0: un judicial celestial. Dice el verso 6, levántate, oh Jehová, despierta para mí en el juicio. Haz juicio, haz justicia. Haz tú, Señor, lo que siempre sabes hacer. David estaba apelando a un tribunal más alto que la opinión pública. ¿Sabe algo que necesitamos entender en la era de la viralización instantánea? La vindicación rápida a menudo es superficial. La vindicación profunda muchas veces toma tiempo, y a veces mucho tiempo. Mire el verso 11 y 12. Dios es juez justo, pero también está airado cada día contra la injusticia. No es indiferente ante tu dolor, así que solo trabaja en tiempos divinos, no en tiempos de algoritmos. Si alguien te ha difamado, calumniado o destruido tu reputación injustamente, mira lo que dice el verso, vuelve a leer este salmo. Inocente, si eres inocente, revisa tu conciencia ante Dios, no ante las masas. Sigue confiado, apela al juez eterno, no al juicio de las redes ni la opinión de las personas. Vindicado, espera el tiempo correcto, no el más rápido. Esas tres cosas son necesarias trabajarlas. Inocente, confiado, vindicado. Patricia fue exonerada completamente cuando cámaras de seguridad demostraron la mentira. Pero lo más temeroso y, perdón, lo más poderoso fue su testimonio. La espera me enseñó, dijo ella, que mi identidad no depende de la aprobación humana. Y hoy hacemos esfuerzos inhumanos por la aprobación humana. Hoy es directora de ese mismo colegio. La madre que la acusó tuvo que disculparse públicamente. Oremos, y quiero orar por ti si estás viviendo momentos de injusticia. Juez eterno, entrego en tus manos las acusaciones injustas. No pelearé en redes sociales ni buscaré venganza viral. Confío que tu justicia es más certera que cualquier trending topic. Sé mi defensor, Señor. Confío en ti. En el nombre de Jesús. Amén. El verso 8 dice, juzgará Jehová a los pueblos. Así que no necesitas defenderte ante cada acusador, solo estar bien ante el juez correcto, ante el juez que hace justicia de la manera correcta. Que Dios te bendiga, que tengas un excelente día.
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3: Amigo, ¿alguna vez te has preguntado si se puede ser feliz y privilegiado siendo un siervo o inclusive un esclavo? Bueno, en el programa de hoy veremos que la reina de Sabá sí lo cree.
2: Llegamos de esta forma al tercer motivo por el cual la reina alababa a Salomón. Ella reconoció la bendición de ser un siervo suyo. A continuación, escucharemos el comentario basado en el pensamiento de Esteban Weitzel.

0: Amigos, al continuar leyendo el relato de Segunda de Crónicas 9, nos encontramos también con que la reina de Sabá reconoció la bendición de ser siervo del rey. Ella quedó impresionada y fascinada por lo que veían y escuchaban los que estaban en la presencia de Salomón. Bienaventurados tus hombres y dichosos estos siervos tuyos que están siempre delante de ti y oyen tu sabiduría. Vemos entonces, en primer lugar, que ella reconoció la bendición de estar en la presencia del rey. Observó y reconoció la gran bendición que era para los siervos de Salomón el hecho de poder observar y escuchar continuamente sus acciones y sabiduría. Si voy a lo personal, también a mí me hubiera encantado conocer a Salomón. Aunque la riqueza y gloria que lo rodeaban eran atractivas, no había nada que se pudiera comparar con el hecho de escuchar su sabiduría, aprender de su experiencia y observar sus acciones marcadas por la justicia y sabiduría. Debió haber sido un deleite escuchar los 3.000 proverbios y sus canciones de primera mano. Su enseñanza de vida debió ser increíble. Los siervos de Salomón eran reconocidos y dichosos, no por sus propios méritos, sino por estar expuestos a la presencia de su rey. Ahora, si esto debió ser maravilloso, imagínese, amigo, estar con el Señor Jesús, quien aseguró que Él era más que Salomón. ¡Qué privilegio debe ser entonces estar en su presencia! De hecho, lo que verdaderamente destaca a un siervo de Cristo es que Él esté constantemente en su presencia. Si no lo busca continuamente, no podrá tener este título. El que no busca continuamente la presencia del Señor no resaltará a su Señor, sino que Él mismo se creerá Señor. Todo será hecho en función de Él y para su bien, comodidad y reconocimiento. En cambio, el siervo de Cristo se destaca por estar con Cristo y buscar su comunión continuamente. Cuando escogió a los suyos, Jesús los eligió con el propósito de que le sirvieran llevando el Evangelio, pero este solo era uno de los propósitos. Él también quería que estuvieran con Él. Entonces, si buscamos estar en la presencia del Señor por medio de la meditación diaria de su palabra y la oración, también nosotros quedaremos asombrados de su sabiduría y tomaremos de ella para nosotros. Si pensamos en el Sermón del Monte con sus extraordinarias lecciones, una y otra vez leemos, bienaventurados los, o sea, muy dichosos, muy bendecidos son los que leen y oyen las enseñanzas de Cristo e imitan su actuar. Qué bendición poder ir a los cultos para aprender más de su excelsa persona, de su actuar y de percibir un sinfín de bendiciones. Si Jesucristo es más que Salomón, ¿cómo no acudir a Él? ¿Cómo no aprender más de Él? Muchas veces simplemente no tenemos, no recibimos y no somos bendecidos porque no buscamos estar en su presencia. Esto también lo dice Santiago en el capítulo 4. Codiciáis y no tenéis, matáis y ardéis de envidia y no podéis alcanzar. Combatís y lucháis, pero no tenéis lo que deseáis porque no pedís. Pero Jesús prometió en Mateo 7, pedid y se os dará, buscad y hallaréis, llamad y se os abrirá, porque todo aquel que pide recibe, y el que busca halla, y al que llama se le abrirá. Por esta razón hay que venir, hay que buscar y hay que pedir. En segundo lugar, la reina de Sabá reconoce la bendición de servir al rey Salomón. Llaman la atención las palabras pronunciadas por la reina, dichosos estos siervos tuyos. Los siervos eran los esclavos o los de última categoría, aquellos que tenían que hacer las labores cotidianas muchas veces no tan agradables. Su voluntad estaba absolutamente sujeta a su amo. Uno podría suponer que los generales o gobernadores de Salomón deberían ser los dichosos, porque seguramente tendrían un nivel de vida elevado y vivirían en casas suntuosas o hasta palacios. Pero no es a ellos a los que la reina ve como dichosos, sino estos siervos tuyos. La clave está en el hecho de que, aunque hicieran tareas sencillas y no tan reconocidas, estaban continuamente en la presencia de Salomón. Quisiera trazar otro paralelo con la vida cristiana. Hoy en día existen muchos que se llaman cristianos, pero solo son realmente bienaventurados los que tienen una relación personal con Cristo, los que realmente son siervos suyos. No alcanza con serlo de nombre. No se es cristiano por haber nacido en un lugar cristiano o concurrir a una iglesia cristiana. Una bicicleta no se vuelve auto por estar guardada en un garaje. Para ser cristiano se requiere haber creído en Cristo y haberle recibido como Salvador. Recién entonces eres un verdadero cristiano. Así lo confirma la Biblia en Juan 1:12. Mas a todos los que le recibieron, a los que creen en su nombre, les dio potestad de ser hechos hijos de Dios. Asimismo, podemos hablar de los que ya son creyentes y ver entre ellos algunas diferencias. Están aquellos que son creyentes, pero viven para sí, buscando sus propios intereses y bienestar. Estos no se pueden llamar siervos de Cristo, porque el siervo no puede arrogarse el derecho de decir no al Señor. Pero también están aquellos cuya prioridad es el Señor y que, en gratitud a todo lo que Él es y ha hecho por ellos, viven una vida consagrada a Él, lo cual también se manifiesta en un servicio gozoso. El siervo se caracterizaba por tener su voluntad completamente sujeta al amo en humildad. Por lo tanto, como son los del Señor y sirven al Señor, todo fruto que se produzca, todo reconocimiento que reciban, corresponde al Señor. Se cuenta que en cierta oportunidad que Hudson Taylor, el misionero que tanto hizo en China, fue presentado en forma muy elocuente en una iglesia en Australia, donde había sido invitado para unas conferencias. Cuando Taylor subió al púlpito dijo: «Queridos hermanos, soy solo el servidor humilde de un maestro ilustre». Esto también vale en la actualidad para aquellos que realmente quieren ser siervos de Cristo. Si nuestra motivación al servir al Señor es otra distinta a la de dar la gloria a Dios, nuestro servicio se vuelve simplemente una actitud religiosa. En cambio, los verdaderos siervos, aunque muchas veces desconocidos o hasta despreciados por la sociedad, son aquellos que han escogido la mejor parte. El apóstol Pablo dejó de lado sus títulos y honores recibidos de la sociedad para identificarse plenamente con el hecho de ser siervo de Jesucristo. Y lejos de avergonzarse de ello o tenerlo como algo inferior, era su mayor gozo y no hay duda de que este estilo de vida se convirtió en su mayor bendición personal. Esto a su vez redundó en bendición para millones de personas. Pero este no solo fue el sentir de Pablo, sino que lo mismo lo encontramos en Santiago, en Pedro, en Judas y también en el apóstol Juan. Estos extraordinarios hombres de Dios, ¿de quién tomaron ejemplo? ¿Por quién fueron inspirados? La respuesta es obvia: por el ejemplo de Jesucristo mismo. Como nos explica Filipenses 2, Jesús, siendo en forma de Dios, no estimó el ser igual a Dios como cosa a que aferrarse, sino que se despojó a sí mismo, tomando forma de siervo, hecho semejante a los hombres, y estando en la condición de hombre, se humilló a sí mismo, haciéndose obediente hasta la muerte y muerte de cruz. Hay dos cosas que Jesús dijo e hizo y luego pidió a sus discípulos que lo imitaran en ello. En Mateo 11 dijo: «Llevad mi yugo sobre vosotros y aprended de mí, que soy manso y humilde de corazón, y hallaréis descanso para vuestras almas». Y llegando a las últimas horas de su vida en Juan 13, Jesús les lavó los pies a sus discípulos y declaró: «Porque ejemplo os he dado, para que como yo os he hecho, vosotros también hagáis. De cierto os digo, el siervo no es mayor que su señor, ni el enviado es mayor que el que le envió. Si sabéis estas cosas, bienaventurados seréis si las hicieres». Por último, amigo, lo importante no eran los siervos, ni sus capacidades o sus trabajos, sino el rey Salomón. Todo lo que eran y hacían tenían valor por estar en la presencia de Salomón. Lo mismo vale con mucha más razón para los que pretenden ser siervos de Cristo. ¿Seremos tan solo seguidores o verdaderos siervos de Cristo? Dios solo es glorificado cuando las personas ven al Señor Jesús y no al siervo. Jesús lo dice en Mateo 5: «Así alumbre vuestra luz delante de los hombres, para que vean vuestras buenas obras y glorifiquen a vuestro Padre que está en los cielos. Cada uno de nosotros tiene que decidir si quiere ser el centro de atención, recibir el reconocimiento o la fama, o que el Señor sea glorificado. Si somos siervos de Cristo, seremos sumamente dichosos, de hecho, mucho más aún que los de Salomón, porque Jesús es más que él.
1: ¿Y usted ya ha tomado una decisión, amigo? ¿Se quedará usted con una gloria pasajera o elegirá dársela toda a nuestro Dios, quien realmente la merece?
2: Esperamos que se quede pensando en todo lo que hemos conversado y que con la ayuda del Señor pueda tomar decisiones sabias que redunden en su crecimiento espiritual. Por consultas o opiniones sobre el tema que acaba de escuchar, por favor, no dude en ponerse en contacto por los medios que escuchará a continuación.
1: Nos despedimos en este punto, amigos, pero como siempre, nos quedamos con el anhelo de encontrarles en la próxima emisión para seguir avanzando con esta serie titulada Verdadera Búsqueda Espiritual. Será hasta la próxima.
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1: Mi amiga Mimi Wilson cuenta una sencilla experiencia que una vez compartió con su hija Kendra. Kendra se estaba preparando para un importante examen universitario y tenía dificultad para concentrarse. Mimi quería ayudarla, pero ya su hija la había superado académicamente. Así que, en lugar de eso, tomó un poco de loción y comenzó a frotársela a su hija en las manos, diciéndole: «Kendra, esta es mi loción favorita. Esta noche, cuando estés estudiando, y mañana durante el examen, cuando tengas problemas, simplemente huélete las manos y recuerda que yo estaré pensando en ti». Bueno, eso fue sencillamente lo que Kendra necesitaba. Algunos años después, Mimi le estaba contando en secreto a su hija acerca de una situación muy difícil en su vida. Kendra metió la mano en su bolsa, sacó un frasco de loción y comenzó a frotársela a su mamá en las manos. Ninguna de las dos tuvieron que decir ni una palabra. Ese fue un gesto de amor, sencillo y tranquilizador de la hija hacia la madre. Pero era todo lo que Mimi necesitaba para pasar por aquel periodo difícil. Y para eso son las familias, para traer esperanza en los momentos de desesperación y fortaleza en los momentos de debilidad. Les habla el Dr. Dobson, de Enfoque a la Familia.

Ciertamente, llevó Él nuestras enfermedades y sufrió nuestros dolores. Y nosotros le tuvimos por azotado, por herido de Dios y abatido. Mas Él, herido fue por nuestras rebeliones, molido por nuestros pecados. El castigo de nuestra paz fue sobre Él, y por su llaga fuimos nosotros curados. Todos nosotros nos descarriamos como ovejas, cada cual se apartó por su camino, mas Jehová cargó en Él el pecado de todos nosotros. Isaías 53, del 4 al 6.

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1: La radio te informa la hora, 21:32.
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1: Queridos oyentes, el equipo de producción del programa de preguntas y respuestas de la obra misionera Llamada de Medianoche se complace en darles una muy cordial bienvenida.
2: Cuatro interesantes preguntas ocuparán nuestro programa de hoy.
1: ¿Es nuestra misión judía mesiánica? ¿Estoy pecando si voy a un cumpleaños de gente no cristiana? ¿Qué significa Hechos 5:32?
2: Y por último, ¿los asirios tenían más de un rey? ¿O cuál es la interpretación? ¿Quién era Tiglat-Pileser y quién era Pul?
1: Esperamos que tenga una agradable recepción de este programa y que Dios le bendiga ricamente.

0: hermano que lee nuestras publicaciones dice lo siguiente. Hermanos, en su libro escrito por Norbert Lead, habla del despertar mesiánico en estos tiempos, y hoy se escuchan judíos mesiánicos que aman al Dios de Israel y guardan su palabra. ¿Ustedes son judíos mesiánicos?
1: Nos alegra que el libro de Norbert Lead haya sido de su interés. Respondiendo a su pregunta, no, no somos judíos, sino creyentes en Cristo de entre las naciones. O sea, lo que la Biblia dice gentiles. Escribimos sobre Israel porque amamos a Israel, que sigue teniendo un lugar especial en los planes de Dios. Como creyentes en Cristo, formamos parte de la iglesia que Él está edificando en este tiempo. Cuando la iglesia sea completada y llevada al cielo, entonces Dios comenzará a cumplir todas aquellas promesas que aún no han sido cumplido en cuanto a Israel. La Biblia habla de una conversión nacional en Romanos 11:26, donde dice que luego todo Israel será salvo, como está escrito. Vendrá de Sion el libertador que apartará de Jacob la impiedad. Y también, en Zacarías 12:10, dice que derramaré sobre la casa de David y sobre los moradores de Jerusalén espíritu de gracia y de oración, y mirarán a mí, a quien han traspasado, y llorarán como se llora por hijo unigénito, afligiéndose por él como quien se aflige por el primogénito. Creemos que el despertar mesiánico que presenciamos hoy es un preanuncio de lo que va a venir, y por lo tanto también un indicio de que la venida del Señor por su iglesia está cerca. Y todo aquel que tiene esta esperanza en Él se purifica a sí mismo, así como Él es puro.

0: Un oyente nos dice: soy cristiano. Quiero saber si puedo asistir a un cumpleaños de gente que no es cristiana, porque voy a hacerles unas figuras con globos y me van a pagar por hacer las figuras. ¿Estoy pecando?
1: Gracias por su pregunta. Por supuesto que puede asistir a un cumpleaños de no creyentes. El Señor Jesús nos tiene aquí para que seamos testigos de Él. Estamos en el mundo, pero no somos del mundo. El creyente es como un barco en el agua. Está en medio del agua, pero el agua no debe entrar en el barco. Usted puede estar entre incrédulos, pero no debe participar de sus maldades y borracheras. Dios nos ha dejado lugar en medio de un mundo que se opone a Él para que seamos testigos de Él. Filipenses 2:14 nos dice: haced todo sin murmuraciones y contiendas, para que seáis irreprensibles y sencillos, hijos de Dios sin mancha, en medio de una generación maligna y perversa, en medio de la cual resplandecéis como luminares en el mundo. Esto significa que usted en esta fiesta puede estar y marcar la diferencia. Cuando la Biblia habla de no tener trato con ciertas personas, se refiere a que no permitamos que su manera de vivir y pensar nos influencie, nos atraiga. Si usted va a una fiesta y termina haciendo cosas que no quisiera hacer, no vaya. También dice la Biblia que nos apartemos de creyentes que viven abiertamente en pecado. ¿Cómo puede el mundo diferenciar entre creyentes e incrédulos si aceptamos a creyentes que viven como incrédulos? Por eso dice Pablo, cuando escribe a los corintios, que no les prohíbe el contacto con los incrédulos, sino con creyentes mismos que viven en pecado. 1 Corintios 5:9 al 11 dice: os he escrito por carta, que no juntéis con los fornicarios, no absolutamente con los fornicarios de este mundo, o con los avaros, o con los ladrones, o con los idólatras, pues en tal caso sería necesario salir del mundo. Más bien, os escribí que no os juntéis con ninguno que, llamándose hermano, fuere fornicario, avaro, idólatra o maldiciente, o borracho o ladrón, con el tal ni aun comáis. Espero que esta respuesta le haya podido orientar y que poniéndola en práctica pueda resplandecer como un luminar en este mundo.

0: significa Hechos 5:32. Allí dice: nosotros somos testigos suyos de estas cosas, y también el Espíritu Santo, el cual ha dado Dios a los que le obedecen. ¿Dios puede derramar de su Espíritu Santo sobre una creyente que está de noviazgo con un incrédulo? Ella dice que Dios la ha tocado, pero yo no entiendo si Dios supuestamente toca a alguien, toma el control de su vida. ¿O me equivoco?
1: El apóstol Pedro habla aquí acerca del Espíritu Santo, el cual reciben todos los que creen en Jesús. Creer en Jesús no es solamente dar por cierto que Él exista, sino que es poner la confianza en Él. Confiar a Jesús implica entrega, obediencia. El día que uno se convierte al Señor no solamente llega a la conclusión que Dios existe, sino llega a la conclusión de que sin Él no puede seguir viviendo. Y dice: aquí me tienes, Señor, y yo me entrego. Romanos 1:5 habla de la obediencia a la fe. A una persona que viene así a Jesús, Él la recibe, le da vida. ¿Cómo? Bueno, mediante el Espíritu Santo. Todo hijo de Dios tiene el Espíritu Santo. Esto no quiere decir automáticamente que es guiado por el Espíritu. El Espíritu Santo no controla a nadie en contra de su voluntad. Un creyente puede hacer la voluntad de la carne, desobedecer a Dios, pero mientras es guiado por el Espíritu de Dios, hace la voluntad de Dios. Ahora, esta señorita, por cierto, no está siendo guiado por el Espíritu Santo, porque la Biblia es muy clara. En 2 Corintios 6:14, cuando dice: no os unáis en yugo desigual con los incrédulos, porque qué compañerismo tiene la justicia con la injusticia, y qué comunión la luz con las tinieblas. Si persiste en este camino, persiste en el pecado. Seguramente llegará el momento que lo va a lamentar con lágrimas, a no ser que ella ni siquiera sea creyente de verdad. Para quitar tu duda al respecto, Dios no bendice ni aprueba a nadie que anda en pecado. Si ella fuera tocada por Dios, hubiera dejado esta relación. Espero que esta respuesta haya aclarado el tema.

0: En primero de Crónicas 5:26 nombra a Pul rey de los asirios y luego menciona a Tiglat-Pileser rey de los asirios. ¿Los asirios tenían más de un rey o cuál es la interpretación? ¿Quién era Tiglat-Pileser y quién era Pul?
1: Los historiadores dicen que Tiglat-Pileser tuvo dos nombres, de modo que el texto de Primera Crónicas 5:26 hace referencia dos veces al mismo rey. Podemos leer algunos párrafos de la enciclopedia Wikipedia en Internet, donde se explica el porqué del doble nombre. Tiglat-Pileser III fue un prominente rey de Asiria en el siglo 8 a.C. Gobernó entre los años 745 y 727 a.C. y fue el fundador del Imperio Neo-Asirio. Está considerado uno de los más exitosos comandantes de la historia. Sus conquistas abarcaron la mayor parte del mundo conocido por los antiguos asirios. Era hijo de Adad-Nirari III y fue precedido en el trono por tres de sus hermanos, sin importancia histórica, que fueron asesinados. Restableció rápidamente el orden interior y durante su primer año de reinado emprendió la primera expedición militar contra las tribus arameas y caldeas del sur, respetando la integridad de Babilonia, de la cual se consideraba protector natural, así como de sus santuarios. Al año siguiente dirigió las operaciones contra las tribus montañosas de los Sagros. En el año 743 a.C., la historia cuenta que se enfrentó con una coalición siria apoyada por Urartu, sitiando Arpad, que era el centro de la rebelión durante tres años hasta su caída, lo que provocó que los demás reinos sirios se sometieran como tributarios. Una vez que fue dominada Siria, se dirigió contra los medos, obteniendo un enorme botín de ganado y prisioneros que fueron deportados a la región del Diyala. En el año 735 a.C. atacó a su principal enemigo, Urartu,

Egipto a Babilonia, no queriendo reducirla a provincia ni dejarla en manos de aventureros, inició una nueva política, la de ligarla a Siria por una doble monarquía personal. Así Tiglat-Pileser se proclamó rey de Babilonia en el año 728 a.C. con el nombre de Pul. Esperamos que haya quedado clara la respuesta. Nos encontramos entonces, Dios mediante, en el próximo programa de Preguntas y Respuestas.

0: Es así como finalizamos la transmisión de hoy. Estas preguntas han sido contestadas desde un ángulo diferente a la luz de las Sagradas Escrituras.
1: Queremos saber de ustedes. 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
0: Si quiere, puede agregarnos como amigos en el Facebook. 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Nos despedimos, que Dios les bendiga y será hasta la próxima.

0: Gracias, Señor. Tomen asiento, mis amados. Dios te bendiga en esta mañana. El Señor te bendiga. Te abrazo desde aquí, te doy un beso antes que te escapes después de la reunión. Pero bueno, estamos en este tiempo disfrutando, porque nos emociona cantar, nos emociona pensar en esa letra, y cuando se enfoca a quién le estamos cantando, cuando comenzamos a percibir lo maravilloso que es Dios, lo grande que es Dios, lo hermoso que es Él, lo perfecto que es Él, la verdad es que no podemos evitar emocionarnos, no podemos evitar llorar y decir gracias, Señor, porque siendo tú tan grande, siendo tú tan maravilloso, tan hermoso, tan majestuoso, te fijaste en mí, que somos todo lo contrario muchas veces. Entonces, una vez más, estamos en su casa, con la alegría que representa de poder vernos, por lo menos en mi caso, una vez por semana, para someternos, para considerar la palabra de Dios, para ponernos allí en medio de lo que Dios quiera decirnos. Y siempre el Señor nos está hablando. Dudo que podamos recordar todas las predicaciones que hemos recibido en estos últimos años, ya podemos decir, ¿no? Los últimos tiempos. Tantas predicaciones que uno por ahí escucha una grabación, encuentra algún apunte, dice, esta palabra, el Señor de aquel día me habló, etcétera, y fue una palabra justa, o fue una palabra que me alentó, me exhortó, etcétera, ¿no? Y yo siempre me gusta filosofar con la vida, y digo, tantos años vividos, tantos cumpleaños cumplidos, tanto camino andado, tanto trabajo realizado, tanto estudio estudiado, tantas cosas superadas, tantas otras no. Pero en definitiva, aquí estamos. Es como que cada uno, como si pudiéramos ver un tipo GPS, en dónde anduvo cada uno en la semana, anduvo por allá, anduvo viajando, anduvo comprando, vendiendo, edificando, plantando, haciendo muchas cosas. Pero hoy nos confluimos, nos encontramos en este lugar, donde casi físicamente podemos decir que conformamos el cuerpo de Cristo. Oramos por los que no están, lamentamos por los que no están, y nos preguntamos por qué no pueden estar, qué les pasó. Y sería bueno preocuparnos también, ver qué pasa con esas caritas que no se ven. Sabemos que algunos no pueden, otros no quieren, otros están desganados. Orar por ellos, ¿no? Pero bueno, nosotros estamos aquí. Y de alguna manera les llegará este mensaje, ¿no? De alguna manera, porque la tecnología hace estas cosas. Y que la verdad, a nosotros como predicadores, quizás a otros predicadores de otros tiempos, donde no había tanta tecnología, no caían en conciencia de esto, que hoy estamos predicando aquí, en este caso me toca a mí compartir la palabra, a un grupo de personas, pero que en realidad trasciende las fronteras. Porque después esta predicación se vuelve a reproducir y se escucha en diferentes lugares, y sigue bendiciendo la palabra de Dios. Y es maravilloso, y es muy también muy demandante para que el que tiene que hablar. Casualmente hoy veníamos hablando con Ezequiel y hablábamos tantas cosas, ¿no? Con respecto a cómo se pierde el tiempo en los púlpitos, por ejemplo, donde no se está haciendo lo que está el púlpito, ¿no? Porque el púlpito en las Escrituras, si no me equivoco, aparece allí, el primer púlpito aparece en Esdras, ¿no? Que dice que él levanta una plataforma y un púlpito y empieza a hablar al pueblo. Y el pueblo estaba desde el alba hasta el atardecer, de pie bajo la lluvia, escuchando la palabra y llorando. No es como ahora que tenemos, si hace frío tenemos calefacción, si hace calor tenemos frío, que no da viento, ¿no? Allí estaban hambrientos de la palabra, y después de la exposición de la palabra era, bueno, ponerse en acción. Ponerse en acción era abandonar sus familias, abandonar a sus esposas, sus mujeres y sus hijos, porque la demanda de Dios era: desobedecieron mi mandato, el cual era: no te unas en yugo desigual. No perviertas mi generación, no perviertas mi pueblo. Y ellos los pervirtieron, entonces fueron expuestos a la palabra. Y ellos tuvieron que actuar en consecuencia. Y ahí está donde dice Esdras 10:4. Levántate porque esta es tu obligación. Le dicen a Esdras: nosotros estaremos contigo y nosotros haremos lo que dice la palabra. Y ellos dicen que despidieron a sus mujeres y a sus hijos, con lo que ellos representan, ¿no? Entonces, el Señor no nos está pidiendo ahora que nos dejemos a nuestra esposa, a nuestros hijos, ¿no? Pero nos está diciendo que dejemos de nuestro corazón todo lo que sea mundano. Y ya sabemos lo que significa mundano. No estamos hablando de que somos extraterrestres, sino que está hablando de la filosofía, de los afanes de la vida. El mensaje de hoy se llama Trabajé en vano. Y alguno por ahí habrá leído y va a decir: el pastor ya quiere tirar la toalla, quiere tirar la computadora. Trabajé en vano. La verdad no sé para qué. ¿No? Suena duro, suena difícil, pero ese es el mensaje de hoy. ¿Cuándo uno trabaja en vano? Cuando uno trabajó un montón y después nada, ¿no? Por ejemplo, estaba pensando qué puede ser, qué ejemplo dar. Y se me ocurrió en este momento, ¿no? Porque cuando canta Esteban me inspiro. Y no me imaginaba que de repente estás preparando yo el mensaje, ¿no? Preparando el mensaje, pim, pum, pan. No en esta, porque esta tiene una batería, pero en una computadora así de escritorio, y ya estás por llegando al final. Y dices, bueno, el final, el cierre, el broche de oro, el texto final, y ¡pum!, se corta la luz. Y no guardaste nada. Y te querés cortar las venas con una criollita, ¿no? Más o menos. Entonces, ¿no? Y me ha pasado, me pasó una vez, me pasó... No que se me apagó la luz, sino que no sé qué le pasó, se perdió en el éter, en todo lo que había escrito. Entonces, la vez pasada me pasó, ¿no? Se tildó la máquina y eran cuatro enseñanzas. No era una. ¿Cómo no lo guardé? Lo guardé, pero no sé qué pasó, el virus ese que entró, no sé. Y estaba con mi esposa, espera que me tengo que acordar todo lo que había puesto ahí. Y bueno, y gracias a Dios, ¿no? Y después salió un poquito más. Así que bueno, fue a propósito de Dios. Pero a veces uno siente que ha trabajado en vano. Que ha hecho algo que, no sé, hiciste la vereda hermosa, todo el cemento fresco, y vienen la jauría de perros, plac, plac, plac, plac. Y te mancharon, te arruinaron toda la obra de arte, ¿no? Por ahí la mamá lavó los platos, todo, y vienen otro y te ensucia todo y te deja. Y digo, ¿para qué trabajo? Y en Dios, ¿podemos decir esto? ¿He trabajado en vano? Vamos a leer. Y lo voy a leer en esta versión. Isaías, busca el libro de Isaías 49. Anoche tuvimos una hermosa reunión. Una exposición de la palabra, la verdad, maravillosa. El pastor casi digo, perdón. El hermano, fue un acto profético, el hermano Ezequiel Adrián Abracaite, aunque él se presentó como Adrián Ezequiel Abracaite, nosotros lo conocemos como ese, pero bueno, nos compartió la palabra y la verdad que fue una bendición. Isaías 49:1 en adelante. Vamos a meternos en esta lectura y vamos a estar atentos. Escúchenme, dice la versión Nueva Traducción Viviente. Todos ustedes en tierras lejanas, presten atención. Ustedes que están muy lejos, el Señor me llamó desde antes que naciera. Desde el seno de mi madre me llamó por mi nombre. Hizo que mis palabras de juicio fueran tan filosas como una espada. Me ha escondido bajo la sombra de su mano. Soy como una flecha afilada en su aljaba. 3. Él me dijo: Israel, tú eres mi siervo y me traerás gloria. Yo respondí: pero mi labor parece tan inútil. He gastado mis fuerzas en vano y sin ningún propósito. No obstante, lo dejo todo en tus manos, en las manos del Señor. Confiaré en que Dios me recompense. 5. Y ahora habla el Señor. el que me formó en el seno de mi madre para que fuera su siervo, el que me encomendó que le trajera a Israel de regreso. El Señor me ha honrado y me dio, y mi Dios me ha dado fuerzas. 6. Él dice, harás algo que más que devolverme al pueblo de Israel. Yo te haré luz para los gentiles y llevarás mi salvación a los confines de la tierra. El Señor, el Redentor y Santo de Israel, le dice al que es despreciado y rechazado por las naciones, al que es el siervo de los gobernantes, los reyes se pondrán en posición de firmes cuando tú pases. Los príncipes se inclinarán hasta el suelo por causa del Señor, el fiel, el Santo de Israel que te ha escogido. Esto dice el Señor. 8. En el momento preciso te responderé, en el día de salvación te ayudaré, te protegeré y te daré a las naciones para que seas mi pacto con ella. Por medio de ti restableceré la tierra de Israel y la devolveré a su propio pueblo. 9. Les diré a los prisioneros, salgan en libertad, y a los que están en tinieblas, vengan a la luz. Ellos serán mis ovejas, que se apacentarán en pastos verdes y en colinas que antes estaban desiertas. 10. No tendrán hambre ni sed, y el sol ardiente ya no los alcanzará. Pues el Señor en su misericordia los guiará junto a aguas frescas. 11. Y convertiré mis montes en senderos llanos para ellos. Las carreteras se levantarán por encima de los valles. 12. Miren, mi pueblo regresará desde muy lejos, desde la tierra del norte y del occidente, y desde tan al sur como en Egipto. 13. Oh cielos, canten de alegría. Oh tierra, gózate. Oh montes, prorrumpan en cantos. Pues el Señor ha consolado a su pueblo y le tendrá compasión en medio de su sufrimiento. 14. Sin embargo, Jerusalén dice, ahora habla Jerusalén, el Señor me ha abandonado, el Señor me ha olvidado. 15. Jamás puede una madre olvidar a su niño de pecho, pues no puede no sentir amor por el niño al que dio a luz, pero aún así eso fuera posible, yo no los olvidaría a ustedes, dice el Señor. Mira, 16. He escrito tu nombre en la palma de mis manos. En mi mente siempre está la imagen de las murallas de Jerusalén convertidas en ruina. 17. Dentro de poco tus descendientes regresarán, y los que procuran destruirte se irán. 18. Mira a tu alrededor y observa, porque tus hijos volverán a ti. Tan cierto como que yo vivo, dice el Señor. Ellos serán como joyas o adornos de novia para que tú los exhibas. 19. Hasta los lugares más desolados de tu tierra abandonada pronto estarán repleto de tu gente. Tus enemigos que te esclavizaron estarán muy lejos. Las generaciones nacidas en el destierro regresarán y dirán, necesitamos más espacio. Este lugar está lleno de gente. 21. Entonces te preguntarás, ¿quién me ha dado todos estos descendientes? Pues la mayoría de mis hijos fueron muertos y los demás llevados al desierto. Aquí me quedé solo. ¿De dónde vienen toda esta gente? ¿Quién dio a luz a estos niños? ¿Quién los crió por mí? 22. Esto dice el Señor, soberano. Mira, les daré una señal a las naciones que no temen a Dios. Te traerán a tus hijos pequeños en sus brazos, traerán a tus hijas sobre los hombros. 23. Reyes y reinas te servirán y atenderán a todas tus necesidades. Se inclinarán hasta el suelo ante ti y lamerán el polvo de tus pies. Entonces sabrás que yo soy el Señor. Los que confían en mí nunca serán avergonzados. ¿Quién puede arrebatar el botín de la mano de un guerrero? ¿Quién puede exigirle a un tirano que deje en libertad a sus cautivos? Nadie. Pero el Señor dice, los cautivos de los guerreros serán puestos en libertad, y se recuperará el botín de los tiranos, pues yo pelearé contra quienes peleen contigo y salvaré a tus hijos. 26. Alimentaré a tus enemigos con su propia carne y se embriagarán con ríos de su propia sangre. Todo el mundo sabrá que yo, el Señor, soy tu Salvador y tu Redentor, el Poderoso de Israel. Amén. No sé qué le parece, si decir amén, gloria a Dios, bendito sea el Señor. Y esto va a colación un poquito lo que ayer Ezequiel compartía en una parte de su predicación, Y hay un texto que dice, pídeme y te daré las naciones. Vieron que hay un salmo, ¿no? Que dice, te daré las naciones. Y hay una canción también que la canta, bueno, algunos son seguidores de estos cantantes que cantan, ¿no? No vamos a mencionar, pero pídeme y te daré naciones, como diciendo que si yo le pido, el Señor me va a llevar a las naciones y voy a ser un misionero, un cantante, un cantautor, no sé. Pero aquí, puntualmente, nos está hablando, o mejor dicho, Dios mismo está hablando del Salvador, habla del Mesías. Todo lo que vos leas ahí está hablando del Mesías. En una parte el pueblo de Israel dice, pero hemos sido abandonados. Y el Señor le dice, ¿cómo una madre puede abandonar a su hijo? Así yo no te abandonaré. Entonces, habla del Mesías. Y en un momento dado dice, en uno de sus textos, dice, he trabajado en vano. A ver si me ayudás, Steve. En uno de sus versículos, que no lo marqué, pero en los primeros, en el 4, léelo, ¿ver?
1: Dice, pero yo dije, por demás he trabajado, en vano y sin provecho he consumido mis fuerzas, pero mi causa está delante de Jehová y mi recompensa con mi Dios.
0: Mis amados, ¿quién dice estas palabras? En vano he trabajado. El hombre, pero la persona de Cristo. Es Cristo. Y es una palabra fuerte, de la cual no esperamos de él que diga algo así. Pero no nos olvidemos, y va muy pegado a lo que ayer predicaba Ezequiel, la verdad, no se da cuenta, pero el Señor nos viene hablando. Que dice, ahora podemos entrar confiadamente, ahora sí podemos entrar por esa puerta. Pero él fue un hombre y fue sometido a todas las tentaciones y padeció todas nuestras miserias, aunque él nunca pecó. Pero tuvo el momento de su desánimo. Imagínense, ¿no? Haciendo bienes por doquier, pasando por las aldeas y sanando a las personas y dándole de comer, dándole una palabra de esperanza, y pareciera como que todo fue en vano. En los versículos 1 al 7, antes de que el siervo, el Mesías, naciera, Dios ya había determinado que él iba a ser la luz del mundo. El Señor, el Cristo, o sea, el Mesías, ofreció salvación a todas las naciones y sus apóstoles comenzaron el movimiento misionero para llevar el Evangelio a los confines de la tierra. Y gracias a eso, el Evangelio llegó a nuestro continente y hasta nuestra tierra, hasta nuestro lugar. La obra misionera en la actualidad continúa, la gran comisión que el Señor encomienda allí en Mateo 28, llevando la luz del Evangelio a todas las naciones. Es decir, sería una vergüenza para nosotros como cristianos, como hijos de Dios, que no le llevemos la luz del Evangelio a nuestros familiares. Y podemos descansar, no, ya sabe, si fue a la iglesia lo invité varias veces. Pero no, si no está en Cristo, todavía no recibió realmente la luz del Evangelio. Porque el que recibe la luz del Evangelio se va a notar. Después del versículo 14 al 15, el pueblo de Israel sintió que Dios lo había abandonado. Puntualmente, históricamente, en Babilonia, dice Dios, acá nos dejó. Pero Isaías, porque es Isaías el que escribe, señaló que él nunca se olvidaría de ellos, que el Señor nunca se olvidaría de ellos. Así como una madre no olvida a sus hijitos. Cuando sintamos que Dios nos ha abandonado, debemos preguntarnos si realmente él nos abandonó o nosotros le abandonamos a él. Esa debe ser la pregunta correcta que debiéramos hacer. Y después, haciendo un rápido repaso sobre estos textos, del versículo 24 al 25, Dios probaría al mundo que Él es Dios. Dios no tiene que probar nada, pero el hombre necesita saber quién es Dios, quién es el que manda. Entonces Dios probaría una vez más al mundo que Él es Dios, haciendo lo imposible. Hacer que los guerreros, que los grandes... ¿Vieron esas películas épicas? A mí me gusta mucho ver esas películas de los guerreros y los... las batallas y esos musculosos con sus espadas afiladas que hacían volar las cabezas, ¿no? Y eso habrá sido algo así. En aquel tiempo no había tanto armamento. Hoy apretan con un dedo matan a un montón. Pero en aquel tiempo era a filo de espada y del cuerpo a cuerpo. Y entonces eran guerreros temibles, eran tiranos, eran realmente crueles, eran... no sé, carnívoros, no tenían realmente miramiento de nada. Y dice el Señor, a esos grandes les arrebataría a los cautivos. Y en ese tiempo los cautivos eran los hijos de Dios. Entonces, el Señor los arrebataría, haría lo imposible. Dios lo hizo ante el pueblo y ante el faraón Ramsés. Dios le mostró quién era el que mandaba. Y aún Él hará lo imposible para que nosotros veamos su salvación. Y aún Él hizo lo imposible. ¿Y qué era lo imposible? Que Él se encarnara, Dios se hiciera hombre y pasara por el umbral de la muerte. Y es un tema muy interesante y muy encriptado. Porque el Señor murió, pero siendo que Dios no puede morir. Pero como hombre murió. Trabajé en vano. Así se llama la enseñanza de hoy. Por eso les dije que cada uno tiene sus propias batallas, cada uno tiene su propio desafío cada día. Cada uno está en su trinchera, ¿no? Tratando de agradar a Dios, agradando a Dios, tratando de ser fieles, siendo fieles, tratando de amar a Dios, amando a Dios. Hay diferencia, ¿no? Este es un mensaje, una palabra para todos aquellos que estén viviendo algún tipo de desánimo. Como decía el pastor, citando al pastor Osvaldo Paiva, ¿no? Porque no me puedo apropiar de algo, porque como sale la grabación, sí, esto es mío lo que dijiste, ¿no? Entonces no, tengo que decir, el pastor Osvaldo Paiva dijo que el que tiene hijos sufre porque tiene hijos. El que no puede tener hijos sufre porque no puede tener hijos. El que no tiene trabajo sufre porque no tiene trabajo. Y el que trabaja sufre porque tiene trabajo. El que se casa, sufre porque se casa. Y el que no se casa, sufre porque no se casa, porque no tiene novio o novia. Entonces, la vida se trata todo de un coso de victorias, fracasos, dulce, amargo, ¿no? Cuando los chicos se reciban, cuando terminan su primaria, su secundaria, su terciaria, su facultad, y tengan el diploma y con el gorrito ese raro que le ponen, ahí está, y después sale tantos años, ¿no? Yo sacaba la cuenta de mi hija, no sé cuánto, tiene 18, creo que 16 estudiando, no, más o menos, bueno, tan 15, 14 años estudiando, digo, y a veces le preguntás 2 más 2 y te dice 5. No, es un chiste, es una metáfora, ¿no? Pero vieron que, ¿de qué se trata la vida, no? ¿De qué se trata la vida? De repente de ponerte a trabajar y ampliar tus, como dicen los apóstoles, amplía tus tiendas, tus estacas, extiende. Están hablando de negocio, ¿no? Allá, y logra tener tanto dinero y tantas sucursales y ya se hace una multinacional y abre sucursales en Montevideo, en Chile, en Paraguay, Perú y se va más allá. Y el tipo se está llenando de plata. Y después con tanta plata, ¿qué hace? Como aquel rico que dice, bueno, ampliaré mis graneros, trabajé muchísimo, ahora voy a comer, descansar y disfrutar. Y esa noche venían a pedirle su alma. Y podría haber dicho ese hombre, la verdad, trabajé en vano. Justo en el momento que iba a disfrutar, se me corta la vida. Entonces, este mensaje es para aquellos que están pasando algún tipo de desánimo. ¿Qué sucede? No como ese hermanito, citando también al pastor Chuy, ¿no? Que, ¿cómo estás, hermana? Bendecido y en victoria para la gloria del Señor. Y te queda, y vos le querías compartir un problema que vos estabas pasando y te sentí como, no, a este que le voy a decir, me va a tratar de que soy un mundano, un pecador y un pervertido, ¿no? No, pero de verdad, no, bendecido para la gloria y la honra del Señor, bendecido y en victoria. Entonces, te hacen, porque esta doctrina te hace enseña de que vos tenés que mostrar siempre victorioso, no podés mostrar realmente lo que sos. Entonces el apóstol Pablo, pobre, es un fracasado, porque él dice, empieza a contar, ¿no? Que de naufragio en naufragio, que lo que hicieron, dice, para, ¿qué vas a hacer? Un tango con tu vida, tantas malas ondas. Pero mis amados, no se trata de eso. Realmente hay momentos que estamos desanimados. Hay momentos que vos te desanimás, hay momentos que yo me desanimo. Y bueno, vamos a ver qué el Señor nos quiere decir. ¿Tienen tiempo? ¿Tienen tiempo? Al mirar tu vida, a veces te desalentás, a veces te desanimás. ¿Por qué? Porque hay expectativas que no son cumplidas. O sea, uno hace ciertas cosas, dice, bueno, va a pasar esto, va a suceder así, así, pero no pasa nada de lo que vos esperabas. Sentís que no lograste mucho en tu vida, y a la vez ves que el tiempo se te escurre entre los dedos, que el reloj es el gran tirano, dicen, el gran enemigo. Ves que no solamente no se logró lo que vos querías, sino que el tiempo se te va. Y ves que quedan todavía muchas asignaturas pendientes. Decís, bueno, por años estuviste orando y orando por cosas que creíste que Dios te habló o que Dios te dijo, pero no se cumplió. Otros quizás a tu alrededor parecen que tienen la vaca atada, ¿no? A los otros les va bien y no se esfuerzan tanto por agradar al Señor. Y les va bien, disfrutando del cumplimiento de muchas cosas. Pero vos llevas en tu corazón un sentimiento de fracaso y eso te produce desánimo y te da ganas de dejar de hacer, te da ganas de volver para atrás. Y al hacer un repaso de tu vida, recordás esos tiempos difíciles, conociste tiempos de rechazo, de traiciones, tenés un sentimiento de fracaso. Y amaste tanto al Señor, esa es la cuestión, amaste tanto al Señor, entregaste tu cuerpo, alma y espíritu al Señor, para complacerlo, haciendo todo lo que el Señor te manda hacer. Cumplí todas tus palabras, estás como el rico, ¿no? Guardé todas tus palabras, Señor. Me estoy esforzando por hacerlo mejor. Sin embargo, finalmente, viene ese momento en tu vida donde decís, trabajé en vano. ¿Para qué todo esto? Y encima estoy un poquito más viejo, más cansado, sin fuerza. Todo fue inútil. Ahora, hay algo en tu mente, un sentimiento como ese pájaro loco, te golpea la cabeza y te dice, no lograste nada, no lograste la meta, no hiciste nada. Todo es una evidencia de que realmente vos y el mundo no hay mucha diferencia, sos un mundano más. Si tenés estos sentimientos de fracasos, entonces algo está pasando. Porque cuando uno tiene un sentimiento de fracaso es porque hizo algo. Estamos hablando en Dios, ¿eh? No estoy hablando de sueños del corazón ni cosas, proyectos personales. Estamos hablando de personas que aman a Cristo, que tienen sueños en Dios, digamos así, que tienen anhelos en Dios, que ponen empeño, trabajo, tiempo, dinero, ganas, entusiasmo, y parece que nada. Bueno, si tenés estos sentimientos de fracaso, algunos están medio como yo tampoco llorar, ¿no? Entonces vas bien. Si tenés estos sentimientos, decir, ay, trabajo tanto, Señor, significa que vos podés estar parado entre aquellos grandes hombres de la fe que aparentemente fracasaron. Y no solamente aparentemente fracasaron, sino que lo pasaron a la guillotina. Los mataron y quedaron ahí, quizás ni sus cuerpos fueron enterrados cristianamente. Lo dejaron ahí que los cuervos y los caranchos comieran su carne. Yo no puedo decir, che, yo con ese ni me identifico, pues era un fracaso. Fue un hombre bueno, habló de Dios, tantos se convirtieron con su mensaje. Mira cómo terminó, comido por los caranchos. No, yo no quiero seguir ese camino. Muchos siervos de Dios a través de la historia han terminado sintiendo fracaso en su llamado. Por eso te digo, no sé si te sentirás en algún momento identificado, pero el profeta Elías miró su vida y lloró. Hemos hablado tanto también de Elías este último tiempo. Y él dijo, Señor, la verdad, llévame a casa, mátame. No soy mejor que mis padres y todos me han fallado. Por favor, toma mi vida porque todo ha sido en vano. Esto es una paráfrasis, ¿no? Y después otro hombre también, llamado David, el rey, estaba tan desalentado, Salmo 55, 6 al 7, estaba tan desalentado sobre lo que él creyó que era una pérdida de tiempo, la pérdida de la presencia de Dios, que él quería huir, él quería dejar todo el reinado, del ministerio, dejar todo, y ahí es donde él escribe, Salmo 55, 6 al 7.
1: Y dije, ¿quién me diese alas como de paloma? Volaría yo y descansaría. Ciertamente huiría lejos, moraría en el desierto.
0: Hace poco salió la noticia de un hombre, no sé cómo fue bien, quizás algunos están mejor informados que yo, pero de un hombre que desapareció. No sé si estaba casado, me parece, tenía su familia, tenía, no sé, problemas de negocio, no sé cómo fue, pero desapareció y se lo dio por muerto. No sé si también se tramitó su muerte, no sé. Y de repente apareció por Brasil, nadando en el mar, ahí, pasándola re bien el tipo, ¿no? Y ahora le cae una causa judicial. Yo no sé si te ha pasado de tener esa fantasía de tomarte un avión o un micro rumbo hacia el fin del mundo. Ushuaia, por ejemplo. Y irte allá al faro del fin del mundo, que no te encuentre nadie. No te conectas en Facebook, ni en Internet, ni por celular, todo. Tiras todo al mar. Y querés cambiar tu nombre. Ahora me llamo Juan Pérez. ¿No? Te pelás, te teñís los bigotes, no sé, cambiás de identidad. No sé si alguna vez alguno ha tenido alguna especie de fantasía así, de decir, no, yo ya dejo todo. Creo que un día se los dije, ¿no? Dejo mi trabajo, mi jefe, no lo soporto, todo el día gritando, todo el día, los compañeros son unos asquerosos, qué sé yo, la familia, que los hijos, que la esposa, me voy, y se va. Se va y se va al Everest, allá donde tembló todo, ¿no? Y bueno, y se encuentra una cabaña, tipo el abuelo de Heidi, allá arriba. Los pajaritos, las águilas arriba de los pinos. Dice, acá voy a empezar una nueva vida. Y cuando llega, se va a mirar al espejo, se da cuenta que el problema está ahí. Él es el problema. Y a David le pasaba algo parecido, si tan solo tuviera alas como una paloma. Qué pensamiento, ¿no? Qué poético. Me iría volando, descansaría de todo esto. Y no habrá sido fácil ser rey de ese pueblo, ¿no? Más los problemas familiares que tenían, los hijos, uno más rebelde que el otro. Volaría muy lejos a la tranquilidad del desierto. O sea que él también estuvo con ganas de dejarlo todo, trabajé en vano. Hasta otro hombre impactante del cual nunca pensaríamos, que él también se desanimó, como el apóstol Pablo. Él tembló de miedo al pensar que él había perdido el tiempo, que gastó su cuerpo, su vida, su tiempo, en una obra inútil. Y él lo escribe en los Gálatas, Gálatas 4:11. Donde él también se sintió desanimado, sintió que no valió la pena nada.
1: Me temo de vosotros, que haya trabajado en vano con vosotros.
0: ¿Te, pasó? De darle el ejemplo a tu hijo, de esforzarte, primero por Dios, segundo por vos, pero ahora por tus hijos, para darle el ejemplo. Y después los hijos salen tomando cualquier rumbo. Y uno dice, ¿para qué tanto? ¿Para qué? Durante sus 23 años en el campo misionero, un hombre llamado David Livingstone, un misionero inglés que predicó, impactó el África en el año 1800. Un hombre de Dios, realmente. Y él expresó la misma duda horrible que su ministerio había sido todo en vano. Él mismo sintió que perdió tanto tiempo. Dejó su familia, dejó su tierra, dejó la comodidad, dejó sus proyectos personales y se fue a servir al Señor. Y ahí no pasó nada. Otro evangelista llamado Bernardo soportó ese terrible desaliento. Escribió en sus últimos días, he fallado, Señor, he fallado. Mis palabras y mis escritos han sido un fracaso. Ese hombre también escribió varios libros. Y el que le mencioné anteriormente, el que impactó África, fue uno de los misioneros más impactantes, más útiles. Sus logros reconocidos, aún en el mundo secular, Livingstone abrió el continente africano al Evangelio. No se conocía el Evangelio. Y él lo abre, sembrando muchas semillas y siendo usado por Dios para despertar a su nación, Inglaterra, para que envíe misioneros a ese lugar tan hambriento de Dios. Él entregó su cuerpo, entregó su alma para llevar una vida totalmente sacrificada por Cristo. Sin embargo, durante el año 23 en el campo misionero, Livingstone expresó la misma palabra terrible, esa duda que otros grandes hombres de Dios también tuvieron. Él también sintió que su ministerio había sido un fracaso, en vano. Su biógrafo lo citó y habló de su desaliento. Y dice, todo lo que he hecho tan solo ha abierto el intercambio de esclavos africanos. O sea, yo vine a contactar a Inglaterra con África para que entre el Evangelio y terminaron usando eso para llevarse esclavos a Inglaterra. Las sociedades misioneras no han dado fruto después de 23 años de labor. Todo trabajo parece en vano. He trabajado en vano, dijo este gran hombre. Y uno de los grandes misioneros que ha impactado a muchas vidas, otro hombre llamado George Bowen, su vida fue un poderoso ejemplo, un hombre soltero. Bowen se apartó de la fama y la riqueza para convertirse en un misionero en Bombay, en la India, a mediados del siglo XVII. Cuando vio a los misioneros viviendo más allá de los pobres a quienes servían, Bowen dejó el apoyo misionero que recibía, vio tanta pobreza que él dejó de recibir los dólares desde su país. Y él se convirtió también en un indio más y abrazó la pobreza, viviendo en humildad y austeridad, solamente subsistiendo con pan y agua. Predicó en las calles, predicó en medio de clima sofocante, distribuyendo Biblias, literaturas evangélicas, llorando por los perdidos, aquel hombre en el siglo XVII. Este hombre, asombrosamente, era un hombre fiel, devoto, había ido a la India con grandes esperanzas de impactar con el Evangelio. Y había dado todo, todo para este fin, su corazón, su mente, su juventud, su cuerpo, su espíritu. Sin embargo, en sus 40 y tantos años, en aquel tiempo ya tener 40 años ya era un hombre ya mayor, ¿no? Grande. Solo fue, él vio que no se había convertido nadie. No había impactado tanto como él pensaba. Solo fue hasta después de su muerte que las sociedades misioneras descubrieron que era uno de los misioneros más amados en aquella nación de la India. Hasta los paganos, los idólatras, admiraban a este hombre llamado Bowen como el ejemplo de lo que realmente debe ser un cristiano. Hoy, el ejemplo de la vida humilde de Bowen y sus palabras poderosas todavía inflaman las almas de otros a través del mundo. Sin embargo, como muchos antes que él, este grande misionero llamado Jorge Bowen soportó un terrible sentimiento de fracaso. Él escribió, soy el ser más inútil en la iglesia. O sea, si vos te sentís inútil, Dios me magulla, me aplasta con desilusiones. Me levanta y después permite que vuelva a caer. Quisiera sentarme como Job y comprendo al piadoso de Elías. Mi trabajo realmente ha sido en vano. No sé qué ministerio tenés en esta iglesia. Y no sé si sentiste eso. Mi trabajo ha sido en vano. No sé para qué lo hago. Nadie me reconoce. No recibo una paga. Estoy poniendo plata de mi bolsillo. Nadie sabe. Nadie se entera. Y encima, no resulta. Los chicos son tan terribles. Los jóvenes hacen lo que quieren. Qué sé yo. No sé. Cualquier cosa no se puede dar. Te sorprendería, mis amados. Te sorprendería muchísimo saber que el mismo Señor Jesús experimentó este sentir. En Isaías 49:4 leemos estas palabras. Volvemos a repasar. Isaías, manténganlo abierto ahí porque es el texto central. Isaías 49:4.
1: Pero yo dije, por demás he trabajado en vano y sin provecho he consumido mis fuerzas, pero mi causa está delante de Jehová y mi recompensa con mi Dios.
0: Noten que estas no son las palabras de Isaías, porque Isaías fue llamado en una edad madura. No, son las palabras del Señor. 49:1.
1: Oídme, costas, y escuchad, pueblos lejanos. Jehová me llamó desde el vientre, desde las entrañas de mi madre tuvo mi nombre en memoria.
0: Ese es el que está hablando. Versículo 5.
1: Ahora pues, dice Jehová, el que me formó desde el vientre para ver su siervo, para hacer volver a él a Jacob y para congregarle a Israel, porque estimado seré en los ojos de Jehová y el Dios mío será mi fuerza.
0: Ese es el que está hablando. Es el mismo Mesías, el siervo, el Señor. Cuando llegamos a este pasaje, uno que hemos leído muchas veces anteriormente, nuestro corazón se asombra, porque las palabras del Señor es: trabajé en vano. Y era una respuesta al Padre, quien había declarado en el versículo 3.
1: Y me dijo, mi siervo eres, oh Israel, porque en ti me gloriaré.
0: Entonces dice, yo respondí, pero mi labor parece tan inútil, he gastado mis fuerzas en vano y sin ningún propósito. Amado, qué maravilloso, porque apenas se puede creer que Cristo fuera tan vulnerable, confesándole al Señor que estaba pasando algo que nosotros los humanos mortales, comunes y silvestres, también pasamos. Él, entendamos esto, en su humanidad, Él probó el mismo desánimo. Entonces, cuando entendemos el costado humano del Señor Jesús, nos sorprende más todavía. Vemos la grandeza de Dios. Vemos lo maravilloso que es el Señor, porque no fue un Robocop o un Terminator. Vieron que él parecía humano, pero no era humano. O sea, vos lo pinchabas y no sentía dolor. O sea, es fácil. Entonces, sí, vemos como ciertas religiones lo muestran al Señor Jesús como el Arcángel Miguel, ¿no? Que él, la verdad, decía ay, pero no le dolía en realidad. Fingía que le dolía, ¿no? Decía que tenía hambre, pero en realidad no tenía hambre porque él es superpoderoso. No. Acá vemos realmente esa parte, costado humano del Señor. Y él en su humanidad, él probó el mismo desánimo, él probó el desaliento, el sufrimiento que nosotros probamos. Él estaba teniendo los mismos pensamientos que tenemos sobre nuestras propias vidas. Y a lo que a veces decimos, esto es lo que yo percibí, que se me había prometido. El Señor me prometió que sería bendición para mi pueblo, pero he malgastado mi fuerza. Todo ha sido en vano. Al leer estas palabras que acabamos de leer, nos hace amar aún más al Señor. Comprendemos mejor lo que significa Hebreos 4:15, con más claridad, con más profundidad, cuando el autor de Hebreos nos habla del Mesías, ahí en Hebreos 4:15.
1: Porque no tenemos un sumo sacerdote que no pueda compadecerse de nuestras debilidades, sino uno que fue tentado en todo según nuestra semejanza, pero sin pecado.
0: Bien. Nuestro sumo sacerdote comprende nuestras debilidades. La debilidad humana, la debilidad de la carne, la debilidad de nuestra parte, digamos, vulnerable, que es la humana. Hoy decía, creo que Frank decía, que a veces nos cuesta tanto confiar en Dios, ¿no? Y realmente es muy difícil asimilar esas palabras, pero es real. Porque si no se verían los resultados, si confiáramos más en Dios, sufriríamos menos. Si confiáramos más en Dios, realmente se verían otras cosas. No era tan solo una frase la que nos dice el autor de Hebreos. Nuestro Señor, nuestro Salvador, realmente se compadece de nuestros males. Él fue tentado en todas maneras como nosotros, pero sin pecado. Rápidamente hay que decir eso, ¿no? Él fue tentado, sintió muchas cosas, pero sin pecado. Porque desanimarse no es pecado. Desanimarse no es pecado. Pero sí, por ahí es pecado, lo que hoy nos decía Frank, ¿no? No confiar en Dios. Eso sí es pecado. Porque es como decir, mira, Dios, está bien lo que vos decís, pero no te creo demasiado, no sé si lo vas a cumplir. O sea, ahí estamos tratando de mentiroso a Dios. Pero sí desanimarnos muchas veces, por nuestra humanidad, por no poder ver espiritualmente como Giesi, cuando el profeta le dice, Señor, ábrele los ojos para que él vea lo que yo veo. Y cuando él vio, dijo, sí, que vengan nomás, nosotros somos más nosotros que los que están con ellos. ¿Se dan cuenta? Él había conocido esta misma tentación de Satanás, el Señor, oyendo la misma voz acusadora. Tu misión no ha sido cumplida. Tu vida ha sido un fracaso. No tienes nada que mostrar por tu trabajo. Alguien podría decir, y mucha gente, al ver al Cristo crucificado, va a decir, mira, pobre tipo, ¿no? Todo lo que hizo, la verdad que fue, hubiese sido nuestro presidente, hubiese sido nuestro rey en Israel. Pero mira cómo terminó, un fracaso. Pero como el Señor, el niño Jesús, el joven Jesús, estudiaba las Escrituras, sabía cómo terminaba la película. ¿Se dan cuenta? Nosotros tenemos que saber cómo termina nuestra película. ¿Cuál era exactamente la misión del Señor? Bueno, según Isaías, era traer a Israel otra vez a Dios, volver las tribus de Jacob de su maldad e idolatría y restaurar al resto de Israel, en su versículo 6. ¿Cuál era el propósito? 6.
1: Dice, poco es para mí que tú seas mi siervo para levantar las tribus de Jacob y para que restaures el remanente de Israel. También te di por luz de las naciones para que seas mi salvación hasta lo postrero de la tierra.
0: O sea, dice, harás algo más que devolverme al pueblo de Israel. O sea, me traerás al pueblo de Israel, pero yo también te haré luz para los gentiles. Y llevarás mi salvación a los confines de la tierra. Es decir, ahí entramos nosotros, ¿no? Argentina es el confín de la tierra. El historiador contemporáneo, el señor Josefo, escribió sobre la condición de Israel en los días del Señor. Josefo. Les recomiendo que lean las biografías o las investigaciones. Josefo fue un periodista, fue un historiador, ¿no? La nación judía, dice Josefo, se había tornado tan malvada. Escuchen esto, porque yo le comentaba a mi esposa esto mientras lo leía, ¿no? Y la verdad es tremendo, ¿no? La nación judía se había tornado tan malvada y tan corrupta en los tiempos de Cristo, en los tiempos del Señor, que si los romanos no los hubiesen destruido, no los hubiesen humillado hasta dejar un remanente solamente, porque los mataron, Dios hubiese llovido fuego del cielo, como en el tiempo antiguo, para consumirlos. Porque uno dice, pobre judío, ¿no? ¿Cómo lo masacraron? El pueblo estaba tan rebelde a Dios, tan idólatras, tan malos, tan pervertidos, tan hipócritas, porque cuando toman a la mujer adúltera, ¿por qué no lo tomaron al hombre que adulteró con ella? La hipocresía, porque ellos querían hacer tropezar al dador de la vida, a Jesús. Fíjense, en la misma sociedad, el mismo pueblo, ninguno decía, che, pero no seamos hipócritas, traigan al varón también para que hagamos un justo juicio. Ellos no les interesaba ni la mujer, ni el hombre, ni el pecado. Eso les interesaba hacer caer a Cristo. En ese tiempo llegó el Señor. Y acá Josefo nos está diciendo la verdad, eran tan malos que si Dios no usaba a Roma para aplastarlo, iba a enviar fuego como en Sodoma y Gomorra sobre ese pueblo. Tan malos eran que eran peores que los romanos. Porque el pueblo de Israel tenía supuestamente la revelación de Dios. Y tenía la manifestación del Mesías en medio de ellos. Qué tremendo, ¿no? Hoy yo predicaba la vez pasada calamidades. Hablaba sobre esto. Vimos como en el Tíbet y como allí en Nepal un terremoto sacudió y mató, no sé cuántos, a cuánto ascendió la cantidad de muertos, lamentablemente, ¿no? Nosotros podríamos pensar, sí, son todos ignorantes, idólatras, que no conocen el Evangelio, lo que nosotros conocemos. Pero ¿saben qué, mis amados? Ellos en su ignorancia no son tan malos como nosotros. Nosotros somos peores porque tenemos la revelación. En resumen, Cristo fue enviado como un judío entre judíos. ¿Para qué? Para liberar a su pueblo del poder, no del emperador, no del rey de Roma, sino del pecado. Y liberar a cada cautivo de la maldad. Jesús testifica en Isaías 49:2:
1: y puso mi boca como espada aguda, me cubrió con la sombra de su mano y me puso por saeta bruñida, me guardó en su aljaba.
0: El Padre lo había preparado desde la fundación del mundo, y el mandato dado al Señor era: y puso mi boca como espada afilada. Jesús habría de predicar una palabra tan afilada como una espada de doble filo que pudiera atravesar los más duros corazones. ¿Vieron los filos de esas espadas que te dan escalofríos, ¿no? Que tiran una hoja así al aire y la parten al medio, ¿no? Que cortan hasta lo más duro. Así que el Señor vino al mundo para cumplir la voluntad de su Padre, trayendo a Israel, reviviendo, trayendo un avivamiento sobre Israel. E hizo tal como le fue ordenado. Él habló. Si una sola palabra pronunciada o hazaña hecha sin la dirección del Padre

0: rechazaron y fue el motivo por el cual crucificaron al Señor. O sea, fue uno de los motivos por el cual crucificaron al Señor. Al Señor lo crucificaron porque fue voluntad del Padre, puntualmente. Pero lo que provocó la ira, lo que provocó que lo crucificaran es decirles la verdad a ese pueblo rebelde. Juan 1.11 nos habla de esto. Juan 1.11.
1: A lo suyo vino y los suyos no le recibieron.
0: ¿Qué es lo suyo? El mandato de Dios, tráeme a Israel de vuelta. Y no solamente eso, tráeme a todos los gentiles hacia mí. Eso fue lo que vino a hacer. Porque estuve viendo algunas, comparando, vieron que vas al Edgeworth y buscas paralelos, buscas el texto con diferentes versiones de la Biblia, y hablan de que en realidad vino él a su pueblo y su pueblo no lo recibió. Como que dando a entender que los suyos no... él vino solamente a los suyos, pero dice aquí la palabra que vino a lo suyo, sin ese. A lo suyo vino, pero los suyos, ahí sí, el pueblo no le recibió. Ahora piensen en esto. Jesús le predicó a una generación que vio cosas maravillosas, milagros increíbles. Milagros increíbles. Ojos de ciegos que se abrieron, oídos sordos que oyeron, paralíticos caminando, muertos resucitando. Sin embargo, los milagros del Señor fueron repudiados y fueron minimizados. Palabra minimizado. Antes no se usaba mucho, ahora se usa mucho. Minimizar. Minimizar una ventana en Windows, Internet, etc. Todo el mundo sabe lo que es. Mamá, minimiza. Ah, y lo minimiza, ¿no? Sabemos lo que es minimizar, es achicar algo, hacerlo chiquito, pequeño. Entonces, ellos dijeron, Elías también hacía milagro. ¿No? Las palabras de Dios, en la persona de Cristo, fueron ignoradas y no traspasaron en los corazones endurecidos de esa gente. Un par de ignorantes allí, pescadores, el otro ahí, dos, tres nomás escucharon, pero la verdad, el pensamiento era que todo Israel sea traído al Señor. Es más, la prédica solo logró endurecer más a la gente, y sobre todo a los sectarios, a las sectas judías, religiosas. Sus propios seguidores decidieron que su palabra en un momento dado eran inaceptables. Eran muy duras, eran muy terribles. Juan 6:66. Juan 6:66.
1: Desde entonces, muchos de sus discípulos volvieron atrás y ya no andaban con él.
0: Amados, hay mucha gente, simpatizantes de Casa de Oración, seguidores del pastor Chuy Olivares, porque idealizamos a los hombres, ¿no? Y es algo que me consta que el pastor Chuy Olivares lucha con eso y está totalmente, abiertamente en contra de que idealicen a los hombres y sigan a los hombres. Sigan a Cristo. Pero hay mucha gente que viene porque, yo vengo escuchando hace 3 años las prédicas del Chuy, o las prédicas de este, de aquello, y están buscando casa de oración. Pero por una cuestión casi partidista, ¿no? Y llegan, dicen, y por ahí se encuentra con alguno de los hermanos, sí, vos estuviste con Chuy, sí, ¿y cómo es Chuy? No sé, es alto, qué sé yo, es simpático, es humilde. ¿Y cuándo vuelve, no? Y vienen cada vez que viene Chuy, ¿no? La última vez el pastor nos dijo, no anuncien que ando por ahí porque la gente viene, ¿no? La idea es que estar con la iglesia. Y muchos hermanos de otros lados se ofendieron porque no habíamos anunciado. ¿Cómo que no me avisaste, no? Cuando vieron la foto, estamos ahí, ¿no? Entonces, realmente, mis amados, lo que sucede, el síndrome es este. Vienen porque ven al pastor Chuy o cualquiera de los pastores hablando, denunciando las herejías que se están aconteciendo en diferentes partes, en diferentes púlpitos, en diferentes lugares. Entonces, ¿qué hacen? Repiten por YouTube, porque tal fulanito

0: esto, o tal profeta está loca, ¿no? Y uno dice, sí, ese, tenemos que ser peleadores por la palabra, guerreros, y son seguidores de denunciantes. Y le hicieron fama, por ejemplo, al pastor Uchubí, como que él denuncia y denuncia y denuncia. Y si ustedes se ponen, entran a la página, van a ver que hay predicaciones de todo el consejo de Dios. Ahí tenés consejos cómo ser padres de hijos adolescentes, ¿no? Cómo ser en el trabajo, cómo ser honrado, cómo en la familia, ¿no? El ministerio. No es solamente la denuncia, eso es parte. Si vos lees las epístolas de Pablo, Timoteo, etcétera, mismo Judas, da con un caño a los, ¿no? a los lobos, que hay que obviamente advertir y hay que cuidarse de eso, pero no era el ministerio. Pero mucha gente después viene a casa de oración pensando que vamos a estar hablando, teniendo una pantalla ahí, poniendo las caras de todos los lobos, ¿no? Un lobo más, descubrimos un lobo más, miren. Pero cuando se encuentran, que vienen a la iglesia y empezamos a denunciar el lobo que hay en ti, ¿no? En vez de decir, descubre el campeón que hay en ti, descubre el lobo que hay en ti, y ahí se enojan y, no, esta palabra es muy dura, esto. No era lo que yo pensaba. Por eso la efervescencia. Yo le decía a los chicos, ¿no? Cuando los pioneros, ¿no? Que los primeros que yo vi fue Ezequiel y Esteban, y ellos estaban, ¿no? Y venía Chuy, y estaban como el chavo, sas, sas, que yo toco la guitarra, que yo canto, ¿no? Bueno, no, yo los invité a que vengan. Entonces decía, bueno, yo la verdad, sinceramente, ahora voy a abrir el corazón. ¿Tienen ganas que le abra el corazón? Yo decía, bueno, cuando pase la efervescencia de Chuy, esto se borra nunca más. Y van a volver en la próxima, en el próximo congreso que venga alguno de los pastores. Y después entendí que no, que realmente no me los iba a sacar nunca más encima. Pero bueno, pero el Señor lo hizo así, ¿vio? Y ellos soportaron la sana doctrina. Siempre a veces digo esto, que bueno, hermanos, estar escuchando a un tipo, 1:20 hablando a veces es... Ayer escuché a un tipito ahí hablando 1:20. Y es fuerte estar escuchando la palabra. Hay que estar del otro lado, por eso los entiendo. Por eso trato de amenizar un poco, porque es bravo la palabra. Es bravo, yo hay que estar de aquel lado también. Pero qué bueno, mis amados, que ustedes no dijeron esta palabra muy dura. Esta palabra no. En cambio, los discípulos sí dijeron. Y a partir de ese momento, dice, muchos de sus discípulos se apartaron de él y lo abandonaron. Dice llanamente. Al final, hasta sus discípulos más cercanos, los escogidos del Señor, porque eran los escogidos del Señor, bueno, uno era escogido para traición, ¿no? Pero fueron escogidos, lo abandonaron. Y la nación, más tarde, gritó, crucifíquenlo, crucifícalo. Pero, para cualquier ojo humano, Jesús hubiese sido un total fracasado. Lo encontramos al final de su ministerio, de pie sobre Jerusalén, al mismísimo Señor, lamentando el rechazo de Israel, llorando sobre sus aparentes fracasos de reunirlos, porque Él quiso reunirlos, por lo que dice Isaías. Vine aquí para reunirlos. Quizás el Señor mismo, en su mente humana, habrá dicho, bueno, seguramente voy a reunir al pueblo, le voy a llevar al Padre. Pero sus esperanzas parecen resquebrajeadas, quebrantadas. En Mateo 23:37. Allí vemos al Señor llorando y diciendo lo siguiente.
1: Jerusalén, Jerusalén, que matas a los profetas y apedreas a los que te son enviados. ¿Cuántas veces quise juntar a tus hijos como la gallina junta a sus polluelos debajo de las alas y no quisiste? He aquí vuestra casa os es dejada desierta.
0: Ahora imagínate el dolor del Señor, lo que Él sintió al decir estas palabras. Solo podemos especular, podemos decir que el Señor, en otras palabras, pudo haber dicho, trabajé en vano, no resultó. ¿Cuántas veces quise, pero no? Cuando más los llamaba, más se alejaban de mí. Pero el Señor, esto duró poquito, porque fue permitido por el Padre que el Señor sintiera esa desesperación humana, de fracaso. He dado toda mi fuerza, mis labores, mi obediencia. ¿Qué más puedo hacer yo para salvar a esta gente? Toda mi labor fue en vano, he trabajado en vano. Sintió lo que todo guerrero de Dios siente a través de las edades. Todos, he nombrado algunos, pero todos han sentido ese momento de decir, ¿para qué tanto esfuerzo? ¿Para qué? Y sobre todo los ministros, los pastores, algún pastor que pueda estar escuchando, quizás a veces le pasa ese pensamiento, que él debe estar atento a las necesidades del pueblo, a la necesidad de la gente, a las preocupaciones, a las tristezas, y muchas veces nadie sabe lo que le está pasando a él. Viviendo la vida de los demás, no, alguien dijo eso. Pero en realidad, si Dios llama a alguien, lo capacita para eso. Y la forma de capacitarlo es exactamente pasando esas situaciones. Entonces muchas veces nos tentamos a sentirnos fracasados, pero cuando un mandato claro de Dios es dado, hay que cumplirlo. Aunque por el momento no se ven los resultados. Aunque por el momento no se vean los resultados. Ahora, ¿por qué Jesús o cualquier hombre o mujer de Dios hablaría tales palabras de desaliento como estas? Trabajé en vano. ¿Cómo el mismo Hijo de Dios pudo haber dicho eso? ¿Y por qué tanta generación de creyentes repitieron esas palabras? Todo esto es el resultado por medir, valga la redundancia, resultados sobre grandes expectativas. Yo creo que el que está atento y los que vienen siguiendo la palabra se acordarán de esas enseñanzas que estuvimos compartiendo, de hombres de Dios que esperaron que Dios iba a hacer de una manera, hizo de otra. Ellos esperaban, ahora Dios va a hacer tal cosa y no pasó nada. ¿No? Elías mismo esperaba a Dios y se imaginó que venían el fuego, que venían el temblor, que venían en el granizo, y de repente Dios apareció por otro lado, de otra manera. Y a veces nosotros tenemos ciertas expectativas, bueno, voy a hacer esto, voy a poner dinero para aquello. Como alguno de repente puede decir, voy a comprar un terreno, voy a edificar un santuario para el Señor, una iglesia, voy a comprar sillas, poner un buen sistema de audio, voy a poner músicos y música, instrumentos. Y de repente, bueno, a ver que se empiece a llenar la iglesia, ¿no? Y no se dan, y no fue así como Dios quería. Muchas veces puede pasar eso, ponerse a hacer algo donde Dios no te dijo, ¿qué haces ahí? El Señor está así enviándote, ¿quién te llamó ahí? Que lo que estás haciendo, aunque aparentemente no tengas resultados, no, porque esto no se mide como una empresa, ¿no? Y el superávit, y etcétera. Esto se mide por fe, y el éxito está no en la ganancia, sino en la obediencia. Si vos estás obedeciendo a Dios en lo que estás haciendo, vas bien. Aunque no veas resultados, no importa. Quizá los resultados se den cuando ya no estés más en esta tierra y digan, el hermano tal tenía razón, lo que hizo el hermano, gracias a Dios que lo comenzó, o lo podemos continuar. ¿Se dan cuenta? Podés pensar, este mensaje suena como que es solo para pastores o que son solo para los ministros. ¿Qué tiene que ver conmigo este mensaje si yo vengo y me congrego nomás? Bueno, está mal, porque todos estamos para servir. La verdad es que todos somos llamados a un gran propósito en común, y eso es a servir. No hay nada más placentero que servir. No hay nada más hermoso que servir. Exactamente eso es ser como Jesús. Al servir, te empezás a parecer a Jesús. Al sentarte en el trono para que te sirvan, te pareces más a Nerón que a Jesús. Amados, estamos llamados nosotros a crecer en su semejanza, a ser cambiados a la imagen del Señor. Ese es el propósito verdadero del Señor. Simplemente no podés ser un cristiano a menos que vos estés transformándote, teniendo una metamorfosis. Dejar de ser el humano que sos, el carnal que sos, el natural que sos, y comenzar a reflejar a Cristo en tu vida. La única meta en tu vida debiera ser, quiero ser más y más como Cristo. Quiero más de Él. Quiero más de su presencia. Quiero ser liberado de todo tipo de ambición humana. Ambición humana. Y no me malinterpreten, no estoy hablando de que no tengas ganas de prosperar y de trabajar y de estudiar y de hacer lo que tengas que hacer. Estoy hablando realmente de no hacer la voluntad de Dios. Toda envidia, toda impaciencia, quiero que desaparezca de mí. Todo mal genio, todo el pensar mal de los demás. A veces la pasamos hablando mal de los demás. Y sembramos, cosechamos lo que sembramos. Quiero ser todo lo que Pablo dice que debo ser en mi caminar, en mi fe. Que Señor, mi corazón sea como tu corazón. Amados, qué grande expectativa. Y tenés todas las promesas de Dios en donde apoyarte. Tenés la espada de doble filo en tu mano, que es la palabra de Dios. Y determinate en tu corazón, determinate en tu corazón, y te repito, determinate en tu corazón ser como Jesús. Esa es la clave del éxito, si vale esa palabra. Así que date a la tarea, no de esforzarte en el trabajo, en el ministerio, en el hogar, en la empresa, en la escuela, sino esforzarte en ser como Él. Esa es la clave del cristianismo. Si no, sería un nombre que nos queda grande, cristianos. En tan solo un corto tiempo, algunos cambios maravillosos empiezan a ocurrir en tu vida, cuando vos te determinás ser como Jesús. Porque tenés las herramientas, tenés la espada, la palabra, tenés la revelación. No hay forma de ignorar cómo era Jesús. Y te das cuenta, porque, amados, el Señor fue un hombre también. Y Él mismo se negó a sí mismo. ¿Se dan cuenta? Te das cuenta que comenzás a ser más paciente que antes. ¿Cómo te das cuenta que te estás pareciendo a Jesús? Por la paciencia. Todos reaccionamos con la carnaza común que tenemos adentro. La sangre y empieza a hervir y se te empieza a inflar la vena de la frente y se te cierra un ojito más chiquito y ahí empieza, ¿no? Empezás a levantar la voz. Cuando vos podés dominar eso, podés empezar a decir que te pareces a Jesús. Eso es parecerse a Jesús. Tu familia, tus amistades, tus vecinos, tus compañeros de trabajo notan una diferencia. Te volviste más bondadoso. No sé, eras re canuto, che. Traía la factura y te la comía toda bola, 12 y media. Ahora no. Ahora veo que comes una sola y repartís. Hasta el que te tiene bronca le convidás también. Qué buena actitud, che. Y vas creciendo en eso, ¿no? Porque se muestra con actitudes, mis amados. Y no con hipocresía, sino con un corazón limpio. Cada noche vos podés saborear la victoria de ese día y felicitarte si querés. Muy bien, chiquito, te estás pareciendo a tu papá. Tomen asiento los hermanos, le hacen lugar aquí. Los bendecimos. Fuiste muy bondadoso hoy. Fuiste muy parecido a Jesús este día. Me están siguiendo, ¿no? Parecerse a Cristo empieza por ser como Cristo a nuestro más cercano. Parecerse a Cristo empieza por ser como Cristo a nuestros más cercanos. Yo debo ser como Cristo, al que tengo más cerca. Y a veces el que tenemos más cerca es el que nos manda preso. Nos manda en cana, iba a decir, pero casi lo dije. La persona que tenemos cerca es la persona que nos conoce más y sabe. Entonces, si estás casado, estás casada, la persona más cercana a vos es tu esposo. La persona más cercana a vos es tu esposa. La persona más cercana a vos es tu papá, es tu mamá, son tus hijos, son tus hermanos. Y por ejemplo, comenzá a ser el esposo más parecido a Cristo que cualquier esposo pueda ser. Pablo dice que el esposo debe ser como Cristo, que está dispuesto a dar la vida por eso. Ah, matate, le dice el otro carnaza, ¿no? Pero él no, pero Cristo dice, no, yo doy la vida por ella, ¿no? Y trabaja en eso, esforzate a ser más paciente, a ser más comprensivo y más cuidadoso. Y los esposos dicen, cosa difícil has pedido. Pero bueno, vos querés ser como Cristo, hermano. Y no hay híbridos, Y esto no es una sugerencia, esto es un mandato de Dios. Ayer también Ezequiel nos hablaba de esto, ¿no? Que hay reglamentaciones. Usó una palabra, no me sale ahora, una palabra difícil usó él, pero hay estamentos, hay leyes puestas. O sea, ¿cómo puedo decir? Ayer hablaba con un hermano, y casualmente lo voy a usar, el hermano Derlis, de Banfield. Y él trabaja en Adidas, en la fábrica, ¿no? Fabrican las remeras y todo eso. Decían que, bueno, que todo lo que se usa son materia de primera, etcétera. Por más que lo quieran imitar, lo de la salada no lo pueden imitar. Así que. Entonces decía que ellos, yo le preguntaba cómo es el trabajo, etcétera. Entonces me decía que ellos no pueden comer en el lugar, no, ni siquiera una galletita, porque es todo tan pulcro, es todo tan, las maquinarias son todas muy muy sofisticadas, etcétera. Tienen una ropa como si van a ir a hacer una operación de cirugía extrema, ¿no? Y dice, no, cuando yo ingreso a ese trabajo, gracias a Dios que el Señor le dio ese trabajo, le dieron un libro, dice, un libro, parecía una Biblia. Y eran 300, dice, reglamentos internos de la empresa, que no podemos hacer esto, no podemos estornudar, no podemos hablar, no podemos comer a la hora de comida. Entonces yo decía, qué bárbaro. ¿Y qué haces si no cumplís esos? Y me tengo que ir a mi casa. ¿Sí? Me liquidan lo que trabajé, me voy a mi casa. No, me tengo que regir a ese, si quiero los beneficios que da la empresa, porque dan muchos beneficios, tengo que cumplir esos mandamientos. ¿A qué le hace acordar esto, no? Que a veces decimos, ah, sí, la Biblia dice, Dios dice, pero bueno, Dios entiende, ¿no? Amados, nosotros debemos ser como Cristo. No uso mucho esto, pero decirle a tu hermano, voy a ser como Cristo. Mes pasada, viendo los personajes de los cómics, tan buena la película esa de los aventureros, ¿no? Me hizo pensar aquel personaje, el doctor Bruce Banner. ¿Quién sabe Bruce Banner? ¿Quién es Bruce Banner? ¿Les pregunta cuál es el cuarto mandamiento? Pero Bruce Banner, bien. No, es un chiste. ¿Cuál es el cuarto mandamiento? ¿Te acuerdas? Bien, muy bien. Me lo hizo en seña, pues, como yo no entiendo la seña. Bueno. Bruce Banner, lamentándose por los destrozos que causó el día anterior ese monstruo terrible llamado Hulk. Porque él, ¿qué dice, no? Dice, ¿cuántos Mateo ve los diarios, qué sé yo, todo destruido, no? Y Hulk convive dentro de su ser, de hombrecito, Bruce Banner. Y una vez que este doctor pierde los estribos, su enojo, su cólera, produce que en él una metamorfosis y empieza a romper la camisa, todo, y se transforma en verde, y su cuerpo toma volúmenes mucho mayores, y que él mismo teme y evita enojarse, porque cuando se enoja pierde los estribos y después no sabe ni lo que hizo. Y hay muchas personas, muchos cristianos que tienen un Hulk adentro. Algunos tienen medio verde acá, ya está. Se mete para adentro y sale de vuelta el verde. Además, batallamos nosotros para apagar erupciones tras erupciones en nuestro carácter. Debemos recordarnos a nosotros mismos. Jesús no haría eso. Pero Jesús agarró un látigo y los garroteó a todos ahí, ¿no? No, pero esa era otra clase de enojo. Era un celo por la casa de Dios. Era un temor reverente que el Señor sentía por lo sagrado que se profanó. ¿Cómo está tu corazón? ¿Cómo está tu santuario? ¿Está profanado? Si viene el latigazo, no te sorprendas, Jesús no haría eso. Él no diría lo que yo quiero decir, o lo que estoy pensando, o lo que voy a hacer. Yo quiero ser como Él. Al final de la semana, bueno, hoy es domingo, así que sería la final o el comienzo, no sé cómo lo quieras ver. Pero hoy, esta noche, pregúntale a tu esposa, ¿me estoy pareciendo a Jesús? O sea, mujeres se ríen. Y la mujer le contesta así, Adrián Romero le está pareciendo. No, mis amados, esto es finalmente después de todo y darnos cuenta, descubrir que lo que se necesita es parecerse a Jesús. Ojo, entonces puede pasar algo así. ¿Me estoy pareciendo al Señor? Y por lo que me dicen, parece que perdí mi parecido a Cristo. Le pregunta a la esposa, ¿cómo me veo ahora? Y ella te puede decir, sinceramente, te estás acercando al apóstol Pablo. Todavía te falta para ser como el Señor. Conoces la palabra, tenés amor por Dios, das tu vida por el Señor, pero te falta para ser como Jesús. Miren, o algunos se conformarían con ser como Timoteo, por lo menos, como Demas, qué sé yo, ¿no? Pero no, hay que ser como Cristo. Me gustaría preguntar todos los días, en cada cierre del día, ¿me estoy pareciendo a Cristo? O sea, la esposa también le puede preguntar a su esposo, ¿eh? Mi amor, ¿me parezco a Cristo o reaccioné mal? Pero mi batalla humana en la carne para ser como Cristo simplemente no funciona. O sea, me esfuerzo y el hecho es que nunca va a funcionar, mis amados, si vos querés hacerlo en tu propia fuerza. Porque batallás con pensamientos, palabras y sentimientos que no son los pensamientos que el Señor tuviera. Mi carne no tiene la habilidad, mi amado, de echar fuera a la carne. Esa obra solamente la hace el Espíritu Santo. Porque si no, ¿para qué está el Espíritu Santo? Está para eso. Romanos 8:13. Romanos 8:12 al 13, a ver.
1: Así que, hermanos, deudores somos, no a la carne, para que vivamos conforme a la carne. Porque si vivís conforme a la carne, moriréis. Mas si por el Espíritu hacéis morir las obras de la carne, viviréis.
0: Dice esta versión en el versículo 13, pues si viven obedeciéndola, morirán. ¿A quién? ¿Obedeciendo a quién? A la carne. Pero si mediante el poder del Espíritu Santo, porque el Espíritu habla, hacen morir las acciones de la naturaleza pecaminosa, vivirán. ¿Cómo nos habla el Espíritu Santo? Por medio de su palabra, que nos lleva a toda verdad. ¿Quién es la verdad? Cristo. O sea, el Espíritu Santo nos muestra a Cristo. ¿Se dan cuenta? En resumen, cediendo al poder del Espíritu de Dios, es la única manera de convertirse verdaderamente en Cristo, en cristianos verdaderos. Cediendo. Obviamente, no nos quita responsabilidad a nosotros. Debemos ceder. Debemos dejar de mentir. Debemos dejar de enojarnos fácilmente. Debemos dejar de mirar lo que no debemos mirar. Debemos dejar de hablar lo que no debemos hablar. ¿Cuánto nos cuesta, mis amados? Esta lengua, ¿no? La lengua. A veces no tenemos tema de conversación y el mejor tema de conversación es sacarle el cuero a alguien. Qué triste a veces que nosotros mismos nos damos cuenta, mis amados, de eso. Y no solamente porque es un pecado tan terrible, porque no solamente suelto lo que tengo en mi corazón con respecto a un tercero, sino que le estoy minando el corazón a otra persona, que quizás no tenía un concepto de la otra persona. Debemos arrepentirnos. Yo soy el primero. Yo soy el que más hablo, porque hablo, todo el tiempo estoy hablando. Cambiemos. Amén. Cambiemos. Y si hablamos de alguien, es porque ya lo hablamos con él. Y que no tenemos ningún problema de decir, yo estoy hablando de fulano, che, fulano, vení. ¿No te dije yo a vos esto? Sí, me lo dijo. Sí, y estoy contento porque me lo dijo en la cara. Con amor. Para edificarme, no para matarme. Entonces, qué bueno, a veces se pierde en la iglesia, las iglesias se deshacen, las iglesias se dividen, porque falta ese amor, falta esa sinceridad, falta la transparencia. Porque hay un grupito que está enojado con el otro grupito y no sabe lo que se mandaron aquellos. Y vienen como los chicos, ¿no? Al pastor, no, míralo, y el otro, no, acúsalo con tu mamá y todo eso, ¿no? Debemos aprender a ser maduros. Por eso Pablo dice, ya no sean como niños. En medio de esa batalla con nuestra carne, que a menudo caemos en ese desaliento, estamos tentados a pensar y decir, he sido llamado, he sido ungido por Dios, estoy enseñando la palabra, estoy haciéndolo como Dios le agrada, pero ¿cómo puedo seguir pensando satisfacer los deseos de la carne? O sea, sirvo a Dios, amo a Dios, hablo de Dios, pero a su vez también quiero darme mis libertades con la carne. A veces sucumbimos, caemos en los mismos pensamientos que han hecho eco a través de los siglos entre gente de Dios. He trabajado en vano. Y como no queremos ser hipócritas, decimos, por un lado sirvo a Dios, por un lado ministro, por un lado llevo el Evangelio, pero por otro lado no puedo con mi propia carne. La verdad, no sé para qué, como dice el refrán judío ese, ¿no? Consejo vendo, para mí no tengo. O sea, tengo para los demás, pero para mí, a la hora de la verdad, yo no lo puedo poner por obras. Trabajo en vano. Nunca he visto lo que Dios me prometió. He fallado, pensé que iba a ser de una manera, pero fue de otra. Pregúntale a cualquier persona joven, la mayoría son todos jóvenes aquí, menos yo, ¿por qué está distante de Jesús? ¿Por qué un joven, una persona, está distante de Jesús? ¿Saben lo que es estar distante, no? Una persona que no, la verdad, no querés tener, entablar una conversación, no querés nada, no querés ni que te mire. Te encontrás con alguien en el tren y está allá y te escondes para no tener trato con esa persona. Lo ves venir y decís, allá viene fulano, y dobla la esquina, no quiere saber nada, está distante, no quiere. Le escribe en el Face, te pide amistad, pum, elimina el pedido de amistad. No quiere. Así hacemos con el Señor, ¿podés creerlo? No queremos tener nada con el Señor, siendo cristiano. Si le fueras a preguntar a tal hombre, a tal mujer, joven o no, ¿por qué volviste a tus viejos caminos? ¿Por qué estás otra vez en tus viejos pecados? Encontrarás la misma mentira diabólica que está plantada dentro de su cabeza. Mira, te voy a explicar, paso a explicarte, sentate, te voy a decir. Hice lo mejor que pude. Oré, leí la Biblia, fui a la iglesia, canté, le dije al hermano que estaba a mi lado, voy a ser como Cristo, y todo lo demás, le testifiqué, estoy testificándole a mis amistades, le regalo Biblia. Puse todo el esfuerzo en vivir rectamente, pero nunca recibí el milagro de Dios para mi vida. Ese milagro que yo necesito. Y no hablo de milagro económico ni de salud física. Mis oraciones no fueron contestadas. No fui liberado. Después de todo eso, terminé en un fracaso. No pude dejar de pensar que la verdad nada valió la pena. Que mi carne nunca cambiará. Es una pérdida de tiempo. Sentí que todo lo había hecho en vano. Trabajé en vano. ¿Y qué tal de sus padres, su padre, el padre de este joven o de esta joven? Son padres honrados, la mamá y los papás, que tan diligentemente oraron por sus hijos, y estos hijos se transformaron en necios. Necios. Dios le dio promesas y se aferraron a ellas, clamándole a el Señor. Estos padres, Señor, nuestros hijos te los entregamos a ti. Yo quiero que mis hijos sean, vive el sueño de los padres, que sean tus siervos y conquisten al mundo para Cristo. Es lo que queremos, ¿no? Cuando nacieron mis hijos, uno iba a ser profeta, el otro no sé qué iba a ser. Pero bueno, que sea lo que el Señor quiera, ¿no? Ahora, estos papás santos, fieles al Señor, soportan la misma terrible mentira de Satanás, porque Satanás está ahí también. Sos un fracasado. Trabajaste en vano, malgastaste tu energía todos estos años, la batalla, lo único que hizo solo de gastarte. Pero fíjate cómo está tu hijo. Nada valió la pena. Y algunos que están escuchando esta enseñanza hoy, en este día, están desalentados porque no han experimentado la promesa que Dios le había dado, no la han experimentado todavía. No están celosos por las bendiciones del Señor sobre otros. O sea, no dicen, Señor, ¿qué pasa conmigo? Al otro le bendecís. No están celosos tampoco. No se comparan con alguien que está disfrutando una bendición de Dios. No. Están mirando su propia vida. Y están comparando los que le parece que Dios le prometió con los que realmente es lo que está pasando. Para ellos, su vida, su trabajo, no quiero ser dramático, ¿no?, en su vida, ¿no? Pero su trabajo parece un fracaso. Tanto tiempo invertido, dinero, amor, cariño, pa. Che, al final, ¿para qué? Mira. Al examinar su camino, su vida, con toda honestidad y sinceridad, parece que han progresado muy poco. Hicieron todo lo que Dios les dijo que hicieran. Nunca se apartaron de la palabra, nunca se apartaron de lo que Dios dice. Pero al pasar el tiempo, todo lo que pueden ver es fracaso. Todo para atrás, todo al revés. Y ahora se sienten aplastados, se sienten heridos en su espíritu. Piensan, Señor, fue todo en vano. Quizás oí la voz equivocada, quizás no era así, quizás he sido engañado. ¿Por qué estoy así ahora? En ruina, Señor. ¿Por qué? ¿Por qué y por qué? Trabajé en vano. Yo entendí hace un tiempo, y para mí fue una palabra de aliento, entender esto, que el éxito de un ministerio no está en cuanto en el número de los congregantes o de los fieles, que el éxito del ministerio está en predicar la palabra de Dios. Mientras desde este púlpito se predica la palabra de Dios, va a ser la voluntad de Dios esa. Y la gente va y viene. Pero gracias a Dios porque la gente viene y se establece como cuerpo, como iglesia. Gracias a Dios por ustedes, ¿no? Pero muchas veces, cuando un pastor siente que la iglesia se vacía, hay tiempo donde la gente no viene, etcétera, se desanima, ¿no? Dice, trabaja en vano, ¿no? Pero el éxito no está... obviamente el pastor tiene que ocuparse de sus ovejas, tiene que verlas, llamarlas, visitarlas y todo lo demás, ¿no? Ustedes me comprenderán. También comprenderán que estamos con dos congregaciones y no es excusa eso, ¿no? No hay excusa, pero a veces se hace difícil los tiempos. Y entendemos que a veces alguien me dijo por allí, pastor, usted está muy distante, ¿no? Tendría que venir una vez más o traerse un carro, ¿cómo se llama? Una casa rodante y quedarse una semana acá y... te va a hacer consultas. Como vino como el camioncito del gobierno, en vez de poner pescado, pastor, ¿no? Hoy pastor. Bueno, pues yo sé que gracias a Dios por la paciencia de ustedes y por el entendimiento que tienen. Termino con esto, mis amados. Quiero decirte dos cosas. Ahora sabes, con respecto a Isaías 49, que ya lo leímos, que el Señor conoce tu batalla. Esa es la cuestión. A vos te tiene que consolar eso. Si te equivocaste, también el Señor conoce. Si pecaste, también el Señor conoce. Por eso debemos estar a cuentas con Él. Él ha peleado antes que vos, el Señor. Así que no es ningún pecado tener esos pensamientos. Pero ahora que el Señor te está hablando, esos pensamientos deben aminorarse, ¿no? O a veces andás cabizbajo, con un sentido de fracaso, sobre expectativas rotas, ¿no? Y nos pasa a todos, mis amados. Yo creo que el Señor nos quiere fortalecer el corazón en esta mañana. ¿Sabes por qué? Porque tenemos, quizás tenemos ambiciones, que no son malas ambiciones. Quizás quisiéramos tener una familia más unida. Y hablo de la familia, tu familia, ¿no? Lo de tu sangre. Tus hermanos, tu papá, tu... quisieras tener los ravioles del domingo, ¿o no? Y tener una... que sean todos cristianos, tener una charla madura y reírse sanamente y en familia, como dice Carlito, ¿no? Carlito Bala. Y no se da, toda la familia desmembrada. Y más cuando son cristianos. Porque son uno de la rama tal, el otro de la rama ultra, el otro de la rama apostolar, no sé de qué. Y claro, se juntan a comer los ravioles y terminan las patas de pollo volando por el aire, ¿no? Claro, porque no hay paz. Y uno dice, oh Señor, y tenemos tristezas, y a veces nos sentimos hasta solos, ¿no? Con un sentido de fracaso, porque tenemos expectativas que no fueron cumplidas. El Señor mismo pasó por esto, y Él estaba libre de pecado. Esa es la gran diferencia, la enorme, infinita diferencia. Segundo, es muy peligroso permitir que estas mentiras que vienen del diablo, vamos a decirlo claramente, que se metan, se minan tu mente, tu alma, vienen esos pensamientos. Jesús nos enseñó el camino a seguir para salir de tal desaliento. con esta aseveración, repasemos Isaías 49:4.
1: Pero yo dije: por demás he trabajado en vano y sin provecho de consumido. He consumido mis fuerzas, pero mi causa está delante de Jehová y mi recompensa con mi Dios.
0: Hay una palabra clave. Mi causa está delante de Jehová y mi recompensa. Mi recompensa con mi Dios. Hoy hablábamos con ese y hablábamos respecto a las coronas que se nos darán, ¿no? La verdad que las coronas no son por tamaño de cabeza ni por cuánto, ¿no? Sino que las coronas es algo que el Señor nos da, que es de Él, pero no tenemos ningún merecimiento de nada. Él dice que los ancianos tiran sus coronas como diciendo: Señor, todo es tuyo, y la adoran, ¿no? Entonces, la corona es por resultado de esa entrega, de esa humillación, de esa adoración al Señor. El Señor no deja a nadie sin recompensa. Ah, no, yo no quiero recompensa. El Señor te va a dar recompensa. Y puede ser recompensa positiva y recompensa negativa. Por eso dice el Señor: yo vengo a dar a cada uno lo que le corresponda. Lo que le corresponda. Él viene a galardonar y a castigar también. Pero el Señor Jesús, proféticamente en Isaías, dice: yo sé mi recompensa con mi Dios. La palabra hebrea para recompensa es veredicto. Yo respondí, pero mi labor parece tan inútil. He gastado mi fuerza en vano y sin ningún propósito. No obstante, lo dejo todo en las manos del Señor. Confiaré en que Él me va a recompensar. El Señor está diciendo, en otras palabras, el veredicto final está en mi Padre. Solo Él pesa, solo Él juzga sobre todo hecho y cuán efectivo ha sido ese que se hizo. Él juzga, Él juzgará. Por eso, si nosotros nos arrepentimos de una vida mala, de una vida injusta, de una vida inicua que hemos tenido antes de conocer al Señor, ya el Señor borró eso, como que no tenemos pasado. ¿Vieron como esas películas que espías que le borran, lo hacen pasar por muerto y su pasado quedó borrado, no existe más en el sistema? Eso es Juan Pérez ahora, no es más el otro Arnold Schwarzenegger, ahora es Juan Pérez, ¿no? Entonces, eso es lo que hace el Señor con nosotros. Nuestro pasado quedó borrado. Ya en los cielos buscan la computadora celestial, impío, al infierno, no está más eso. Ha sido lavado con mi sangre. Entonces nosotros, mis amados, debemos entender que el Señor ya somos causa juzgada nosotros. Hemos sido perdonados. Es nuestro trabajo parecernos más a Cristo. Es nuestro trabajo no estar viendo, esperando resultados, sino haciendo la voluntad del Padre. Hoy alguien del Casa de Oración publicaba esto, ¿no? La mejor oración que un hombre puede hacer es: Señor, hágase tu voluntad. Dios nos está urgiendo, nos está apurando a través de estos versículos. Deja de pasar juicio sobre el trabajo que hiciste para mí. No tenés derecho a juzgar cuán efectivo fuiste o no. Lo que tenés que saber es que hiciste mi voluntad o no. No tenés derecho a decir: soy un fracasado, trabajé en vano. No sabés aún qué clase de influencia fuiste para otros. Como les decía, el tema de la tecnología. Hoy quizás hay hermanos, sé de algunos jóvenes que graban algún pensamiento bíblico, enseñanza bíblica, y lo mandan a internet. ¡Qué bendición! Porque alguien puede estar buscando, justo ahí esa palabra transformó su vida, sabemos. Simplemente no tenés la visión para saber lo que Dios puede hacer. Sencillamente, no sabremos tales cosas hasta que nos paremos delante del Señor en la eternidad. En Isaías 49, que fue nuestro capítulo base, Jesús escuchó al Padre decir, en otras palabras: así que Israel no está reunida, pero te llamé a traer las tribus. Y esto no ha pasado, todavía no ha pasado, pero este llamado es solamente una cosa pequeña comparada con lo que viene, porque aunque usted no lo crea, Él vino a reunir a Israel, pero todavía Israel no está reunido ante el Señor. Y ayer también hablábamos esto, que llegará el día que todo Israel será salvo cuando venga el Señor. Entonces ahí se cierra esa palabra, se cierra, se sella ese libro y se cumple. Te voy a hacer ahora una luz, no solamente para Israel, sino para todo el mundo. Israel eventualmente se va a reunir. Esa promesa se va a cumplir, no se cumplió todavía. Miren si el Señor se hubiese deprimido, che, todavía no se cumplió esto. Y aún llevando la cruz, todavía no se cumplió. Pero el Señor ya sabía, porque leyó la palabra. Si vos lees la palabra, tenés que saber cómo termina la película. Pero serás una luz, no solamente para los judíos, sino también para todas las naciones de la tierra. Leemos Isaías 49, 5 al 6.
1: Ahora pues, dice Jehová, el que me formó desde el vientre para ser su siervo, para hacer volver a él, a Jacob, y para congregarle a Israel. Porque estimado seré en los ojos de Jehová, y el Dios mío será mi fuerza.
0: Amados míos, amados de mi alma, ustedes saben que les amo, ¿no? ¿Saben que les amo? ¿Alguno está enojado conmigo? ¿No? ¿Está triste? ¿Está desilusionado conmigo? Nadie dice nada, che, ¿eh? Mientras no te desilusione el Señor, yo trataré de no desilusionarte, porque quiero parecerme más a Cristo. Amén. Y vos también parecete más a Cristo. Mientras el diablo va a querer mentirte, el diablo va a querer hablarte, diciendo que todo lo que hiciste fue en vano, que nunca vas a ver las expectativas cumplidas de lo que Dios te prometió. Dios en su gloria está preparando una bendición aún mayor. No tenés la mínima idea de lo que Dios ha preparado para vos, porque Dios preparó cosas para vos, para tu deleite. Y el Señor se va a dar el lujo, se va a dar el lujo de alabarte, Él a vos, porque te va a honrar, te va a llamar, te va a premiar y te va a bendecir, hijo mío, fiel. Él te va a dar palabras de alabanza a vos. Qué tremendo, ¿no? ¿Cuántos le alaban al Señor? Él tiene cosas guardadas para vos, más allá de lo que vos podés pensar o pedir. Tu mente es tan pequeñita que es poco a veces lo que pensamos que el Señor nos va a dar, y es más de lo que vos pensás. No debemos escuchar más esas mentiras que vienen a nuestra mente. En vez de eso debemos hacer algo: descansar en el Dios Todopoderoso, descansar en el Dios Perfecto, descansar en el Dios que todo lo sabe, no se le escapa absolutamente nada. Y creyéndole a Él, que Él va a cumplir su obra en hacernos más como Cristo. Debemos preocuparnos en eso, de parecernos más a Cristo. No aparentar, sino ser como Cristo. Debemos levantarnos del desaliento y pararnos en estas palabras que nos dice Primera de Corintios 15, 58. Tomar esta palabra en el nombre del Señor, aferrarnos a ella y hacerla nuestra vida. Primera de Corintios 15, 58.
1: Así que, hermanos míos, amados, estad firmes y constantes, creciendo en la obra del Señor siempre, sabiendo que vuestro trabajo en el Señor no es en vano.
0: Aleluya. Ahí está la respuesta. ¿Tu trabajo es en vano? ¿Qué dice la Biblia? ¿Qué dice la Biblia? No es en vano. Esta versión dice: por lo tanto, mis amados hermanos, permanezcan fuertes y constantes. Esa palabra constantes también incluye congregarse. También incluye no abandonar la obra en la cual fuimos llamados. Trabajen, dice, siempre para el Señor con entusiasmo, dice esta versión. No, otra vez tengo que ir, che. No puedo ir el otro mejor. ¿No? Con entusiasmo, porque ustedes saben que nada de lo que se hace para el Señor es inútil. Esa frase que por ahí la leí, no está en la Biblia, pero está muy interesante. Dice: todo lo que uno haga en secreto en la tierra es de público conocimiento en los cielos. Y todo lo que uno haga en la tierra para hacerse ver de público conocimiento, en el cielo ni se habla, porque ya la gloria te la robaste vos. Pero cuando vos haces cosas para el Señor, donde a veces decís, Señor, me gustaría que alguien vea lo que estoy haciendo. Y está por ahí la maestra de la escuela dominical, o, o el que está con los jóvenes y está, qué sé yo, recortando alguna goma eva y poniéndole los ojitos al pajarito y no sé, preparando alguna, amasando una torta para llevar a la iglesia, así, ay Señor, nadie lo ve, pero... y después se comen todos como animalitos y ni preguntan quién lo hizo, ¿no? Pero amados, está todo escrito, está todo público conocimiento en los cielos, todo lo que hagamos. La hora ha llegado para que abundes en tus obras. El Señor te está diciendo, en otras palabras, olvida tu pensamiento de fracaso, de no vale la pena, es hora de volver a casa y no hacer más nada. No, mis amados, hay más para vos. Así que deja de quejarte, deja de andar amargado, abatido, decepcionado, triste, con la cara larga, ni que fueras un hincha de River, mis amados. Que ahora más, están medio... Regocíjate, Él no te ha olvidado. Dios va a hacer abundantemente más de lo que vos puedas pedir o pensar. Así que la próxima vez que quieras decir he trabajado en vano, analiza primero tus motivaciones. Si hiciste lo que hiciste para hacerte ver, para satisfacción personal, para algún beneficio X, o realmente estás haciendo la voluntad de Dios. Estando en el lugar justo, en el momento correcto, haciendo lo debido. Si es así, alégrate en el Señor. Y aunque no veas resultados ahora, tu vida en Dios ya es un éxito. Y te voy a leer la última porción bíblica, si quieres anotarlo, Filipenses 2:12. Queridos amigos, siempre siguieron mis instrucciones cuando estaba con ustedes, dice Pablo. Y ahora que estoy lejos, es aún más importante que lo haga. Esfuércense por demostrar los resultados de su salvación, obedeciendo a Dios con profunda reverencia y temor. Versículo 13. Pues Dios trabaja en ustedes y les da el deseo y el poder para que hagan lo que a Él le agrada. Repito esta parte, ¿no? Pues Dios trabaja en ustedes y les da el deseo, el poder para que hagan lo que a Él le agrada. O sea, vos podés hacer muchas cosas lindas, aparentemente que a Dios le va a gustar, pero si Dios no te mandó, no lo hagas. Versículo 14. Hagan todo sin quejarse y sin discutir. 15. Para que nadie pueda criticarlos. Lleven una vida limpia e inocente como corresponde a hijos de Dios. Vamos de vuelta. Lleven una vida limpia e inocente, como corresponde a hijos de Dios, y brillen como luces radiantes en el mundo, lleno de gente perversa y corrupta. 16. Aférrense a la palabra de vida. Entonces, el día que Cristo vuelva, me sentiré orgulloso de no haber corrido la carrera en vano y de que mi trabajo no fue inútil, dice Pablo. 17. Sin embargo, me alegraré, aunque si tengo que perder la vida derramándola como ofrenda líquida a Dios, así como el fiel servicio de ustedes también es una ofrenda a Dios, y quiero que todos ustedes participen de esta alegría. Claro que sí, deberían alegrarse y yo me gozaré con ustedes. Vamos a orar. Señor, al ver estas últimas palabras de Pablo, Señor, la verdad que nos impacta, porque él estaba diciendo, aunque mi sangre sea derramada ante el verdugo, lo voy a tomar como una libación, como un líquido vertido ante el Dios de dioses, el Señor de señores. Porque antiguamente derramaban sangre ante los ídolos. Y Pablo decía, y me alegro con esto. Y ustedes, aunque no tengan que pasar por la sangre, aunque no le corten la cabeza, pero su servicio tiene el mismo olor grato para el Señor. Qué tremendo cómo Dios mide las cosas. Creo que ninguno de nosotros va a tener que derramar sangre para servir al Señor, pero sí entregar toda su vida, incluyendo su sangre. Padre, bendice a mis hermanos, Señor. Señor, estamos en medio de una generación perversa. Estamos en medio, Señor, de una iglesia creciente corrupta. Oh, Señor. Padre, que nosotros tengamos éxito, no en convertir o sacar del error algún hereje o alguno que está equivocado, sino que tengamos éxito en ser como tú, Señor. Y que nuestra esposa lo note, que el esposo lo note, que los hijos noten que realmente, realmente esa palabra es efectiva. ¿De qué sirve contender, pelear con otras que están equivocados si no he cambiado yo? Porque alguien puede decir, muy lindo lo que decís, pero la verdad no tiene efecto en tu vida esa palabra. Señor, en primera persona te pido, Señor, que me ayudes y que por medio de tu Espíritu me pueda yo parecer más a ti, Señor. Que mi esposa pueda decir, mi esposo se parece más al Señor cada día. Todavía le falta, pero va, voy camino a eso. Que las esposas de casa de oración puedan decir eso. Que los esposos puedan decir, mi esposa ya no reacciona como antes, pues está más sometida a Dios, a su palabra, medita en ella. Y es una mujer que se acerca mucho a la de Proverbio 31, una mujer sabia que no destruye su casa, sino que la edifica, construye, bendice. Que los hijos realmente honren a sus padres, así como el mismo Señor honró a la figura del padre obedeciéndole a él. Así los hijos obedezcan a sus papás, a sus mamás. Le tengan paciencia también. Tenemos todo el consejo de Dios en tu palabra, Señor, como para aprender a ser padres, ser esposos, hijos. Bendice a tu iglesia, Señor. Padre, y como un detalle menor, Señor, como un detalle menor, te pido que les bendigas en sus áreas económicas. Bendíceles, Señor. Tú sabes que se necesita el dinero para pagar, para comprar, para adquirir, Señor. También, Señor, por la salud física, mi Dios. A algunos quizás le duele demasiado alguna parte de su cuerpo, está fallando algo. Señor, te pido tu misericordia extendida en esta mañana sobre tu iglesia, Señor. Sobre aquellos que te aman y te buscan y te adoran, Señor. Bendíceles, Señor. En el nombre de Jesús.

0: Pon atención a mi súplica. Respóndeme, pues tú eres justo y fiel. No llames a cuentas a tu siervo, porque ante ti nadie es inocente. Mis enemigos me persiguen, me han aplastado contra el suelo. Me obligan a vivir en la oscuridad como los que han muerto hace tiempo. Me encuentro totalmente deprimido, turbado tengo el corazón. Me acuerdo de tiempos anteriores y pienso en todo lo que has hecho. Hacia ti tiendo las manos, sediento de ti cual tierra seca. Señor, respóndeme pronto, pues ya se me acaba el aliento. No me niegues tu ayuda, porque entonces seré como los muertos. Por la mañana hazme saber de tu amor, porque en ti he puesto mi confianza. Hazme saber cuál debe ser mi conducta, porque a ti dirijo mis anhelos.
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Hola amiga, Dios desea hablarte hoy a tu corazón. 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Seguramente alguna vez habrá sido el escenario de algún suicidio y alguien interesado en ayudar a esas personas desesperadas habrá puesto este mensaje esperanzador. 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Somos mujeres que como tú hemos pecado, pero ahora podemos contar en nuestra propia experiencia cómo hemos encontrado a nuestro Salvador, cómo nos ha cambiado la vida en este mundo y la esperanza que tenemos en la vida eterna que Dios nos ha prometido. El Señor Jesús dijo: "Yo he venido para que tengan vida y para que la tengan en abundancia". Y otra vez expresó: "Y esta es la vida eterna, que te conozcan a ti, el único Dios verdadero, y a Jesucristo, a quien has enviado". Amiga querida, tal vez tu vida esté al borde del abismo y hoy queremos hablarte de la vida que Dios te ofrece y desea regalarte si vas a Él confesando tus pecados. Recuerda que solamente una mirada de fe a la cruz del Calvario puede hacerte salva para toda la eternidad. Estamos dispuestas a ayudarte. No dejes pasar la oportunidad. Es sencillo, pero de imperiosa necesidad, que tengas un encuentro con Dios. 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Será hasta nuestro próximo encuentro, si Dios quiere.

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1: Cada cristiano nacido de nuevo ha sido comprado por precio muy elevado. La palabra de Dios dice, sabiendo que fuiste rescatados de vuestra vana manera de vivir con la sangre preciosa de Cristo.
2: Y justamente este es el título del mensaje de hoy, la sangre de Cristo. El autor del mismo es Thomas Lead y llegará hasta nosotros en la voz de Herman Herbich.
1: Deseamos realmente que pueda ser de rica bendición para cada uno de nuestros amigos oyentes y que pueda tener una buena recepción del mismo. Ya comienza después de la pausa musical.

¿Cómo están, amigos oyentes? Saludo a todos ustedes muy cordialmente. Y para comenzar, vamos a leer en nuestras Biblias, en el libro de Primera de Pedro, capítulo 1, versos 18 y 19. Y dice así la palabra de Dios: sabiendo que fuisteis rescatados de vuestra vana manera de vivir, la cual recibisteis de vuestros padres, no con cosas corruptibles como oro o plata, sino con la sangre preciosa de Cristo, como de un cordero sin mancha y sin contaminación. Ciertamente cada cristiano nacido de nuevo ha sido comprado a un precio muy elevado, es decir, con la sangre preciosa de Cristo. Ni el oro, ni la plata, ni siquiera todas las riquezas del mundo alcanzarían para librarnos de la esclavitud a Satanás, rescatarnos de nuestros pecados y llevarnos a la comunión con el Padre Celestial. Se debía pagar el alto precio de la sangre preciosa de Cristo para expiar nuestra culpa. A través de esto podemos ver dos cosas. Primeramente, el peso del pecado. No es posible medirlo. La única forma en que puede ser cubierto o justificado es a través de la sangre preciosa de Cristo. La santidad de Dios se presenta delante de nuestros ojos. Él, el Dios Santo y Todopoderoso, no puede tener comunión alguna con el pecador. La santidad, la pureza de Dios y el pecado, la impureza del hombre, se rechazan, así como el agua y el aceite. En segundo lugar, el infinito amor de Dios. Cuando pensamos en lo que el Dios Trino estuvo dispuesto a dar, sacrificar y pagar para reconciliarnos, justificarnos y salvarnos, quedamos sin palabras. Este Dios eterno, todopoderoso y santo, creador de cielo y tierra, señor de la vida y la muerte, sin el cual nada tendría vida, quien comanda a miles de ángeles y quien podría llenar todo el universo de oro y plata, este Dios inmortal se hizo hombre en Jesucristo para derramar en la cruz del Gólgota su propia sangre por medio de indescriptibles sufrimientos corporales, del alma y del espíritu, y luego morir. Por eso, este sacrificio único del Hijo de Dios es imperecedero, eficaz y eterno. Dios no podría haber pagado un precio más alto. Y que nosotros seamos los destinatarios de dicho sacrificio demuestra lo mucho que significamos para Él. Su amor hacia nosotros, los hombres, se revela por medio del sacrificio de su Hijo unigénito y por la sangre derramada en la cruz. La Biblia presenta en Romanos 5:8 este indescriptible amor del Eterno de la siguiente forma: mas Dios muestra su amor para con nosotros en que, siendo aún pecadores, Cristo murió por nosotros. Quisiera que viéramos a continuación algunas cosas que nos hacen pensar en el alcance de la sangre de Cristo. En primer lugar, el perdón por medio de la sangre. El escritor de la carta a los Hebreos, en el capítulo 9, verso 22, deja saber a sus lectores, inspirado por el Espíritu Santo, lo siguiente: y casi todo es purificado según la ley, con sangre, y sin derramamiento de sangre no se hace remisión. Ya con el primer sacrificio, inmediatamente después de la caída, queda en claro que sin derramamiento de sangre no puede haber perdón. Este es un principio que, por medio del sacrificio de Jesucristo, el Cordero de Dios, tiene completa validez hasta el Gólgota y más allá también. Sin la valiosa sangre de Jesucristo, no hay perdón.

Seguimos meditando en las cosas que nos hacen pensar en el alcance de la sangre de Cristo y vamos a ver, en segundo lugar, la redención por la sangre. El apóstol Pablo escribe en Efesios 1:7, en quien tenemos redención por su sangre, el perdón de pecados según las riquezas de su gracia. Naturalmente, el perdón va de la mano de la redención. También aquí tiene validez el hecho de que, sin la preciosa sangre de Jesús, no hay redención. En tercer lugar, la purificación por la sangre. En la primera carta de Juan, capítulo 1, verso 7, se le dice a los creyentes, pero si andamos en luz, como Él está en luz, tenemos comunión unos con otros, y la sangre de Jesucristo, su Hijo, nos limpia de todo pecado. Quien es perdonado de su culpa, quien es redimido o sea liberado del pecado y del juicio por la sangre de Cristo, puede presentarse purificado ante Dios. Solo así es posible la comunión con Dios en su santidad. Como principio, el Dios Santo no puede tener comunión alguna con una persona manchada por el pecado. La comunión solo es posible cuando la persona está santificada. Pero eso requiere la purificación de los pecados, y esta solo es posible por medio de la valiosa sangre de Jesús. Si esta purificación no se ha llevado a cabo en la vida de una persona, por lo menos hasta el presente, no tiene acceso directo a Dios ni tampoco comunión con Él. Este principio ya se menciona en el Antiguo Pacto a través de los rituales del lavamiento y la purificación a los que se tenía que someter los sacerdotes. En cuarto lugar, la justificación por la sangre. En Romanos 5:9 se le dice a los creyentes nacidos de nuevo, pues mucho más, estando ya justificados en su sangre, por él seremos salvos de la ira. Nunca podremos justificarnos delante del santo y justo Dios. Cada persona consciente es responsable por sí misma y no puede excusarse por ninguno de sus pecados. Solamente la preciosa sangre de Jesús logra justificarnos delante del Dios Santo. Así sucedió también en el éxodo del pueblo de Israel en Egipto. Los hijos de Israel solamente fueron justificados por la sangre del Cordero que cada familia había sacrificado. En Éxodo 12:13 dice, y veré la sangre y pasaré de vosotros. A Dios no le interesaba ninguna otra cosa que la sangre, la misma debía estar allí. Si lo estaba, el juicio pasaba por alto la casa cubierta por ella. Si en la casa de algún israelita no hubiera estado visible la sangre del cordero sacrificado, no habría habido justificación para sus moradores y no hubieran podido escapar de la justicia de Dios. No tenía importancia quién se encontraba en la casa, si era gente religiosa o no, si eran buenos y amables o tiranos y malvados. Nada de eso importaba. El único criterio era si la sangre del cordero estaba visible en los postes y en el dintel de la puerta. En quinto lugar, la paz por la sangre. En la carta a los Colosenses, capítulo 1, versos 19 y 20, leemos, por cuanto agradó al Padre que en él, o sea en Cristo, habitase toda plenitud, y por medio de él reconciliar consigo todas las cosas, así las que están en la tierra como las que están en los cielos, haciendo la paz mediante la sangre de su cruz. Cuando se reconcilian dos personas, hacen un pacto de paz entre sí. La justificación, purificación, salvación y perdón por la sangre de Cristo lleva a la paz con Dios. Sin la preciosa sangre de Cristo no hay paz entre Dios y los hombres. No hay paz en los corazones, no hay paz en la tierra y tampoco hay paz en el cielo. ¿Has obtenido tú la paz con Dios mediante la sangre de Jesús? Deseo sinceramente que así sea. Y si aún no la tienes, recuerda que Jesús está llamando a la puerta de tu corazón. ¿Le vas a abrir? Él derramó su sangre por ti para reconciliarte con Dios. ¿Vas a depositar tu confianza en Él? Hazlo hoy, y serás justificado por la fe y tendrás paz con Dios por medio del Señor Jesucristo.

0: Qué importante este mensaje que nos está haciendo pensar el alcance de la sangre de Cristo.
1: Todavía quedan algunos puntos por tratar, pero lo haremos en el próximo programa porque se nos acaba el tiempo.
0: Agradecemos su compañía y le ofrecemos la posibilidad de comunicarse con nosotros. Así que vayan preparándose para anotar nuestra dirección.
1: Mientras tanto, nos despedimos deseándole que pasen muy bien y que Dios les bendiga ricamente. Ahora sí, nuestros datos.
0: Obra misionera, Llamada de Medianoche, Casilla de Correos 6557, Montevideo, Uruguay. También puede enviarnos un email a estudiosbiblicos@llamadaweb.com y si lo desea puede visitarnos en nuestra página en internet www.llamadaweb.com. Que Dios le bendiga.
2: La radio te informa la hora. 0:25 minutos.
3: Jesús, hoy no te llama para juzgarte, ni para golpearte, mucho menos para acusarte, tampoco te está condenando. Él quiere un momento contigo, para que puedas sentir ese gran amor tan incomparable, e inmediatamente sientas esperanzas, vida, fuerzas, aliento, y puedas ser salvo. Cuando sientes a Jesús tan cerca, puedes entender algo, que su presencia es suficiente. Ven a Él pronto.

alabar a Dios en su santuario, alabarle en la magnificencia de su firmamento, alabarle por sus proezas, alabarle conforme a la muchedumbre de su grandeza, alabarle a son de bocina, alabarle con salterio y arpa, alabarle con pandero y danza, alabarle con cuerdas y flautas, alabarle con címbalos resonantes, alabarle con címbalos de júbilo. Todo lo que respira, alabe a Jehová. Aleluya. Salmos 103.

0: La vida está llena de gente que vive teniéndose lástima de sí mismos. Personalmente yo encuentro esto algo patético. Mucha gente se la pasa culpando a los demás por las situaciones malas que está atravesando. Sienten que los demás les deben una disculpa y hasta quieren que los reconozcan. La verdad es que es deprimente estar junto a ese tipo de personas. Ah, pero es peor aún si nosotros nos comportamos como ellos, siempre esperando que la gente nos ponga atención y nos escuche. Si usted es así, necesito preguntarle lo siguiente. ¿Cuándo va a dejar a un lado su autocompasión y en su lugar se arma de valor y sigue adelante? Deje que el Señor lo consuele. Ponga su confianza en Él.
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0: que decir que no estoy de acuerdo. Es el equilibrio entre lo positivo y lo negativo lo que provee el beneficio. Si usted conecta un cable a solo uno de los polos de la batería de un auto, no sucede nada. Pero si conecta uno al polo positivo y otro al negativo, entonces hay electricidad. Comprender la interacción entre las dos fuerzas, la positiva y la negativa, es especialmente útil para la tarea de criar a los hijos. Hay tiempo para la afirmación, la ternura y el amor. Eso es lo que nutre al espíritu de nuestros hijos. Pero también hay tiempo para la corrección e incluso para el castigo ocasional. Los padres que intentan ser eternamente positivos, pasando por alto el desafío o el egoísmo de sus hijos, los privarán de los beneficios de la corrección. Pero los que son opresivos y acusadores pueden crear también serios problemas de conducta. Así que, ¿cuál es nuestra meta como padres? Equilibrar lo positivo y lo negativo, asegurándonos de que se conecte un cable a cada uno de los dos polos de la batería. Les habla el Dr. Dobson, de Enfoque a la Familia.
1: ¡Vamos!

quiero que usted le diga a la gente que quiere que ellos son especiales, que ellos son importantes, porque si no lo hacemos, habremos perdido esa magnífica oportunidad de hacer algo que Dios nos está permitiendo que sea hermoso.

día una maestra pide a sus alumnos que pongan los nombres de sus compañeros de clase en una hoja de papel, dejando un espacio entre los nombres, hacia abajo, y después les pide que pensaran en la cosa más linda que pudieran decir o pensar de cada uno de sus compañeros y que lo escribieran debajo de ese nombre que habían escrito, el nombre de su compañero y lo que pensaban que era una cualidad o algo lindo de ese compañero. Se les tomó el resto de la clase, toda la clase, haciendo esta tarea encomendada por la maestra, y a medida que los alumnos dejaban el salón de clase, entregaban a la maestra la hoja de papel como ella les había pedido con las indicaciones. Durante el fin de semana la maestra se puso a escribir el nombre de cada uno de sus alumnos en hojas separadas. Sí, cogió hojas y en cada una puso el nombre de sus alumnos. Una hoja por cada nombre. Y copió en esa hoja todas las cosas lindas que cada uno de sus compañeros había escrito acerca de él. El lunes, cuando llegó muy temprano a su clase, a cada alumno le entregó su hoja, la que le correspondía. Casi inmediatamente toda la clase estaba sonriendo. Sonaba y susurraban por allá voces. ¿Es verdad? Yo nunca supe que podía significar algo para alguien, decía el uno. Yo no sabía que mis compañeros me querían tanto, comentaba el otro. Y se oían esos susurros y esas sonrisas y la cara de felicidad. Nadie volvió a mencionar aquellos papeles en clase. La maestra nunca supo si ellos comentaron su contenido con alguno de sus compañeros o con sus padres. Pero pues eso no era lo importante. El ejercicio había cumplido su propósito. Los alumnos estaban felices consigo mismos y con sus compañeros. Aquel grupo de alumnos siguió adelante y progresó. Varios años más tarde, uno de los estudiantes fue muerto en Vietnam. La maestra asistió al funeral. La iglesia estaba llena con sus amigos. Uno a uno de aquellos que tanto lo apreciaban, caminaron silenciosamente para darle una última mirada. La maestra fue la última en acercarse al ataúd. Mientras estaba allí, uno de los soldados que actuaba como guardia de honor se acercó a ella y le preguntó: ¿era usted la profesora de Marcos? Ella balbuceó y dijo: sí. Entonces él dijo: Marcos hablaba mucho acerca de usted, profesora. Después del funeral, la mayoría de los excompañeros de Marcos fueron juntos a una merienda. Allí estaban también los padres de Marcos, obviamente deseando hablar con su profesora. Queríamos mostrarle algo, dijo el padre sacando del bolsillo una billetera. Lo encontraron en la ropa de Marcos cuando fue muerto. Pensamos que tal vez usted lo reconocería, dijo. Abriendo la billetera, saca cuidadosamente dos pedazos de papel gastados que él había arreglado con cinta y que se veía que había sido abierto y cerrado muchas veces. La maestra se dio cuenta, aún sin mirar mucho, que era la hoja en la que ella había registrado todas las cosas lindas que los compañeros de Marcos habían escrito acerca de él. Gracias por haber hecho lo que hizo, dijo la madre de Marcos. Como usted ve, Marco lo guardaba como un tesoro. Todos los excompañeros de Marcos comenzaron a juntarse alrededor. Carlos sonrió y dijo tímidamente: yo todavía tengo mi lista, la tengo en el cajón de encima. Sí, allí en un armario que tengo en mi escritorio. La esposa de Felipe dijo: Felipe me pidió que pusiera el suyo en el álbum del casamiento. Yo tengo el mío también, dijo Marilyn. Está en mi diario. Entonces Victoria, otra de sus compañeras, metió la mano en su cartera, sacó una billetera y mostró al grupo su gastada y arrugada lista. Yo la llevo conmigo todo el tiempo. Y sin siquiera pestañear dijo: yo creo que todos hemos conservado nuestras listas, profesora. Fue entonces cuando la maestra se sentó y lloró. Lloró por Marcos y por todos sus compañeros que no lo volverían a ver. Esta historia, un poco larga pero que deja mucho que aprender, nos muestra que en esta población densa de nuestra sociedad, que es tan pesada, que vivimos todo lo que estamos viviendo, olvidamos que la vida va a terminar un día y no sabemos cuándo será ese día. Así que por favor, yo quiero que usted le diga a la gente que quiere que ellos son especiales, que ellos son importantes, porque si no lo hacemos, habremos perdido esa magnífica oportunidad de hacer algo que Dios nos está permitiendo que sea hermoso. Mire lo que dice el manual de instrucciones. Dice que en todo tiempo ama el amigo y es como un hermano en todo tiempo de angustia. Proverbios 17:17. También dice: el hombre que tiene amigos ha de mostrarse amigo, y amigo hay más unido que un hermano. Proverbios 18:24. Y mira lo que dice Proverbios 27:9. El ungüento y el perfume alegran el corazón, y el cordial consejo del amigo al hombre. Y cierro con este: nadie tiene mayor amor que este, que uno ponga su vida por sus amigos. Juan 15:13. Hoy es un día de reconocer los amigos, de reconocer esas personas que tal vez nunca les decimos lo importantes y las cualidades que tienen. No señalar lo malo, sino lo bueno, que aprendamos eso. Lo digo yo en primera persona, tengo que aprender a valorar lo mejor de cada ser antes que lo malo. Te mando un abrazo y te bendigo en este día.

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1: Amigos de Llamada de Medianoche, es un gusto estar nuevamente con ustedes. Tendremos hoy la primera entrega de la segunda parte del estudio bíblico de Norbert Lead, Moisés, Jesús y el futuro de Israel.
2: Así como José, David, Salomón y algunos jueces son un tipo de Cristo, vemos también en la vida de Moisés algunos paralelos que se aplican en relación a Jesús.
1: Ya hemos visto 26 de ellos. Hoy vamos a comenzar con el número 27. Ya llega la voz de Germán Herbich, quien nos acercará el mensaje de hoy, por supuesto, después de la pausa musical.

Estimados amigos, lo que representaron los mensajeros de Dios en forma parcial en el Antiguo Testamento es lo que Jesús representó en forma completa cuando estuvo en este mundo. Por medio de su historia y la del pueblo de Israel, podemos reconocer proféticamente cómo será la situación de este país antes de la segunda venida de Jesús. En esta segunda parte, vamos a continuar con los paralelismos entre Moisés y Jesús. Como paralelo número 27, vemos que Moisés fue el representante del Antiguo Testamento. Lo podemos leer en Éxodo 34:27. A su vez, Jesús es el mediador del nuevo pacto, como leemos en Hebreos 9:15. Y en Juan capítulo 1, versículo 17 dice, pues la ley por medio de Moisés fue dada, pero la gracia y la verdad vinieron por medio de Jesucristo. El paralelismo número 28 es que Moisés es el dador de los 10 mandamientos y Jesús es el dador del nuevo mandamiento. En Juan 13:34 leemos, un mandamiento nuevo os doy, que os améis unos a otros, como yo os he amado, que también os améis unos a otros. Y en Juan 15:10 dice, si guardareis mis mandamientos, permaneceréis en mi amor, así como yo he guardado los mandamientos de mi Padre y permanezco en su amor. En lugar número 29, vemos que al igual que Moisés, se levantaba temprano en la mañana y edificaba un altar al Señor, como le leemos en Éxodo 24:4, que dice, y Moisés escribió todas las palabras de Jehová, y levantándose de mañana edificó un altar al pie del monte y 12 columnas según las 12 tribus de Israel. Leemos algo muy parecido acerca de Jesús, quien se levantaba temprano a la mañana para orar y ofrecer su propio cuerpo como altar frente a Dios, como está registrado en Marcos 1:35, que dice, levantándose muy de mañana, siendo aún muy oscuro, salió y se fue a un lugar desierto y allí oraba. El paralelo número 30 es que tanto Moisés como el Señor hablaron proféticamente sobre el futuro de Israel y su dispersión, como está escrito en Mateo 24, y en Deuteronomio 28:64, y capítulo 29, verso 14, dice, y Jehová te esparcirá por todos los pueblos, desde un extremo de la tierra hasta el otro extremo, y allí servirás a dioses ajenos que no conociste tú ni tus padres, al leño y a la piedra. Paralelismo número 31. Moisés, poco antes del final de su vida, habló sobre la suerte de Israel al final de los días. Por ejemplo, en Deuteronomio 4:30, cuando estuvieres en angustia y te alcanzaren todas estas cosas, si en los postreros días te volvieres a Jehová tu Dios y oyeres su voz. Y en Deuteronomio 31:29, porque yo sé que después de mi muerte, ciertamente os corromperéis y os apartaréis del camino que os he mandado, y que os ha de venir mal en los postreros días, por haber hecho mal ante los ojos de Jehová, enojándole con la obra de vuestras manos. Y vemos que Jesús procedió así también cuando leemos el capítulo 24 de Mateo.

En el lugar número 32, vemos que el pueblo de Israel creyó en Dios y en Moisés. Así está escrito en Éxodo 14:31. Y vio Israel aquel grande hecho que Jehová ejecutó contra los egipcios, y el pueblo temió a Jehová, y creyeron a Jehová y a Moisés su siervo. De la misma manera, Jesús en Juan 14:1 exhortó a sus discípulos a creer en Dios y en Él. No se turbe vuestro corazón. Creéis en Dios, creed también en mí. El paralelo número 33 es que Moisés tuvo 70 ayudantes y Jesús tuvo 70 ayudantes también. Podemos compararlo leyendo números 11, 16 y 17 con Lucas capítulo 10, verso 1. Paralelismo número 34. Moisés estableció la Pascua y la cumplió para la liberación de Israel en Egipto. Lo podemos leer en Éxodo 24, 8. He aquí la sangre del pacto que Jehová ha hecho con vosotros sobre todas estas cosas. Y también en Hebreos 11, 28. Y Jesús estableció la Santa Cena en su sangre y Él mismo pasó a ser el Cordero Pascual para nuestra salvación, como está escrito en Marcos 14, 24. Esto es mi sangre del nuevo pacto, que por muchos es derramada. El paralelo número 35 es que, así como Moisés estableció la fiesta de la Pascua para conmemorar, de la misma manera también el Señor estableció la Santa Cena para conmemorar. Podemos leerlo, Éxodo 12, 14, con Lucas 22, 19. Como paralelismo número 36, vemos que tanto Moisés como Jesús aparecieron nuevamente en Israel después de su muerte. En Mateo 17, 3, leemos, y aquí les aparecieron Moisés y Elías hablando con él. En Hechos 1, 3, dice, a quienes también, después de haber padecido, o sea Jesús, se presentó vivo con muchas pruebas indubitables, apareciéndoseles durante 40 días y hablándoles acerca del reino de Dios. El paralelo número 37 es que Moisés fue fiel e hizo lo que Dios le dijo. Y nuestro Señor Jesús fue absolutamente fiel a su Padre. En Hebreos 3, 1 al 6 leemos, por tanto, hermanos santos, participantes del llamamiento celestial, considerad al apóstol y sumo sacerdote de nuestra profesión, Cristo Jesús, el cual es fiel al que le constituyó, como también lo fue Moisés en toda la casa de Dios. Porque de tanto mayor gloria que Moisés es estimado digno este, cuanto tiene mayor honra que la casa al que le hizo. Porque toda casa es hecha por alguno, pero el que hizo todas las cosas es Dios. Y Moisés a la verdad fue fiel en toda la casa de Dios como siervo para testimonio de lo que se iba a decir, pero Cristo como hijo sobre su casa. ¿La cual casa somos nosotros? Si retenemos firme hasta el fin la confianza y el gloriarnos en la esperanza. En lugar número 38 vemos que Moisés fue el hombre más manso sobre la tierra. Así lo leemos en Números 12, 3. Y aquel varón Moisés era muy manso. Otra traducción dice humilde, más que todos los hombres que había sobre la tierra. Y Jesús dice acerca de sí mismo en Mateo 11, 29, llevad mi yugo sobre vosotros y aprended de mí, que soy manso y humilde de corazón, y hallaréis descanso para vuestras almas. Paralelismo número 39. Cuando dos de los ancianos de Israel profetizaron en el Espíritu de Dios, aunque no habían salido, sino que se quedaron en el campamento a pesar de las órdenes de Moisés, Josué, el siervo de Moisés, murmuró en contra de ellos, pero Moisés respondió de forma desconcertante, ¿tienes tú celos de mí? Ojalá todo el pueblo de Jehová fuese profeta y que Jehová pusiera su espíritu sobre ellos. Esto lo leemos en Números 11, 29. De la misma forma respondió el Señor en cierta ocasión cuando los discípulos le habían prohibido a uno echar fuera demonios en el nombre de Jesús. Lucas 9, 50 dice, no se lo prohibáis, porque el que no es contra nosotros, por nosotros es. El paralelo 40 es que Moisés pudo exhibir una vida intachable cuando el grupo de Coré se sublevó contra él, aunque no era sin pecado.
En Números 16:15 leemos: Entonces Moisés se enojó en gran manera y dijo a Jehová: No mires a su ofrenda, ni aun un asno he tomado de ellos, ni a ninguno de ellos he hecho mal. Asimismo Jesús, quien era sin pecado, exhibió su integridad en Juan 8:46, cuando los líderes del pueblo se indignaron contra él al decir: ¿Quién de vosotros me redarguye de pecado? En lugar número 41, vemos que al final de su vida Moisés culminó la obra. Así lo leemos en Éxodo 40:33. Finalmente, erigió el atrio alrededor del tabernáculo y del altar y puso la cortina a la entrada del atrio. Así acabó Moisés la obra. Y en Juan 4:34 Jesús dijo: Mi comida es que haga la voluntad del que me envió y que acabe su obra. Y en Juan 19:30 leemos que al final de su vida terrenal, el Señor dijo: Consumado.

0: aquí culmina la primera entrega de esta segunda parte del estudio de Norbert Lead.
1: Esperamos que nos acompañe en el próximo programa para continuar con los siguientes paralelismos entre la vida de Moisés y de Jesús.
0: Gracias por habernos acompañado. Si desean comunicarse con nosotras, tomen nota de la dirección que les daremos a continuación.
1: Que pasen muy bien, que Dios les bendiga. Hasta la próxima. Y aquí van nuestros datos.
2: 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Muchas gracias y será hasta un próximo encuentro.
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5: Conocí a un hombre cuyo sistema nervioso y muscular ha sido afectado de tal manera que uno de sus brazos periódicamente hace movimientos bruscos que él no puede controlar. Aunque quiera evitarlo, cuando menos acuerda, su brazo da unos tirones haciéndole mover toda la parte superior de su cuerpo. Él no quiere hacerlo, pero le es imposible controlarlo. Existe en nosotros un conflicto entre lo que queremos hacer y lo que en realidad hacemos. Algo incontrolable. No es por no saber lo que debemos hacer. Desde la niñez nos inculcaron todo lo bueno: honestidad, dedicación al trabajo, respeto hacia los demás. Sin embargo, constantemente fallamos y hacemos todo lo contrario. Quieres dejar el licor, pero vuelves a emborracharte. Deseas evitar el riesgo del SIDA, pero buscas y te rindes al sexo ilícito. Sabes que debes respetar lo ajeno, pero echas mano a esos billetes en esa gaveta abierta. En el examen, aunque sabes que no debes, echas vistazos a lo que el compañero a tu lado ha escrito. Queriendo hacer lo correcto, terminas haciendo lo que no debes. El problema, según la Biblia, es espiritual. El apóstol Pablo escribió: "No hago lo que quiero, sino que lo que aborrezco, eso hago, y yo sé que en mí no mora el bien". El querer el bien está en mí, pero no el hacerlo, porque no hago el bien que quiero, sino el mal que no quiero. Y si hago lo que no quiero, lo hace el pecado que mora en mí. Queriendo hacer el bien, hallo que el mal está en mí. La resolución a un problema comienza reconociendo que tal problema existe. Reconociendo que en él no mora el bien, sino el pecado, Pablo exclama: "Miserable de mí, ¿quién me librará de este cuerpo de muerte?". Aceptando su problema y la imposibilidad de resolverlo por sí mismo, Pablo expresa agradecimiento y exclama: "Gracias a Dios por Jesucristo, Señor nuestro". El problema de no poder naturalmente hacer lo que se quiere y hacer lo que no se debe es espiritual, y la respuesta está en Dios, a través de Jesucristo. ¿Has tú encontrado esa solución?
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6: La radio te informa la hora. 1:31.

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0: ¿Sabe usted enfrentar obstáculos? Es grato compartir con ustedes. Soy David Ormachea. Todos necesitamos una estrategia confiable para enfrentar las circunstancias difíciles. Tal vez la situación que ahora se asoma en forma vaga frente a usted puede ser arreglada o puede ser imposible de superar por medio de sus propias fuerzas. Puede que sea el resultado de sus propias acciones, o tal vez usted una víctima inocente atrapada en las consecuencias de las acciones de otra persona que está cerca a usted. Cualquiera que sea el caso, podemos ser fácilmente intimidados, incluso llenarnos de temor al enfrentar tales obstáculos. La única manera de ir más allá de esa clase de punto muerto paralizante es aprender a aceptar y a confiar en el plan de Dios. Las personas que saben quiénes son, que tienen el plan y el propósito de Dios para sus vidas y que lo entienden, experimentan una genuina realización. No significa que no enfrentarán obstáculos, sino que han aprendido a enfrentarlos de manera que los convierten en oportunidades, en vez de dar tumbos y tumbos sobre ellos. A pesar de los obstáculos y la lucha que sostienen diariamente, siguen adelante sorteándolos constantemente.
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está en toda la creación. Habita en la alabanza de su pueblo. Vive en el corazón del creyente fiel y verdadero. Y hoy está tocando a la puerta de tu corazón. Quiere que lo conozcas y te aseguro que tu vida cambiará. Tanto que después no vas a poder vivir sin él. Y verdaderamente será lo mejor. Los cielos cuentan su gloria y el firmamento anuncia la obra de sus manos. Síguelo.

0: La radio te informa la hora. 1:50.
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2: Las promesas, juramentos, expresiones de lealtad, sea a la patria o a alguna causa, generalmente se hacen en la comodidad de una situación festiva y emocionante, sin pensar en la posibilidad de momentos amenazantes de peligro. Nuestro patriotismo y dedicación a las causas o a las personas son cosas que expresamos, pero que raramente requieren una verdadera prueba. Por lo tanto, esas promesas y juramentos se hacen sin conocer ni pensar en lo que las palabras de promesa verdaderamente puedan implicar. Un hombre con entusiasmo le dijo a Jesús: «Maestro, te seguiré a donde quiera que vayas». Muchos querían seguirle al ver sus milagros. Y dice el evangelista Mateo que en una ocasión, viéndose Jesús rodeado de mucha gente, mandó pasar al otro lado del mar de Galilea. Fue cuando Jesús dio la orden de marchar a un lugar apartado que aquel escriba se acercó y dijo querer seguirle a donde quiera que él fuese. Las enseñanzas y milagros le habían impresionado, pero al partir Jesús, no siendo el escriba parte del pequeño círculo de discípulos que le acompañaba, se quedaría atrás, sin participar en las enseñanzas que tanto le parecían atraer. Pero él también quería ser su discípulo, y con sincero deseo ofreció seguir a Jesús a cualquier lado. Pero ¿había él pensado que seguirle era más que ir al otro lado del mar? ¿Había considerado qué más implicaba seguir a Jesús? No, él no conocía el riesgo de privación, de escasez, de limitación y de peligro. Él no había pensado que seguir a Jesús tiene que ver con una reestructuración de lo que consideramos lo más importante. Si sigues a Jesús, él demanda un compromiso en el que él, y no tú o lo tuyo, será lo primero. Jesús desea que quien le siga reconozca en él al hombre perfecto, al Hijo de Dios, y sepa también que no hay ni puede haber nada más importante que seguirle a él, comprometerse con él y servirle a él, porque esto tiene implicaciones eternas. Seguir a Cristo en un mundo que solo dice servirle, pero que en realidad es hostil a él, puede ocasionar dificultades, problemas, penurias y oposición, y hasta persecución. ¿Quieres tú seguir a Jesús?
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4: Gracias, Señor, por tu victoria, porque has sido bueno con nosotros.

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0: La radio te informa la hora. 12 minutos.
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1: Amigos, les damos la bienvenida a un nuevo programa de estudio bíblico de llamada de medianoche.
2: Al avanzar con el análisis del encuentro entre la reina de Sabá y el rey Salomón, nos quedamos con la pregunta de por qué la reina le llevó una ofrenda al rey, quien en realidad tenía mucho más de lo que cualquiera le podía haber regalado. ¿Qué habrá querido significar este gesto?
1: Este y otros temas relacionados los estaremos viendo a continuación. Poco a poco nos vamos acercando al final de esta serie que hemos titulado Verdadera Búsqueda Espiritual, y por eso les animamos a que no se pierdan estos últimos estudios. En instantes llega el mensaje de hoy.

Amigos, habíamos finalizado el programa anterior preguntándonos cuál fue el motivo por el cual la reina de Sabá decidió hacerle una ofrenda al rey Salomón, a pesar de que él ya poseía riquezas mucho más grandes que cualquier regalo que se pudiera hacer. La respuesta pasa por el hecho de que si Salomón es una figura del Señor Jesús y la reina un símbolo de nosotros, entonces también el hecho de que ella llevara presentes tiene un paralelo con nuestra vida. La enseñanza del Nuevo Testamento nos muestra que el Señor quiere que un día, cuando estemos en su presencia, no lleguemos con las manos vacías. Este es un tema que muchas veces es pasado por alto por muchos cristianos e incluso en muchas iglesias. En Juan 15, el Señor Jesús dijo: "No me elegisteis vosotros a mí, sino que yo os elegí a vosotros, y os he puesto para que vayáis y llevéis fruto, y vuestro fruto permanezca". Aparte de otorgarnos la salvación, la razón de la muerte del Señor es nuestra entrega a Él y un servicio fructífero. En Efesios 2:10 encontramos el ADN del creyente, porque somos hechura suya, creados en Cristo Jesús para buenas obras, las cuales Dios preparó de antemano para que anduviésemos en ellas. Nuestra razón de ser es cumplir con los pensamientos que Dios tiene para nuestra vida, vivir para el Señor y hacer aquello que Él quería que hiciéramos. Por lo tanto, después de haber conocido al Señor, su voluntad es que le sirvamos a Él, y esto lo transformará en oro, en tesoros celestiales. En el monte de las bienaventuranzas, Jesús dijo: "No os hagáis tesoros en la tierra, donde la polilla y el orín corrompen, y donde ladrones minan y hurtan, sino haceos tesoros en el cielo, donde ni la polilla ni el orín corrompen, y donde ladrones no minan ni hurtan, porque donde esté vuestro tesoro, allí estará también vuestro corazón". Esta es una clara orden del Señor. De esto también habla Pablo en 1 Corintios 3, cuando se trata de sobreedificar sobre el fundamento que es Cristo, oro, plata y piedras preciosas. En ningún lugar se nos dice que coleccionemos figuritas, estampillas de correo, joyas, dinero, posesiones, viajes, etc. No que estas cosas sean malas, pero si perdemos de vista el juntar tesoros celestiales, todo será vano. Lo que hayamos hecho en la dependencia del Señor, en la obra del Señor y para la gloria del Señor, esto es lo que permanece para siempre y tendrá su recompensa en la eternidad. ¿Cumplimos con ello? ¿Estamos haciendo tesoros en el cielo? En este sentido, Pablo le escribe a los Colosenses: "Si habéis resucitado con Cristo, buscad las cosas de arriba, donde está Cristo sentado a la diestra de Dios. Poned la mira en las cosas de arriba, no en las de la tierra". Ahora, amigos, no quisiera que nos confundiéramos. No es que con obras que nos ganamos la entrada al cielo. Esta nos es dada en forma gratuita por medio de la fe en Jesucristo. Pero luego de nuestra decisión de creer, el Señor desea que vivamos para Él, y una vida de adoración se refleja en hechos que lo glorifiquen. La reina de Sabá le llevó 4 toneladas de oro al rey Salomón. Así también de nosotros, nuestro rey, el Señor Jesús, espera que le llevemos regalos. Y la gran cantidad de regalos que llevó ella nos da un indicio de lo que deberían ser nuestros regalos, porque el Señor Jesús se lo merece. No es que los necesite, dado que Él es el dueño de todo, pero con ello reflejaremos la gran gratitud que hay en nuestro corazón por nuestra salvación pagada por un precio tan elevado como fue la muerte de Jesús en la cruz. Con esos regalos glorificaremos al Señor y también estaremos cumpliendo con las órdenes de servirle, demostrando obediencia y consagración. Escuché una historia. Había una niña pequeña que apenas sabía leer, y ahí leyó en su Biblia que todo aquel que diera un vaso de agua a alguien en el nombre de Jesús le sería recompensado en la eternidad. Me gusta la fe genuina de los chicos. ¿Qué hizo? Fue corriendo a la cocina, tomó un vaso de agua y salió a la calle. Allí no encontró a nadie, de manera que siguió caminando por la calle hacia el borde del pueblo donde empezaba un bosque. Allí se cruzó con un hombre.
se acercó y le dijo: «Tome este vaso de agua en el nombre de Jesús». Este estaba completamente perplejo, pero como tenía sed, tomó el vaso de agua. La niña tomó el vaso y, contenta por haber cumplido lo que decía la Biblia, se fue a su casa. Pasaron los años. La chica creció y se hizo enfermera. Un día, en el hospital en donde trabajaba, fue internado un hombre. Cuando acomodó sus cosas, puso una Biblia sobre la mesita. Ella, al verla, le preguntó si creía en Jesucristo. Él asintió y le contó cómo había llegado a ello. «Cuando era joven, no veía sentido para mi vida y había tomado la decisión de suicidarme. Busqué una soga e iba con ella al bosque cuando apareció una niña con un vaso de agua y me dijo que tomara este vaso en el nombre de Jesús. Esto me impactó profundamente. ¿Qué era esto de tomar agua en el nombre de Jesús? Volví a casa, busqué una Biblia y empecé a leerla en ella. Y como sucede, cuando uno lee la Biblia, uno encuentra a Dios. Dios había transformado agua en fruto para la eternidad. En el casamiento de Caná, Jesús transformó agua en vino, pero ahora transformó agua en oro. Si quiere que llevemos fruto, y Él es glorificado cuando llevemos mucho fruto, entonces debemos juntar tesoros en los cielos, invertir en las cosas de arriba, aquellas que permanecen para siempre e incluso tendrán recompensa del Señor en el tribunal de Cristo. Todo lo que hagamos para el Señor será cambiado en oro. Un vaso de agua se puede convertir en oro. Este es el cambio oficial del cielo. Esto sí que no tiene nada que ver con el cambio de moneda terrenal. Allí lo poco se convierte en mucho, lo pasajero en eterno. Allí nuestro sacrificio pasajero tendrá valor eterno. Nuestro tiempo involucrado en lo celestial será tenido en cuenta para siempre. Nuestras ofrendas invertidas en abundancia tendrán una recompensa de bendiciones ya ahora, y ni hablar de cuando estemos frente al Señor. El creyente que sirve al Señor, que involucra a su tiempo, fuerzas y bienes en su obra, está demostrando que su vida espiritual está de acorde con el objetivo que tiene Dios para su vida. Pablo había enviado a Tito a Creta para que ordenara la situación de las iglesias. Una de las exhortaciones fue: «Palabra fiel es esta, y en estas cosas quiero que insistas con firmeza, para que los que creen en Dios procuren, pongan todo empeño, en ocuparse en buenas obras. Estas cosas son buenas y útiles a los hombres. ¿Buscaremos las cosas de arriba? ¿Aprovecharemos más el tiempo sabiendo que son días malos? ¿Por qué no se propone como motivo de oración que Dios le use para alcanzar una persona para Cristo en este año? No vamos a alcanzar el mundo entero, pero oremos específicamente por algún compañero de trabajo o de estudio, algún familiar, vecino o amigo. Aparte de ello, ¿en qué se va a involucrar en tu iglesia y dónde servirá al Señor? ¿O cómo lo está haciendo? Si lo hacemos para el Señor, Dios lo convertirá en oro». Gracias al pasaje de 1 Corintios 3 y algunos más, sabemos que apenas la iglesia de Cristo sea llevada por Él a su presencia, tendrá lugar el tribunal de Cristo en el cielo. Allí cada creyente será juzgado de acuerdo a sus obras. Para los que fueron infieles, habrá pérdida, pero para los siervos fieles, habrá premio, reconocimiento, recompensas, galardones y coronas. Vale la pena invertir en los asuntos del Rey. Cuando estemos en la presencia del Señor, quizás hasta quedemos avergonzados al ser puesto en evidencia cuando invertimos en nosotros en lugar de hacerlo para el Señor. Que no tengamos que pensar: ojalá hubiese destinado solo un poco más de dinero, más tiempo, más fuerzas en los negocios del Rey y extender el reino del Señor. Ojalá hubiese ganado un alma más, o invertido en misioneros u obras para que ello sucediera. En el Evangelio de Lucas encontramos la actitud del Señor para con los que le sirven fielmente. «Bienaventurados aquellos siervos a los cuales su Señor, cuando venga, halle velando. De cierto os digo que se ceñirá y hará que se sienten a la mesa y vendrá a servirles.
Esto me conmueve y va más allá de mi entendimiento. Normalmente, los que tienen siervos se hacen servir por ellos. En cambio, ahora vemos que cuando los creyentes hayamos pasado a la presencia del Señor, Jesús mismo se pondrá a servir a aquellos que le fueron fieles. Por esto, Jesús dice que estos siervos fieles son bienaventurados, o sea, muy bendecidos. Los que fueron fieles aquí serán reconocidos allá. Seremos sus invitados por toda la eternidad. Y el Señor quiere que muchos más formen parte de estos invitados. ¿Estarás allí? ¿Y cómo irás? ¿Con qué irás?

0: Qué linda esperanza que tenemos quienes ya somos hijos de Dios, de poder llegar un día a presentarnos frente a Él. Pero qué importante es poder presentarnos con una bonita y abundante ofrenda. ¿Cómo será en su caso, amigo? Aún está tiempo de comenzar a preparar su regalo.
1: Hasta aquí llegamos con el programa de hoy, que esperamos le haya sido de bendición para cambiar las actitudes que es necesario cambiar o continuar insistiendo en las cosas correctas. Si quiere contarnos cómo le ha impactado este programa, puede enviarnos un mensaje por los medios que daremos al cierre. Lo estaremos recibiendo con mucho gusto.
0: Amigos, no se olviden de escuchar el próximo programa, ya que continuaremos conversando sobre este tema de recompensas. 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Hasta la próxima, bendiciones.
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Bienvenidos a nuestro pan diario, también disponible en la página web nuestropandiario.org. El tema para el día de hoy, la búsqueda de la felicidad. La lectura se encuentra en el libro de Mateo capítulo 5. Bienaventurados los pobres en espíritu, pues de ellos es el reino de los cielos. Todo el mundo está buscando la felicidad y la gente sigue muchas rutas en la vida para tratar de encontrarla. La buscan en el dinero, las fiestas, programas de mejoría propia, autos sofisticados, casas lujosas o la promoción de una causa. Esa es la lista equivocada. La lista correcta se encuentra en Mateo capítulo 5. Jesús nos enseñó que la felicidad profunda y duradera viene de estar bien con Dios. Él dijo que somos bienaventurados o felices cuando somos pobres en espíritu, reconociendo nuestra desesperada necesidad de Dios. Lloramos dándonos cuenta de lo horrible que es el pecado y lamentándonos genuinamente por él. Somos mansos, demostrando dominio propio incluso cuando nos tratan mal. Tenemos hambre y sed de justicia, anhelando ser santos y puros. Somos misericordiosos, mostrando misericordia a otros, así como Dios nos la muestra a nosotros. Somos puros de corazón, sin doblez y sinceros en nuestra devoción a Cristo. Somos pacificadores, compartiendo la paz que Cristo ofrece y promoviendo la paz los unos con los otros. Somos perseguidos, estando dispuestos a sufrir por causa de Jesús. ¿Buscas la felicidad? Sigue el camino de Cristo. Pensamiento para este hermoso día. La felicidad depende de lo que seas, no de lo que tengas.

0: ¡Y señor! ¡Aleluya!
1: La palabra de Dios dice en el Salmo 100.

0: mí Dios es omnipotente. Tiene el poder sin límites e inagotable. En otras palabras, poder infinito. Es omnisciente. El estado de tener un conocimiento total. La cualidad de saberlo todo. Es omnipresente. Capacidad de estar presente en todas partes simultáneamente. Significa que Dios está siempre presente en todas partes. Ese es mi Dios.
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2: La radio te informa la hora. 2:47 minutos.
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Jesús, hoy no te llama para juzgarte, ni para golpearte, mucho menos para acusarte, tampoco te está condenando. Él quiere un momento contigo, para que puedas sentir ese gran amor tan incomparable, e inmediatamente sientas esperanzas, vida, fuerzas, aliento, y puedas ser salvo. Cuando sientes a Jesús tan cerca, puedes entender algo, que su presencia es suficiente. Ven a Él pronto.

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1: Estimado amigo, estamos muy alegres de poder recibirle en esta nueva entrega del programa de llamada de medianoche.
2: Hoy Germán Harwich nos estará compartiendo la meditación titulada Un sembrador salió a sembrar. Sin lugar a dudas, estará muy interesante.
1: Prepárese entonces para recibir las más ricas enseñanzas de la palabra de Dios. Pero antes, y como siempre, nuestra primera pausa musical.

Mis amigos, en la palabra de Dios, en el Nuevo Testamento, especialmente en el Evangelio de Mateo, se encuentran las llamadas parábolas, o lo que llamaríamos los misterios del reino de los cielos. Ellas describen lo que será el resultado de la presencia del Evangelio de Cristo en el mundo durante la época actual y hasta el regreso del Señor, cuando recogerá la cosecha. Ahora es interesante que no vemos ningún cuadro brillante de un mundo convertido, cosa que muchos discrepan con esto, porque muchos están anunciando grandes avivamientos, verdaderas multitudes, casi como que vamos a instalar un paraíso en esta tierra. ¿Saben que encuentro en estas parábolas que habrá cizaña mezclada con trigo? Que habrá, como los peces dentro de una red, peces buenos y peces malos, que también, como la figura del pecado, la levadura será hallada dentro de la masa. Solo Cristo puede determinar lo que es bueno y lo que es malo, y al final Él dividirá o separará los buenos de los malos. No nos toca a nosotros hacerlo, Él lo va a hacer. En el capítulo 13 de Mateo tenemos allí el comienzo de una serie de parábolas. Y quisiera dar lectura, si usted tiene un evangelio, para que no nos insuma tanto tiempo, usted puede tomarse el trabajo de leer todo este capítulo, pero yo voy a leer, aunque sea los primeros versículos. Aquel día salió Jesús de la casa y se sentó junto al mar, y se le juntó mucha gente, y entrando él en la barca se sentó, y toda la gente estaba en la playa, y les habló muchas cosas por parábolas, diciendo: he aquí el sembrador salió a sembrar, y mientras sembraba, parte de la semilla cayó junto al camino, y vinieron las

aves y la comieron. Parte cayó en pedregales, donde no había mucha tierra, y brotó pronto porque no tenía profundidad de tierra, pero salido el sol se quemó, y porque no tenía raíz, se secó. Y parte cayó entre espinos, y los espinos crecieron y la ahogaron. Pero parte cayó en buena tierra, y dio fruto cual a 100, cual a 60 y cual a 30 por uno. El que tiene oídos para oír, oiga. Luego sigue hablando acerca del propósito de las parábolas, luego viene la explicación de esta parábola, luego siguen otras parábolas. Pero esta primer parábola enfoca el tema de la receptividad del mensaje del reino. La verdad central de esta parábola, podríamos decir que el resultado de sembrar depende de la condición del terreno. Jesús usaba parábolas para enseñar, usaba cosas conocidas para enseñar desconocidas. O como nosotros solíamos decir en la época del seminario, la parábola es tomar figuras terrenas para enseñar cosas celestiales, o cosas terrenales humanas para enseñar cosas espirituales. Los misterios del reino se refieren a verdades que el hombre no puede descubrir. Son verdades que Dios, en su gracia, toma la iniciativa para poner al alcance de todos, pero que solo los que tienen una disposición favorable para con él pueden captarlas. Pienso cuántas veces las personas dicen: yo leo la Biblia, pero no entiendo nada. Creo que les falta esa condición favorable para con el Señor, para poder captar las enseñanzas. Es algo que está concedido, esta capacidad de discernir la palabra de Dios, es algo concedido de pura gracia. Esto es gratuito, no se consigue por dinero, por precio, no se compra. Y esto es gratuito a los hombres de fe, no a aquellos autosuficientes y rebeldes, vanidosos, orgullosos. No se trata de capacidad intelectual, sino capacidad de corazón humilde, sensible y dispuesto. Mis queridos amigos, voy a leer rápidamente ahora la explicación de la parábola, los versículos 18 al 23. Oíd pues vosotros la parábola del sembrador. Cuando alguno oye la palabra del reino y no la entiende, viene el malo y arrebata lo que fue sembrado en su corazón. Este es el que fue sembrado junto al camino. Y el que fue sembrado en pedregales, este es el que oye la palabra y al momento la recibe con gozo, pero no tiene raíz en sí, sino que es de corta duración, pues al venir la aflicción o la persecución por causa de la palabra, luego tropieza. El que fue sembrado entre espinos, este es el que oye la palabra, pero el afán de este siglo y el engaño de las riquezas ahogan la palabra y se hace infructuosa. Mas el que fue sembrado en buena tierra, este es el que oye y entiende la palabra y da fruto y produce a 100, a 60 y a 30 por uno. Aquí tenemos las cuatro clases de oyentes, cuatro clases de corazones, diríamos también. Tenemos junto al camino. No quiere entenderla en realidad, es indiferente. La rechaza, no puede penetrar porque allí está apretada la tierra, no está trabajada la tierra, está duro, impenetrable. Aunque la intención del sembrador es buena, no hay asunto, no nace. Entonces el enemigo, si aún quedaba un chiquito de esperanza, el diablo viene y arrebata la semilla que fue sembrada o que fue esparcida allí. Tenemos en segundo lugar la semilla que cayó entre pedregales. Esto representa el corazón que se siente atraído por los beneficios del mensaje del reino y sin demora lo recibe con gozo. ¿Cuántas personas se manifiestan así? ¡Oh, che, qué bueno esto! ¡Me sirve! Entonces, como que escuchan, como que abrazan, pero no cuentan con el costo de seguir a Jesucristo. Que Jesús dijo que era negarse a sí mismos y tomar la cruz cada día y seguirle. Dice acá Jesús que la aflicción, tropiezan con las cosas de este mundo, ¿no? Y eso les hace perder la eficacia o el beneficio de la palabra. Escuchan el evangelio de ofertas,
Hoy está muy de moda el evangelio de oferta. Presentan todos los beneficios, pero no las demandas de Jesucristo, ¿no? Prometen todo y no demandan nada, excepto dinero. No se olvide, porque estos que ofrecen este evangelio, lo único que piden es dinero. En tercer lugar, rápidamente viendo, tenemos la semilla que cayó entre espinos. Crecen más rápidos que las buenas semillas. Los espinos son así. Las personas que hacemos huerta sabemos que las malezas crecen más rápido que lo que sembramos. Ahora, este tipo de personas reciben la palabra con buenas intenciones, pero no le dan prioridad a lo bueno. No arrancan los espinos, no se someten a la transformación, Entonces, ¿qué pasa? Las preocupaciones, las riquezas, el afán de este mundo, hace que se pierda allí la posibilidad de tener fruto, ¿no es cierto? Ahogan el evangelio. Pero tenemos, en cuarto y último lugar, la buena tierra. Este es el terreno blando, el terreno profundo, limpio, que recibe la semilla y le permite crecer y dar fruto. Bueno, pensaba yo, por ejemplo, en el sistema moderno de cultivo. Hoy está muy de moda, lamentablemente no es la forma correcta de trabajar la tierra, se aplican herbicidas, labranza cero se le llama, o sea, no se da vuelta a la tierra, no, ya no se usan los arados, ahora se pasan unos disquitos con la semilla y fertilizante, y luego químico más químico más químico. Este no es el método natural, no es el método de Dios. El método es como no tener, este método moderno, quiero decir, es como no tener contacto ni relación con la tierra. ¿Representa esto al hombre que quiere tener cambios sin relación con el Señor, que es el sembrador? Y yo diría, imposible. Para una buena vida, de verdaderos valores, necesitamos tener un trato personal del Creador. Tú lo necesitas, yo. Esto es la parte de Dios. Él quiere relacionarse contigo, quiere roturar tu corazón, quiere romper la tierra de tu corazón, quiere sacar de adentro lo que no sirve. Hay piedras, hay troncos, hay basura, hay hierbas malas que se pueden combatir si permitimos que quebrante nuestro corazón. Sacar raíces viejas, yo tengo que sacar, limpiarme cuando permito que Dios abra mi corazón, la rompe, lo quebranta por el reconocimiento de mi insuficiencia, de que no estoy preparado realmente. Bueno, el Señor me empieza a mostrar y comienzo a sacar las raíces de amarguras, la indiferencia, comienzo a sacar esas piedras de tropiezo, quitar las malezas. Ahora yo te pregunto, mi querido oyente, ¿dejarás que el Señor quebrante tu corazón? Que roture tu corazón para que salga a luz todo impedimento a la palabra y así avergonzar al diablo que está impidiendo que tú recibas la palabra. Mi amigo, déjate tratar con Dios. En este mismo momento, Dios está tratando contigo. Dios quiere quebrantar tu corazón. Tan solo dile, sí, Señor, tienes razón. Soy pecador, mi vida está llena de impedimentos, yo mismo soy el culpable de la mayor parte de los impedimentos, pero quiero recibir tu palabra, quiero recibir esta bendita semilla para que dé fruto de vida eterna y de una calidad de vida en esta tierra también, un hombre, una mujer lleno de fe y de victoria en Cristo Jesús. Si tú le entregas tu corazón a Cristo y le permites a Él hacer esta obra, serás un verdadero hijo de Dios. Que Dios te bendiga.

0: Esperamos que esto que escuchó hace solo unos instantes pueda haber calado hondo en su corazón y que también, querido amigo, pueda usted pedirle a Cristo que entre en su vida.
1: Le animamos, estimado oyente, que piense seriamente en reconocer a Cristo en su corazón.
0: Lamentablemente el tiempo pasa muy rápido en radio y tenemos que dejarles nuestras vías de contacto.
1: Puede escribirnos a
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3: La radio te informa la hora. 3:13.

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1: La revista Selecciones realizó un experimento a nivel mundial. En diversos países en cada continente dejaron, como si estuviesen perdidas, billeteras con dinero y con el nombre y número telefónico de quien habría sido el dueño. La idea era medir la honestidad en cada país. En los países escandinavos, todas las billeteras fueron devueltas. En Singapur y Norteamérica, la mayoría fueron devueltas. ¿Sabes dónde hubo el menor porcentaje de devoluciones? Sí, en los países hispanos. En un lugar en Latinoamérica no hubo ni tan siquiera una devolución. Aunque la billetera contenía nombre y número telefónico, en ese país el teléfono nunca sonó. El experimento incluía a personas que se quedaban observando la reacción de los que encontraban la billetera. En un caso, una mujer, evidentemente muy religiosa, la recogió y al enterarse de su contenido, hizo la señal de la cruz sobre su frente, su pecho y sus labios, pero nunca se supo de ella. Este hecho relativamente insignificante, porque no estamos hablando de miles ni de millones, demuestra cuán irrelevante e insignificante son las acciones religiosas en nuestro medio. No es que nos falta religión, hay muchos que observan y guardan los detalles, los días, los rituales, las tradiciones. La pregunta es, ¿afecta todo eso nuestra vida? ¿La honestidad, la sinceridad, la justicia, el amor? Déjame preguntarte, ¿ha sido la religiosidad que hemos practicado por siglos aceptable a Él? Un examen sincero del corazón tendrá que contestar que no. De haber sido aceptable a Él, nuestra vida, la vida de nuestros pueblos y de nuestros hogares sería diferente y reflejaría la práctica de sus enseñanzas. Habría justicia, honestidad, respeto, moralidad y, en resumen, reflejaríamos algo de lo que Él es. Necesitamos quitar de delante de Él toda fachada religiosa que, aunque aparente ser algo y nos haga sentir bien, no tiene ningún valor, y mucho menos aceptación delante de Dios. Lo que cuenta con Él es el corazón arrepentido, convertido, sumiso, entregado a su servicio, no de palabra, sino de hecho. La única forma que podemos ser justos, como Dios demanda, es por medio de la obra sobrenatural que Jesús haga en nuestras vidas al cambiarnos. Tuya y mía es la decisión.
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1: Yo no sé qué tenía Daniel, que cuando oraba León.
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2: Es un placer, oyentes de Entre Amigas, reencontrarnos en un nuevo programa. Vamos a continuar conversando con Adrián Ferrari, misionero argentino, autor del libro Camino a la Libertad, de las adicciones a una vida con propósito. Les pido que presten atención no solo al testimonio, que de por sí es tremendo, sino que lo tomen como una herramienta a fin de interiorizarse de primera mano cómo es vivir con una adicción, en este caso a las drogas, y cómo es posible superarla. Ferrari ha sido muy franco con nosotras en cada una de sus respuestas porque, como ustedes saben, cada persona que entrevistamos no solo cuenta una historia, sino que nos ayuda a entender una problemática que atraviesa nuestra sociedad, que aqueja tanto a hombres como mujeres, todas las edades y de todas las clases sociales, y lo que es mejor, nos brinda herramientas para ayudar a quienes lo necesiten. Quiero ser enfática, que nadie es inmune a caer en una adicción de cualquier tipo, y nuestra idea es siempre ofrecer ayuda tanto como para lidiar y superar la problemática, como para entender qué subyace detrás de esa adicción, qué problemas emocionales y espirituales hay detrás. Antes les quiero compartir algunas definiciones específicamente respecto a qué es la adicción en base a Mayo Clinic, una fuente calificada en el tema, les sugiero tenerla como referencia. Dice que la adicción a las sustancias adictivas es una enfermedad que afecta al cerebro y el comportamiento de una persona y da lugar a una incapacidad para controlar el consumo de medicamentos o drogas ilícitas. El alcohol, la marihuana y la nicotina también se consideran sustancias adictivas. Cuando eres adicto es posible que sigas consumiendo la sustancia adictiva a pesar del daño que provoca. La adicción a las sustancias adictivas puede comenzar con el uso recreativo de la sustancia en situaciones sociales y en algunas personas el consumo se hace más frecuente. En otras personas, especialmente con el consumo de opioides, la adicción a la sustancia adictiva comienza cuando toman medicamentos de venta con receta médica o los reciben de otras personas que tienen receta médica. El riesgo de adicción y la rapidez con que la persona se vuelve dependiente varían según la sustancia adictiva. Algunas sustancias adictivas, como los analgésicos opioides, presentan un riesgo mayor y causan adicción con mayor rapidez. Con el paso del tiempo es posible que se necesiten dosis mayores de la sustancia adictiva para sentir los efectos. En poco tiempo es posible que se necesiten solo para sentirse bien. A medida que aumenta el consumo de la sustancia adictiva, la persona se dará cuenta de que es cada vez más difícil vivir sin ella. Los intentos por dejar el consumo de la sustancia adictiva pueden causar deseos intensos de consumirla y hacer sentir a la persona físicamente enferma. Estos son los llamados síntomas de abstinencia. Se recomienda por eso la ayuda de un proveedor de atención médica, ya sea un hospital, una clínica o el servicio con el que cuente la persona. La ayuda de los familiares, amigos, grupos de apoyo y un programa de tratamiento organizado pueden ayudar a superar la adicción a las sustancias adictivas y a evitar el consumo. Recordemos además que la drogadicción puede generar otros problemas como contraer una enfermedad infecciosa, problemas de salud, accidentes, suicidio, problemas familiares, problemas laborales, también problemas en la escuela, problemas legales, problemas económicos. Por todos estos temas vamos a continuar conversando con Adrián Ferrari, repetimos, misionero, argentino, autor del libro Camino a la Libertad, de las adicciones a una vida con propósito. Una vida dura desde su infancia, la de Adrián, con un consumo que comienza en sus primeros años de vida, pero en lo que entendía como una vida ya sin sentido cuando apenas llegó a la adultez, hubo personas que creyeron en él y gracias a un encuentro con Dios, hoy Adrián comparte con nosotras desde el corazón la vida que dejó atrás y la nueva oportunidad que el Señor le regaló. Agradecemos que prestes mucha atención, ya sea que necesites ayuda por estar enfrentando tú mismo una adicción o por conocer a alguien que sabes que necesita de esta ayuda.

0: Es un placer, oyentes de Entre Amigas, darles la bienvenida a un nuevo programa. Hoy vamos a continuar conversando con Adrián Ferrari, misionero. Estuvimos hablando con él en el programa anterior de su experiencia, de su historia. Y en este programa la idea es hablar un poquito justamente de lo que tiene que ver con las adicciones, del trabajo que Adrián realiza con respecto a este tema, de cómo fue para él trabajar al respecto, no solo en su vida personal, sino también compartir esa experiencia con otros, realiza charlas, trabaja con adolescentes también. Así que Adrián, gracias por estar con nosotras nuevamente. ¿Cómo estás? Bienvenido.
1: Bueno, muy buen día, Victoria. Bueno, muchas gracias y un privilegio poder volver a hablar contigo.
0: Bueno, Adrián, compartíamos tu historia en el programa anterior, una vida un poco dura desde el principio, saber que Dios te alcanzó, ¿no?, a la mitad del camino, y que, bueno, de alguna manera te pudo revertir todo lo difícil que sucedió al comienzo. No sé si querés resumir un poquito, pero bueno, una infancia lamentablemente interrumpida desde muy temprano con consumo de drogas, con tus hermanos lamentablemente por un camino que no es el mejor para los niños, de delincuencia, que eso, ¿qué otro camino podrías tomar, no? Sería lo que conocías, pero bueno, que te llevó por ese camino hasta que conoces a Dios, creo que adolescencia, ¿no? Más o menos por ahí.
1: Bueno, Juventud.
0: Y
1: 21 años casi.
0: Al día de hoy estás casado, tenés una hija, ¿no?
1: Sí.
0: Sí, contar un poquito cómo
1: sí, es. Bueno, después de estar totalmente perdido bajo la esclavitud de la droga, de inyectarme cada 5 minutos y no estar 4 años de prisión, después de la muerte de mi padre, mi madre, mi hermano, hubo antes y un después de una vida de tragedia, una vida de desesperanza, un joven, que en ese tiempo los dos éramos jóvenes, Pablo Martini, me llevó a conocer a Jesucristo como mi salvador personal. Él estaba estudiando en un instituto bíblico con palabra de vida en Argentina, me llevó a ese lugar. En ese tiempo no había granjas y chacras, como le dicen aquí, o centros de rehabilitación, y Dios usó ese lugar para transformar mi vida, para, como hablábamos en el programa anterior, no fue fácil, fueron varios años hasta que pude realmente insertarme nuevamente, reinsertarme nuevamente en la vida normal, en la calle. Contando mi testimonio, tuve la oportunidad de viajar a Francia. A través, lo tengo que explicar, porque a través de este tratamiento es que Dios se abrió una puerta para que yo pueda formar una familia, que era imposible hasta ese momento.
0: Claro.
1: Que yo pueda convivir con otra persona que no tenga SIDA. Y obviamente yo estaba muy enamorado de una cordobesa en el seminario, y Dios abrió la puerta para que nos conozcamos, para que nos enamoremos, nos casemos. Después de ese fruto de amor nació con el tratamiento Belén, gracia Belén. La palabra gracia significa regalo, ¿no? Y realmente Belén fue un regalo, es un regalo de Dios.
0: ¿Qué tiene cuánto hoy? ¿Cuántos años?
1: Hoy tiene 26 años, está casada, mi niña, yo hablo de, obviamente, sigue siendo mi niña.
0: Claro.
1: Pero Belén ya se casó también, fue al seminario cuando creció y también conoció un compañero ahí estudiando la Biblia, un chico de Ecuador que es músico, y juntos también están sirviendo a Dios, y realmente es imposible humanamente que esté vivo, ¿no, Victoria? Porque yo, después del HIV y la hepatitis C, yo estuve 2 años en cama con hepatitis C. Esto me gusta contarlo porque a veces cree que uno en la vida no acepta a Cristo y la vida es color de rosa y muchos te dicen pare de sufrir, y no. Vamos a parar de sufrir cuando estemos en la eternidad, a donde no va a haber más lágrimas y llanto, dice Apocalipsis, y donde no va a haber más dolor, donde no va a haber enfermedad, donde va a haber, pero bueno,
0: hepatitis C, de las peores.
1: De las peores, me dio cirrosis, tuve 2 años en cama con tratamiento.
0: ¿Cirrosis? ¿Vos tomabas alcohol también?
1: Sí, también.
0: Ah, mira.
1: Pero la cirrosis por la hepatitis C.
0: Ah, mira.
1: Sí, sí, okay. me dio mal, estuve 2 años en cama con quimio, después de eso meningitis, y con la meningitis después, hace en el año 2013, me dio cáncer, leucemia.
0: Ah.
1: Leucemia promielocítica aguda. Estuve muy grave, con quimio, con transfusiones. Mucho tiempo internado, meses, y bueno, Dios dispuso que todavía no me tenía que ir, que tenía que seguir contándote mensaje, y y hoy estoy acá, ¿no? Para poder literalmente contarlo, ¿no? Uh-huh. Es un, eso, por donde lo mires, es un milagro.
0: Sí, claro.
1: Porque hepatitis E, HIV, meningitis y leucemia, y yo no sé si, no, nunca voy a, te soy sincero, nunca me puse a buscar para ver si puedo entrar en los Guinness, ¿no? Una persona con cuatro enfermedades, todas mortales,
0: sí, sí,
1: y que pueda, lo que lo pueda contar, ¿no?
0: Claro, claro. Ni que hablar de una infancia difícil, y también estuviste, o sea, el contexto a veces, obviamente que van a haber repercusiones en la salud más adelante, ¿no? Y en la cárcel tampoco es el contexto, el mejor contexto como para que tú, sí, también tu salud se vea, se va diezmada, pero bueno, hablamos que, también de las adicciones, por ahí fue lo que más hizo mella, ¿no? En tu vida, hablábamos en el programa anterior que tuviste por lo menos unos 4 años que fueron muy difíciles para trabajar ese tema, y yo calculo que las personas que te están escuchando quieren saber cómo se hace para dejar atrás o para sobreponerte a una adicción. Es un día a día, es un semana a semana, es un hora a hora, pero bueno, que nos cuentes un poco cómo fue ese proceso de dejar, ¿por dónde se empieza? ¿Qué se hace?
1: Bueno, yo voy a contar lo que viví.
0: Ajá.
1: Porque yo puedo hablar de mi experiencia. ¿Sí? Y no digo que sea la única, pero en mi caso Dios usó el libro de Dios.
0: Ajá.
1: Cuando uno realmente entiende de que la salvación es espiritual y que hay temas que también son espirituales, y en este caso yo tuve que tratar con mi espíritu también, ¿no? Aprender a decir que no y aprender a obedecer la palabra de Dios. El que robaba no robe más, el que hurte no hurte más, dice, ¿viste? El que mentía no mienta más. Ninguna palabra corrompida saldrá de vuestra boca. Y tantas cosas que yo fui aprendiendo con el libro de Dios, entendiendo de que había mandamientos que yo tenía que cumplir, no porque me los decía la institución. No, mira, estas son las reglas de este lugar, porque si no respetaba esta regla, no. O sea, eran reglas y mandamientos bíblicos, principios bíblicos, que yo tuve que adquirir, y esto fue aprendiendo. Yo no sabía leer ni escribir, empecé a transcribir el libro de Proverbios, el libro de Salmos, que fueron los libros que me recomendaron,
0: sí,
1: claro,
0: sí, sí.
1: Los evangelios, el evangelio de Juan, sobre todo, que para mí es más claro, ¿no? Sí. Que habla, relata la vida de Cristo, pero fue eso, ¿no? Fue la fe viene por el oír, y el oír la palabra de Dios. Y voy a leer un versículo más.
0: Dale.
1: Creo que fue esto, ¿no? Esto es para cualquiera, ¿no? No solamente para alguien que esté luchando con una adicción, pero mirá qué clara que es la Biblia, ¿no? Romanos, perdón.
0: No hay problema, pero eso...
1: Me equivoqué.
0: Me gusta eso de mientras buscas, más allá de lo impuesto, eso de incorporar, digamos,
1: claro,
0: que parte de ahí,
1: claro,
0: internamente.
1: Romanos 12 dice, muy conocido, ¿no? Así que, hermanos, le está hablando a creyentes, os ruego que, por las misericordias de Dios, ¿qué presentéis? ¿Qué tenemos que presentar? Vuestros cuerpos en sacrificio vivo, santo, agradable a Dios, que es vuestro culto racional. Y fíjate lo que dice la Biblia 2. No os conforméis a este siglo, sino transformaos por medio de la renovación de vuestro entendimiento para que comprobéis cuál sea la buena voluntad de Dios, agradable y perfecta. Pablo Martini me dijo, mira, Adrián, tu vida es como un vaso de agua sucia, que vos tenés que ir a una canilla, a un grifo, y abrir la canilla para que el agua empiece a entrar en ese vaso, y a medida que el agua limpia vaya entrando en el vaso, el agua que esté sucia dentro de ese vaso va a salir hasta el punto que va a quedar como el vaso que ahora yo tengo aquí frente a mío, va a quedar limpia, transparente, a tal modo que la voy a poder tomar. Y así son muchas veces nuestras vidas, porque yo decía, Pablo, tengo mi mente podrida, era propenso a pelear, a agarrarme a trompadas, porque todo lo traía una vida de que viví, yo vivía, vivía las trompadas,
0: claro,
1: ¿entiendes? Peleándome con la vida,
0: sí,
1: con las personas, con todo, y de repente entender
0: pero
1: que
0: está
1: si
0: enojado
1: alguien...
0: también, no es solo la forma, está enojado con la vida también, sí,
1: totalmente,
0: sí, claro.
1: Y todo eso, Dios usó el libro de Dios para educarme, como digo, yo no sabía leer, no sabía escribir, Nada. Todo lo aprendí con la palabra de Dios, uh-huh. ¿no? Y a medida que yo iba marcando los versículos, Dios marcaba mi vida, uh-huh. ¿no? Y yo quiero exaltarlo en este momento. Si puedo exaltar algo, es en primer lugar a Cristo y en segundo lugar su palabra. Uh-huh. Yo creo que no hay... Te vuelvo a repetir, fue mi experiencia, uh-huh. pero también fue la experiencia de muchas personas que he ido conociendo en este caminar ya de más de 30 años limpio, y de haber viajado por muchos países del mundo, de haber conocido muchísimas personas y con muchos problemas, con los míos y con otros, con otro tipo de vicios, con otro tipo de esclavitud, que han encontrado la victoria, la solución realmente en Cristo, en Dios y en su palabra.
0: Me gusta que aclares eso, porque a veces hablamos de adicciones y pensamos directamente en las drogas, y no siempre adicciones es drogas, puede ser adicción a un montón de cosas.
1: Al celular hoy en día.
0: Pornografía, sexo, alcohol, compras, un montón de cosas. Lamentablemente la sociedad de consumo genera un montón de adicciones, y está bueno eso que decís vos, ¿no? Que primero pasa por lo interno y la decisión personal, y también hay un montón de conductas externas a corregir. Sobre todo la voluntad, ¿no? Es decir, que no es de la noche a la mañana, que va a haber un montón de veces que caigas, pero bueno, está en ese levantarse, y es importante el contexto también, ¿no?
1: Y es día a día, porque sí, si vos ves acá, como vos lo mencionaste, uh-huh. ¿no? Que me gustó, uh-huh. si vos decís que yo tengo que ir renovando mi entendimiento uh-huh. día a día. Uh-huh. No es que lo que leí ayer fue bueno, uh-huh. pero hoy tengo que seguir buscando de Dios uh-huh. y caminando con Dios, claro. ¿no? Y eso genera, así como los malos hábitos uno los adquiere por la práctica, uh-huh. los buenos hábitos también. Uh-huh. Entonces yo tengo que generar el hábito de leer la Biblia, de escuchar un devocional. Uh-huh. Hoy, gracias a Dios, con la tecnología, yo digo siempre, qué bueno usar el WhatsApp y usar la tecnología para bendecir. Claro. Hoy puede poner un versículo en el estado y ya cuántas veces yo leí estados y versículos y cosas fueron lo que yo necesitaba para ese día, ¿no? Yo estaba quizás pasando por alguna lucha, por algún contexto, por tener que tomar algún tipo de decisión, y mira, dije, eso es lo que yo necesito. Claro, ahí está el consejo de Dios, ¿no?
0: Claro.
1: Y digo, mira qué lindo, ¿no? Cómo uno puede ser de bendición con las herramientas que Dios nos da, ¿no? Uh-huh. Y con la lectura, con un devocional que te manden, con un libro cristiano. Así que
0: ¿Cuál es el consejo que le das a una persona que te está escuchando y por ahí lidia con una adicción de cualquier tipo? Por ahí, que sea consumo de drogas o cualquier otro tipo, que se siente que está un poco perdido o muy perdido, ¿qué consejo le das?
1: Y yo, el consejo en primer lugar es que busque una iglesia uh-huh. cristiana evangélica con sana doctrina, donde se enseñe el libro de Dios. La iglesia es el cuerpo de Cristo, es la familia de Dios. A mí la iglesia me hizo muy bien, por eso también la recomiendo. Mm. Así como recomiendo a aquellos que no tienen a Jesús que lo conozcan como Salvador, así como recomiendo que la palabra de Dios es el instrumento poderoso uh-huh. para transformar nuestra mente, nuestra alma. Es bueno tener una iglesia, ¿no? Uh-huh. Es bueno tener un lugar donde reunirme, donde encontrar personas con el mismo sentir, como uh-huh. dice Pablo, y de entender que en esos lugares yo voy a hallar el abrazo que necesito, el aliento que necesito. Para mí es eso, es clave.
0: La contención, digamos, la como contención, para empezar el camino.
1: Claro, y para terminarlo. Porque hasta que Cristo venga... Claro. La Biblia dice, no, uno no se tiene que dejar de congregar.
0: Como... Claro, me refería al camino para dejar esa adicción.
1: Claro. Pero la iglesia fue clave, para mí también.
0: La adicción, ¿se corta con la adicción? ¿Se pelea día a día? ¿Cómo es eso? Digo, para las personas que...
1: ¿Cómo se corta con
0: la adicción? Claro, si se termina la adicción ya no la tenés más, esto te deja luchar día a día.
1: Es un proceso.
0: Eso es un proceso.
1: Es un proceso muy largo.
0: Ajá.
1: Mira, hace poco estaba en Colombia y un pastor en Colombia me dijo, Adrián, nunca vamos a dejar de rehabilitarnos.
0: Mira.
1: Como diciendo, no te confíes. Claro. Por más que lleves 1, 10, 20, 30, los chicos hablan así, ¿no? Llevo 7 años limpio, llevo 10, 30. Bueno, por más años que lleves limpio, nunca creas que eso va a ser suficiente, porque el diablo sigue siendo el diablo. Claro. y siempre va a odiarnos y siempre va a querer que tropecemos y que no terminemos bien la carrera, ¿no?
0: Y Adrián, el consejo a un padre, a una madre que está viendo a su hijo, o a un hermano que está viendo a sus hermanos, o a un amigo que está viendo a otro amigo padecer esto, ¿cuál es el consejo para ellos?
1: Porque en justamente el caso... que lo acerquen. Hoy, gracias a Dios, tenemos muy buenos centros de rehabilitación. Yo sé que en Uruguay está Reto a la Vida, está Remar también. Yo recomiendo Reto, es español, es gratis.
0: Bien.
1: Sé que está en Uruguay, por eso lo recomiendo. Y también hay otro, obviamente hay que hablar, eso hay que buscarlo en el contexto de cada país, ¿no? Porque yo sé que esta radio se escucha en muchos países del mundo, pero bueno, buscar a través de la iglesia, a través de hermanos, poder, de hecho, si hay personas que van a escuchar esto y tienen, yo no tengo ningún problema, yo me dedico a eso.
0: Bien.
1: A entrevistar personas para internarlas. Ajá. Yo he traído personas argentinas, de Costa Rica, de otros lugares, y que en esos lugares no tenían cosas buenas y necesitaban un lugar, de Italia vinieron, imagínate, para internarse.
0: O sea, en que este caso, podemos después al final del programa dejar tu contacto,
1: dejar mi contacto,
0: o nosotros,
1: o el de ustedes, y no habría problema de que se contacten conmigo para que yo sea en el lugar que se encuentren, poder buscar y poder darles una mano. Bien. En ese sentido, ¿no?
0: Bien. Adrián, estás haciendo una tarea, a mí me parece maravillosa esa tarea que haces de ir a, le decimos chakras acá, o de rehabilitación, o también centros, o vas con chicos, recién contabas, chicos en el fútbol. ¿Cómo ha sido esa experiencia para vos?
1: Maravillosa. Ajá. Estoy encendidísimo estos días, estoy fascinado. De hecho, corto contigo y ya me estoy yendo a una chacra, y feliz porque sé que me voy a encontrar con muchachos que todavía no vieron el final del capítulo, ¿viste? Están ahí con muchas luchas. Cualquier lucha que tienen, lo primero que siempre digo, olvídate de que viniste con un bolso, no sé cómo decirle, acá le dicen también bolso,
0: sí, bolso.
1: O valija,
0: sí.
1: O lo que sea, loco, lo primero que hace es armar el bolso y querer irse, ¿no?
0: Claro.
1: Entonces me encanta ir a esos lugares también para llevar esperanza, aliento.
0: Claro.
1: Y mostrarles que se puede, que en cierta forma yo ya soy una persona mayor, y aunque me siento un joven, y de mostrarles eso, ¿no? Que
0: no digas mayor, esto, como si tuvieras, no sé.
1: No, tengo 54 bueno. años, entonces he vivido ya cosas, pero así mostrarles que eso, ¿no? Mostrarles, claro, esperanza, ¿no?
0: Claro. Porque me imagino que has encontrado distintas historias. Bueno,
1: sí.
0: Si vas, no todos están en rehabilitación. En algunos casos vas con chicos que juegan al fútbol, ponele. Que no,
1: claro,
0: están con...
1: Sí, ayer estuve con...
0: Pero en esos casos no son chicos que están con problemas de adicción, ¿o sí?
1: Y algunos sí, no,
0: algunos
1: te creas,
0: sí.
1: Mira que, sí. Hoy la adicción, tristemente,
0: claro,
1: sobre todo el consumo de marihuana, y ni hablar, acá estamos en Uruguay, en este momento donde está legalizada, pasó a ser algo...
0: Común,
1: sí. ¿Viste? Atractivo, como algo que no es tan peligroso, porque si lo dan en una farmacia,
0: claro.
1: Entonces es más complicado para el joven.
0: ¿Y con qué tipo, sin querer, porque son menores, pero qué tipo de historias te has encontrado? ¿Qué? O sea, anécdotas si querés contar, sin entrar en muchos detalles, pero ¿con qué te has encontrado? ¿Consumos muy problemáticos? ¿Qué te has encontrado?
1: La verdad que es un abanico muy muy grande, y no es que te quiera cortar o resumir.
0: No, pero demasiado. Teníamos que dedicar un programa entero.
1: Claro, y te encontrás de todo.
0: Claro.
1: No, es muy difícil explicarte o darte una respuesta. Te encontrás casos como
0: la
1: el mío.
0: ¿La falta de comunicación de los padres a veces repercute en eso?
1: Mucho.
0: Ajá.
1: Mucho.
0: Si los padres dedicaran más tiempo. Lamentablemente yo entiendo que los padres a veces tienen que tener dos trabajos para sostener determinados.

0: cosas que vos, si estás con él, te das cuenta.
1: Claro.
0: Te das cuenta.
1: ¿Qué cambia?
0: En
1: ¿El
0: cambio,
1: humor?
0: todo cambia, todo, todo. Lo que te mencioné cambia
1: ¿El
0: todo.
1: peso? ¿Ser
0: El
1: más delgado?
0: peso, empiezan a ser más delgado, todo, todo, todo cambia. Entonces,
1: ¿La ropa a qué te referís? ¿El estilo de
0: sí,
1: ropa?
0: obviamente, obviamente. Ya empiezan a ser ya más desprolijo, no sé cómo decirte,
1: Claro,
0: más,
1: claro, claro.
0: no le dan tanta bolilla de higiene, y ya se van copiando modas, y ahí te das cuenta de que algo pasa.
1: Claro. Así que el consejo para los papás también es eso, ¿no? De la
0: Y
1: comunicación.
0: sí, yo creo que sí, es
1: Es
0: clave,
1: importante.
0: es
1: A
0: clave.
1: veces el celular, como decías vos, esa triste adicción que lamentablemente a veces tenemos todos, es dejarlo de costado a veces,
0: Y
1: ¿no?
0: sí.
1: Adrián, estamos llegando casi que al final. Yo te quiero agradecer muchísimo este tiempo. Sabemos que estás con una agenda apretadísima, pero gracias por asistir este tiempo para conversar con nosotras. Un testimonio, ni que hablar, que impactante. Simplemente pedirte, no sé si podés darnos tu contacto o cómo hace la gente para comunicarse a aquellas personas que quisieran buscar una ayuda, como decías vos, esa posibilidad de entrevistarse o que vos les des alguna orientación. ¿Cómo pueden hacer?
0: Y yo creo que hoy, bueno, yo tengo el Facebook, mucha gente me encuentra por ahí, yo creo
1: Bien.
0: que hoy quien no tiene, hasta las abuelas tienen
1: Sí,
0: Facebook,
1: todos
0: ¿no?
1: tenemos.
0: Instagram, y me encuentran como Adrián Ferrari,
1: Adrián Ferrari, te
0: para
1: buscan
0: verme
1: por ahí.
0: ahí, muchas veces tengo creo que fotos con el libro,
1: Bien.
0: y obviamente que una vez que se comunican por ahí yo les puedo dar mi número
1: Perfecto,
0: telefónico,
1: perfecto.
0: pero yo creo que hoy el Instagram y el Facebook
1: Lo
0: te
1: más rápido,
0: acerca, es
1: sí.
0: muy rápido, es
1: Sí,
0: muy
1: sí.
0: rápido.
1: Bien.
0: Si el otro día estaba dando charlas en un colegio acá el miércoles y los chicos ya me, sin que yo le diga nada, ya me
1: Ya te
0: habían
1: han encontrado.
0: encontrado por Instagram, ¿viste? Ya me habían mandado solicitud
1: Claro,
0: y
1: claro.
0: eso te acerca mucho. Así
1: Claro.
0: que igual, Yam, el pastor, él tiene mi número de
1: Perfecto.
0: teléfono. En el caso de que se comuniquen con
1: Claro,
0: ustedes,
1: nosotros damos al final ahora los números
0: ustedes
1: nuestros
0: pídanselo
1: y
0: a él y yo
1: exacto.
0: no tengo problema de darle mi número
1: Perfecto.
0: telefónico, lo que necesiten, porque realmente está bueno que si esto es de bendición
1: Sí.
0: y seguir el trabajo, ¿no? Seguir el servicio,
1: O sea
0: ¿no?
1: que si una
0: Más
1: persona
0: vale.
1: que está atravesando una adicción, se puede consultarte a vos como para que vos
0: Totalmente,
1: por lo menos la
0: totalmente,
1: orientes en su
0: totalmente
1: país.
0: en su país, y si no puede en su país, lo traemos, lo hacemos
1: Ah,
0: cruzar el
1: bien.
0: charco y lo traemos para
1: Mirá.
0: Argentina. Claro, ya te digo, han venido chicos de Italia, de
1: Wow.
0: Costa Rica, bueno, de Uruguay, de Chile, de Bolivia,
1: Adrián, yo te quiero
0: Paraguay, muchos
1: agradecer.
0: paraguayos.
1: Bien, bien. Muchísimo, felicitarte por lo que estás haciendo y bueno, siempre a la orden, lo que necesiten, los micrófonos aquí, llamada de medianoche, agradecerte. Muchísimas gracias.
0: Por favor,
1: Dale.
0: qué bien.
1: Estamos llegando al final de este programa, simplemente decirles y dejarles nuestras vías de comunicación, WhatsApp 00598-99000540, reitero, 00598-99000540. Nos pueden buscar también a través de la página web www.llamadaweb.org. Será hasta un próximo programa, queridas oyentes, que pasen muy bien.
2: La radio te informa la hora. 4, 2 minutos.

0: Recordemos que cada día es una oportunidad que Dios nos regala para crecer, aprender y amar más. La Biblia nos anima diciendo: encomienda al Señor tu camino, confía en Él y Él lo hará. Salmos 37:5. No sabemos todo lo que vendrá, pero sí sabemos que Dios camina con nosotros. Pongamos nuestros planes en sus manos. Vivamos con fe, esperanza y agradecimiento. Y confiemos que Él guardará de nosotros.
1: ¿Sabía usted que el ancho de las vías de los ferrocarriles en los Estados Unidos es de 4 pies con 8 pulgadas y media? Eso equivale a 1 metro con 43 centímetros de ancho. ¿No le parece una medida extraña? Según un artículo que leí, la razón es que así se construían en Inglaterra, donde inicialmente se usaron las mismas medidas para los tranvías que existían antes que los trenes. Estos, a la vez, seguían las medidas de los carros de guerra romanos que fueron hechos para ajustarse al espacio de 2 caballos que tiraban de ellos. Entonces, las vías de los trenes estadounidenses tienen ese ancho debido a lo que podemos llamar la tiranía del «siempre se ha hecho así». Quizá no sea tan malo que estos ferrocarriles corran por rieles con esas medidas, pero lo que sí debemos revisar son ciertas costumbres que nos impiden llevar una vida mejor. Cuando hablamos de nuestras costumbres, solemos referirnos a conductas que repetimos por hábito, sin percatarnos que algunas de nuestras acciones son negativas y nos roban la posibilidad de vivir con plenitud. Tenemos 2 opciones. Mantenernos con la salida sencilla del «siempre se ha hecho así», o reinventarnos, innovar y cambiar nuestros hábitos para mejorar nuestra calidad de vida. Usted decide. Le habla Sixto Porras, de Enfoque a la Familia.

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1: La radio te informa la hora. 4:37 minutos.

Bienvenidos a nuestro pan diario, también disponible en la página web nuestropandiario.org. El tema para el día de hoy, la cantidad correcta. La lectura se encuentra en Mateo capítulo 6. Danos hoy el pan nuestro de cada día. Una mujer que preparaba comida para trabajadores agrícolas hambrientos durante la temporada de la cosecha los veía consumir cada bocado que había en la mesa. Entonces decía, ¡qué bueno! Preparé la cantidad correcta. Para muchos de nosotros es difícil sentir eso acerca de los recursos que se nos han confiado. Al final de una comida o al final del mes, ¿de verdad creemos que Dios nos ha dado suficiente? Cuando oramos diciendo, danos el pan de cada día, ¿cuánto esperamos que Dios nos supla? ¿Todo lo que queremos o tanto como necesitamos? Los expertos en salud dicen que una clave a la buena nutrición es comer hasta que uno se sienta satisfecho, no hasta que esté lleno. En todas las áreas de la vida existe una diferencia entre el hambre genuina y el tener un apetito codicioso. Muchas veces queremos solo un poquito más. En la enseñanza de Jesús sobre la oración, Él dijo, «Vuestro Padre sabe lo que necesitáis antes de que vosotros lo pidáis, por tanto, no os preocupéis diciendo, ¿qué comeremos, o qué beberemos, o con qué nos vestiremos?». Cuando el Señor supla nuestras necesidades, tal vez debamos ver su provisión desde una nueva perspectiva y determinar expresar nuestro agradecimiento diciendo, «Padre, me has dado justo la cantidad correcta». Pensamiento para este hermoso día. Cuando sea el momento de exhalar una oración de agradecimiento, no aguantes la respiración.

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1: Hola amigos, qué bueno es poder iniciar con ustedes un nuevo programa de estudio. En este caso, el último de la serie Verdadera Búsqueda Espiritual.
2: Así es, estamos concluyendo hoy otra serie que trató sobre el pasaje del segundo libro de Crónicas, capítulo 9, que registra el encuentro entre la reina de Sabá y el rey Salomón. El análisis se ha basado en el pensamiento de nuestro hermano Esteban Beitze, según lo dejó escrito en su propio libro, La Reina de Sabá.
1: Escuchemos ahora el último mensaje relacionado con este especial encuentro y su enseñanza para nuestra vida espiritual. En un momento llega Guillermo Sauchuk para compartir el análisis con nosotros.

Antes de ver cómo termina la historia de este encuentro entre la reina de Sabá y el rey Salomón, quisiera que recordemos las características de esta mujer. Ya sabemos que no era una mujer común y corriente, era una reina. Pero aún así, en ella podemos observar rasgos que deberían encontrarse en cada mujer que quisiera agradar al rey de reyes. La primera característica fue su búsqueda de lo espiritual. Lo observamos en el hecho de ir a ver a un hombre que había recibido su sabiduría de Dios y que había dedicado gran parte de su vida y de sus tesoros para edificar un templo a Dios. Aunque la reina de Sabá no se casó con Salomón, podemos trasladar este concepto a qué intereses o prioridades deberíamos tener en la búsqueda del futuro cónyuge. Primeramente, no puede haber yugo desigual con el inconverso, pero también el enfoque debería ser a la excelencia en lo espiritual. Las uniones en yugo desigual de creyentes e inconversos han dado una gran cantidad de desastres matrimoniales y, sobre todo, espirituales. Pero estoy convencido de que también entre creyentes muchas veces se puede observar el yugo desigual cuando uno tiene interés en lo espiritual y el otro no. Esto siempre será un freno, una limitación para el que quiere vivir para lo espiritual. Por lo tanto, busquemos crecer cada día más en la cercanía, conocimiento y servicio al Señor. Y que esta sea nuestra oración también para nuestro cónyuge, si lo tenemos o pensamos tener. En segundo lugar, vemos en la reina de Sabá una mujer dispuesta a enfrentar retos. Estaba dispuesta a realizar un larguísimo viaje que seguramente le consumió varias semanas por el desierto con todos los peligros que esto conllevaba. Era una mujer valiente que no se desanimaba frente a los obstáculos que le presentaba la vida. También era organizada. Tuvo que planificar el viaje con todo lo que ello implicaba y tenía que llevar. Tuvo que dejar todo en orden en su reino durante el tiempo de su larga ausencia. Ya de antemano tenía preparadas las preguntas que le iba a presentar a Salomón. La reina también era honesta. No fue falsa en su hablar con Salomón. Podría haberle adulado para conseguir algún favor. Aunque lo alabó, también dio a conocer las dudas que tuvo respecto de él. Le dio a conocer todo lo que había en su corazón. A su vez, demostró que era observadora. No era de aquellas que se dejan encandilar por un físico lindo, las posesiones o palabras impactantes de un hombre. Es evidente que todo esto se encontraba representado en Salomón. Pero ella tuvo una mirada objetiva sobre el entorno de Salomón, el estado de los que le rodeaban y, sobre todo, la sabiduría espiritual que él transmitía. La reina de Sabá también reconoce y alaba aquello que otros hacen bien. Se puede alegrar con el éxito de otros. Al estar con alguien que es poderoso, rico, lindo, inteligente o que tenga otra habilidad o característica destacable, es común observar los celos, la envidia o la adulación para sacar algún provecho de parte de los que entran en relación con esta persona. La reina de Sabá no era así. Podía alegrarse de corazón con aquellos que estaban bien, se destacaban o podían disfrutar de ello. Asimismo, era una mujer dadivosa. Sin siquiera imaginar que Salomón le iba a dar más de lo que ella misma le había llevado, fue preparada para dar. Hoy en día, en un mundo tan materialista y hedonista, el hecho de ser dadivoso se ha vuelto una rareza. Pero justamente esta es una característica del creyente espiritual. Podemos terminar esta lista diciendo que no era orgullosa. Ella reconoce la sabiduría y la gloria de otro como superior. No intenta ponerse en una posición más elevada que Salomón. A su vez, cuando Salomón le hizo regalos, estuvo dispuesta a recibirla. Muchos son demasiado orgullosos como para que alguien más le dé algo que puede conseguir por sus propios medios. La reina de Sabá era rica, pero aún así aceptó lo que Salomón le regalaba. Ahora, en el versículo 2 de 2 de Crónicas 9 dice acerca de Salomón: y el rey Salomón dio a la reina de Sabá todo lo que ella quiso y le pidió más de lo que ella había traído al rey. Realmente es impresionante ver que a pesar de todo lo que ella le había traído a Salomón, al final la reina regresa con mucho más. Si una vez más
trazamos el paralelo con el Señor Jesús, en Juan 15 encontramos la promesa más amplia dada por el Señor a los suyos. Si permanecéis en mí y mis palabras permanecen en vosotros, pedid todo lo que queréis y os será hecho. Permaneciendo en el Señor, todo lo que pidamos nos será hecho. Cuando le amamos de corazón y buscamos servirle con toda fidelidad, podemos estar seguros de que recibiremos muchísimo más. Quizás esto no sea tanto en lo material, lo cual, sin lugar a dudas, es secundario. No quiero caer en lo que hacen y dicen en algunos lugares, generalmente con el fin de enriquecer a los líderes de las congregaciones. Se incita a que los miembros ofrenden más y más con la promesa de que van a tener el doble o más de parte del Señor. En el Nuevo Testamento las bendiciones están asociadas usualmente con lo espiritual y se acreditan en valores eternos. Cuando Cristo es el Rey de nuestras vidas, esto siempre redundará en ganancia. Y cuando vivimos con Cristo en el centro, oraremos también de acuerdo a su voluntad. Allí podremos pedir con confianza y veremos cómo Dios obra más allá de lo que imaginamos, como lo experimentó y escribió el apóstol Pablo en Efesios 3. Y aquel que es poderoso para hacer todas las cosas mucho más abundantemente de lo que pedimos o entendemos, según el poder que actúa en nosotros. La mejor inversión que podemos realizar en una vida dedicada a Cristo. Cuando uno quiere invertir en algo, siempre analiza qué seguridad hay para el capital que se quiere invertir y las ganancias que uno puede sacar de ello. Si lo miramos de esta perspectiva, ninguna inversión resulta tan provechosa como invertir en las cosas de nuestro Señor. El capital está absolutamente asegurado porque, como dice en 2 de Timoteo, Él guardará nuestro depósito para aquel día. En cuanto a las ganancias, estas superan por muchísimo nuestras imaginaciones más expectantes. Ni que hablar de lo que significará en el cielo en el momento de las recompensas. La Biblia nos enseña que hasta hay una corona especialmente preparada para los que sufrieron. A esto se le añade la recompensa de la vida eterna. Esto es una vida en plenitud aquí y una vida de disfrute muy superior en la eternidad. Vemos que el rey Salomón le dio a la reina de Sabá más de lo que ella había traído al rey. Esto es justamente lo que el creyente experimenta con el rey Jesucristo. Es Jesús mismo que nos llena de bendiciones y aquí en la tierra y mucho más en la eternidad. Nos regala el cielo entero. Cuando se analiza esta lista de ventajas y ganancias, uno se pregunta, ¿por qué no habrá más creyentes dispuestos a invertir en la excelencia para recibir en plenitud? Bien, amigos, lo último que sabemos de la reina de Sabá de este pasaje es que se volvió y se fue a su tierra con sus siervos. Personalmente, creo que la reina de Sabá se volvió con el Dios de Salomón, como su Dios personal. ¿Con qué expectativas había salido de su tierra? ¿Cómo volvía? Sus palabras resuenan gozosas. He aquí que ni aún

del Señor a nuestro favor, cuando comprendamos por completo sus planes para nuestra vida, cuando lleguemos a entender aún aquellos sucesos que no comprendíamos, ¿no estallará todo nuestro ser de gozo, de asombro, de gratitud y adoración? Nuevamente, de seguro diremos como dijo la reina de Sabá: ni aún la mitad de la grandeza de tu sabiduría me había sido dicha, ni la mitad había entendido. En todas las predicaciones que escuché en mi vida, ni la mitad se me ha dicho, ni la mitad me había imaginado, ni la mitad esperaba recibir. El Señor, mi Rey, lo supera todo. Todo es gloria.

0: Amigo, ¿ya estás preparado para este día glorioso? ¿Has creído en Jesús como tu Salvador personal que murió en la cruz por pagar tu pecado? ¿Ya te has arrepentido de tu maldad? ¿Has tomado esta decisión de una vez y para siempre? Esperamos que así sea. O que te quedes pensando en esto y que tomes una decisión hoy mismo. Recuerda lo que la Biblia enseña en Romanos 6:23. La paga del pecado es muerte, pero la dádiva de Dios es vida eterna en Cristo Jesús, Señor nuestro.
1: Si te quedan dudas de cómo es que se toma esta decisión o por qué debes hacerlo, no dudes en escribirnos por los medios que daremos al cierre. Por allí también puedes solicitar el libro en el que se basó esta serie. Por si no lo recuerdas, su título es La Reina de Sabá y lo escribió Esteban Betzel.
0: Por aquí estamos terminando esta serie, amigos, y les agradecemos por acompañarnos durante cada estudio. La próxima emisión les estaremos acercando una nueva temática para seguir estudiando la Biblia juntos. Dios quiera que nos podamos encontrar entonces. Mientras tanto, le deseamos muchas bendiciones a usted y a los suyos.
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2: La paz mental que obtenemos por llevar un localizador o un teléfono móvil es mínima, comparada con la confianza de saber que cuando Dios quiere hablarnos mediante su palabra, estamos en posición de escucharlo. En el primer libro de Samuel, capítulos 2 y 3, aprendemos que Elí aparentemente ya no estaba en esa posición. Había perdido su receptividad espiritual por haber tolerado el mal al no refrenar a sus dos hijos de su maldad. Pero a Samuel lo habían dedicado al Señor desde su infancia, y en su inocencia y apertura pudo escuchar el mensaje del cielo. Si no puedes escuchar a Dios hablar, revisa el volumen de tu conciencia.
1: Gracias. 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
3: La radio te informa la hora. 5:03.

0: ¿Vive usted basado en los principios bíblicos? Gracias por su sintonía. Soy David Ormachea. Hay personas a quienes les encanta lo que la Biblia dice, pero difícilmente practican lo que ella enseña. Muchos dicen que han aceptado a Jesucristo, pero no practican las enseñanzas y mandamientos que Él dejó. Muchos dicen creer en la Biblia, pero esta no es su única regla de fe y de conducta. Cada día es más difícil encontrar cristianos que tengan una declaración de fe personal. Lamentablemente, incluso muchas iglesias no tienen declaraciones de fe. Usted puede asistir mucho tiempo a una congregación y nunca recibir una lista de las doctrinas ni los estatutos que rigen la vida congregacional. Una persona que verdaderamente ama a Dios y ha entregado su vida a Cristo anhelará tener intimidad con Él, y la correcta intimidad con Dios le llevará a un aprecio por la palabra de Dios y por vivir de acuerdo a ella. ¿Ha determinado usted que la Biblia verdaderamente será la base de su declaración doctrinal y la regla de vida para su conducta diaria y normal?
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El andar de los hijos de Dios. Los hijos de Dios deben andar en novedad de vida, por fe, en el Espíritu, en amor, en la verdad, según sus mandamientos, con prudencia, en forma digna del Señor, en la luz. Y andad en amor, como también Cristo nos amó y se entregó a sí mismo por nosotros, ofrenda y sacrificio a Dios, en olor fragante. Efesios capítulo 5, verso 2.

0: La radio te informa la hora. 5:29 minutos.
1: Mi papá me dice que he visto como si fuera una fiesta de brujas, pero soy normal. Sé que la gente me ve con miedo por andar siempre de negro y con crucifijos, y por eso se cruzan para no pasar a mi lado. Pero la verdad es que yo no le hago daño a nadie. No tengo vicios, soy sano, me gustan los deportes. ¿Qué hay de malo en eso?
2: Estas son las palabras de un joven que pertenece a los góticos, una subcultura originaria de Inglaterra, basada en el pesimismo y el desencanto, con una fuerte atracción por el ocultismo y el satanismo.

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0: La radio te informa la hora. 5:50 minutos.
1: Jesús, hoy no te llama para juzgarte, ni para golpearte, mucho menos para acusarte, tampoco te está condenando. Él quiere un momento contigo, para que puedas sentir ese gran amor tan incomparable, e inmediatamente sientas esperanzas, vida, fuerzas, aliento, y puedas ser salvo. Cuando sientes a Jesús tan cerca, puedes entender algo, que su presencia es suficiente. Ven a Él pronto.

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1: Bienvenidos al programa, qué gusto reencontrarnos para compartir otro mensaje de la Palabra de Dios.
2: Continuando con el estudio de Marcel Malgo, la elección de los 12, y hoy hablaremos del apóstol Andrés.
1: Al examinar la vida de estos hombres, seguimos aprendiendo valiosas lecciones para nuestra vida y nuestro discipulado.
2: Ya llega la voz de Germán para acercarnos el mensaje después de la pausa musical.

Estimados amigos, nos volvemos a preguntar hoy, ¿por qué es significativo estudiar la vida de los 12 discípulos? Y la respuesta es, porque Jesús mismo los eligió y designó para que fueran sus apóstoles. Así lo leemos en el Evangelio de Marcos capítulo 3 verso 14, que dice, y estableció a 12 para que estuvieran con él. Y a través de la elección de estos hombres, podemos ver lo que es el verdadero discipulado y lo que no lo es. Hemos visto y examinado ya las vidas de Simón Pedro, de Jacobo, de Juan y de Judas Iscariote. Así que, continuando con el mensaje, la elección de los 12, veremos hoy la vida de Andrés. Y para ello vamos a comenzar leyendo el Evangelio de Mateo, capítulo 10, versículo 1 al 4. Entonces, llamando a sus 12 discípulos, les dio autoridad sobre los espíritus inmundos, para que los echasen fuera y para sanar toda enfermedad y toda dolencia. Los nombres de los 12 apóstoles son estos: primero Simón, llamado Pedro, y Andrés su hermano, Jacobo hijo de Zebedeo, y Juan su hermano, Felipe, Bartolomé, Tomás, Mateo el publicano, Jacobo hijo de Alfeo, Lebeo, por sobrenombre Tadeo, Simón el cananista, y Judas Iscariote, el que también le entregó. Andrés, al igual que su hermano Simón Pedro, era un pescador. Tenían una casa en conjunto en Capernaum. Así lo podemos leer en el Evangelio de Marcos, capítulo 1, verso 16, y también el verso 29. Andrés había sido discípulo de Juan el Bautista. Este le dirigió a Jesús, por lo que, según leemos en Juan 1:35 al 42, llamó a su hermano Pedro y dijo: «Hemos hallado al Mesías». A partir de ese momento, permanecieron con Jesús, quien también los llamó oficialmente a seguirle, como lo vemos en Mateo 4, 18 y 19. También fue Andrés quien, junto a Felipe, dio a algunos griegos a Jesús, como lo podemos leer en Juan 12, 20 y 21.

Habiendo visto quién es Andrés, ahora, en primer lugar, vamos a considerar a Andrés como evangelista. Andrés estaba lleno de algo que, sin duda, cualquier verdadero discípulo de Jesús debería tener. ¿A qué me refiero? El empuje interno de llevar a las personas a Jesús. No hay discipulado genuino sin un peso por el mundo perdido. Pero un hombre solo puede convencer genuinamente a otros de acudir a Jesús si él mismo está convencido de que es el Salvador. Entonces veamos ahora su convicción. Andrés originalmente era un discípulo de Juan el Bautista, pero repentinamente apareció otro, Jesucristo. Andrés escuchó a su maestro Juan decir: "He aquí el Cordero de Dios". Esto lo vemos en Juan 1:36. Y según el versículo 29, ya el día anterior, Juan había dicho: "He aquí el Cordero de Dios que quita el pecado del mundo". Y ahora Andrés veía personalmente a este hombre. De pronto supo, y con él un segundo discípulo de Juan: "Este es el verdadero maestro, a él tengo que seguir". Él puso esta convicción en práctica y siguió a Jesús, pues esto es lo que leemos en Juan 1:37. Le oyeron hablar los dos discípulos y siguieron a Jesús. Y debido a que Andrés estaba tan convencido acerca de seguir a Jesucristo, fue capaz de convencer más tarde a su propio hermano, a Pedro, de seguir a Cristo también. Conocemos a este Pedro y su carácter obstinado. Seguramente no era una persona fácil de convencer de algo muy rápidamente. Pero precisamente esto es lo que quiero demostrar. No es que necesitemos más poder de convicción en lo que hablamos acerca de Jesús, sino que nosotros mismos debemos estar cada vez más convencidos en todo lo que se refiere a Él. Entonces seremos evangelistas, cuyas vidas reflejan la claridad y la gloria del Señor, y que con autoridad señalan el camino a Jesús. Crea siempre, a cada instante, que no hay nadie mejor, mayor o más glorioso que Jesús.

Y así llegamos a un punto muy importante en la vida de Andrés. Y me refiero a su entrega. Andrés no solo estaba convencido de seguir a Jesús. Andrés también estaba dispuesto a sobrellevar las consecuencias de esta nueva convicción. Estaba dispuesto a abandonar su antigua vida para seguir inmediatamente a su nuevo maestro. Solo podemos convencer a las personas de dejar atrás su antigua vida y comenzar una nueva vida con Jesús si nosotros mismos hemos dejado atrás la nuestra. Y eso hizo Andrés. Por eso tenía la autoridad de motivar a Pedro a dejar su antigua vida completamente atrás. Algunos de nosotros damos un testimonio muy débil del Señor Jesús, porque no hemos dado este paso de manera consecuente. Estamos convencidos acerca de seguir a Jesús, pero este convencimiento hasta hoy no ha actuado en forma tal que esté dispuesto a dejar atrás completamente la vida antigua. El apóstol San Pablo escribe a los Efesios en el capítulo 4, versículos 17 y 22, diciendo: esto pues digo y requiero en el Señor, que ya no andéis como los otros gentiles que andan en la vanidad de su mente. Y luego dice: en cuanto a la pasada manera de vivir, despojaos del viejo hombre que está viciado conforme a los deseos engañosos. Debemos tomar diariamente, mis amigos, la decisión de romper con todos los pecados pasados y dejar atrás lo que alguna vez fuimos en este mundo y lo que quizá habríamos podido ser. Si aceptamos esto, podremos ser poderosos evangelistas al igual que Andrés. Incluso al apartarse de su devoción hacia Juan el Bautista, dejó atrás algo positivo. Pero Andrés estaba dispuesto a dejar atrás lo bueno para apropiarse de lo mejor: Jesús. Que Dios les bendiga.

0: Ojalá que en nuestra vida podamos hacer lo mismo que Andrés, dejar atrás lo bueno para apropiarnos de lo mejor, que es Jesús.
1: Que podamos tener la misma convicción y la entrega de Andrés para poder llevar a muchos a los pies del Salvador.
0: Gracias por acompañarnos. Deseamos que el mensaje haya sido de mucha bendición para ustedes, como lo fue para nosotros.
1: Si desean hacernos alguna pregunta, plantearnos alguna inquietud o comentario, o quisieran recibir una muestra de literatura gratuita,
0: por favor anoten nuestra dirección para poder comunicarse con nosotros.
1: Nos despedimos hasta el próximo programa. Que pasen muy bien y que Dios les bendiga.
0: 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Que Dios le bendiga.

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1: Yo no sé qué tenía Daniel, que cuando oraba León.
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3: Las estadísticas muestran que los que caen en un patrón de delincuencia y que van a la cárcel, es casi seguro que regresarán. Se supone que la razón para encarcelar a alguien es tanto para que pague su deuda a la sociedad como para que aprenda de su error y que al salir de la cárcel salga diferente, transformado y útil a la sociedad. Pero esa suposición generalmente no se realiza. La experiencia más común es que el que entra a la cárcel sale peor que como entró. Indudablemente, hay una serie de factores sociales que entran en todo esto. Las cárceles en sí necesitan una reforma completa. Estas requieren un ambiente diferente que conduzca a algo positivo. Sin embargo, el factor determinante, la decisión final en cuanto a cómo actuar al salir del presidio, está en la persona misma. Si tú no consideras las consecuencias, te conviertes en delincuente crónico, y entre más persistes en serlo, más endureces tu actitud hacia la ley. Más fácil se te hace quebrantarla y menos interés tienes en reformarte. Todos sabemos que esto sucede en el área social, pero pocos lo reconocen en el área espiritual. La persona que cae en un patrón de insensibilidad e irresponsabilidad hacia Dios corre el riesgo de un corazón endurecido y de una actitud frívola hacia las cosas espirituales. Alguien quien con facilidad vive en contradicción a la instrucción divina y pierde el interés en reconciliarse con Dios. Para tal persona, lo único que queda es la sentencia de juicio. Un hombre había vivido sin que nada ni nadie le importara. Al momento de morir, se le preguntó si creía en Dios. No, fue la respuesta. Entonces le preguntaron, ¿cómo sabe usted que Dios no existe? Y el moribundo respondió, si existe o no, no lo sé. Lo que sí sé es que no me importa. A ese mismo grado puedes llegar tú si no te percatas de la presencia, la persona, la santidad, la grandeza de Dios y la necesidad de ser responsable a Él.
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hasta el fin. En la Biblia, la expresión hasta el fin adquiere una gran importancia. Hasta el fin debemos permanecer firmes. Hasta el fin debemos mantener la osadía de la esperanza. Hasta el fin debemos mantener la confianza. Hasta el fin debemos mantener la plena certeza de la esperanza. Hasta el fin debemos guardar las obras de Cristo. Permanece.

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1: La radio te informa la hora. 6:27 minutos.

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1: Un nuevo encuentro y una nueva oportunidad de escuchar la Palabra de Dios.
2: Les ofrecemos hoy la tercera y última parte del mensaje, La Última Petición de Elías.
1: En los programas anteriores vimos algunas características de Eliseo, por lo cual él mereció el honor de hacer esa petición.
2: Repasémoslas brevemente. En su vida había resistencia, fidelidad y devoción.
1: Él era realista, debía mantener la mirada dirigida hacia arriba y tenía una fe imperturbable.
2: Era riguroso, temido y respetado. Tenía motivación y calificación y su vida era sencilla y transparente.
1: Esta última característica fue la que mencionamos como última en el programa anterior y de la cual comenzamos hablando hoy.
2: Ya llega la voz de Germán acercándonos la última parte de este mensaje.

Estimados amigos oyentes, continuamos enumerando las características de la vida de Eliseo que lo hicieron merecedor de hacer una última petición a Elías. Y de esta manera llegamos hoy a la séptima característica. La vida de Eliseo era sencilla y transparente. Como profeta conocido y confirmado, Eliseo emprendía una y otra vez viajes cortos y largos, por ejemplo, hacia Sunem. Esto llamó la atención de una mujer importante que hospitalariamente le ofrecía una y otra vez algo para comer. De buena gana, le pedía luego a su marido que le ofreciera un albergue al hombre santo de Dios que siempre pasaba por ahí. Lo más práctico sería un pequeño aposento con cama, mesa, silla y candelero, como leemos en 2 Reyes 4, 8 al 10. Nos damos cuenta que con este equipamiento todo era muy sencillo y sin mucho lujo. Sí, pero ¿dónde está el gran ventanal con la vista al hermoso jardín? Una ducha caliente tampoco estaría mal y un colchón especial por la columna. Y lo que respecta a la comida, eventualmente todo podría estar un poco aislado del ruido, ya que el viajar es bastante estresante. Limón para el té, y que el candelero no sea demasiado débil. Justamente, en la vida cotidiana, encontramos la confirmación. En el servicio y en la vida para Jesús, se refleja nuestra motivación y calificación. ¿Hasta qué punto estamos dispuestos a entregarle a Él nuestra vida, someter nuestras posesiones y demostrar una verdadera convicción de peregrino? Todo es muy pasajero y nosotros solamente estamos de paso. Lo mejor está por delante.

Como octava característica, observamos a Eliseo en sus últimos días y reconocemos cómo aceptó las diferentes guías de Dios. Lo hizo fiel en la fe y sin murmurar. Elías fue arrebatado, pero Eliseo murió en el lecho de la enfermedad. Leemos en 2 Reyes 13:14, estaba Eliseo enfermo de la enfermedad de que murió. Enfermedad, lecho de enfermo, gemidos, dolores y languidecencia. ¿No tenía Eliseo más fe al final de su vida? Su maestro había sido arrebatado de forma gloriosa con carroza y caballos de fuego directamente al cielo. Quizá en aquel entonces había un movimiento parecido al de ahora y un grupo de los hijos de los profetas que oraban larga e intensamente una y otra vez: nosotros también queremos ser arrebatados, nosotros también queremos ser arrebatados, por favor Señor, por favor Señor. Dios y Jesús, al fin y al cabo, son el mismo ayer y hoy y por los siglos, como dice Hebreos 13:8. Y si es así, pero Dios no siempre actúa de la misma forma. Y sus guías son individuales y muy distintas. Debemos tener cuidado de confiar en el Señor en todo y no convertirnos en cristianos diabéticos, que solamente valoran como bendición de Dios lo dulce, lo agradable, lo sin dolor, lo positivo. También lo podemos leer así: Eliseo fue atacado por una enfermedad por la cual iba a llegar al cielo. ¿Entendemos ahora? Muchas cosas que encontramos tan importantes son solo pequeños detalles en vista de la eternidad. Cuando en la vida de Eliseo, un día un grupo de jóvenes le gritó, blasfemando e irrespetuosamente, ¡sube calvo, sube calvo! Quizá puede haber sido que se hayan burlado de él, provocándole a subir también al cielo como Elías. ¿No es notable que Eliseo en la última petición a Elías no haya pedido, gimiendo, que también fuera arrebatado al lado de su maestro? En vez de eso, reconoció que Dios lo quería tener y usar en Israel, y que para el servicio que tenía por delante tenía que estar armado con una doble porción de espíritu. El viejo Eliseo tampoco se dejó confundir cuando al final el rey de Israel, Joás, entró llorando a su lecho y utilizó exactamente las mismas palabras que Eliseo usó en la despedida de Elías. Padre mío, carro de Israel y su gente de a caballo, lo que leemos en 2 de Reyes 13:14. No fue el rey quien consoló al postrado hombre de Dios, sino que Eliseo mismo le exigió al rey una acción profética simbólica y le garantizó 3 victorias sobre los ejércitos arameos. Eliseo, por lo tanto, todavía tenía fe y fue utilizado por Dios hasta el final. Y Dios confirmó a su siervo más allá de la muerte.

el cómo de su final no dependía de una fe pequeña o grande, nos lo muestra una resurrección al año siguiente. En un entierro interrumpido, un cadáver fue arrojado precipitadamente en la tumba, mejor dicho, al sepulcro de Eliseo. En el contacto con los huesos de Eliseo, el hombre de repente volvió a vivir. Dios confirmó a su siervo aún después de su muerte. Por supuesto que Dios permitió esto solamente una vez, porque la tumba de Eliseo no se convirtió en una meca religiosa, milagrosa, o en una Lourdes de enfermedades incurables, ni tampoco las personas eran ungidas con sus huesos ungidos. En 2 de Reyes 2:11 leemos, «Y aconteció que yendo ellos, y hablando he aquí un carro de fuego con caballos de fuego, apartó a los dos». Tal como Elías y Eliseo fueron separados allí, tan distintas también eran las guías de Dios en sus vidas, y tan distinto es el plan de Dios en la vida de sus hijos. Pedro recibió esta verdad como consejería personal directamente del Señor resucitado cuando él explicó acerca de Juan: «Si quiero que él quede hasta que yo venga, ¿qué a ti? Sígueme tú». Esto dice Juan 21:22. Jesucristo es nuestro buen pastor. Dios no comete errores, aun cuando nos guía como a hijos por caminos muy distintos. Podemos confiar firmemente en Él. Parecido a lo que le ocurrió a Eliseo, nosotros nos encontramos hoy en un entorno difícil. Su petición de una doble porción del Espíritu debería desafiarnos. Como Él, también nosotros deberíamos dirigir nuestra mirada hacia arriba, hacia nuestro Señor que vuelve pronto, como verdaderos y motivados realistas, contando con el apoyo y protección de Dios y permaneciendo fieles y comprometidos. Sabiendo que todas las cosas de este mundo, incluso nuestra propia vida, son extremadamente pasajeras, deberíamos enfocarnos en la petición a Dios y dejarnos usar por Él para confesar valientemente a Jesús. Una observación más y terminamos. Dos veces los hijos de los profetas de Betel y Jericó afirmaron: ¿sabes que Jehová te quitará hoy a tu Señor de sobre ti? El extraordinario plan de Dios con Elías era conocido por los suyos. Por eso deberíamos reaccionar desconfiadamente y más bien negativamente ante el saber místico y secreto de ciertas personas. Justamente en lo concerniente al arrebatamiento de la iglesia y el ascenso de Elías es una sombra de eso, encontramos diferentes opiniones, comprensiones, interpretaciones y corrientes teológicas. Esto nos debería motivar aún más a dejar que las características de Eliseo se manifiesten también en nuestras propias vidas.

0: Estimados amigos, quiera Dios que todas las características de la vida de Eliseo, de las cuales hemos hablado, se puedan manifestar en nuestra vida. Pero especialmente, queremos resaltar las tres últimas que hoy hemos mencionado.
1: Que nuestra vida pueda ser sencilla y transparente como la de Eliseo. Que podamos aceptar las diferentes guías de Dios como Él lo hizo, fieles en la fe, sin murmurar. Y que podamos ser utilizados por Dios hasta el final, como sus siervos, sus confirmados por Dios más allá de la muerte.
0: Con este deseo nos despedimos deseando que pasen muy bien, que Dios les bendiga y que vuelvan a acompañarnos en nuestro próximo encuentro.
1: Muchas gracias, hasta la próxima y tomen nota de nuestros datos.
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1: Cuando ves las posesiones de los demás, piensas dentro de ti: yo me merezco eso. Eso debería ser mío. Eso le sucedió a un hombre. A veces es fácil hablar de la cruz sin entender realmente lo que sucedió ahí. Marcos 15 narra los eventos que sucedieron antes de la crucifixión de Jesús. Le escupieron, se burlaron de él, lo golpearon hasta dejarlo irreconocible. ¿Te has identificado con Cristo? Debes reconocer que Jesús tomó tu lugar en la cruz. Tú lo merecías y ahora no tienes que tomar tu castigo porque Jesús ya lo tomó. Acepta el sacrificio que Él hizo por ti. Jesús tomó mi castigo en la cruz para darme un lugar en el cielo.
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1: ¿Cómo están, amigos? Bienvenidos al programa de Llamada de Medianoche. Continuamos hoy con el tema Cuerdas de Amor.
2: Este tema forma parte del estudio de Marcel Malgo, Oseas, el amor redentor de Dios, y está basado en el capítulo 11 del libro de este profeta.
1: Vamos a escucharlo en la voz de Herman Harwich después de la pausa musical.

En el programa anterior nos centramos en Oseas, capítulo 11, verso 4, que dice, con cuerdas humanas los atraje, con cuerdas de amor, y fui para ellos como los que alzan el yugo de sobre su cerviz, y puse delante de ellos la comida. Se mencionan lazos, pero se trata de lazos humanos, también cuerdas, pero las mismas son cuerdas de amor, provenientes de un yugo que permite comer con tranquilidad. Dios, de vez en cuando, coloca en nuestras vidas cuerdas de amor. Cada uno de nosotros, de tanto en tanto, tiene que enfrentarse a cosas que nos desagradan. Nos sentimos atados, sin embargo, no se trata de sogas cortantes ni dolorosas, sino de cuerdas de amor. Pero la pregunta con que terminamos el programa anterior fue, ¿para qué son necesarias? Bueno, ahora vamos a pensar otra vez entonces en el yugo de Jesús, el cual pretende colocarnos. Podemos leer sobre esto en Mateo 11, 29 y 30. Llevad mi yugo sobre vosotros y aprended de mí, que soy manso y humilde de corazón, y hallaréis descanso para vuestras almas, porque mi yugo es fácil y ligera mi carga. Seguramente existan muchas interpretaciones distintas acerca de estas palabras, pero ¿no podrían significar lo siguiente? Jesús dice, yo soy manso y humilde de corazón, y luego prosigue, ahora quiero que también ustedes adopten este modo de pensar. Es por este motivo que deben aprender de mí. ¿Por qué? Porque sólo así hallarán descanso para vuestras almas. Pero lo más importante viene ahora. Pero como ustedes por naturaleza no son mansos y humildes de corazón, les ayudaré un poco. Les colocaré un yugo, es decir, los sujetaré a mí para que aprendan a ser mansos y humildes de corazón. Visto desde este punto de vista, no tenemos más que alegrarnos y estar profundamente agradecidos a Dios. ¿No es un privilegio especial cuando Jesús obra así en nuestras vidas? Recordemos el Salmo 32, verso 9. No seáis como el caballo o como el mulo, sin entendimiento, que han de ser sujetados con cabestro y con freno, porque si no, no se acercan a ti. Dígale sí al proceder de Dios en su vida. Él tiene las mejores intenciones para su vida, lo quiere transformar y cambiar para su honra. ¿No pretende usted lo mismo? Contemple las cuerdas con las cuales el Señor lo hace volver hasta cierto punto, no como sogas que lo aprietan y sujetan, sino como cuerdas de amor, colocadas únicamente para su bien. Este es el camino divino hacia una vida fructífera. Lo cierto es que cuando el Señor coloca cuerdas de amor sobre sus hijos, lo hace con un propósito. Y es que para Él somos un grupo especial de personas. Jesús dice en Juan 15, versículos 1 y 2, yo soy la vid verdadera, y mi Padre es el labrador. Todo pámpano que en mí no lleva fruto lo quitará, y todo aquel que lleva fruto lo limpiará, para que lleve más fruto. ¿Cuál es la vid que limpiará el viñador celestial? Aquella que indica que llevará frutos. Estas serán limpiadas con el propósito de que lleven más frutos. ¿Cómo limpia la vid el viñador? Este toma el cuchillo y comienza a podar. Si hace eso, entonces tendrá buenos frutos y en cantidad. Precisamente esto es lo que glorifica al Padre en el cielo. Como lo dice en Juan 15:8, en esto es glorificado mi Padre, en que llevéis mucho fruto. Podar la vid es semejante a cinchar de las cuerdas del amor. Ambas cosas nos parecen desagradables, pero son imprescindibles para nuestro crecimiento espiritual. Tenga en cuenta que todo esto proviene del amor de un padre hacia su hijo. Pero el padre únicamente trabaja en aquellos que le permitan hacerlo, es decir, aquellos que tienen el profundo deseo de parecerse cada vez más a Jesús. ¿No deseamos ser cada vez más como Jesús? ¿No queremos ser mansos y humildes de corazón? ¿No deseamos llevar más frutos? Entonces,
debemos permitir que el Padre obre lo planeado en nuestras vidas. Algún día confesaremos en adoración y admiración todo lo que el Señor hizo en nuestras vidas. Entonces entenderemos.

Algo similar sucedió con el salmista en el Salmo 130. Este fue llevado a la profundidad, donde atado con cuerdas de amor, reconoció siete verdades sobre la salvación. En el versículo 1 exclama: "De lo profundo, oh Jehová, a ti clamo". Luego comienza a desarrollar las siete verdades acerca de la salvación. Primero, reconocimiento del pecado. En el versículo 3, si mirares a los pecados, ¿quién, oh Señor, podrá mantenerse? En segundo lugar, perdón. En el versículo 4, pero en ti hay perdón para que seas reverenciado. En tercer lugar, espera. En los versículos 5 y 6, dice: esperé yo a Jehová, esperó mi alma, en su palabra he esperado. Mi alma espera a Jehová más que los centinelas a la mañana, más que los vigilantes a la mañana. En cuarto lugar, la palabra de Dios. En el versículo 5, en su palabra he esperado. En quinto lugar, esperanza. En el versículo 7 dice: espere Israel a Jehová. En sexto lugar, misericordia. En el versículo 7, porque en Jehová hay misericordia. Y en séptimo lugar, redención. En los versículos 7 y 8, que dice: y abundante redención en él, y él redimirá a Israel de todos sus pecados. Este es el camino hacia una vida fructífera. ¿No dijo nuestro Señor: si el grano de trigo no cae en la tierra y muere, queda solo, pero si muere lleva mucho fruto? En Juan 12:24. En aquella ocasión, Jesús hablaba sobre sí mismo y sobre su muerte, la cual llevaría mucho fruto, pero además dirigió estas palabras a cada uno de nosotros, quienes deseamos llevar fruto y estamos dispuestos a dejarnos cambiar por él. Esto solo es posible a través del camino de la enajenación, o sea, de traspasar el dominio de nuestra vida a él, lo cual simboliza las cuerdas de amor, ya que son estas las que nos ayudan a que muera cada vez más nuestro yo, dejando que Cristo more en nosotros. Es imprescindible guardar en nuestra memoria lo siguiente: se trata de cuerdas de amor, no de sogas de naufragio. Por este motivo, Pablo, inspirado por el Espíritu de Dios, escribió en 1 Corintios 10:13 estas hermosas palabras: no os ha sobrevenido ninguna tentación que no sea humana, pero fiel es Dios, que no os dejará ser tentados más de lo que podéis resistir, sino que dará también juntamente con la tentación la salida para que podáis soportar. Pero veamos algo sobre las cuerdas de amor y sus repercusiones. Las cuerdas de amor pueden significar enfermedad, sufrimientos internos, problemas familiares, necesidad económica u otra clase de dificultad en nuestra vida. Esto no significa que Dios siempre obre de la misma manera en nuestras vidas, pero es probable que estas cosas nos toquen a algunos de nosotros. Si este es su caso, entonces no se olvide que no se trata de cuerdas de tortura, sino de cuerdas de amor, las cuales fueron colocadas para su bien. Además, debería tener presente que, por lo general, las mismas únicamente son colocadas sobre aquellos que de todo corazón desean parecerse más a Jesús. Muchas veces, Dios utiliza estos métodos para que una persona acepte ser cambiada con disposición y docilidad.

0: Preguntémonos nuevamente, ¿no deseamos ser cada vez más como Jesús? ¿No queremos ser mansos y humildes de corazón? ¿No deseamos llevar más frutos?
1: Entonces, aceptemos con disposición y docilidad las cuerdas de amor que el Señor utiliza para realizar cambios en nuestras vidas.
0: Si desean comunicarse con nosotros, por favor tomen nota de la dirección que enseguida le vamos a ofrecer. Hasta el próximo programa y que Dios les bendiga.
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0: La radio te informa la hora. 7:27 minutos.
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Jesús hoy no te llama para juzgarte, ni para golpearte, mucho menos para acusarte, tampoco te está condenando. Él quiere un momento contigo para que puedas sentir ese gran amor tan incomparable e inmediatamente sientas esperanzas, vida, fuerzas, aliento y puedas ser salvo. Cuando sientes a Jesús tan cerca, puedes entender algo, que su presencia es suficiente. Ven a Él pronto.

0: El Salmo 31:19 indica cuán grande es tu bondad que has guardado para los que te temen. Y en Lucas 12:32 leemos, no temáis manada pequeña, porque a vuestro Padre le ha placido daros el reino. Todo en la vida se maneja en base de decisiones tomadas. Incluso se suele decir que cuando evitamos tomar una decisión ya hemos decidido qué hacer o dejar de hacer. El mismo principio se aplica cuando experimentamos lo mejor del Señor para nuestra vida. Jesucristo nos enseñó que es la voluntad de su Padre ofrecernos el reino de los cielos. Esto significa que todos podemos gozar de ese privilegio. Por supuesto que hay directrices a seguir. Por ejemplo, Dios nunca nos dará algo que nos guíe a la gula o a la avaricia. Por otro lado, hay muchos creyentes que viven en pobreza espiritual porque no han aprendido a gozar de las bendiciones de Dios. No debemos enfocar nuestra meta solo en la bendición y prosperidad financiera, aunque es de Dios bendecir a muchos en esa área también. No quiere decir que deberíamos sentirnos culpables cuando el Señor decide bendecirnos con alguna cosa material. Las bendiciones de Dios no son exclusivas de ninguna categoría. Estas vienen en abundancia y es nuestra responsabilidad disfrutar de ellas cuando las recibimos. Por lo tanto, en lugar de tratar de ocultar las bendiciones que Dios nos envía, deberíamos pedir al Señor que nos ayude a manejarlas de la manera correcta y que le den la gloria a Él en nuestra vida. Jesucristo nos mostró que su Padre se complace en proveer buenas cosas a sus hijos e hijas. Por ello, no rehúse recibir sus bendiciones cuando éstas lleguen, pues cada una viene envuelta con un amor infinito por usted.
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2: La radio te informa la hora. 7:54.
3: Lo más importante no es la cantidad de tiempo que usted pasa con sus hijos, sino la calidad. ¿O no es así? Les habla el Dr. Dobson de Enfoque a la Familia. Quizás usted ha oído esa idea de que no importa cuánto tiempo usted pasa con sus niños, con tal de que los pocos momentos que estén juntos sean de alta calidad. Pero la lógica de ese concepto me parece bastante sospechosa. Permítame darle un ejemplo. Supongamos que todo el día usted ha estado esperando ir a uno de los mejores restaurantes de la ciudad y cuando al fin está allí, el camarero le trae el menú y usted ordena la cena más cara de filete. Pero cuando le traen la comida, ve en el centro del plato un pequeño pedazo de carne que mide como 2 centímetros cuadrados. Cuando usted se queja del tamaño del filete, el camarero le dice: «Señor, reconozco que la porción es pequeña, pero esta es la mejor carne que se puede comprar». Y después de todo, no es la cantidad lo que importa, sino la calidad. Bueno, estoy seguro de que usted protestaría, y con mucha razón. Tanto la calidad como la cantidad son importantes en muchas áreas de nuestras vidas, incluyendo a la relación que tenemos con nuestros hijos. Y, en realidad, el argumento de la cantidad en comparación a la calidad podría ser una racionalización para no darles a los hijos ninguna de las dos cosas. Les habla el Dr. Dobson de Enfoque a la Familia.

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1: Estimados amigos oyentes, muy bienvenidos a una nueva entrega del programa de estudios bíblicos de Llamada de Medianoche.
2: Testimonio eficaz es el título del programa que a continuación escuchará en la voz de Germán Harwich.

Mis queridos amigos, en otra oportunidad hablamos del hombre rico, influyente, que confiaba en su justicia, su moral, aún en confiaba de su religiosidad, en su dinero, ¿no? En esta oportunidad quiero referirme al apóstol Pablo, quien anteriormente se llamaba Saulo de Tarso, y se asemejaba mucho a este rico, ¿eh? La verdad que se asemejaba muchísimo a este rico. Y el propio Pablo nos cuenta, nos cuenta su testimonio. O sea, esto es una herramienta muy poderosa en la vida del cristiano, la vivencia. Pablo nos cuenta de su vivencia en la relación con Dios. Yo hablo de mis vivencias con Dios. De hecho, se las comparto en muchas oportunidades. Siempre digo a la gente, no discuta sobre religión o sobre la Biblia aún, porque quizá usted no tiene suficiente conocimiento, no esté preparado, pero usted comparta de su relación con Dios, de sus vivencias, que nadie se las puede refutar. Al menos si usted es honesto, transparente en lo que cuenta, que no sea una invención, ¿no es cierto? El apóstol Pablo nos cuenta de su encuentro con Dios. Allí en el camino a Damasco, él, por ejemplo, el evangelista Lucas lo registra en el capítulo 9 de Hechos, en el capítulo 22, en el capítulo 26, en distintas oportunidades que Pablo da testimonio de su encuentro con Jesucristo cuando él iba en comisión para arrestar y aún dar muerte a aquellos que seguían a Jesucristo. Mi querido amigo, oyente y amiga, tú necesitas tener un encuentro con Jesucristo para transformar tu vida. Un encuentro en el que te puedas ver frente a la justicia de Dios, y no frente a tu propio espejo o aún ante el espejo de otras personas. Es interesante que cuando nosotros pasamos una crisis de, vamos a decir, del concepto, de lo que uno es como persona, generalmente para sentirnos bien, para lograr salir de la depresión o del pozo, nos miramos frente a otras personas que están en una situación peor que la nuestra. Este es un autoengaño. Siempre digo a la gente, cuando andas mal, tienes que acercarte a personas que anden mejor que tú, que te puedan aconsejar, que te puedan motivar, que te puedan ayudar. Pero no busques a las personas que están peor, porque esa es una falsa salida, una falsa superación. El apóstol Pablo, en el libro de Filipenses, la carta que él dirige a los Filipenses, él les comparte a esa iglesia algunas cosas muy interesantes, que se las voy a leer en el versículo 4 al 9, cuando dice: aunque yo tengo también de qué confiar en la carne, si alguno piensa que tiene de qué confiar en la carne, yo más, circuncidado al octavo día, del linaje de Israel, de la tribu de Benjamín, hebreo de hebreos, en cuanto a la ley fariseo, en cuanto a celo perseguidor de la iglesia, en cuanto a la justicia que es en la ley irreprochable, pero cuántas cosas eran para mi ganancia, las he estimado como pérdida por amor de Cristo. Y ciertamente aún estimo todas las cosas como pérdida por la excelencia del conocimiento de Cristo Jesús mi Señor, por amor del cual lo he perdido todo y lo tengo por basura para ganar a Cristo y ser hallado en Él, no teniendo mi propia justicia que es por la ley, sino la que es por la fe de Cristo, la justicia que es de Dios por la fe. Mis queridos amigos, acá yo veo dos cosas así rápidamente. Esa tendencia de confiar en la carne, o sea, confiar en mi propia justicia, confiar en mi propia moral, en mi propio carácter, cosa que se da en muchísimas personas, demasiadas, ¿eh? Esa justicia propia, ¿eh? Muchas personas se afirman ahí, no, porque Dios va a tener que tener un lugarcito para mí porque yo
y siempre porque yo, como que Dios está obligado a reconocernos y a concedernos lo que se nos antoje, porque yo, a mi propia manera de ver, soy justo, soy bueno. Pero Pablo dice, todo esto, esta confianza que yo tenía en mi propia carne, esta confianza que yo tenía en mi propia justicia, lo veo hoy, tuve que llegar a verlo como basura. Basura. No sirve para nada. Tener a Cristo, su justicia, por fe, por fe. No en base a mis pobres obras que son buenas a mis propios ojos, pero delante de Dios son inmundicia. Mis justicias son como trapo de inmundicia delante de Dios. En el libro de Efesios, en la carta que él escribe a los Efesios, en el capítulo 2, él nos habla acerca de la salvación por gracia, por medio de la fe. Habla de conocerle. Demasiados saben algo de Dios, pero no le conocen. Leamos lo que dice rápidamente este pasaje. Dice, y Él os dio vida a vosotros cuando estabais muertos en vuestros delitos y pecados, en los cuales anduvisteis en otro tiempo siguiendo la corriente de este mundo, conforme al príncipe de la potestad del aire, el espíritu que ahora opera en los hijos de desobediencia, entre los cuales también todos nosotros vivíamos en otro tiempo, en los deseos de nuestra carne, haciendo la voluntad de la carne y de los pensamientos, y éramos por naturaleza hijos de ira, lo mismo que los demás. Pero Dios, que es rico en misericordia, por su gran amor con que nos amó, aun estando nosotros muertos en pecados, nos dio vida juntamente con Cristo. Por gracia sois salvos. Y juntamente con Él nos resucitó, y asimismo nos hizo sentar en los lugares celestiales con Cristo Jesús, para mostrar en los siglos venideros las abundantes riquezas de su gracia en su voluntad, en su bondad para con nosotros en Cristo Jesús. Porque por gracia sois salvos, por medio de la fe, y esto no de vosotros, pues es don de Dios, no por obras, para que nadie se gloríe. Porque somos hechura suya, creados en Cristo Jesús, para buenas obras, las cuales Dios preparó de antemano para que anduviésemos en ellas. La vida verdadera, la verdadera vida, procede de Dios. Mientras no está en Cristo, una persona está muerta. Muerta. Eso es lo que afirma la Biblia. Porque lejos de Dios estamos muertos. No tenemos la verdadera vida. Otra cosa es que dice muerto en delitos y pecados. Sí, somos pecadores y de hecho estamos separados de Dios. Nuestra vida sin Dios es dirigida, dice el apóstol Pablo, por el diablo. Por todo ese espíritu, el príncipe de la potestad del aire, espíritu que ahora dice opera en los hijos de desobediencia, y en esa vida pecaminosa, esos delitos y pecados en los cuales vivimos sin Dios, nos dirige el diablo. Al diablo es que nosotros nos regalamos, porque ni siquiera diríamos nos vendemos, nos regalamos, nos ofrecemos, nos brindamos, siguiendo nuestras bajas inclinaciones pecaminosas, alimentando nuestra concupiscencia, nuestros propios malos deseos que traemos del nacimiento, de esa herencia de pecado. Pero siempre a mí me llaman la atención estos pero. Pero, dice en el versículo 4, Dios, qué maravilla, siempre un pero, hay una posibilidad y esa posibilidad está en Dios. Dice aquí, pero Dios que es rico en misericordia. ¿Qué es misericordia? La misericordia de Dios es que nosotros no recibamos lo que merecemos. ¿Qué es lo que merecemos por ser pecadores? La condenación eterna.
el infierno eterno. Pero por la misericordia de Dios, que es rico en misericordia, nosotros podemos evitar llegar a la condenación eterna. Pero también nos habla, dice, de su gran amor, de su gran y por su gran amor con que nos amó, estando en la condición que estamos. O sea, Él obra la salvación, y de hecho Él la obró por gracia. ¿Qué es gracia? Es que nosotros recibamos lo que no merecemos, o sea, el cielo. Ninguno de nosotros merece el cielo ni la vida abundante y plena en esta tierra, pero por la gracia de Dios podemos acceder a esta vida abundante y plena. Jesucristo da vida, vida abundante y plena. Versículo 8 y 9 resume acá, dice: porque por gracia sois salvos por medio de la fe, y esto no de vosotros, pues es don de Dios. Esto es un regalo de Dios. Él hoy te concede este regalo si tú quieres tenerlo. Pídele: Señor, quiero esta fe salvadora. Y por otro lado dice: no es por obras, para que nadie se gloríe. Nadie se podrá gloriar delante de Dios. Mi querido amigo, te desafío a depositar toda la fe en Jesucristo. Que Dios te bendiga.

0: Amigos, hemos llegado al fin de nuestro programa y, como dijo Germán, hace tan solo unos instantes, no por obras, para que nadie se gloríe. Que nuestra fe esté puesta en el único que puede cambiar vidas.
1: Dejamos a continuación nuestras vías de contacto para que nos cuente de su decisión.
0: Recuerde que puede escribirnos a
2: Obra Misionera, Llamada de Medianoche, Casilla 6557, Correo Central, Montevideo, Uruguay. Para comunicarse de una forma más rápida, puede escribirnos un email a estudiosbiblicos@llamadaweb.com. También recuerde que puede visitarnos en internet en www.llamadaweb.com. Muchas gracias y será hasta un próximo encuentro.

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0: se ha dividido a las familias en dos grandes grupos: familias saludables y familias disfuncionales. Soy Sixto Porras, de Enfoque a la Familia. Las diferencias entre una familia saludable y una familia disfuncional radican en las estrategias para resolver problemas, el clima emocional de la familia y la capacidad de hacer ajustes. En las familias saludables, los conflictos suelen estimular la creación de nuevas vías de solución a los problemas. También se manifiestan cualidades de dominio propio, colaboración y apertura a las experiencias nuevas. El amor entre sus miembros se demuestra sin reservas y cada uno toma responsabilidad de su comportamiento y sabe pedir perdón. Por el contrario, las familias disfuncionales repiten una y otra vez estrategias infructuosas para resolver sus conflictos. La comunicación suele ser deficiente y sus miembros se comportan de forma destructiva e incluso violenta. El hogar es inestable y no hay capacidad de negociación ni libertad para expresar los sentimientos. La dinámica de una familia es determinada por sus miembros. Por lo tanto, es importante autoexaminarnos constantemente para saber si nuestro aporte está fortaleciendo o robando vigor a la familia. Le habla Sixto Porras, de Enfoque a la Familia.
1: La radio te informa la hora. 8:21 minutos.

Jesús, hoy no te llama para juzgarte, ni para golpearte, mucho menos para acusarte, tampoco te está condenando. Él quiere un momento contigo, para que puedas sentir ese gran amor tan incomparable, e inmediatamente sientas esperanzas, vida, fuerzas, aliento, y puedas ser salvo. Cuando sientes a Jesús tan cerca, puedes entender algo, que su presencia es suficiente. Ven a Él pronto.

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El tema para el día de hoy, el sombrero de papá. La lectura se encuentra en Efesios capítulo 6, honra a tu padre. En medio de la celebración hubo una gran tragedia. Era la ceremonia de apertura de las Olimpiadas de 1992 en Barcelona. Uno a uno, los equipos entraron en el estadio y desfilaron alrededor de la pista a los vítores de 65.000 personas. Pero en una sección del Estadio Olímpico hubo conmoción y tristeza cuando Peter Carnock, padre de Ron Carnock, el nadador de los Estados Unidos, sufrió un fatal ataque al corazón. 5 días después, Ron se presentó para competir llevando el sombrero de su papá, el cual dejó de lado cuidadosamente antes de comenzar su competencia. ¿Por qué el sombrero? Era el tributo del nadador a su padre, a quien describió como «mi mejor amigo». Su papá había usado ese sombrero cuando ellos iban de pesca y cuando hacían otras cosas juntos. Ponerse el sombrero era la manera de Ron de honrar a su padre por permanecer a su lado, animarlo y guiarlo. Cuando Ron se zambulló en el agua, lo hizo sin la presencia de su padre, pero inspirado por su recuerdo. En este Día de los Padres, hay muchas maneras de honrar a nuestros padres, como nos dicen las Escrituras que lo hagamos. Una manera, incluso si ya no están con nosotros, es mostrándoles respeto por los valores que nos enseñaron. ¿Qué puedes hacer por tu papá hoy para mostrarle la clase de honor del que habla la Biblia? Pensamiento para este hermoso día. Los mejores padres no solo dan la vida, sino que nos enseñan a vivirla.

Él se hizo pobre para que nosotros fuésemos enriquecidos. Él no tenía dónde morar para que nosotros tuviésemos un hogar. Él fue el varón de dolores para que nosotros tuviésemos alegría. Él lloró para que nosotros fuésemos consolados. Él sufrió sed para que nosotros fuésemos saciados. Él fue hecho pecado por nosotros, para que nosotros fuésemos hechos justos. Él se vació de todo, para que nosotros tuviésemos la plenitud. Este es nuestro Señor.

0: 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El tema para el día de hoy: gánate el respeto. La lectura se encuentra en Daniel capítulo 1. Se propuso Daniel en su corazón no contaminarse. Cuando un músico profesional de apodo Happy se hizo cristiano, dejó de tocar en clubes nocturnos y ofreció sus servicios a una misión de rescate. Cierto tiempo después recibió una llamada del gerente de un club que quería emplearlo para trabajar en un espectáculo que hubiera producido mucho dinero, pero Happy rechazó la oferta y dijo al gerente que estaría tocando en la misión. Happy dijo:
1: "Él me felicitó. Eso me sorprendió. El hombre quería que yo tocara para él y me estaba felicitando por rechazar su oferta."
0: El gerente respetó la decisión de Happy. Daniel estuvo cautivo en tierra extranjera, pero no olvidó sus principios religiosos. No podía con limpia conciencia comer carne que hubiera sido dedicada a un dios pagano y que no hubiera sido muerta conforme a las leyes hebreas. Pidió una ración sencilla de verduras y agua, y el mayordomo arregló su vida para honrar su petición. Creo que lo hizo porque Daniel se había ganado su respeto con su noble conducta. El mundo mira con desdén a los cristianos que no viven lo que dicen que creen. Es por eso que debemos permanecer fieles a nuestras convicciones. La coherencia en el carácter es lo que nos hace ganar el respeto de los demás. Pensamiento para este hermoso día: si estás viviendo para Cristo, tal vez pierdas algunos amigos, pero no vas a perder su respeto.

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1: Yo no sé qué tenía Daniel, que cuando oraba León.
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Muy buenos días, mis queridos hermanos. Bienvenidos, como cada día, a nuestro devocional diario. Hay una carta que fue escrita por el apóstol Pablo que es realmente extraordinaria. La tenemos en nuestras Biblias, concretamente en el Nuevo Testamento. Esa carta se llama la Carta del Apóstol Pablo a los Romanos. Pues en este día yo quiero tomar una porción de esa carta, concretamente la que se encuentra en el capítulo 5, los versículos 20 y 21. Prestemos atención a estas palabras que sin lugar a dudas son muy interesantes y van a ser, yo creo que, de mucha bendición para nuestras vidas. Dice lo siguiente: pero la ley se introdujo para que el pecado abundase, mas cuando el pecado abundó, sobreabundó la gracia, para que así como el pecado reinó la muerte, así también la gracia reine la justicia para vida eterna mediante Jesucristo, Señor nuestro. Todos sabemos que cuando el pueblo de Israel sale de la esclavitud de Egipto, 50 días más tarde de este tremendo y magno acontecimiento, reciben al pie, a las faldas del monte Sinaí, la ley, la Torá, un compendio de leyes que durante siglos les van a ayudar para que marquen una diferencia, para protegerlos de las naciones paganas e idólatras que les rodeaban, y ellos pudieran agradar a Dios por lo menos durante esa época que tuvieran la ley, y de esa manera prepararse para la venida del Mesías. En esa ley encontramos 613 mandamientos. Esos 613 mandamientos, si ustedes quieren leerlos y conocerlos, los tenemos en los primeros 5 libros de la Biblia. La ley fue un instrumento que Dios utilizó para preparar mental y en todas las áreas de la vida del pueblo de Israel a esa nación, para que cuando viniera el Mesías hubieran llegado a una conclusión: la ley no salva. El guardar los mandamientos que Dios les había dado, muchísimos por cierto, era prácticamente imposible. Porque como la ley es perfecta, porque salió del mismo corazón de Dios, y el hombre está lleno de imperfecciones y de debilidades, tenía que llegar a la conclusión de que era imposible poder cumplir con toda la ley. Y ese fue uno de los objetivos por los cuales vino el Señor Jesucristo a este mundo: para poder cumplir toda la ley, demostrándole al hombre de esta manera su incapacidad, su impotencia de cumplir con todo aquel compendio de leyes, y al mismo tiempo, por medio de Jesucristo, obtener el perdón de sus pecados y darse cuenta que cuando pecaban, el pecado produce, tanto a corto como a largo plazo, o muerte física o muerte espiritual, o las dos al mismo tiempo. Pero en Cristo Jesús, el que cumplió con toda la ley, el que nunca pecó, el que vivió una vida ordenada, pura, limpia y santa desde el principio hasta el final de sus días, podemos obtener libertad, perdón de pecados, vida y vida en abundancia, etcétera, etcétera. Es decir, la ley fue un medio, no un fin en sí mismo, para conocer, para llegar al Mesías, reconociendo que por uno mismo no puede uno agradar a Dios. Es Dios el que envió a su Hijo unigénito al mundo, a nuestro Señor Jesucristo, y solamente por medio de Él podemos ser salvos. En estos días de Semana Santa,

menos aquí en España, no sé en otros países cómo será el asunto. Estamos viendo a multitudes, a miles de personas en diferentes ciudades, yendo detrás de imágenes que tienen que ser cargadas, tienen que ser llevadas de un lugar a otro, por personas que haciendo un esfuerzo tremendo, se meten debajo de esos tronos, debajo de esos pasos, como los llaman, y tienen que llevar a esos santos, a esas vírgenes de un lugar a otro, porque son incapaces de moverse por sí mismos. Son ídolos mudos, ciegos, sordos. Estatuas que algunos artistas hicieron, pero que no sirven absolutamente para nada. Esta es la pura y la cruda realidad. Eso es idolatría, abominación ante los ojos de Dios. Y si leyéramos en la ley de Dios, en los famosos 10 mandamientos, encontraríamos claramente que la idolatría es abominación ante los ojos de Dios. Ese fue uno de los grandes pecados que cometió el pueblo de Israel cuando entró en la tierra prometida, que adoptó dioses ajenos, dioses falsos, que no sirven absolutamente para nada, y en vez de cumplir con la ley de Dios, que era una garantía de protección, ocurrió todo lo contrario. Hoy en día seguimos viendo cómo Dios tiene una infinita y enorme misericordia y paciencia y amor para con la humanidad, pero ésta sigue desobedeciendo la palabra de Dios. Y da igual si nos referimos al Antiguo o al Nuevo Testamento. El hombre es incapaz por sí mismo de agradar a Dios. Unos intentan a través de la idolatría. Antaño unos lo intentaron construyendo aquella famosa torre, la Torre de Babel, para poder demostrarle a Dios que ellos podían llegar a su misma presencia sin cumplir con lo que Dios había establecido. Y así podemos ver a lo largo de la historia cómo el hombre ha intentado, a través de sus esfuerzos personales, y no digo que no sean grandes sacrificios, en algunos casos lo es, pero que son vanos, son inútiles, porque ya el camino está establecido, ya las leyes están establecidas, ya Dios ha hablado y ha revelado su voluntad clarísimamente. Y es el hombre el que tiene que adaptarse a Dios, y no Dios adaptarse al hombre. Esa es la gran tragedia de muchos, que creen en Dios, que son personas, digamos, devotas, pero están sinceramente equivocados, creyendo unos que es a través de la ley de Moisés, otros que es a través de la idolatría, o por medio de cualquier otro medio, que pueden acercarse y agradar a Dios, y sin darse cuenta, en su ignorancia, en su oscuridad espiritual, lo que hacen es que cada vez se distancian, cada vez se alejan más de Dios. Es el orgullo, la soberbia, la arrogancia del hombre, la que le hace creer que está en posesión de la verdad y que lo que practica, lo que cree, lo que comparte, lo que dice, etcétera, etcétera, es del agrado de Dios. Pero ¿para qué tenemos la Biblia? ¿Para qué tenemos los cristianos la palabra de Dios? Para poder comprobar en cualquier momento si lo que estoy haciendo, lo que estoy practicando, lo que estoy, digamos, creyendo con todo mi corazón y con toda mi alma, es del agrado de Dios. Pero como mucha gente no quiere o no lee la Biblia, pues siguen en su ignorancia, siguen creyendo algunos que esforzándose para cumplir con los mandamientos y la ley de Moisés, agradan a Dios y no se dan cuenta de que son como ese ratoncito que está dentro de esa jaula, en esa ruleta que sigue dando vueltas y vueltas y vueltas, y cuando está agotado, pues no ha llegado a ninguna parte, no ha salido del punto de partida. Queridos hermanos y amigos, no es la voluntad de Dios que el hombre esté sufriendo, no es la voluntad de Dios que en el mundo pasen las cosas que lamentablemente están sucediendo, que a través de los medios de comunicación, de las redes sociales, vemos cada día el sufrimiento, el dolor de familias, de pueblos, de naciones enteras, y todo esto es porque el hombre no quiere reconocer que es un pecador, que está perdido, que es un ignorante, que es un ciego, y que el único camino que lleva a la felicidad y a la paz es nuestro Señor Jesucristo. Algunos creen que lo que hacen agradan a Dios, pero repito, se alejan cada vez más de Dios. Porque estos que se dan hoy golpes de pecho y que salen por las calles bien vestidos y llevando esos tronos con un peso increíble, son los que hace pocos días estaban en un carnaval totalmente desenfrenados, totalmente haciendo cosas terribles, y ahora van de santurrones y de religiosos.
¿Cuándo llegará el momento cuando el hombre agache la cabeza y se dé cuenta de que los caminos que el hombre ha inventado para él son correctos, pero la inmensa mayoría de ellos, por no decir todos, son caminos de muerte? La ley de Moisés, sí, ahí la tenemos en la Biblia, en los primeros 5 libros, la ley. Pero ella no nos puede salvar. Repito, era un medio para poder alcanzar la fortaleza y la libertad que solamente Cristo nos puede ofrecer. El pecado produce muerte, y lo estamos viendo en lo físico y en lo espiritual. Pero Cristo nos da vida en abundancia, nos da vida eterna, nos da libertad, y a través de Él podemos conectarnos con la fuente, con el Creador, y agradar a nuestro Dios. Hoy usted tiene que tomar una decisión. ¿Quiere seguir empecinado en sus tradiciones, en sus costumbres, en sus religiones? Usted es libre de tomar esa decisión. Pero sería buenísimo que hoy tuviera usted la disposición en su corazón de pedirle perdón a Dios por sus pecados. Todos tenemos que hacerlo a diario y humillarnos delante de Él y pedirle perdón por lo terco que somos, porque hemos creído que son nuestras ideas, nuestros planes, nuestros objetivos, nuestras religiones y creencias y tradiciones lo que vale. Y al fin del camino nos vamos a dar cuenta de que todo eso no sirvió absolutamente para nada. Si nuestras religiones, nuestras creencias y nuestras tradiciones y mitos nos salvaran, entonces ¿para qué tuvo que venir el Señor Jesucristo a morir por nosotros en una cruz? Si nosotros podíamos salvarnos por nosotros mismos, Él perdió el tiempo, no era necesario que viniera. Sin embargo, Él vino viendo nuestra impotencia, viendo nuestra incapacidad y viendo que es imposible que el hombre pueda salvarse a sí mismo. Solamente la sangre de Jesús, el sacrificio de Cristo en la cruz, salva al pecador de sus pecados. Hoy queremos orar dándole gracias al Señor. Y espero que usted reconozca a la luz de la palabra de Dios, la verdad, la Biblia, que hay un camino que se llama Jesucristo. Y si vamos por ese camino, aunque no sea popular, aunque no sea apoyado por las multitudes, es el camino seguro que lleva al mismísimo corazón de nuestro buen Dios. Padre Celestial, gracias porque tú revelaste tu verdad a través de tu Hijo Jesucristo. Gracias porque hoy, Señor, podemos tener libertad, y las escamas se pueden quitar de nuestros ojos, y la oscuridad espiritual y las tinieblas retroceden, y la ignorancia se va, porque en Cristo Jesús hay libertad. Libertad verdadera, paz verdadera, vida verdadera, que el mundo ni nada ni nadie nos puede dar. Hoy nos humillamos delante de ti, pedimos perdón por todas nuestras debilidades y pecados, y te damos gracias porque en Cristo Jesús hay salvación y vida eterna. Gracias, Dios mío, por todo. En el nombre de Jesús. Amén. Y amén. Hermanos queridos, Dios les bendiga. Tenemos un fin de semana por delante. Que el Señor nos hable, nos bendiga y nos use en este fin de semana. Disfrutemos de la comunión y de la relación que tenemos con nuestro buen Dios. 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Damos gracias a Dios por todas las bendiciones que hemos visto, todas las puertas que se han abierto en estos años, por la cantidad de miles y miles de personas que han llegado a los pies del Señor, y todavía sabemos que nos falta mucho camino, pero orando, esforzándonos y cumpliendo con lo que nos enseña la palabra del Señor, vamos a poder ver cada día la gloria del Señor en nuestras vidas. Gracias a los que oran por nosotros, se lo agradecemos profundamente. Gracias a los que apoyan este ministerio para que siga adelante difundiendo la sana doctrina, la palabra de Dios en las naciones de la tierra. Y si el Señor lo permite, nos volveremos a encontrar en el próximo devocional. Que Dios les bendiga, que Dios nos guarde a todos y que tengan un hermoso día y un precioso fin de semana. Bendiciones, mis queridos hermanos.

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1: PE 2443. Bienvenidos a un nuevo programa de Llamada de Medianoche. Qué gusto poder encontrarnos hoy para comenzar una nueva serie.
2: Amigo, ¿usted ha escuchado hablar de la reina de Sabá? Muchos libros se han escrito acerca de ella y hasta se han hecho películas sobre su historia, frecuentemente con detalles ficticios. Aunque solo sean unos versículos donde se la nombra, veremos que la Biblia nos enseña acerca de esta interesante mujer y seguramente podremos sacar provechosas enseñanzas.
1: Esta nueva serie se titula Verdadera Búsqueda Espiritual y está basada en un libro escrito por el hermano Esteban Beitze. Escucharemos a continuación la primera parte.

En la Biblia encontramos descritos 5 viajes de personas a Israel, 2 en el Nuevo Testamento, que fueron los sabios de Oriente, quienes guiados por la estrella, llegaron a Belén y adoraron al Señor Jesús. Y el otro fue el funcionario etíope que vino a Jerusalén a adorar y volvía leyendo el rollo de Isaías que luego Felipe le explicó. En el Antiguo Testamento encontramos a Rut, la moabita, que después de perder a su esposo y suegro, se fue con Noemí a Israel, donde luego se casó con Boaz. También está Naamán, el general sirio que por indicación de su sierva había ido a Israel para ver si conseguía la sanidad para su lepra. Y quizás el menos conocido o tratado es el viaje de la reina de Sabá atraída por la sabiduría de Salomón. Este es el caso que comenzaremos a tratar en el programa de hoy. La historia sucedió alrededor del año 1000 a.C. cuando Salomón, el hijo y sucesor del rey David, reinaba sobre Israel. Uno de los relatos lo encontramos en 2 de Crónicas 9 y dice así: oyendo la reina de Sabá la fama de Salomón, vino a Jerusalén con un séquito muy grande, con camellos cargados de especias aromáticas, oro en abundancia y piedras preciosas, para probar a Salomón con preguntas difíciles. Y luego que vino a Salomón, habló con él todo lo que en su corazón tenía. Pero Salomón le respondió a todas sus preguntas y nada hubo que Salomón no le contestase. Y viendo la reina de Sabá la sabiduría de Salomón y la casa que había edificado y las viandas de su mesa, las habitaciones de sus oficiales, el estado de sus criados y los vestidos de ellos, sus maestresalas y sus vestidos y la escalinata por donde subía a la casa de Jehová, se quedó asombrada y dijo al rey: verdad es lo que había oído en mi tierra acerca de tus cosas y de tu sabiduría, pero yo no creía las palabras de ellos hasta que he venido y mis ojos han visto. Y he aquí que ni aun la mitad de la grandeza de tu sabiduría me ha sido dicha, porque tú superas la fama que yo había oído. Bienaventurados tus hombres y dichosos estos siervos tuyos que están siempre delante de ti y oyen tu sabiduría. Bendito sea Jehová tu Dios, el cual se ha agradado de ti para ponerte sobre tu trono como rey para Jehová tu Dios, por cuanto tu Dios amó a Israel para afirmarlo perpetuamente. Por eso te ha puesto por rey sobre ellos, para que hagas juicio y justicia. Y dio al rey 120 talentos de oro y gran cantidad de especias aromáticas y piedras preciosas. Nunca hubo tales especias aromáticas como las que dio la reina de Sabá al rey Salomón. También los siervos de Hiram y los siervos de Salomón, que habían traído el oro de Ofir, trajeron madera de sándalo y piedras preciosas. Y de la madera de sándalo el rey hizo gradas en la casa de Jehová y en las casas reales, y arpas y salterios para los cantores. Nunca en la tierra de Judá se había visto madera semejante. Y el rey Salomón dio a la reina de Sabá todo lo que ella quiso y le pidió más de lo que ella había traído al rey. Después ella se volvió y se fue a su tierra con sus siervos. La reina de Sabá, estimado amigo, estimado amiga, es un enigma en muchos sentidos. Aparte de encontrarse en la Biblia, también se le menciona en el Corán y en la cultura etíope. No se sabe a ciencia cierta dónde quedaba Sabá o el pueblo de los sabeos. Según Génesis 10, es un pueblo surgido de Cus. Sabá es una variedad dialectal de los términos Seba o Sheba. Según inscripciones asirias, esta nación, en el siglo 8 a.C., se hallaba en el noroeste de Arabia. En el Salmo 72, Sabá es asociado con Seba y designa una región meridional alejada al sur. Algunos se identifican al pueblo sabeo en el Alto Egipto, o sea, Etiopía. Esto aparece también en los escritos de Josefo. Él no dice nada importante sobre ella y le llama la reina de Etiopía y Egipto, en lugar del título que se le da en la Biblia. Otros, en cambio, identifican a los sabeos con un pueblo ubicado en la península arábiga, más específicamente en la zona de Yemen,
actual, a unos 2.000 kilómetros de Jerusalén. A favor de esta última posición está el hecho de que el libro de Job nos enseña que los rebaños de Job fueron destruidos por los sabeos y la tierra de Uz, en la cual vivía Job, era adyacente de Madián, que se encontraba en la península arábiga sobre el golfo de Aqaba. Además, la península arábiga era conocida por las especias, de las cuales la reina de Sabá trajo gran cantidad como regalo a Salomón. Otro punto que pareciera apoyar esta posición es que justamente antes de este relato, en 2 de Crónicas 8, se menciona la extensión de los intereses comerciales de Salomón hacia el golfo de Aqaba y más al sur. También el hecho de usar camellos es un punto a favor de que los sabeos habitaran en algún lugar de la península arábiga. En esta serie de programas que estamos comenzando, lo invitamos a analizar y comentar algunos aspectos importantes de esta visita a Jerusalén que realizó la reina de Sabá. En primer lugar, destaca el hecho de que esta reina vino al rey Salomón. Nuestra historia empieza diciendo: oyendo la reina de Sabá la fama de Salomón, vino a Jerusalén con un séquito muy grande. La reina de Sabá vino a visitar a Salomón, el rey de Israel. Era una visita de estado. Esto tenía mucha importancia. ¿Puedo imaginarme bien el despliegue e impacto que habrá causado en Jerusalén la entrada de la reina con su enorme caravana y séquito? Seguramente todos los habitantes de Jerusalén buscarían ver algo de este cortejo tan llamativo y lujoso, y aquellos que pudieron verlo y quizás a la misma reina, por años estarían comentando esta extraordinaria experiencia con infinidad de detalles. Jamás la olvidarían. Tal vez podríamos preguntarnos por qué esta historia está registrada en la Biblia. ¿Es simplemente un detalle curioso, como si se tratara de una noticia del mundo del espectáculo acerca de los famosos de la época? Estoy convencido que esto no es así. En Juan capítulo 5 encontramos la llave para el entendimiento de muchas de sus historias. Allí dice: escudriñad las escrituras, porque a vosotros os parece que en ellas tenéis la vida eterna, y ellas son las que dan testimonio de mí. Cuando el Señor Jesús usó el término escrituras, se refería a los escritos del Antiguo Testamento. Entonces, en este relato sobre la visita de la reina de Sabá, podremos encontrar figuras de Cristo y la vida eterna. Ahora, de regreso a nuestra historia, toca preguntarnos quién era Salomón. Ante todo, él era un hombre muy sabio. En nuestro pasaje aparecen 4 veces la palabra sabiduría. Primera de Reyes 4 nos relata: y Dios dio a Salomón sabiduría y prudencia muy grandes, y anchura de corazón como la arena que está a la orilla del mar. Era mayor la sabiduría de Salomón que la de todos los orientales y que toda la sabiduría de los egipcios. Si hubieran existido los récord Guinness en aquel entonces, lo habría obtenido en el rubro de sabiduría. Era más sabio que cualquiera que fuera galardonado con los premios Nobel. Además, por Primera de Reyes 4, también sabemos que compuso 3.000 proverbios y sus cantares fueron 5.000. De toda esta obra impresionante, solo nos queda una fracción. Hoy en día, por la caridad, cantidad y trascendencia de sus escritos, le hubieran dado el Premio Nobel de la Literatura. En este punto, uno se podría preguntar, ¿qué es sabiduría? Nuestra sociedad destaca la sabiduría de los egipcios, babilonios, los filósofos griegos, Darwin, Einstein, Shakespeare, los científicos modernos que procuran crear vida y aún los teólogos modernos que destruyen la Biblia y tantos otros más. Todos ellos son vistos por muchas personas como muy sabios, aunque se pueden haber equivocado en muchas cosas. Pero la Biblia señala que la verdadera sabiduría está e inclusive es personificada en Jesucristo. En Colosenses 2 leemos que en Jesucristo están escondidos todos los tesoros de la sabiduría y del conocimiento. Salomón mismo en sus proverbios personifica la sabiduría y se puede ver en ella una clara alusión a Cristo. Si buscamos sabiduría, tenemos que ir a Cristo, porque allí está la fuente de toda sabiduría. Entonces, si decimos que Salomón fue el hombre más sabio, pero que en Jesús se encuentra toda la sabiduría, bien podemos trazar un paralelo
de Salomón a Cristo en esta historia. Todavía podemos sumar otro paralelismo que nos señala Jesucristo mismo. En Mateo capítulo 12, Jesús hace alusión a esta historia diciendo: "La reina del sur se levantará en el juicio con esta generación y la condenará, porque ella vino de los fines de la tierra para oír la sabiduría de Salomón, y he aquí más que Salomón en este lugar". La frase que quisiera resaltar es: "He aquí más que Salomón en este lugar". Trazando un paralelo entre Salomón y Jesús, el Señor quiso mostrar que, aunque Salomón y su sabiduría eran extraordinarias, Jesucristo es aún mayor. Y es así como en esta historia tan interesante podemos ver al Señor Jesús.

0: ¿Qué le ha parecido este primer vistazo a la historia de la reina de Sabá? ¿Se quedó con ganas de escuchar un poco más? En el próximo programa estaremos avanzando en el análisis de este episodio. En nuestras Biblias lo podemos encontrar en Crónicas capítulo 9.
1: Para hacernos llegar su opinión sobre este estudio que iniciamos o hacer ya mismo el pedido para adquirir el libro en que se basa la serie, comuníquese por los medios que daremos al cierre. Recuerde que el libro se titula La Reina de Sabá y lo escribió Esteban Beitze.
0: De esta manera nos despedimos hasta la próxima emisión, deseando de todo corazón que lo conversado en este programa le haya resultado de bendición y de crecimiento. Hasta pronto.
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1: El tema para el día de hoy, testigo ocular. La lectura se encuentra en 1 de Juan capítulo 1. Lo que hemos visto y oído, os proclamamos.
2: No creo que le interese entrevistarme para su programa de televisión,
1: me dijo el hombre.
2: Necesita de alguien que sea joven y fotogénico, y yo no soy ninguna de las dos cosas.
1: Yo contesté que de verdad lo queríamos a él porque había conocido a C.S. Lewis, el célebre escritor y tema de nuestro documental. Señor, le dije, cuando se trata de contar la historia de una persona, no hay nada como un testigo ocular. Los cristianos a menudo nos referimos al hecho de compartir nuestra fe como testificar o dar testimonio. Es un concepto preciso tomado directamente de la Biblia. Juan, compañero y discípulo de Jesús, escribió: Nosotros le hemos visto y damos testimonio y os anunciamos la vida eterna, la cual estaba con el Padre y se nos manifestó, y lo que hemos visto y oído os proclamamos. Si conoces a Cristo como Salvador y has experimentado su amor, gracia y perdón, puedes hablarle de Él a otra persona. No se necesita de juventud, belleza ni adiestramiento teológico. La realidad y el entusiasmo son más valiosos que un curso sobre cómo compartir tu fe. Cuando se trata de contar a alguien la maravillosa historia de cómo Jesucristo puede transformar la vida de una persona, no hay nada como un testigo como tú. Pensamiento para este hermoso día. Jesús no necesita abogados, sino testigos.

0: Entonces se juntaron aquellos hombres y hallaron a Daniel orando y rogando en presencia de su Dios. Fueron luego ante el rey y le hablaron del edicto real.
1: No has confirmado el edicto que cualquiera que en el espacio de 30 días pida a cualquier dios u hombre fuera de ti, oh rey, sea echado en el foso de los leones.
0: Respondió el rey diciendo:
1: verdad es, conforme a la ley de Media y de Persia, la cual no puede ser abrogada.
0: Entonces el rey mandó y trajeron a Daniel y le echaron en el foso de los leones. Y le dijo el rey a Daniel:
1: Daniel, el Dios tuyo, a quien tú continuamente sirves, él te libre.

0: y acercándose al foso, llamó a voces a Daniel, con voz triste le dijo:
1: Daniel, siervo del Dios viviente, el Dios tuyo a quien tú continuamente sirves, te ha podido librar de los leones.
0: Entonces Daniel respondió:

Números, capítulo 23. Jehová es mi pastor, nada me faltará. En lugares de delicados pastos me hará descansar. Junto a aguas de reposo me pastoreará. Confortará mi alma. Me guiará por sendas de justicia, por amor de su nombre. Aunque ande en valle de sombra de muerte, no temeré mal alguno, porque tú estarás conmigo. Tu vara y tu cayado me infundirán aliento. Aderezas mesa delante de mí, en presencia de mis angustiadores. Unges mi cabeza con aceite, mi copa está rebosando. Ciertamente el bien y la misericordia me seguirán todos los días de mi vida, y en la casa de Jehová moraré por largos días.

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1: La radio te informa la hora. 9:57 minutos.
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1: 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Hola amigo, ¿cómo le va? Esperamos que se encuentre bien y ya listo para un nuevo tiempo de estudio bíblico.
2: Estamos llegando a la parte número 18 de esta serie que hemos titulado Señales de su venida. Nos encontramos en el capítulo 25 del Evangelio de Mateo, conversando sobre la parábola de las 10 vírgenes. Hoy seguiremos profundizando en algunos conceptos para ya dar el cierre al tema en el próximo programa.
1: Recuerde que todos estos programas se están basando en un libro que se titula igual que la serie, Señales de su venida, que lo puede adquirir haciendo su pedido por los medios que daremos al cierre de la emisión. En instantes llega nuestro hermano Guillermo Sauchuk para traernos el mensaje de hoy.

tal, amigo? Le invito hoy a continuar mirando la parábola de las 10 vírgenes. Habíamos dicho que estas 10 vírgenes son una imagen del pueblo de Israel. Ahora, sería bueno preguntarnos en este cuadro cuáles de las vírgenes son las prudentes y cuáles las insensatas. Bien, las vírgenes prudentes son las que se dejarán renovar completamente por el Espíritu Santo en el tiempo de la gran tribulación. Seguirán al Señor en completa obediencia, se dejarán guiar por la palabra de verdad y no se mancharán. Son una imagen de los 144.000 judíos sellados, de los cuales se dice en Apocalipsis 14. Estos son los que no se contaminaron con mujeres, pues son vírgenes. Estos son los que siguen al Cordero por donde quiera que va. Estos fueron redimidos de entre los hombres como primicias para Dios y para el Cordero. Y en sus bocas no fue hallada mentira, pues son sin mancha delante del trono de Dios. Por otro lado, las vírgenes insensatas también esperan al esposo, pero no se han dejado renovar. Por el contrario, se han dejado engañar por la mentira. ¿Cómo sabemos eso? Lo vemos al analizar su relación con los vendedores, cuando leemos: y las insensatas dijeron a las prudentes: dadnos de vuestro aceite, porque nuestras lámparas se apagan. Mas las prudentes respondieron diciendo: para que no nos falte a nosotras y a vosotras, id más bien a los que venden y comprad para vosotras mismas. Pero mientras ellas iban a comprar, vino el esposo, y las que estaban preparadas entraron con él a las bodas, y se cerró la puerta.

que vendían y compraban en el templo, y volcó las mesas de los cambistas y la silla de los que vendían palomas. Con esto, vemos lo cerca que puede estar el engaño del santuario. De esta forma, en los tiempos finales, aparecerán muchos embusteros en Israel y a muchos engañarán. En Mateo 24 leemos: se levantarán falsos cristos y falsos profetas y harán grandes señales y prodigios, de tal manera que engañarán, si fuere posible, aún a los escogidos. Comerciarán, por así decirlo, con el nombre y la persona de Jesucristo. Por eso, el Señor advierte: así que, si os dijeren, mirad, está en el desierto, no salgáis, o mirad, está en los aposentos, no lo creáis. Veo en las vírgenes insensatas una imagen de los muchos en Israel que en los tiempos finales caerán en los lazos de estos embusteros. Aunque estos hablarán de Cristo a las personas, no transmitirán la luz verdadera, sino que las engañarán con palabras piadosas para su propio provecho y no las guiarán hacia el nuevo nacimiento. Las vírgenes insensatas, si bien tienen la palabra inspirada por el Espíritu Santo, no llegan al nuevo nacimiento a través del mismo. Tienen lámparas, pero no tienen aceite en sus vasijas. Para la verdadera redención hace falta algo más que una simple profesión de fe, mi amigo. Se requiere una renovación real por medio del Espíritu Santo. Avanzando en esta parábola, llegamos a Mateo 25, donde leemos: y se cerró la puerta. Después vinieron también las otras vírgenes, diciendo: Señor, Señor, ábrenos. Mas él, respondiendo, dijo: de cierto os digo que no os conozco. Uno no puede ganarse el aceite del Espíritu siendo religioso, solamente se adquiere a través de Jesucristo. No todos los integrantes del pueblo judío podrán ingresar a la bendición del reino mesiánico, sino que habrá gente que será excluida. Mateo 22 hace alusión a este hecho diciendo: y entró el rey para ver a los convidados y vio allí un hombre que no estaba vestido de boda. Y le dijo: amigo, ¿cómo entraste aquí sin estar vestido de boda? Mas él enmudeció. Entonces el rey dijo a los que servían: atadle de pies y manos y echadle en las tinieblas de afuera. Allí será el lloro y el crujir de dientes. También en Ezequiel 20 se habla acerca de una visión dentro del pueblo de Israel. Os haré pasar bajo la vara y os haré entrar en los vínculos del pacto, y apartaré de entre vosotros a los rebeldes y a los que se rebelaron contra mí. De la tierra de sus peregrinaciones los sacaré, mas a la tierra de Israel no entrarán, y sabréis que yo soy Jehová. Ahora, lo más trágico sería que, siendo conscientes de todo esto, nos engañáramos a nosotros mismos pensando: si todo esto se refiere tan solo a Israel, no es para mí. No debemos pensar así, pues la parábola de las 10 vírgenes es una advertencia para nosotros, los creyentes del Nuevo Testamento. Pues si habrá judíos que caerán víctimas del engaño, entonces sí tendrán la palabra, pero no la vida. Hoy ya está pasando lo mismo. Solo aquel que haya nacido de nuevo a través del Espíritu Santo participará en el arrebatamiento. Estimado amigo, también hoy existen personas que se dejan engañar porque solamente tienen conocimientos religiosos, que son cristianos nominales, acuden a una iglesia y de esta manera están bajo la influencia del Espíritu Santo, pero no han nacido de nuevo, que si bien dicen Señor, Señor, no le pertenecen, que aparentan ser cristianos, pero que en su interior no concuerdan en absoluto con Cristo. Estimado oyente, no se trata de saber mucho de Jesús, ni de seguirlo lo mejor posible. No, lo decisivo es que Él nos conozca. A las vírgenes insensatas que esperaban ante la puerta, Él les tuvo que decir: de cierto os digo que no os conozco. Ahora, si yo les preguntara, ¿quiénes de ustedes conocen al presidente de Estados Unidos? Seguramente todos contestarían: yo lo conozco. Pero, ¿de dónde lo conocen? La respuesta sería: de los informes de la prensa, de la radio o de la televisión. Pero si yo preguntara, ¿el presidente de Estados Unidos también le conoce a usted? La gran mayoría debería contestar que no. ¿Por qué no le conoce el presidente? Porque usted nunca lo conoció.

0: Yo personalmente nunca tuvo un encuentro personal con él. Para tener una verdadera relación con el presidente, debe ocurrir algo esencial, debe conocerlo personalmente. No alcanza solo con saber de él de oídas, de reportajes e informes. Tiene que haberse encontrado personalmente con él, por ejemplo, en una audiencia en la Casa Blanca. No alcanza con que conozca al Señor Jesucristo de oídas, que sepa de él por asistir al culto, por la lectura o por lo que otros cristianos le compartan. Para que él también le conozca a usted, debe haber tenido un encuentro personal con él. Eso sucederá si acepta su invitación, si le entrega su vida y experimenta el nuevo nacimiento en una genuina conversión. En cuanto a las 10 vírgenes, la Biblia aclara que 5 de ellas eran prudentes y 5 insensatas. ¿Qué significa a los ojos de Dios el ser insensato? Mateo 7:26 nos da la respuesta. Pero cualquiera que me oye estas palabras y no las hace, le compararé a un hombre insensato que edificó su casa sobre la arena. El que solo escucha la palabra de Dios, pero no la obedece de corazón, el que no se convierte genuinamente, el que no sigue a Jesús en obediencia, orientando su vida completamente hacia Él, es insensato. La iglesia, esposa del Señor Jesús, es comparada con una virgen pura. Ya el apóstol Pablo luchaba por la pureza de la iglesia cuando escribió a los Corintios en el capítulo 11. Porque os celo con celo de Dios, pues os he desposado con un solo esposo, para presentaros como una virgen pura a Cristo. Ya leímos en Apocalipsis 14 acerca de estas vírgenes puras. De ellas se dice que el Cordero las ha comprado, que ellas lo siguen, que no se contaminan, que no hay mentira en ellas y son sin mancha. 5 de las vírgenes resultaron ser insensatas, pues no habían llevado aceite consigo. El aceite es imagen del Espíritu Santo, imagen de la vida que emana de Dios. El que es religioso pero no camina con Dios, no se podrá encontrar con Él. En algún momento, su lámpara se apagará. Las otras 5 vírgenes demostraron ser prudentes, porque llevaron consigo vasijas con aceite junto a sus lámparas. Sus lámparas ardieron inalterablemente por la reserva de aceite. Esto significa que sus vidas se alimentaban de Dios. Jesús dirige una exhortación final a todos. Velad, pues, porque no sabéis el día ni la hora en que el Hijo del Hombre ha de venir. Para los insensatos es un llamado a la conversión, y para los prudentes un llamado a la constancia, porque no nos ha puesto Dios para ira, sino para alcanzar salvación por medio de nuestro Señor Jesucristo, quien murió por nosotros para que ya seamos que velemos o que durmamos, vivamos juntamente con Él.
1: Hasta aquí vamos con el programa de hoy y nos quedamos pensando en esta exhortación que nos dejó el propio Señor Jesús. Velemos, estemos atentos, seamos prudentes.
2: Si le quedó alguna duda sobre lo conversado o quiere hacernos llegar un comentario o sus saludos, no dude en hacerlo a través de los medios que daremos al cierre del programa.
1: Fue un gusto, amigo, compartir este programa con usted. Lo animamos a que no se pierda la próxima emisión, ya que estaremos dando cierre a este tema de la parábola de las 10 vírgenes. Esperamos encontrarle entonces. Saludos y bendiciones del Señor para usted y los suyos.
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3: La radio te informa la hora. 10:11 minutos.

0: 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El tema para el día de hoy, padres que oran. La lectura se encuentra en Mateo capítulo 19. Entonces le trajeron algunos niños para que pusiera las manos sobre ellos y orara. Una joven madre envió estas líneas a una revista.
1: Me gustaría poder envolver a mis hijos en una envoltura de burbujas para protegerlos del mundo grande y malo que hay allá afuera.
0: La escritora Stormy O'Martian entiende cómo se siente esa madre. En su libro The Power of the Praying Parent escribe: un día clamé a Dios diciendo, Señor, esto es demasiado para mí. No puedo mantener una vigilia de 24 horas al día, minuto a minuto sobre mi hijo. ¿Cómo puedo tener paz? Dios respondió guiando a Stormy y a su esposo a que se convirtieran en padres que oran. Empezaron a interceder a diario por su hijo, mencionando en oración los detalles de su vida. El deseo de envolver a nuestros hijos en burbujas para protegerlos está arraigado en el temor, una tendencia común, sobre todo entre las madres. Envolverlos en oración como lo hizo Jesús es una alternativa poderosa. A Él le importan más nuestros hijos que a nosotros mismos, así que se los podemos dejar en sus manos orando por ellos. Él no nos promete que no les vaya a suceder nada malo, pero a medida que oramos nos dará la paz que anhelamos. Este reto es para todos los padres, incluso aquellos cuyos hijos han crecido ya. No dejes de envolver a tus hijos en oración. Pensamiento para este hermoso día. Todos los hijos necesitan padres que oren.

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1: Nos recibimos, estimado Radio Escucha, en una nueva transmisión del programa de Llamada de Medianoche, dedicado exclusivamente a las preguntas y respuestas.
2: Es aquí donde haremos un intento por responder aquellas preguntas cuyas respuestas no son tan sencillas de encontrar. Pero todo esto lo haremos con la ayuda de Dios y, por supuesto, a la luz de su palabra.
1: No perdamos más tiempo y comencemos con la audición de hoy. Si usted así lo desea, busque su bloc de notas durante la siguiente pausa musical.

0: La primera pregunta del programa de hoy dice así: ¿dónde van los seres humanos al morir?
1: Tal vez usted haya leído de una gastada lápida en un antiguo cementerio de Indiana, en la cual está escrito el siguiente epitafio: haz una pausa, desconocido, cuando pase junto a mí. Lo que tú eres, eso fui yo, y lo que yo ahora soy, tú serás. Así que prepárate para la muerte y sígueme. Un desconocido que pasó por allí leyó las palabras y grabó esta respuesta debajo de ellas: no me decido a seguirte, mientras no sepa por qué camino te fuiste. Estimado oyente, aquel desconocido tenía toda la razón. Lo más importante de todo lo que debemos conocer acerca de la muerte es qué le sigue. O para ser más específicos, ¿dónde vas después? Como hemos visto, la Biblia enseña que la muerte física significa una separación. Ahora bien, ¿separación con respecto a qué o en qué lugar? ¿Dónde va el espíritu del hombre al marcharse del cuerpo? La respuesta es muy sencilla: a uno de los dos puntos de destino eternos posibles. La muerte física trae consigo el paso inmediato a la otra vida. En la fascinante parábola del hombre rico y Lázaro, en Lucas 16, Jesús le levanta una esquina al velo de la muerte y nos permite echar un breve vistazo a los dos puntos de destino de todos los seres humanos: el cielo y el infierno. En esta historia vemos a Jesús decirnos que tanto Lázaro como el hombre rico terminaron estando en un lugar cuando murieron. La muerte va seguida por la llegada a un punto de destino. En el mismo segundo en que muere la persona, su alma espíritu va de inmediato a uno de estos dos lugares, y eso depende únicamente de la relación de esa persona con Jesucristo. El alma, el espíritu del que fallece creyendo en Cristo, va de inmediato a la presencia del Señor, mientras que su cuerpo queda dormido. Cuando muere el creyente, la verdadera persona, el alma, espíritu del ser humano, sale de su crisálida para ir con el Señor. El cuerpo queda dormido y es puesto en la tierra. Cuando llegue el arrebatamiento, el cuerpo se levantará incorruptible e inmortal y se unirá al espíritu ya perfeccionado. En cuanto al incrédulo, las cosas no podrían ser más distintas. Cuando muere un incrédulo, su espíritu va de inmediato al Hades, donde experimenta un tormento consciente e inagotable. En Lucas, en el capítulo 16, versos 19 al 31, se nos relata que cuando murió el rico incrédulo, su alma fue transportada enseguida al Hades. Aconteció que murió el mendigo y fue llevado por los ángeles al seno de Abraham. Y murió también el rico y fue sepultado, y en el Hades alzó sus ojos estando en tormentos, y vio de lejos a Abraham y a Lázaro en su seno. No se equivoque. La muerte no es el final. Es el principio de una experiencia eterna en uno de estos dos lugares. A la muerte la sigue la llegada al punto de destino. Pero aunque la muerte no termine con nuestra existencia, sí termina muchas cosas.

0: Continuamos con nuestro programa de preguntas y respuestas con la siguiente interrogante. ¿Hay alguien que logre ver el cielo antes de morir?
1: Hay otra experiencia relacionada con la muerte y la agonía, sobre la cual muchas personas se han preguntado a lo largo de los siglos. Muy cerca del momento de la muerte, hay algunas personas que parecen ver algo del lugar hacia donde van y pueden decir algunas palabras acerca de él. A estas experiencias se les suele llamar visiones del hecho de muerte y a veces se las califica de primas hermanas, de las experiencias cercanas a la muerte. La diferencia clave es que en el caso de estas visiones, la persona muere realmente poco después de pasar por la experiencia, mientras que las experiencias cercanas a la muerte solo son eso, cercanas. Según ciertos estudios, solo alrededor de un 10% de los pacientes está consciente en el momento de fallecer o inmediatamente antes, pero cerca de la mitad de ese 10% parecen tener algún tipo de visión en el lecho de la muerte. Con frecuencia afirman ver a seres amados que ya han muerto, figuras religiosas o bíblicas o el cielo mismo, y manifiestan un sorprendente cambio de ánimo. A diferencia de las experiencias cercanas a la muerte, hay una base bíblica y también evidencias en cuanto a creer en la realidad de estas visiones. En Hechos 7, el gran santo, lleno del espíritu que se llamó Esteban, fue apedreado hasta morir en Jerusalén por los líderes religiosos a causa de su fe en que Jesús es el Mesías y el Señor. Mientras lo golpeaban las piedras y se acercaba a su muerte, este buen hombre vio con toda claridad algo que nadie más pudo ver en aquella multitud. Pero Esteban, lleno del Espíritu Santo, puesto los ojos en el cielo, vio la gloria de Dios y a Jesús que estaba a la diestra de Dios y dijo: «He aquí veo los cielos abiertos y al Hijo del Hombre que está a la diestra de Dios». En todos los demás lugares donde la Biblia menciona que Jesús se halla a la diestra del Padre, lo menciona como sentado. En cambio, aquí Jesús se halla de pie, según el original griego. ¿Por qué? Porque quería manifestar su compasivo afecto por este primer mártir de la iglesia y darle la bienvenida al cielo a su fiel siervo. El relato de Moody no aparece en las páginas de las Escrituras. Sin embargo, el relato documentado de la visión que tuvo este gran evangelista en su lecho de muerte es una confirmación más de que haya esta posibilidad para los creyentes. En agosto de 1899, en la ciudad de Nueva York, 4 meses antes de fallecer, Moody hizo esta triunfante declaración. Algún día van a leer en los periódicos que Doubts Moody está muerto. No crean una sola palabra. En ese momento voy a estar más vivo de lo que estoy ahora. Yo nací de la carne en 1837 y nací del espíritu en 1855. Lo que es nacido de la carne puede morir. Lo que es nacido del Espíritu vivirá para siempre. 4 meses más tarde, el 22 de diciembre, Moody estaba agonizando en su lecho. Por la mañana temprano, su hijo Will se sintió sobresaltado al oír la voz de su padre al otro extremo del cuarto. «La tierra retrocede y el cielo se abre ante mí». Will se apresuró a ir junto a su padre y éste le dijo: «Will, no se trata de un sueño, es hermoso. Si esto es la muerte, es muy dulce». Aquí no hay ningún valle. Dios me está llamando y me debo ir. No me llames para que regrese. Después de esto, el gran evangelista se volvió a sumir en algo que parecía un estado inconsciente. Pocas horas más tarde, Moody revivió, hallando a su esposa y su familia reunidos a su alrededor. A su esposa le dijo: «Fui a la puerta del cielo. Es algo realmente maravilloso. Y allí vi a los niños, sus hijos, Irene y White, que habían muerto de pequeños». Después de un breve momento, Moody habló de nuevo: «Este es mi triunfo. Este es el día de mi coronación. Esto es glorioso». Una vez dicho esto, el hombre que había sacudido 2 naciones para Cristo exhaló su postrer aliento en esta tierra y entró por la puerta del cielo. ¿Cómo debemos calificar este tipo de relatos? ¿Estas visiones del lecho de muerte son reales o imaginarias? Supongo que no haya forma alguna de demostrar de manera absoluta ninguna de las 2 cosas. Pero a partir de la experiencia de Esteban podemos decir que este tipo de experiencia es bíblico. Sabemos que tuvo lugar al menos en una ocasión en la Biblia. Personalmente, no tengo razón alguna para dudar de la realidad de estos relatos. No obstante, es importante que recordemos que no necesitamos este tipo de visiones y de experiencias, por consoladoras que sean, para convencernos de la realidad del cielo. Nuestra creencia en el cielo se basa en las promesas hechas por Dios en su palabra. Dios es soberano y actúa de acuerdo con sus propios propósitos y no a fórmula alguna. Solo hay un ejemplo de esto en toda la Biblia. Con esta única ocasión en que se habla de algo así, Dios podría estar tratando de decirnos que no lo esperemos como algo común y corriente, pero que tampoco lo demos por descontado. Si Dios, en su gracia y su misericordia, decide concederles a algunos de sus hijos una visión previa de la gloria inmediatamente antes de morir, como hizo con Esteban y Moody, debemos aceptarlo y darle gracias por hacerlo, como una manifestación más de su incomparable gracia. Sería maravilloso que viviéramos de una manera tal que el mismo Hijo de Dios se pusiera en pie para darnos la bienvenida a la gloria.

0: Ha sido un gusto volver a encontrarnos, querido oyente, y poder compartir estos minutos con usted.
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0: Nos encontramos en la próxima audición. Que Dios le bendiga.

0: La radio te informa la hora. 10:48.
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0: acompaña todos los días. La salvación de Dios. ¿Qué es la salvación de Dios? El amor de Dios revelado a la humanidad. La adopción divina para todos los que aceptan a Jesús. El perdón de los pecados para todos los que se lo piden. La esperanza viva para todos los que en Él creen. Mas a todos los que le recibieron, los que creen en su nombre, les dio potestad de llegar a ser hijos de Dios. Juan 1:12.
1: ¿Sabe usted confrontar con sabiduría? ¿Qué tal, amigos? Soy David Ormachea. Para enfrentar a las personas opuestas al Evangelio, que se convierten en hostiles, debemos utilizar no solo la verdad y la energía, sino también, recuerde, mucha sabiduría. Todos los cristianos enfrentaremos circunstancias extremas, momentos de oposición. Para enfrentarlas con sabiduría, debemos asegurarnos de que nuestro énfasis siga siendo la presentación del Evangelio a los perdidos, con gracia y con amor. Debemos examinar nuestra respuesta a las reacciones ambivalentes, asegurándonos de que sean respuestas maduras, que honran al Señor y que no atacan a las personas. No debemos precipitarnos. Debemos actuar con prudencia y exponiendo la palabra de Dios con excelencia. Debemos ser sabios para examinar nuestra motivación al hacer el trabajo, convencidos de que a cada paso y en todo logro, la gloria y la honra le pertenecen a nuestro Dios. ¿Lo está haciendo usted confrontando a otros con sabiduría de esta manera?
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0: Así que hoy es un día para bendecir a alguien. Hoy es un día para darle a alguien. Hoy es un día para sacarle una sonrisa a alguien. Hoy es un día para acordarnos que alguien también un día nos dio y nos bendijo. Hoy es un día para que pensemos en eso.
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0: Hola, bienvenido a esta dosis para hoy. Cuenta una historia que un muchacho adolescente en cierta oportunidad estaba con su padre haciendo fila para comprar entradas para el circo. Al final solo quedaba una familia entre la ventanilla y el muchacho de la historia. Esa familia, cuenta el muchacho, le impresionó mucho. Eran 8 chicos, todos probablemente menores de 12 años.

Él sonreía, henchido de orgullo, y mirándola como si respondiera, «Tienes toda la razón». La empleada de la ventanilla preguntó al padre cuántas entradas quería. Él respondió con orgullo, «Por favor, deme 8 entradas para menores y 2 de adultos, para poder traer a mi familia al circo». Sonrió el hombre. La empleada le indicó el precio. La mujer soltó la mano de su marido, ladeó su cabeza y el labio del hombre empezó como a temblar. Este se acercó un poco más a la ventanilla y preguntó, «¿Cuánto dijo, señorita?». La empleada volvió a repetirle el precio, cómo iba a darse la vuelta y decirle a sus 8 hijos que no tenía suficiente dinero para entrar al circo. Viendo lo que pasaba, el papá del muchacho de nuestra historia puso la mano en el bolsillo, sacó un billete de $20 y lo tiró al suelo. «Nosotros no éramos ricos en absoluto», contó el muchacho. «Mi padre se agachó, recogió el billete, tocó al hombre sobre su hombro y le dijo, disculpe señor, se le cayó esto del bolsillo». El hombre, padre de esos 8 muchachos, se dio cuenta de lo que estaba pasando. No había pedido limosna, pero sin duda apreciaba la ayuda en esta situación desesperada, angustiosa también y muy incómoda. «Miró a mi papá», dice el chico, «a los ojos. Con sus 2 manos le tomó la suya, apretó el billete de $20 y con labios temblorosos y una lágrima rodándole por la mejilla replicó, gracias señor, esto significa realmente mucho para mí y mi familia. Muchas gracias, Dios lo bendiga. Papá y yo volvimos a nuestro auto y regresamos a casa», cuenta el chico. «Esa noche no fuimos al circo, pero no nos fuimos sin nada. Me sentí orgulloso de lo que había pasado porque habíamos ayudado a alguien que realmente necesitaba». Esta historia que me conmovió y que recordó muchas cosas en mi vida, como cuando alguien me ha mirado y me ha dicho, toma, te quiero ayudar, toma, te quiero bendecir, toma, sigue adelante con lo que Dios te dio, toma, no te detengas. Siempre en la vida vamos a encontrar personas que nos van a dar la mano, o también nos va a llegar el momento, y muchos en los cuales podemos ayudar a alguien. Creo que tenemos una misión, y es tratar de hacer hoy una buena obra de la cual nos sintamos satisfechos de haber ayudado a alguien. No, pero si yo no puedo, William, mi situación es difícil. Creo que siempre podemos dar, algo tenemos que dar. Qué bueno es poder dar sin mirar, sin pesar, sin valorar, sino simplemente desinteresadamente dar. Porque la palabra de Dios dice que es más bienaventurado el que da que el que recibe. Y si uno es bienaventurado, dice la palabra de Dios, quiere decir que vendrán bendiciones a sus vidas. No hay nada más sabroso, más satisfactorio, que ver la sonrisa de alguien a quien podemos ayudar. Yo creo que hoy tenemos que hacerlo, tú y yo, ayudar a alguien. Hechos 20:35, no te olvides, es bienaventurado el que da más que el que recibe. A Dios uno le presta, dice la palabra. Dice que a Dios presta el que da al pobre y le dará su paga. ¿Quién? Dios la dará. Proverbios 19:17. Así que hoy es un día para bendecir a alguien. Hoy es un día para darle a alguien. Hoy es un día para sacarle una sonrisa a alguien. Hoy es un día para acordarnos que alguien también un día nos dio y nos bendijo. Y hoy quiero bendecir a esas personas que han bendecido nuestra vida, mi vida, el ministerio y muchas cosas más. Y también pedirle a Dios que no me deje olvidar de que debo dar todos los días, de que debo compartir todos los días, de que debo quitarme el pan de la boca si es necesario, que debo dar abrigo, que debo dar techo, que debo ayudar. Hoy es un día para que pensemos en eso. Te mando un abrazo y bendigo tu día. 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

Jesús, hoy no te llama para juzgarte, ni para golpearte, mucho menos para acusarte, tampoco te está condenando. Él quiere un momento contigo, para que puedas sentir ese gran amor tan incomparable, e inmediatamente sientas esperanzas, vida, fuerzas, aliento, y puedas ser salvo. Cuando sientes a Jesús tan cerca, puedes entender algo, que su presencia es suficiente. Ven a Él pronto.

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1: La radio te informa la hora. 11:21 minutos.

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El tema para el día de hoy, solicitud hipócrita. La lectura se encuentra en Mateo capítulo 16. Una generación perversa y adúltera busca señal, y no se le dará señal sino la señal de Jonás. Un grupo de líderes religiosos pidió a Jesús que le diera una señal del cielo. Habían presenciado muchos de sus milagros, pero le habían quitado importancia o se los habían atribuido a Satanás. Los fariseos ahora estaban pidiendo que Jesús hiciera otro milagro, tal vez como lo hizo Josué, que ordenó que el sol y la luna se quedaran quietos, o como Elías, que invocó fuego del cielo. Hicieron esto para probar a Jesús. Al ver su hipocresía, Jesús dijo que aunque ellos podían predecir el tiempo con solo mirar el cielo, no podían leer las señales de los tiempos, que eran mucho más claras, reveladas en su ministerio de enseñanza y sanidad. Algunas personas me han dicho que creerían en Jesús si Él les mostrara milagros como los que aparecen en los evangelios. Pero, ¿qué les hace pensar que reaccionarían de manera diferente a los líderes religiosos de la época de Jesús? Cualquiera que busque sinceramente la verdad tiene toda la evidencia necesaria para la fe. La resurrección de Jesús es un acontecimiento históricamente creíble. El poder del Cristo resucitado se puede ver en muchos de sus seguidores. El Nuevo Testamento habla a la mente y el corazón de toda alma sincera que le busca. Pedir más es una solicitud hipócrita. Pensamiento para este hermoso día. Exigir un milagro para creer en Jesús ignora la evidencia de su resurrección.

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2: Es un gusto, queridas oyentes de Entre Amigas, reencontrarnos en un nuevo programa. Decirles que en esta oportunidad estaremos conversando acerca de la maternidad. Un montón de veces hemos hablado de este tema, pero esta vez lo vamos a hacer a partir de un testimonio que ya hemos compartido en programas anteriores y tiene que ver con una querida amiga como lo es Paola Sanchís, que encara y encaró la maternidad desde una situación de enfermedad. Por eso el testimonio de hoy sin dudas que es de alguna manera profundo, y por eso vamos a estar conversando con ella en algunos minutos, pero antes quiero saludar a Victoria San Martín. Vito, ¿cómo estás? Bienvenida.
3: ¿Qué tal, Victoria? ¿Cómo estás? Qué bueno poder reencontrarnos con nuestras amigas también, y sí, hablar un poco de lo que ha sido el testimonio de Paola y por allí completarlo o ver cómo se mueve su vida, su vida hoy. Si te parece, vamos a escuchar un poco de lo que hablábamos en el programa anterior, en el que ella básicamente nos contaba que la maternidad fue la que dio la posibilidad a que ella tuviera una mejoría notable de salud, a tal punto de que hoy se encuentra en equilibrio. Comunicarse con nosotros a través de WhatsApp al 00598 99 000 540.
4: Bueno, yo tenía, tengo en realidad, digo tenía por cómo estoy hoy, pero tengo una poliartritis reumatoide, que es una enfermedad autoinmune, la cual comienza atacando lo que es todo nivel articulaciones de nuestro organismo, de nuestro cuerpo. En mi caso, me lo agarraron bastante tarde, me lo detectaron bastante tarde, entonces ya estaba bastante avanzada la enfermedad. Y además de esto, en el año 2012 tuve un empuje bastante fuerte, que estuve postrada en cama, que no me podía mover, o sea, me tenían que hacer todo en las manos, bañarme, llevarme al baño, etcétera, pues no podía literalmente comer la comida en la boca. Y eso hizo que la enfermedad avanzara muchísimo más. Entonces estaban unos niveles bastante límites, digamos, de lo que es la vida y la muerte. Literalmente sí, estaban con tratamientos bastante fuertes, quimioterapias, intravenosa, por pastilla, bueno, un montón de pastillas. Yo tenía una colección, una farmacia en mi casa también. Y bueno, no, ni que hablar la calidad de vida, ¿no? Era bastante acotada porque había un montón de cosas que no podía hacer. Desde caminar a tareas del hogar, bueno, muchas cosas. Durante la enfermedad Dios estuvo presente en todo momento. Bueno, seguí con el tratamiento y obviamente llega un momento en el que el cuerpo se acostumbra a la medicación y ya empieza como que a no hacer efecto. Es como que te ponen la medicación, para contarles un poco lo que realizaba la medicación, era hacerme un reseteo de todo lo que eran mis defensas, porque mis defensas estaban en contra de mi cuerpo. Entonces reconocían partes de mi cuerpo como peligrosas, como que no eran del cuerpo, entonces empezaban a atacarlas como para defenderme. En junio, del año 2021 fue el último tratamiento que me hice, más allá de toda la medicación que tomaba por boca también. Esto estoy hablando de medicación intravenosa. Y en julio, cuando voy a la consulta posterior al tratamiento, mi médico me informa que bueno, que no había hecho efecto, que no sabía cómo iba a seguir, porque esta medicación que me estaban dando era la última en la línea de medicamentos autoinmunes para contra esta enfermedad. Bueno, contarles previamente también un poco, y ya con esto más o menos doy un pantallazo de lo que se viene, que durante todo el tiempo, bueno, desde que nosotros nos casamos con mi esposo, nuestro sueño era formar una familia, ser papás, siempre planificamos la vida con hijos. Y bueno, lamentablemente no pudimos tener hijos. Hicimos pila de tratamientos, con fertilización asistida, obviamente, de todo, y siempre, bueno, estaba la negativa. Hasta que, bueno, bajamos los brazos, como quien dice, dijimos, bueno, si no es la voluntad de Dios que nosotros seamos papás, no será la voluntad de Dios. Sigamos así, y bueno, vamos para adelante como podamos. Uh-huh. Tuvimos la idea de adoptar también, bueno, un montón.
5: Y el 27 de agosto yo me tenía, del año 2021, yo me tenía que dar la tercera dosis de la vacuna del COVID, como dijiste.
4: Y bueno, yo venía con un atraso de aproximadamente un mes, un atraso uh-huh. en el periodo menstrual de aproximadamente un mes. Y no tenía en mi cabeza, pero no se me cruzaba por la cabeza que pudiera estar embarazada, porque ya me había pasado muchísimas veces y muy ilusionada fui a hacerme un test de embarazo y siempre eran negativos. Entonces, ya como que me había resignado y bueno, lo llamo a mi médico y le comento, mira, mañana me tengo que dar la tercera dosis de la vacuna. No sé qué me aconsejas, le comenté la situación, no sé qué me aconsejas. Y él me dijo, mira, para mí tenés que hacerte un test sí o sí. Porque no vaya a ser cosa que estés embarazada y no se puede dar la vacuna, ajá. porque ahí sí sería un aborto seguro, porque en el primer trimestre no se puede dar la vacuna.
5: Entonces, bueno, yo me quedé con eso, fui y me compré un test, pero no me lo hice.
4: Vino algo en mí a la madrugada del 27 de agosto. Me dijo, hacételo. Me levanté a las 5 de la mañana con ganas de ir al baño y me dijo, hacételo. Y yo decía, no, pero hay algo que me decía, no, hacételo. Y bueno, lo agarré, fui, me lo hice y fue literalmente esa madrugada soñada uh-huh. Me dio positivo. Uh-huh. Enseguida, aparte las dos rayitas salieron así al toque, enseguida. Bueno, salgo del baño corriendo uh-huh. a contarle a mi esposo, lo despierto. Bueno, no, obviamente lo primero que atinamos fue arrodillarnos a agradecerle a Dios, ¿no? Estábamos los dos ahí en el cuarto. Arrodillados agradeciéndole al Señor por lo que había hecho.
5: Bueno, me derivan a embarazos de alto riesgo por esto mismo. Uh-huh. Y bueno, y el primer trimestre, no te voy a mentir, fue un trimestre difícil, lo vimos los dos de manera con muchos miedos, por todo lo que nos decían, por todo lo que iba pasando también a nuestro alrededor, ¿no? Que veíamos la cantidad de médicos que estaban cada vez en las consultas y demás.
4: Era muy probable que la enfermedad, si bien no desaparece, quede en remisión y así se quede por un largo tiempo, puede ser de por vida uh-huh. o no, pero bueno, en este caso confiemos en que sea de por vida.
5: Sí. Y los exámenes de sangre, que hacía años, no te estoy hablando de década, uh-huh. década sí. y media casi, que no tenía los valores como los tenía en los exámenes que me hice en el primer trimestre del embarazo. O sea, el hemograma, las defensas perfectas, nunca había tenido. Uh-huh. O sea, hacía 12, 13 años que no tenía las defensas como las tenía ahí. Uh-huh.
4: Venía con una anemia de hacía 2 años que incluso me la iban a estudiar ya con estudios más profundos. Y viste que en el embarazo es muy normal tener uh-huh. anemia. Bueno, yo no tuve anemia durante todo el embarazo.
3: Uh-huh. Te mandan tomar hierro enseguida.
4: Sí, no, uh-huh. nada. O sea, se me regularizó todo a nivel de la perfección de Dios, ¿no? Uh-huh. Es así.
5: Todas esas cosas eran imposibles a la vista del ser humano, a la vista de los médicos. Y para mí poder disfrutarlas hoy es pura y exclusivamente gracia de Dios, ¿no? Uh-huh.
3: Comunicarse con nosotros a través de WhatsApp al 00598-99-000-540. Bien, allí pasaba entonces, para hacer un poco de memoria de lo que hablábamos con Paola. Ahora sí, vamos a escuchar esta entrevista que titulamos Maternidad desde la gratitud, y es cómo vivir la maternidad desde la perspectiva desde alguien que había rendido esa causa, esa área de su vida a Dios, y poder ver la perfección de Dios en los procesos naturales. Así que los invitamos a que escuchen esta parte de la entrevista de Maternidad desde la gratitud con Paola Sánchez.
4: Lo clásico de la maternidad, ¿no? Uf. Te revoluciona todo, te cambia la vida por completo. Ahora el centro de todo es Él, la prioridad. El ver todos los días, a veces me enojo, ¿viste? O estoy muy cansada y digo, ¡ay, Dios! Y cuando digo, ¡ay, Dios! Sí, Dios me lo mandó, Dios me lo prestó.
5: tengo que cuidarlo, tengo veo en él la mano, veo a Dios en él, ¿entendés? Todos los días. Y no es mentira y no es un cliché esto, o sea, es mirarlo a él y ver a Dios, porque era imposible para los ojos del hombre. Era imposible. Entonces, es re lindo poder verlo y ver a Dios. Y ver lo que Dios es capaz de hacer, ¿no? Porque además de cumplirnos el sueño de ser papás, también vino con un montón de otra cosa, porque no fue solamente mi sanidad, va más allá, o sea, emocionalmente, la fe aumenta muchísimo la fe, te hace caer en un montón de otras cosas, como yo decía, o sea, aprendés, si bien cosas que ya sabés, y que de repente a veces las tenés como de taquito, ¿no? O sea, o aprendidas de memoria, como el tema de Dios puede hacer imposibles, no hay nada imposible para Dios, los tiempos de Dios son perfectos, pero esto lo ves en la realidad, ¿no? Es como pasar del papel a la acción. Y está muy salado,
3: qué tema, ¿no? Sobre todo con los temas de salud y bueno, soy testigo de lo que Guzmán, si bien he compartido poquito afuera del vientre.
5: Es más, vamos a contar algo. Ella se enteró muchísimo tiempo antes que todos. Creo fue una de las primeras personas, después de nuestra familia, una de las primeras personas en enterarse. La llamamos y le contamos.
3: Sí, sí, me preguntaron cómo estás y de repente aparecieron con una ecografía de la nada. Y bueno, cómo todo lo que hablamos de los pasos y de el propósito de Dios también, ¿no? Porque hoy ustedes tienen un testimonio, pero también tienen la experiencia de poder hablar con matrimonios que tal vez no tengan la posibilidad y la bendición que tuvieron ustedes, que no quiere decir que no tengan la bendición de Dios, pero que simplemente no es su voluntad, ¿no? Que es algo por lo que siempre oramos, ¿no? Que venga el reino y que se haga la voluntad. Pero qué experiencia para poder decirle a otra persona, te entiendo, y el Señor me sostuvo de esta manera cuando yo pasaba por esto, ¿no? Porque hoy estamos contando una cosa preciosa que es Guzmán, que dicho sea de paso es un clon del padre. No, pero es muy parecido, tiene mucho parecido con la madre también. Pero de verlo, de verlo caminando, de verlo crecer y ver cómo, como decíamos al principio, Dios es el dueño de la vida, ¿no? No está en nosotros darla ni quitarla, como escuchamos, por ejemplo, en los tiempos que corren, hay países, hay un país particular en Europa en el que hoy se está discutiendo sobre la eutanasia en niños menores de 10 años, ¿no? Y cómo todo el pensamiento va llevando a que cada vez la vida sea como que tenga menos valor, ¿no? Que cada cosa que Dios creó se pueda dar vuelta de una forma que llegue a ser todo lo contrario, ¿no? Y sin embargo, Dios no ha soltado el control. Dios sigue gobernando por sobre todas las cosas. Y capaz que viéndolo a modo global del mundo, Guzmán es un puntito, el puntito aquel que veías en la ecografía, pero cómo verlo puede a uno levantarle la fe y decir, Dios tiene el control realmente. Dios tiene el control de las situaciones que están pasando y también Dios es capaz de hacer todas las cosas y también poder esperar en toda la palabra que el Señor ha dicho acerca de lo que Él va a hacer, acerca de los eventos futuros que van a venir, acerca de su venida, acerca de sus promesas de la vida eterna, cómo este milagro del que estamos hablando hoy muchas veces llega para decirle a alguien, bueno, miren, sí,
5: yo estoy acá.
3: Sí.
5: Exacto.
3: Sí, este, sí. Y bueno, dar gracias a Dios, ¿no? Por este cambio en tu vida, Paola, y bueno, por la vida de Guzmán. Estamos muy contentos de poder escuchar esta historia y de haberte acompañado, como quien dice, ¿no? Porque sí, escuchamos la parte más difícil, pero hoy estamos también escuchándote y muchas de nuestras amigas están compartiendo contigo. ¿Cuál sería tu mensaje para aquellas madres que solo vos podés saber cómo decírselos, ¿no? Tal vez estén pasando por una maternidad difícil, tal vez mujeres que no pueden concebir y tal vez no puedan, para personas que están pasando por una enfermedad y que realmente están en el punto más bajo, ¿cuáles son las cosas que tenés para decir a ese tipo de público, digamos, que nos pueden estar escuchando?
5: Bueno, mira, yo le he aprendido o he reafirmado dos conceptos que todo cristiano tiene claro, pero capaz que al no vivirlo tan fuerte como nos pasó a nosotros, es difícil, o a veces uno le dice a la otra persona cuando está pasando, porque me pasó a mí, ¿no? Uh-huh. Y a veces uno le dice, no hay a veces una palabra o lo que puedas decir no alcanza a veces en estas situaciones. Pero lo que sí yo he aprendido fue que, bueno, una es que no hay nada imposible para Dios, lo que decía recién. Y si bien suena cliché, el haberlo vivido me hace reafirmarlo y decírtelo con toda la fe y con toda la certeza de que realmente no hay nada imposible para Dios.
3: Y eso nos lleva incluso al propio cuestionamiento que a veces se hace del nacimiento virginal de Jesús, ¿no?
5: Sí, claro.
3: Que esa palabra, porque no hay nada imposible para Dios, uh-huh, le fue dada justamente a María en el momento en el que se anuncia que va a tener a Jesús, ¿no? ¿Cómo el no hay nada imposible para Dios tiene directamente que ver con la figura de Jesús, ¿no?
5: Tal cual, sí, te lleva directamente a la cruz, a Jesús, y bueno, y después automáticamente también cuando vos tenés un hijo, a la cruz, por eso dije la cruz, porque decís, qué heavy, no, otra vez heavy, pesado, la palabra, sí. Qué pesado, ¿no? Qué fuerte, cómo Dios fue capaz de entregar a su hijo. Yo hoy me decís, entrega a Guzmán y es mi tesoro, si bien es del Señor, es mi máximo tesoro acá, ¿entendés? Uh-huh. No, si bien no hay que hacer tesoros en la tierra, uh-huh, pero bueno. Y vos te pones a ver todo diferente, ¿no? Y uh-huh, ves, decís, pucha, qué salado lo que hizo, qué groso el amor que realmente nos tuvo de entregar a su hijo Jesús por nosotros. Cuando sos madre o sos padre, lo podés ver desde otra manera también, ¿no? Uh-huh. Es de otro lugar. Y bueno, volviendo a lo que te decía, uh-huh, no solamente que no hay nada imposible para Dios, sino que Dios puede hacerlo de un abrir y cerrar de ojos, uh-huh, literalmente como me pasó a mí. Yo estaba en un camino en el que no tenía salida, uh-huh, más que transitarlo a ver cómo lo vivía y cómo pasaba. Y de un momento para el otro, Dios hizo esto, ¿entendés? Que era imposible literalmente para los hombres, Él lo hace posible. Y fue en un abrir y cerrar de ojos. Uh-huh. Y bueno, eso, la fe es importante. Es importante no bajar los brazos. Es importante, por más de que estés triste, por más de que bueno, que te permitas, sí, estar triste, estar,
3: sí,
5: llorar. Exacto. Que te permitas llorar, que te permitas, pero no te quedes ahí. Uh-huh. No te quedes en ese lugar. Quédate en el lugar en el que vos podés ver a Dios y que podés saber que Dios puede hacer
4: lo que vos estás pensando o que queriendo que haga. Y si no lo hace, por algo es.
3: Sí, por algo es. Tiene un propósito, tu vida tiene un propósito de todas formas, ¿no?
4: Totalmente,
3: no es, totalmente. No es una vida que pasó y fue un soplo sobre la tierra, sino que tiene un propósito, ¿no?
4: Totalmente. Bueno, una de las cosas que nosotros nos dimos cuenta con mi esposo es que Dios no lo había hecho antes también, no solamente porque, bueno, quizá estaba esperando el momento justo, el momento en donde realmente se pudiera glorificar de más manera, ¿entendés? Sino porque nosotros no estábamos preparados. A veces Dios no te manda lo que vos querés porque no estás preparado todavía. Si de repente Guzmán hubiese llegado unos años antes, capaz que nosotros hoy no estábamos juntos, o de repente, no estábamos preparados. No estábamos preparados para recibirlo. Ahora sí nos sentimos preparados, porque no es cosa fácil la maternidad, la paternidad, si bien es hermoso, tenés que estar preparado para eso, tenés que madurar, o sea, a nivel madurativo y emocional y un montón de otras cosas, porque te cansas, son momentos de no dormir, el no dormir te lleva a estar de mal humor, el mal humor te lleva, entonces tenés que estar muy bien parado, tenés que estar firme también en un montón de aspectos en tu vida.
3: En el matrimonio.
4: En el matrimonio, exacto. Entonces, son momentos, el momento de Dios es perfecto. Y si no lo hace, por algo es, como dijiste vos. O sea, no es que no tenga un propósito, o tampoco es como ser papás. Nosotros lo entendimos así, ¿no? El ser papás es como obligación, obligatorio, ¿entendés? En un matrimonio tenés que ser papá para poder consumar esa familia feliz y demás. No, hay otras opciones también, que nosotros las evaluamos también, y bueno, nada, eso, que no pierdan la fe.
3: Sí, y también pensando en eso, justamente en la figura del matrimonio, que muestra... y la Biblia misma lo describe como la relación de Jesús con la iglesia, ¿no? Más allá de lo precioso que es tener hijos y de todo eso, el matrimonio ya es un testimonio, ¿vale? Quedó como una rima, pero ya es un testimonio al mundo del plan de Dios para la humanidad, ¿no? Así que, bueno, empezamos por Guzmán y terminamos con el plan de Dios para la humanidad. Muchas gracias, Paola, por compartir conmigo personalmente, pero también por compartir con todas nuestras amigas estas palabras, estos minutos y la alegría y la dosis de fe que el Señor ha puesto en tu vida.
4: Un montón, por favor, muchísimas gracias a ustedes. Y por último, Vito, quiero, no sé si me permitís dejar mi número de teléfono, quizás me preguntabas a alguna madre que esté pasando por lo que pasé yo o demás. Yo estoy abierta a poder charlar, a poder contarles mi experiencia, a poder también orar, y bueno, quizás a contarles más a profundidad mi testimonio para que puedan aumentar su fe también. Eso, me encantaría poder hacerlo.
3: Bien, sí, más 598
4: 92 11 33 03.
3: Muy bien, así pueden comunicarse con Paola. De todas formas lo vamos a estar compartiendo también en el correr del programa. Gracias, Pao, por estar.
4: Gracias a ustedes, gracias por
3: nos la estaremos viendo próximamente, escuchando próximamente. Amigas, continuamos con el programa. Que pasen bien.

Estamos llegando al final del programa. El agradecimiento a Paola por habernos contado su testimonio y haber estado con nosotras, y a todos ustedes, como siempre, por compartir este programa. Como siempre, las invitamos a comunicarse con nosotras. Lo pueden hacer por WhatsApp al 00598-99000-540. Reitero, 00598-99000-540. En Instagram nos pueden buscar como @entreamigasllamada, todo en minúscula y todo junto. Nos pueden escribir al correo electrónico entreamigas@llamadaweb.org o también visitar la página www.llamadaweb.org. Será hasta un próximo programa, queridas amigas, que pasen muy bien.

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El tema para el día de hoy, esperanza para los que se preocupan. La lectura se encuentra en el Salmo 23. El Señor es mi pastor, nada me faltará. Todo el mundo se preocupa de vez en cuando, pero yo era una vez un profesional de la preocupación. Mi pasatiempo diario era rumiar mis preocupaciones una por una. Entonces un día tuve que enfrentarme a un examen médico incómodo y estaba frenético de miedo. Finalmente decidí que durante el examen me concentraría en las primeras 5 palabras del Salmo 23. El Señor es mi pastor. Este ejercicio en la meditación no solo me calmó, sino que pude discernir algunas cosas nuevas. Posteriormente, mientras meditaba lentamente en todo el Salmo, el Señor me dio más discernimiento. Con el tiempo pude comprender.

En el Salmo 23, David meditó en su gran pastor en vez de preocuparse. Luego, Dios lo escogió para que fuera el pastor de su pueblo. Dios usa a los que pueden decir honestamente, «El Señor es mi pastor». Pensamiento para este hermoso día. Mientras más pensemos en la palabra de Dios, menos pensaremos en nuestras preocupaciones.

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1: Debido a que el hombre caminó sobre la luna, la ciencia y la tecnología han avanzado tremendamente. Pero debido a que Dios caminó sobre la tierra, conocemos nuestro origen y destino. También podemos conocer a nuestro Creador personalmente y vivir en su luz por medio de la vida inmaculada del Señor Jesucristo y de su muerte sacrificial, tenemos el gozo del perdón de nuestros pecados y una vida abundante. Y todo porque Dios caminó sobre la tierra.
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Ciertamente, llevó Él nuestras enfermedades y sufrió nuestros dolores. Y nosotros le tuvimos por azotado, por herido de Dios y abatido. Mas Él, herido fue por nuestras rebeliones, molido por nuestros pecados. El castigo de nuestra paz fue sobre Él, y por su llaga fuimos nosotros curados. Todos nosotros nos descarriamos como ovejas, cada cual se apartó por su camino, mas Jehová cargó en Él el pecado de todos nosotros. Isaías 53, del 4 al 6.

0: La radio te informa la hora. 12, 22 minutos. 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
1: El año 1969 dejó a la comunidad científica satisfecha y al mundo en su totalidad asombrado. Recuerdo claramente el 20 de julio observar en la pantalla de mi televisor blanco y negro a un astronauta descender por la escalera de la nave espacial Apolo 11 y ser el primer terrestre que ponía su pie sobre la Luna. Hace ya más de 30 años desde aquel gigantesco salto para la humanidad y desde entonces muchos otros saltos se han dado. A los gigantescos logros de la humanidad en general se añade la satisfacción personal de cada quien al realizar algo importante para la vida propia, una graduación, un triunfo estudiantil, artístico o deportivo, o el reconocimiento de la comunidad por lo que hayas logrado. Con todo paso hacia el progreso global, nacional, comunal, familiar o personal, hay algo que el ser humano no ha podido lograr. Con todo el progreso obtenido, el hombre sabe que está destinado a morir. No importa cuántos tónicos o medicamentos uses, cuánta prevención y precaución tomes, la preservación interminable de la vida es inalcanzable. La muerte física está ya programada en nuestros cuerpos como resultado de la muerte espiritual. Dijo Dios al primer hombre, Adán, «El día que comieres del fruto del árbol de la vida, ciertamente morirás». La muerte espiritual tomó efecto inmediato interrumpiéndose la comunión que el hombre había libremente tenido con Dios. La muerte física también comenzó en el ser humano al iniciarse el deterioro del cuerpo. Pero la realidad es que todos nacemos espiritualmente muertos. La declaración bíblica es que, como el pecado entró en el mundo por un hombre, es decir, Adán, y por el pecado de desobediencia a la muerte, así la muerte pasó a todos los hombres, por cuanto todos pecan. Los adelantos humanos son loables y también sorprendentes. Con todo eso, el hombre no ha logrado salvarse del pecado ni del resultado del pecado, que es la muerte. Es únicamente la obra de Dios, lo que Él hace a favor del hombre, lo que le salva del pecado y le da vida eterna.
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2: En este momento queremos declarar que Cristo reina con poder y que toda su creación, todo lo que respire, exalta su nombre. A su nombre.

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1: Hoy no venimos a aparentar. No venimos a fingir que todo está bien. 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

0: La radio te informa la hora. 12:45 minutos.
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1: Amigos oyentes, es un placer darles la bienvenida a otro programa de llamada de medianoche.
2: Llegamos hoy a la última parte del mensaje de Reinhold Federoff, Apocalipsis, los dos testigos y el arrebatamiento de la iglesia.
1: ¿Por qué será que hoy en día tenemos tanta dificultad en entender este libro de la Biblia?
2: Cuando Dios habla, lo hace de tal manera que se le entienda, puesto que Él es la fuente y el creador del entendimiento.
1: Hemos visto y continuaremos viendo en este mensaje cómo la comunicación de Dios significa claridad absoluta.
2: Para guiarnos en el mismo, llega la voz de Herman Harrich después de la pausa musical.

están, amigos? En el programa anterior vimos que según Romanos 11, versículos 25 y 26, la cuenta regresiva de los últimos 7 años del plan de salvación divino para Israel recién podrá comenzar tras la era de la iglesia y su arrebatamiento, porque allí dice, porque no quiero, hermanos, que ignoréis este misterio, para que no seáis arrogantes en cuanto a vosotros mismos, que ha acontecido a Israel endurecimiento en parte, hasta que haya entrado la plenitud de los gentiles, y luego todo Israel será salvo, como está escrito, vendrá de Sión el libertador, que apartará de Jacob la impiedad. Mientras tanto, Israel permanecerá en el banco de suplentes hasta que la plenitud de los gentiles se haya salvado, hasta que Dios tome de ellos pueblo para su nombre, como dice Hechos 15:14. Recién después tendrá lugar la restauración del tabernáculo de David que está caído, lo que se menciona en el versículo 16 de Hechos 15, y el regreso del libertador de Sión. El pueblo de los gentiles y el tabernáculo caído de David son dos sucesos totalmente diferentes. Conceptos como por primera vez del versículo 14, después de esto en el versículo 16, subrayan esa lógica. Lo segundo recién sucederá cuando lo primero haya acontecido. Recién después del arrebatamiento, cuando haya entrado la plenitud de los gentiles, podrán aparecer en el escenario mundial apocalíptico los dos testigos, para llamar a arrepentimiento a Israel en los callejones de Jerusalén. Leemos de ellos en Apocalipsis 11, 3 al 13. O sea, que el arrebatamiento de la iglesia acontecerá antes del tiempo de la tribulación.

Continuamos viendo ahora cómo los cristianos catalogamos a veces al futuro tercer templo como el templo del anticristo. Un pastor israelí expresó en relación al Instituto del Templo de Jerusalén, donde ya están en curso los preparativos para el próximo templo: todo esto es para el anticristo, pero cuidado. Un templo indigno no puede ser consagrado, ya que está impuro. En Mateo 24, 15 y 16 leemos: por tanto, cuando veáis en el lugar santo la abominación desoladora de que habló el profeta Daniel, el que le entienda, entonces los que estén en Judea huyan a los montes. La abominación desoladora solo podrá verse en un templo verdadero reconocido por Dios. Pues en 2 Tesalonicenses 2:4 leemos: el cual se opone y se levanta contra todo lo que se llama Dios o es objeto de culto, tanto que se sienta en el templo de Dios como Dios, haciéndose pasar por Dios. Pablo, inspirado por el Espíritu Santo, describe al próximo templo como el templo de Dios. Todos los expositores que de alguna manera lo asocian a la iglesia deberían tener en cuenta que Daniel no conocía el misterio de la iglesia. Él profetizaba para Israel. A su vez, Jesús también hablaba a los israelitas. Es posible que eventualmente la mencionada ruta de escape, o sea, los que están en Judea huyan a los montes, ¿sean los Alpes? Claro que no. Se refiere a los montes que se encuentran en Judea. Esta profecía divina apunta a una dirección específica, en un tiempo bien determinado, a mediados de la semana de años de Daniel, y a un lugar bien definido. En Mateo capítulo 17, versos 10 y 11 dice: entonces sus discípulos le preguntaron diciendo: ¿por qué pues dicen los escribas que es necesario que Elías venga primero? Respondiendo Jesús les dijo: a la verdad, Elías viene primero y restaurará todas las cosas. Todas las cosas puede referirse también a la restauración del templo y de los sacrificios, pues para este tremendo propósito, después de un lapso de casi 2000 años, es indispensable una clara orientación e indicación divina. Cuando Dios le ordenó a Moisés que construyera el tabernáculo, le mostró un modelo y le explicó cada detalle personalmente. Así lo leemos en Éxodo 25:40 y en Hebreos 8:5. Así ocurrió también aproximadamente 500 años más tarde con David, antes de la construcción del primer templo a cargo de Salomón, su hijo. David expresa claramente en 1 Crónicas 28, versículos 11, 12 y 19, que Dios no le reservó detalle. Este sería otro argumento de peso para restringir el servicio de los dos testigos a la primera mitad de semana de años número 70. Es posible que el tercer templo no entre en vigencia a través del tratado de paz del gobernador mundial, según Daniel 9:27, sino a través de los dos testigos. ¿Podemos imaginarnos cómo estos dos poderosos hombres, tal vez acompañados por otros amigos del templo, quizás se encuentren ante el muro de oración, expresión más linda que muro de los lamentos, para luego avanzar juntos hacia el monte del templo? ¿Podemos imaginarnos la reacción de los musulmanes y de todo el mundo árabe? ¿Podemos imaginarnos cómo repentinamente y debido al terrible fuego

boicot contra Israel. Debido a eso, conceptos tales como arrebatamiento de la iglesia, restauración de Israel y palabra profética se han convertido para más de uno en un martirio, un concepto irascible como la tela roja en la corrida de toros. Son encasillados como vocabulario usado por fanáticos fundamentalistas. Sin embargo, en Génesis 12:3 vemos que Dios le dijo a Abraham con respecto a Israel: «Bendeciré a los que te bendijeren, y a los que te maldijeren maldeciré». Además, es privilegio de la alta posición de la Iglesia el saber, a través de la profecía del Antiguo y del Nuevo Testamento, lo que nos espera después del arrebatamiento y qué es lo que ha de acontecer con el mundo, aunque nada tengamos que ver con esos juicios. El libro de Apocalipsis le fue entregado en primer lugar a la Iglesia, como dice en el capítulo 22, verso 16. Dios también le dijo personalmente a Abraham lo que sucedería con Sodoma y Gomorra, aunque él nada tenía que ver con eso. Así leemos en Génesis 20, versículo 7. ¿Encubriré yo a Abraham lo que voy a hacer? En 2 Crónicas 20, versículo 7, Abraham fue llamado amigo de Dios. Y Jesús también nos llama sus amigos en Juan 15, 15. Dice, ya no os llamaré siervos, porque el siervo no sabe lo que hace su señor. Pero os he llamado amigos, porque todas las cosas que oí de mi Padre, os las he dado a conocer. Quiera Dios abrirnos los ojos para que podamos evitar las tentaciones y la ceguera espiritual de los últimos tiempos, y podamos nadar contra la corriente. Quiera el Señor utilizarnos como brillantes luminarias, como testigos suyos en una generación cada vez más perversa, para rescatar a las personas, porque Él viene pronto. Maranata.

0: Nos vamos recordando la última frase del mensaje: quiera el Señor utilizarnos como brillantes luminarias, como testigos suyos en la generación cada vez más perversa, para rescatar a las personas, porque Él viene pronto.
1: Que así sean nuestras vidas. Les invitamos a comunicarse con nosotros a la dirección que les ofreceremos a continuación. Pueden hacernos preguntas, comentarios o solicitar literatura gratuita.
0: Nos despedimos deseando que pasen muy bien, que Dios les bendiga. Gracias por acompañarnos y hasta la próxima. Aquí van nuestros datos.
2: Obra misionera, llamado de medianoche, casilla 6557, Correo Central, Montevideo, Uruguay. Para comunicarse de una forma más rápida, puede escribirnos un

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Muchas gracias y será hasta un próximo encuentro.

Día 14. Cuando Dios parece distante. El Señor se ha ocultado de su pueblo, pero confío en Él y pongo mi esperanza en Él. Isaías 8:17. Dios es real. Sienta usted lo que sienta y piense lo que usted piense. Es fácil adorar a Dios cuando las cosas van muy bien. Por ejemplo, cuando Dios ha provisto alimento, amistades, familia, salud y situaciones muy felices. Pero cuando las circunstancias no son tan placenteras, ¿cómo hace para adorar a Dios? ¿Qué hace cuando Dios parece estar a un millón de millas de distancia? El nivel más profundo de adoración es alabar a Dios a pesar del dolor, darle gracias durante la prueba, confiar en Él cuando es tentado, entregarse a Él cuando está sufriendo y amarlo cuando parece más distante. Las amistades a menudo son probadas por la separación y el silencio, cuando están separadas por la distancia física o porque no se pueden hablar. En su amistad con Dios, permítame decirle que no siempre se va a sentir cercano a Dios. Pero para profundizar su relación con Dios, a veces el mismo Dios nos prueba con períodos de aparente separación. Tiempos cuando se siente como que si Él lo ha abandonado o se ha olvidado de usted. Por supuesto, Dios en realidad nunca nos abandona, simplemente nos hace creer, tenemos la percepción de que Él está lejos. La verdad es que cuando Dios parece distante, puede que sienta que Él está enojado con usted o que lo está disciplinando por algún pecado. De hecho, el pecado sí puede desconectarnos de la comunión íntima con Dios, pero muy a menudo este sentimiento de abandono o de separación de Dios no tiene nada que ver con el pecado. Es una prueba de fe, una que todos tenemos que enfrentar. ¿Va usted a continuar amando, confiando, obedeciendo y adorando a Dios, aun cuando no perciba su presencia o tiene evidencia visible que está obrando en su vida? El error más común que los cristianos cometen hoy en la adoración es que buscan una experiencia en lugar de buscar a Dios. Buscan un sentimiento y si ocurre entonces, concluyen que han adorado. Esto es erróneo. De hecho, Dios a menudo remueve nuestros sentimientos para que no dependamos de ellos. Buscar un sentimiento no es la verdadera adoración. Cuando uno está recién convertido, Dios le da un montón de emociones reafirmadoras y muchas veces nos contesta oraciones inmaduras y egoístas solo para que sigamos confiando en Él. Pero en la medida que vamos creciendo, los sentimientos o emociones deben de irse a un segundo plano porque lo más importante es tener la seguridad, la convicción de que Dios está con nosotros. Es probable que de todas formas hay personas que se están preguntando, pero entonces, ¿qué hago cuando no siento a Dios, cuando Él parece tan distante? Número uno, dígale a Dios exactamente cómo se está sintiendo. Derrame su corazón ante Dios, desahóguese de cada emoción que está sintiendo. Número dos, concéntrese en quién es Dios, en su naturaleza que no cambia. No deje de asirse del carácter inmutable de Dios, es decir, no deje de abrazar quién es Dios. Recuerde que Él no cambia, Él no muta, Él jamás ha cambiado. Es el mismo ayer, hoy y por los siglos. Cuando la vida de Job, por ejemplo, se derrumbó y Dios guardó silencio, aún así Él encontró razones por las que podía alabar a Dios. Porque Él era bueno y amoroso, Él era todopoderoso, Él notaba cada detalle de su vida, Él estaba en control de todo, aun cuando no parecía eso. Otra cosa que usted puede hacer en esos momentos, confíe que Dios cumplirá sus promesas. Durante tiempos de sequía espiritual, tiene que depender pacientemente en las promesas de Dios, no en sus emociones, y darse cuenta que Dios lo está llevando a un nivel más profundo de madurez. Y por último, mi estimado amigo y amiga, recuerde lo que Dios ya hizo por usted. Si Dios nunca hiciera nada más por usted, aún así, Él se merecería su alabanza continua por el resto de su vida, debido a lo que Jesús hizo por usted en la cruz del Calvario. Para reflexionar, piense en esto. Dios es real. Sienta lo que sienta y piense lo que piense. Continúe adorándolo, independientemente de cómo estén las cosas a su alrededor.

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1: La Biblia enseña que Dios es un Dios, aun cuando existe Padre, Hijo y Espíritu Santo. Los críticos ridiculizan este concepto diciendo que añadimos uno más uno más uno y terminamos con la suma de uno. Aunque podemos mostrarle a los críticos que la doctrina de la Trinidad es tanto bíblica como razonable, debemos reconocer que nuestras limitaciones humanas hacen imposible que comprendamos y expliquemos plenamente a nuestro Dios infinito. No obstante, debemos aceptar la verdad de que Dios es triuno, pues sólo entonces podemos apreciar todas las maravillas de nuestra salvación.
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0: alabar a Dios en su santuario, alabarle en la magnificencia de su firmamento, alabarle por sus proezas, alabarle conforme a la muchedumbre de su grandeza, alabarle a son de bocina, alabarle con salterio y arpa, alabarle con pandero y danza, alabarle con cuerdas y flautas, alabarle con címbalos resonantes, alabarle con címbalos de júbilo. Todo lo que respira, alabe a Jehová. Aleluya. Salmos 150.
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2: La radio te informa la hora. 13:26 minutos.

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1: ¿Cómo están? Bienvenidos a una nueva entrega del programa de Llamada de Medianoche.
2: Les ofrecemos hoy la tercera parte del estudio bíblico de Bill Malgo, Los Últimos Tiempos, El Último Discurso de Dios.
1: Él fue el fundador de nuestra obra misionera y partió a la gloria eterna en 1992, pero sus escritos perduran y siguen siendo actuales.
2: Hemos venido viendo los versículos 37 al 39 de Mateo capítulo 24, que nos dicen cómo sucedió en los días de Noé, así será la venida de Jesucristo.
1: Germán continúa ahora acercándonos esta tercera y última parte del mensaje después de la pausa musical.

Amigos oyentes, vimos en el programa anterior que en nuestros días también estamos experimentando algo terriblemente dramático. A pesar de las claras y estremecedoras señales de Dios, el ser humano va totalmente en un sentido contrario. Pero en medio de estas advertencias que el Señor nos da, también nos advierte en Mateo 24:13, «Mas el que persevere hasta el fin, este será salvo». ¿Cuál fue la terrible tragedia de los hombres de aquel entonces? ¿Que se perdieron? No. La tragedia fue que se hayan perdido mientras la salvación estaba tan cerca y que tanto se hayan abandonado a este pensamiento engañoso. Yo estoy salvo, a mí no me puede pasar nada, aunque en el fondo ya estaban perdidos. Esto surge de las palabras del Señor Jesús en Mateo 24:39, y no entendieron. Eso significa que desconocieron totalmente la gravedad de la situación, al igual que hoy en día. La Escritura parte del punto que también la generación de Noé era más o menos religiosa, tenía conocimiento del arca y su propósito, y estaba más o menos cercana al trabajo de Noé. Aún así, los burladores, y eso es igual hoy en día, no querían saber nada al respecto y se perdieron. Seguramente en aquel tiempo también había otro tipo de personas, de las cuales también hay muchos hoy en día, aquellos que se movían alrededor del arca, los llamados cristianos de nombre. Jesús dice en Mateo 7:14, «Estrecha es la puerta y angosto el camino que lleva la vida, y pocos son los que la hallan». ¿Qué personas fueron las que entraron al arca? Una minoría. Pero estas personas estaban realmente dentro del arca. Las personas salvas no lo son por principio, sino por que realmente son salvas en Jesucristo. Están como Noé, separadas herméticamente del espíritu de este mundo, porque tienen su ventana hacia arriba. Una ventana harás al arca, por la parte de arriba, le dijo Dios a Noé. Y si usted está en Jesús, entonces tiene la ventana abierta hacia arriba. ¿Por qué? Porque usted tiene una pequeña fuerza y como dice Apocalipsis 3:8, «He aquí he puesto delante de ti una puerta abierta, la cual nadie puede cerrar. Porque aunque tienes poca fuerza, has guardado mi palabra y no has negado mi nombre». Veamos ahora, queridos amigos, ¿qué personas eran las que estaban afuera? ¿Eran solamente los burladores? Para nada. Eran personas que habían escuchado todo de Noé, sobre cuyas vidas había un a veces sí, a veces no. Personas que estaban con un pie en el arca y con el otro afuera. No advirtieron esto hasta que llegó el diluvio y entonces era demasiado tarde. Antes que nada, estas eran aquellas personas que tenían una opinión religiosa concreta. Seguramente en aquel entonces también había una especie de conciliadores universales que decían, «Dios es amor, Él no permitirá que nos perdamos». Pero cuando llegó el diluvio, todos perecieron junto con aquellos que, con su gran entendimiento, se reían de Noé y de su arca y que, según el resultado de las investigaciones científicas de aquel entonces, aseguraban, eso del juicio venidero no es cierto. Mas cuando vino el diluvio, todos perecieron.

hagamos una última pregunta. ¿Qué significa entonces el tiempo de Noé para los hijos de Dios hoy en día? Tres conceptos se cristalizan en Noé, los cuales también podemos grabarnos en la memoria para estos últimos tiempos. Gracia, santidad y obediencia. En primer lugar, gracia. Mientras Dios anunciaba el juicio inevitable en Génesis 6:7, debido al cual no solo los hombres sino también los animales que se arrastran y las aves debajo del cielo serían destruidos, resonó el divino pero. Así leemos en el versículo 8. Pero Noé halló gracia ante los ojos de Jehová. Eso nos muestra toda su disposición. Era un hombre amnistiado, un hombre del pero que se tuvo que enfrentar a la opinión generalizada de los habitantes de aquel entonces. Era un amigo de Dios. En segundo lugar, santidad. Se dice de él que caminaba con Dios. Así está escrito en Génesis 6:9. Esto es siempre un resultado de la gracia. Que nadie diga que fue amnistiado por Dios si no camina en santidad. No somos amnistiados porque vivimos en santidad, sino más bien al revés. La realidad de la gracia en nuestra vida genera un caminar de santidad. Si no, hemos recibido la gracia de Dios en vano, como leemos en Tito 2:11 al 13 y en 2 Corintios 6:1. Y en tercer lugar, obediencia constante. Noé permaneció constantemente obediente a su Dios por años. Dice en Génesis 6:22, y lo hizo así Noé, hizo conforme a todo lo que Dios le mandó. Y también asimismo en Génesis 7:5, e hizo Noé conforme a todo lo que le mandó Jehová. En el versículo 9 dice que los animales entraban de par en el arca, siempre un macho y una hembra, como Dios le había ordenado. Eso fue obediencia constante, ilógica, ridícula y discutible para la opinión general de aquel entonces, pero Noé hizo lo que su Señor le mandó. Solo a través de esta triple postura interna, gracia, santidad y obediencia, resulta una clara postura definida. Lo que nadie hizo, lo hizo Noé. Sí, lo que nadie consideró como necesario, Noé lo consideró una necesidad inminente. No solo ocuparse en la construcción del arca en sí, sino también entrar en ella. Él dio un paso más, a pesar de su longeva obediencia constante por la fe. Cuando el arca estuvo pronta, la cual él mismo construyó, él mismo entró también. En esto también obedeció al Señor. Eso es tener una postura claramente definida. Hoy hace falta más que nunca una clara postura definida para cada constructor de arcas. Y esto en obediencia al Señor. No nos olvidemos, Noé ya había hecho todo lo que el Señor le había mandado. Había encontrado gracia frente a él. Era obediente, caminaba con Dios. Pero después de todo eso vino la nueva orden del final del tiempo, la cual encontramos en Génesis 7:1. Dijo luego Jehová a Noé, entra tú y toda tu casa en el arca, porque a ti he visto justo delante de mí en esta generación. Esto llevó a Noé hasta las últimas consecuencias. Significaba una ruptura definitiva y completa con todo lo pasado. Nunca más podría volver a su antigua vida. Eso es lo que Jesús reclama en el Evangelio de Lucas, capítulo 12, versículos 35 al 40. Creemos que la exhortación del Señor en Génesis 7:1, entra tú y toda tu casa en el arca, se puede igualar al llamado de medianoche de Mateo 25:6. Y a la medianoche se oyó un clamor. Aquí viene el esposo, salid a recibirle. Esa es una postura interna definida, la comprobación de nuestra postura interior frente al Señor y en el Señor. Y como dice 2 Corintios 13:5, examinaos a vosotros mismos si estáis en la fe, probaos a vosotros mismos. ¿O no os conocéis a vosotros mismos que Jesucristo está en vosotros,
a menos que estéis reprobados? En aquel entonces y hoy es válida la exhortación: salid a recibirle. Observemos nuestro tiempo. Nos encontramos en la etapa final del fin. Algunos escuchan, otros no. Los coterráneos de Noé fueron incapaces de percibir el llamado de entrar en el arca. Les faltó gracia, santidad y obediencia. De igual forma que a las vírgenes insensatas les fue imposible entrar con el esposo a la boda, podemos compararlo con lo escrito en Mateo 25:6 en adelante. Les faltó el aceite del Espíritu Santo. ¿Y cómo es en nuestro caso? Así dice el Señor en Hebreos 10:37. Porque aún un poquito, y el que ha de venir vendrá, y no tardará. Mis queridos oyentes, es necesario que tomemos una posición. Ahora.

0: Quiera Dios que todos podamos tomar la decisión de entrar al arca para estar a salvo, porque Jesús viene pronto y con Él el juicio.
1: Si desean comunicarse con nosotros, tomen nota, por favor, de nuestra dirección.
0: Que pasen muy bien, que Dios les bendiga y hasta nuestro próximo programa.
1: Aquí van nuestros datos.
2: 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También puede enviarnos un email a estudiosbiblicos@llamadaweb.com. 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Que Dios le bendiga.
3: La radio te informa la hora. 13:54 minutos.

0: Dani, ¿cómo ha jugado Dios un papel más fuerte después de esta circunstancia en tu vida? ¿Y cómo se equilibra también tu vida familiar, matrimonial y también como un ministro, ¿verdad? Uh-huh. Musical. ¿Cómo haces para conjugar esas tres áreas?
1: Bueno, una buena pregunta, y déjame decirle que controlar ese tiempo y darle tiempo que cada uno merece es muy difícil, porque en el caso mío, yo divido mi semana en dos. Yo estoy en mi casa de lunes a jueves. Uh-huh. Y viajo de viernes a domingo. Entonces, de lunes a jueves soy papi. Y soy esposo. Y de viernes a domingo soy Dani Berrío, cantante internacional, ministro de música. Entonces, Frank, que es mi representante, es mi cuñado.
0: Ah, qué bien.
1: Entonces, cuando es tiempo de sentarse a preparar la agenda, él se sienta con su hermana y negocian. Ellos, entre ellos se reparten la semana. Sí. Hay ciertas semanas que son muy sagradas, que no se ocupan, que son, o sea, cumpleaños, aniversario, obviamente Navidad, Día de los Padres, Día de las Madres, las fechas importantes. Y también hay veces que de repente tengo que estar en un congreso y el congreso empieza un jueves. Bueno, el jueves no me pertenece a mí, le pertenece a ella.
0: Sí.
1: Entonces, si esos cuatro días son míos, tú vienes a negociar conmigo, entonces él tiene que ir a negociar con ella. Y si yo te doy un jueves, pero tú me lo tienes que cambiar por otro día de la semana. Pero no es que ahora tú tienes cuatro días, yo tengo tres. No, yo te presto este día, pero tú me lo devuelves.
0: Sí,
1: o sea, un domingo, o sea, un sábado de otra semana, pero siempre tratando de equilibrar el tiempo. Y a veces, algunas se forman unas peleas bien buenas.
0: Suena sencillo, pero tiene que...
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1: Muy bienvenido, estimado oyente, a nuestro programa de preguntas y respuestas.
2: Así es un placer disfrutar de su compañía, amigos, cada programa. Gracias por sintonizarnos y con un breve tema musical damos comienzo al programa de hoy.
1: En el mundo que vivimos hoy, a mucha gente se le hace difícil concebir la noción de un Dios de amor con tanta angustia sobre esta tierra. La primera pregunta de hoy hace referencia a este tema y dice lo siguiente. ¿Por qué permite Dios el sufrimiento?
3: Antes de la caída no había muerte, ni sufrimiento, ni dolor, ni nada de aquello que hoy nos causa tanta ansiedad. Dios había dispuesto todas las cosas para que el hombre pudiese vivir bajo condiciones ideales. Pero el hombre escogió libremente seguir sus propios caminos que le alejaron de Dios. No podemos explicar por qué Dios otorgó al hombre tan amplio radio de libertad. Pero constatamos que el que se aparta de Dios termina en la miseria. Algunas personas tienden a echarle a Dios la culpa. Sin embargo, deberíamos recordar que el promotor no es Dios, sino el hombre. Si conduciendo de noche por la autopista apagamos las luces y por esta causa tenemos un accidente, no podemos culpar al fabricante del coche. El constructor ha equipado el coche con todo lo necesario para la iluminación. Si la apagamos deliberadamente, somos nosotros los únicos responsables. Dios es luz. Si nosotros nos vamos a las tinieblas separándonos de Dios, no se lo reprochemos al Creador que nos creó para vivir cerca de Él. Dios es y seguirá siendo un Dios de amor, porque ha hecho algo inconcebible. Dio a su único Hijo para que rescatados de la situación desesperada en la cual nosotros mismos nos habíamos metido, ahora estemos con Jesús. Por eso Jesús dijo, hablando de sí mismo, «Nadie tiene mayor amor que este, que uno ponga su vida por sus amigos». ¿Existe mayor amor? Nunca se ha consumado una obra mayor en favor del hombre que la que ocurrió en el Gólgota. La cruz es, por lo tanto, la culminación del amor divino. Seamos o no creyentes, vivimos todos en un mundo caído. El sufrimiento, bajo todas sus formas conocidas, forma parte integrante del mismo. No tenemos ninguna explicación para el sufrimiento individual. ¿Por qué a uno le va bien y a otro le sobrevienen calamidades y graves enfermedades? A menudo sucede que el creyente incluso tiene que sufrir más que el incrédulo, como observa el salmista, porque tuvo envidia de los arrogantes, viendo la prosperidad de los impíos, porque no tiene congojas por su muerte, pues su vigor está entero. No pasan trabajos como los demás mortales, ni son azotados como los demás hombres. Pero termina encuadrando correctamente su aflicción individual, que no considera como castigo por su propio pecado. No está airado con Dios. Al contrario, se aferra aún más a Él. Por eso el salmista dice, «Con todo, yo siempre estuve contigo. Me tomaste de la mano derecha. Me has guiado según tu consejo y después me recibirás en gloria». Mi carne y mi corazón desfallecen, mas la roca de mi corazón y mi porción es Dios, para siempre.
2: Muy bien, amigos, continuemos nuestro programa con la segunda pregunta, que dice así. ¿Cómo pudo Jesús morir hace 2000 años por los pecados que nosotros cometemos hoy?
3: Dios había concebido el plan de salvación para el hombre caído antes de la creación del mundo. Según dice Efesios 1:4, porque al otorgarle el don de la libertad, Dios no solo había considerado la posibilidad de su caída, sino que sabía que ocurriría. En principio, Dios habría podido llevar a cabo el plan de salvación por medio del Señor Jesucristo inmediatamente después de la caída o al final de los tiempos. Lo esencial es que ese plan se cumpliese una vez. En el primer caso, el precio del rescate habría sido pagado por adelantado, en el segundo con efectos retroactivos. Conocemos ambas modalidades de pago en el mundo del comercio, el pago anticipado o el pago diferido. Dios, en su sabiduría, fijó el mejor momento. En relación con esto, leemos en la carta a los Gálatas, donde dice, «Pero cuando vino el cumplimiento del tiempo, Dios envió a su Hijo». Los hombres que vivieron antes de la venida de Cristo y atendieron a las ordenanzas de Dios de entonces para la salvación son igualmente salvos por el sacrificio del Gólgota que aquellos que han nacido después y aceptan el Evangelio. El aspecto temporal de la obra de salvación ocurrida ya para nosotros se expresa en Romanos 5:8, donde dice: «Mas Dios muestra su amor para con nosotros en que, siendo aún pecadores, Cristo murió por nosotros». Los mandamientos no existían aún en los tiempos de Abraham o de Job. Esos hombres actuaban según sus conciencias y confiaban en Dios. Esto le fue contado por justicia, dice Romanos 4:3. En la época de David, los mandamientos del Sinaí ya existían hacía mucho tiempo. Constituían la norma para ser justificado ante Dios. Los pecados eran llevados por los animales sacrificados, pero los sacrificios de animales no podían borrar el pecado. Anunciaban meramente el sacrificio que vendría en Cristo. Por esta razón, el Señor es denominado el Cordero de Dios que quita el pecado del mundo. Es Él quien nos consiguió la expiación definitiva del pecado. Nosotros vivimos en el tiempo del sacrificio ya cumplido. Por eso quedaron abolidas las figuras o sombras, los sacrificios de animales, y el perdón nos es otorgado sobre la base del sacrificio perfecto de Cristo ya cumplido.
1: Relacionado con el tema anterior, el perdón de pecados y la vida eterna, a continuación se nos plantea una pregunta muy interesante que quizás muchos de nosotros nos la hemos hecho alguna vez. ¿Cuál es el destino de los niños que han muerto de corta edad antes de haber podido tomar una decisión por Cristo? ¿Qué sucede con los embriones abortados intencionalmente y con los enfermos mentales? ¿Están perdidos?
3: La pregunta fundamental aquí es: ¿a partir de qué momento hay que considerar al embrión como un ser humano? Si damos crédito a las corrientes del mundo secular, se tiene la impresión que ese momento se deja a la libre interpretación de cada uno o a la legislatura del Estado. Pero si buscamos una respuesta fiable acerca del comienzo de un ser humano, la hallamos en la Biblia. La creación individual de una persona comienza en la concepción, en el momento en que el espermatozoide del padre fecunda el óvulo de la madre. El Creador interviene de manera directa en el desarrollo de cada embrión, porque la Biblia dice: «Porque tú formaste mis entrañas, tú me hiciste en el vientre de mi madre. Te alabaré, porque formidables, maravillosas son tus obras. Estoy maravillado y mi alma lo sabe muy bien», así lo decía el salmista. Cuando Dios llama a Jeremías, le declara que le conocía como persona aún antes de su nacimiento y que le había escogido para una misión especial. «Antes que te formase en el vientre te conocí, y antes que naciese te santifiqué, y te di por profeta a las naciones», según Jeremías 1:5. Pero, ¿dónde va el hombre después de haber cruzado el valle de la muerte? La cosa está clara para todos aquellos que han escuchado el Evangelio y que están en condiciones de tomar una decisión. También la voluntad de Dios está clara. Es paciente para con nosotros, no queriendo que ninguno perezca, sino que todos procedan al arrepentimiento. La salvación o condenación dependen, por consiguiente, únicamente de nuestra voluntad. Tenemos la libertad de ir al cielo o al infierno. Podemos escoger entre los dos caminos. Pero las personas a las cuales alude la pregunta no tienen una voluntad para hacer una elección tan importante. En la Edad Media se fraguó la falsa doctrina según la cual las almas de los niños no bautizados y fallecidos a corta edad iban a la condenación. Esta enseñanza no es bíblica, pues pretende que el bautismo puede salvar a los menores o a los que no tienen raciocinio. Según las enseñanzas centrales de la Biblia, sin embargo, no es el bautismo el que tiene poder para salvar, sino la fe en el Señor Jesucristo. Así nos dice en los Hechos de los Apóstoles 16:31. Para contestar la pregunta planteada, no nos ayuda el bautismo de los niños, que además no se puede administrar a los fetos abortados. La solución la encontramos en la norma de Dios. Dios no hará injusticia, y el Omnipotente no pervertirá el derecho, porque sus juicios son absolutamente justos y se llevan a cabo de forma imparcial. Tenemos, por consiguiente, la certeza que las personas mencionadas en la pregunta no serán condenadas. Ellos no tienen ninguna culpa de su destino. Cuando las madres llevaron sus niñitos y probablemente también a bebés a Jesús, los discípulos lo consideraban como una molestia inútil para el Señor, que estaba fatigado después de una dura jornada. Pero en esa ocasión, Jesús destaca a los niños de manera especial como heredero del reino de los cielos cuando dice: «Dejad a los niños venir a mí y no se lo impidáis, porque de los tales es el reino de Dios».
2: Hemos llegado a la última pregunta del día de hoy y proviene de una mujer joven, recientemente llegada a la fe, y que plantea lo siguiente: ¿puedo aún traer un niño al mundo si la probabilidad de que se pierda es del 50%?
3: Para contestar la pregunta hay que aclarar primero dos cuestiones diferentes. ¿Qué nos dice la Biblia acerca del número de hijos y cómo responde a la pregunta sobre la salvación de nuestros hijos? Según el orden creacional de Dios, fuimos creados como hombre y mujer. El primer cometido que Dios dio al hombre fue fructificad y multiplicaos. Lo dice Génesis 1:28. Y nunca ha sido anulado. La capacidad de concebir y dar a luz hijos es un don que otorga Dios al hombre, y los hijos mismos también lo son. He aquí, herencia del Señor son los hijos, cosa de estima el fruto del vientre. La Biblia considera como una bendición especial tener un gran número de hijos. Bienaventurado el hombre que llenó su aljaba de ellos. Tu mujer será como la vid que lleva fruto a los lados de tu casa, tus hijos como plantas de olivo alrededor de tu mesa. He aquí que así será bendecido el hombre que teme al Señor. Dios no solo nos da a los hijos, sino que se preocupa de que se les eduque para que confíen en Él. Por tanto, pondréis estas mis palabras en vuestro corazón y en vuestra alma, y las ataréis como señal en vuestra mano, y serán por frontales entre vuestros hijos. Y las enseñaréis a vuestros hijos hablando de ellas cuando te sientes en tu casa, cuando andes por el camino, cuando te acuestes y cuando te levantes. Si seguimos este consejo de Dios, cosecharemos los frutos. Instruye al niño en su camino y aun cuando fuere viejo, no se apartará de él. Podemos por consiguiente tener hijos sin temor, porque si les damos esta educación, llegarán a la fe y serán salvos. Está en vigor esta gran promesa de Dios: yo amo a los que me aman y me hallan los que temprano me buscan. Dios ama de manera especial a los jóvenes que se vuelven a Él. Me he acordado de ti, de la fidelidad de tu juventud, del amor de tu desposario, cuando andabas en pos de mí en el desierto, en tierra no sembrada. Dice Jeremías 2:2. Como creyentes podemos tener hijos sin temor, porque la posibilidad de que se pierdan no es 50-50. La promesa de Dios está sobre ellos, si les instruimos bíblicamente. La experiencia de muchas parejas creyentes prueba que los hijos encontraron el camino de la fe si desde pequeños se les instruyó bíblicamente.
1: Hemos llegado al final de nuestro programa, pero no queremos despedirnos sin antes recordarles que nos envíen sus preguntas y comentarios a nuestra dirección.
2: Así es, pueden escribirnos a Llamada de Medianoche, casilla de correo 6557, Correo Central, Montevideo, Uruguay. Por correo electrónico pueden dirigir sus dudas a preguntasyrespuestas@llamadaweb.com o directamente a través de nuestra página web www.llamadaweb.com.
1: Gracias por acompañarnos y será hasta la próxima.
2: Que Dios les bendiga y será hasta nuestro próximo encuentro.
4: La radio te informa la hora, 14:31.
5: Jesús hoy no te llama para juzgarte, ni para golpearte, mucho menos para acusarte, tampoco te está condenando. Él quiere un momento contigo para que puedas sentir ese gran amor tan incomparable e inmediatamente sientas esperanzas, vida, fuerzas, aliento y puedas ser salvo. Cuando sientes a Jesús tan cerca, puedes entender algo: que su presencia es suficiente. Ven a Él pronto.

Él está en toda la creación. Habita en la alabanza de su pueblo. Vive en el corazón del creyente fiel y verdadero. Y hoy está tocando a la puerta de tu corazón. Quiere que lo conozcas y te aseguro que tu vida cambiará. Tanto que después no vas a poder vivir sin Él. Y verdaderamente será lo mejor. Los cielos cuentan su gloria y el firmamento anuncia la obra de sus manos. Síguelo.

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1: Lo que generalmente consideramos como el instinto natural de madre nos hace que consideremos muy difícil el que una mujer abandone a sus hijos, aún bajo circunstancias muy difíciles. Sin embargo, vemos el abandono con frecuencia en casos que parecen ser aún más trágicos. Conozco a un joven abandonado poco tiempo después de haber salido del vientre. Alguien lo rescató de un basurero cuando ya estaba siendo mordido por las hormigas. ¿Y qué diremos del frecuente caso que nos aflige en Latinoamérica, donde millones de niños crecen sin el beneficio de un padre porque estos hombres, habiéndose conquistado sexualmente a una mujer, la dejan a que se responsabilice por la crianza, alimentación, educación y disciplina del nuevo ser que ha sido plantado en ella? Esta actitud solo puede explicarse en términos de falta de amor, falta de responsabilidad. Ambas cosas expresiones de la pecaminosidad que es parte del ser humano. La capacidad para actuar de esta manera está presente en todos nosotros y no solo en los padres. La observamos en forma inversa en los hijos que abandonan a sus padres, cuando estos, ya entrados en años, sufriendo de demencia y teniendo gran necesidad de cuidado, son considerados carga y son olvidados por los hijos. Esta no es otra cosa sino la manifestación de la naturaleza humana con su tendencia hacia la satisfacción propia a cualquier costo, aun cuando esto dañe a otros. Aunque todavía nos sorprendemos cada vez que escuchamos de estas cosas, ya nos hemos ido acostumbrando a vivir con la realidad de que hombres y mujeres, en su imperfección, fallan en esta relación tan básica para la raza humana. Pero imagínate si fuésemos a decir que Dios es capaz de dejar al hombre, de abandonarlo, que el Dios amante y perfecto es capaz de ignorar la necesidad que alguien pueda tener. ¿Será esto posible? Dios es inmensamente paciente y misericordioso para con nosotros. Él nos llama a escucharle, a someternos a Él, a seguir la instrucción de su palabra. Es al que se acerca a Él por la fe en Jesucristo, a quien Él le dice: no te desampararé ni te dejaré.
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sabiendo que Él es un Dios fiel y poderoso. Aleluya. Te adoramos, Señor. Gracias, Señor Jesús.

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0: El Evangelio según Mateo, capítulo 14.
1: Cuando Herodes Antipas, el gobernante de Galilea, oyó hablar de Jesús, les dijo a sus consejeros:
2: Este debe ser Juan el Bautista, que resucitó de los muertos. Por eso puede hacer semejantes milagros.
1: Pues Herodes había arrestado y encarcelado a Juan como un favor para su esposa, Herodías, exesposa de Felipe, el hermano de Herodes. Juan venía diciendo a Herodes:
3: ¡Es contra la ley de Dios que te cases con ella!
1: Herodes quería matar a Juan, pero temía que se produjera un disturbio, porque toda la gente creía que Juan era un profeta. Pero durante la fiesta de cumpleaños de Herodes, la hija de Herodías bailó una danza que a él le agradó mucho. Entonces le prometió con un juramento que le daría cualquier cosa que ella quisiera. Presionada por su madre, la joven dijo:
4: ¡Quiero en una bandeja la cabeza de Juan el Bautista!
1: Entonces el rey se arrepintió de lo que había dicho, pero debido al juramento que había hecho delante de sus invitados, dio las órdenes necesarias. Así fue que decapitaron a Juan en la prisión. Trajeron su cabeza en una bandeja y se la dieron a la joven, quien se la llevó a su madre. Después, los discípulos de Juan llegaron a buscar su cuerpo y lo enterraron. Luego fueron a contarle a Jesús lo que había sucedido. En cuanto Jesús escuchó la noticia, salió en una barca a un lugar alejado para estar a solas. Pero las multitudes oyeron hacia dónde se dirigía y lo siguieron a pie desde muchas ciudades. Cuando Jesús bajó de la barca, vio a la gran multitud, tuvo compasión de ellos y sanó a los enfermos. Esa tarde, los discípulos se le acercaron y le dijeron:
5: Este es un lugar alejado y ya se está haciendo tarde. Despide a las multitudes para que puedan ir a las aldeas a comprarse comida.
6: Eso no es necesario. Denles ustedes de comer.
7: Pero lo único que tenemos son 5 panes y 2 pescados.
8: Tráiganlos aquí.
1: Luego le dijo a la gente que se sentara sobre la hierba. Jesús tomó los 5 panes y los 2 pescados. Miró hacia el cielo y los bendijo. Después partió los panes en trozos y se los dio a sus discípulos, quienes los distribuyeron entre la gente. Todos comieron cuanto quisieron, y después los discípulos juntaron 12 canastas con lo que sobró. Aquel día, unos 5,000 hombres se alimentaron, además de las mujeres y los niños. Inmediatamente después, Jesús insistió en que los discípulos regresaran a la barca y cruzaran al otro lado del lago mientras él enviaba a la gente a casa. Después de despedir a la multitud, subió a las colinas para orar a solas. Estando allí solo, cayó la noche. Mientras tanto, los discípulos se encontraban en problemas lejos de tierra firme, ya que se había levantado un fuerte viento y luchaban contra grandes olas. A eso de las 3 de la madrugada, Jesús se acercó a ellos caminando sobre el agua. Cuando los discípulos lo vieron caminar sobre el agua, quedaron aterrados. Llenos de miedo, clamaron:
9: ¡Es un fantasma!
1: Pero Jesús les habló de inmediato:
10: ¡No tengan miedo! ¡Tengan ánimo! ¡Yo estoy aquí!
1: Entonces Pedro lo llamó:
9: ¡Señor! ¡Si realmente eres tú! ¡Ordéname que vaya hacia ti caminando sobre el agua!
6: Sí, ven.
1: Entonces Pedro se bajó por el costado de la barca y caminó sobre el agua hacia Jesús. Pero cuando vio el fuerte viento y las olas, se aterrorizó y comenzó a hundirse.

0: por toda la región, y pronto la gente llevó a todos los enfermos para que fueran sanados. Le suplicaban que permitiera a los enfermos tocar al menos el fleco de su túnica, y todos los que tocaban a Jesús eran sanados.
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1: La radio te informa la hora. 15, 8 minutos. 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
2: El día de hoy haremos una escala en el libro de Zacarías. Quizá han escuchado la frase policía bueno, policía malo, la cual se refiere al escenario en el cual dos detectives tienen diferentes papeles que sirven para hacer que un sospechoso haga una confesión. De una manera similar, Zacarías y Ageo tienen los papeles de profeta bueno y profeta malo para alentar a la gente a reedificar el templo. Dios usó a Ageo para iniciar el avivamiento, específicamente a través de su reprensión del pueblo por su indiferencia, pecado y falta de confianza en Dios. La tarea de Zacarías consistía en mantener el entusiasmo vivo por la obra a través de afirmaciones positivas de que un día el Mesías mismo habitaría en el templo. Él los alentó con la realidad de que el Señor se acuerda de sus promesas de pacto.

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1: Amigos de Llamada de Medianoche, qué gusto estar nuevamente con ustedes para presentarles hoy la primera entrega de la tercera parte del estudio de Norbert Lead.
2: Les recordamos que su título es Moisés, Jesús y el futuro de Israel. En la primera y segunda parte hemos visto los paralelismos entre la vida de Moisés y de Jesús.
1: Lo que representaron los mensajeros de Dios en forma parcial en el Antiguo Testamento es lo que Jesús representó en forma completa cuando estuvo en este mundo.
2: Por medio de su historia y la del pueblo de Israel, podemos reconocer proféticamente cómo será la situación de Israel ante la segunda venida de Jesús.
1: Y esto es lo que comenzamos a ver hoy en día. La voz de Herman Harvich ya llega después de la pausa musical.

Estimados amigos oyentes, al igual que Moisés estuvo un tiempo sobre el monte de Dios, teniendo comunión con él para después volver, así Jesús ahora está con el Padre y regresará a esta tierra. Este fue el último paralelismo que vimos en el programa anterior, entre Moisés y Jesús. De los más de 50 que presentamos desde el comienzo de este estudio. Este contexto nos brinda una imagen de la situación de Israel y del mundo antes del regreso de Jesús. Y dicha imagen de los tiempos finales es la que queremos contemplar en esta tercera y última parte, de la cual esta es la primera entrega. En primer lugar, comenzamos con la pregunta: ¿dónde está la promesa de su venida? En el libro de Hechos capítulo 32 verso 1 leemos: viendo el pueblo que Moisés tardaba en descender del monte, se acercaron entonces a Aarón y le dijeron: levántate, haz los dioses que vayan delante de nosotros. Así se verá el futuro de Israel y también del cristianismo. ¿Encontrará fe el Hijo del Hombre cuando vuelva? Jesús, el Mesías, aún no ha vuelto. El pueblo se reúne alrededor de otros líderes. Busca su salvación en cualquier lado, menos en Dios. Todo esto desembocará en el tiempo del anticristo con el falso Cristo y el falso profeta. En la moderna mezcolanza de religiones ya encontramos los primeros indicios. En Israel se pensó que la época mesiánica había comenzado en 1948. En 1967 hubo un clímax cuando la conquista de Jerusalén, pero el Mesías aún no ha venido. El reino mesiánico aún no está aquí. Muchos en Israel parecen decepcionados, sobre todo los jóvenes. Entre los israelitas, el anhelo de paz y resignación no es un hecho menor. Una estrofa de una canción de Shalom Anoj dice así: el Mesías no viene. El Mesías tampoco llama. Y así como lo expresa el cantante israelí, también lo ven muchos jóvenes israelitas. Por ejemplo, Irit, una joven de 28 años, madre y empresaria, dijo: yo creo en Dios, pero el Mesías es un invento de la religión. La moderna sociedad israelí ya no espera un Mesías. Esto no es solamente el resumen del burlador Shalom Anoj.

Risto Santala escribe acerca de las agrupaciones judías del sionismo profético. A esta asociación le importaba menos una verdadera idea mesiánica que se cumpla en la personificación de un Mesías que un motivo mesiánico. Quiere levantar el reino mesiánico con sus propias fuerzas y por un camino socialista. Literalmente, este grupo espera el comienzo de una época socialista dorada. Aquí, inevitablemente, tenemos que pensar en el becerro dorado que fue la consecuencia de no esperar el regreso del Mesías personal, que fue lo que sucedió en aquel entonces con Moisés. Segunda de Pedro, capítulo 3, versículos 3 y 4, dice: sabiendo primero esto, que en los postreros días vendrán burladores andando según sus propias concupiscencias y diciendo: ¿dónde está la promesa de su advenimiento? Porque desde el día en que los padres durmieron, todas las cosas permanecen así como desde el principio de la creación. Vemos que el materialismo toma el lugar de Dios, lo que queda muy claro en Apocalipsis capítulos 17 y 18. En los tiempos finales se combina con cosas religiosas, pero sin ningún fundamento bíblico. Hoy todo se trata de dinero, todo se evalúa y se decide en base al dinero. En Éxodo 32:2 leemos: y Aarón les dijo: apartad los zarcillos de oro que están en las orejas de vuestras mujeres, de vuestros hijos y de vuestras hijas, y traédmelos. Quien no espera el regreso de Jesús y se impacienta, más se afanará por las cosas de este mundo y buscará en ellas su seguridad. Después de la pausa, veremos el poder del materialismo al final de los tiempos.

Como lo prometimos antes de la pausa, vemos que Santiago 5, versículo 1 al 8, presenta el poder del materialismo al final de los tiempos, cuando dice: «Vamos ahora, ricos, llorad y aullad por las miserias que os vendrán. Vuestras riquezas están podridas y vuestras ropas están comidas de polilla. Vuestro oro y plata están enmohecidos y su moho testificará contra vosotros y devorará del todo vuestras carnes como fuego. Habéis acumulado tesoros para los días postreros. He aquí, clama el jornal de los obreros que han cosechado vuestras tierras, el cual por engaño no les ha sido pagado por vosotros, y los clamores de los que habían segado han entrado en los oídos del Señor de los ejércitos. Habéis vivido en deleites sobre la tierra y sido disolutos. Habéis engordado vuestros corazones como en día de matanza. Habéis condenado y dado muerte al justo, y él no os hace resistencia. Por tanto, hermanos, tened paciencia hasta la venida del Señor. Mirad cómo el labrador espera el precioso fruto de la tierra, aguardando con paciencia hasta que reciba la lluvia temprana y la tardía. Tened también vosotros paciencia y afirmad vuestros corazones, porque la venida del Señor se acerca». Tenemos que terminar aquí por hoy, queridos oyentes, pero en el próximo programa continuaremos viendo cómo Dios se aleja más y más de la visión de Israel, mientras el secularismo, en cambio, se incrementa. Espero que me estén acompañando también y les digo, hasta entonces, bendiciones.

0: Amigos, tenemos que despedirnos, pero no queremos hacerlo sin antes darles la oportunidad de que puedan comunicarse con nosotros.
1: Por eso les sugerimos que vayan tomando lo necesario para anotar los datos que enseguida le vamos a proporcionar.
0: Si desean hacernos alguna pregunta o un comentario, con mucho gusto lo recibiremos y también, si lo solicitan, les enviaremos gratuitamente una muestra de literatura gratuita.
1: Deseando que pasen muy bien, les decimos hasta nuestro próximo encuentro y que Dios les bendiga.
0: Aquí va nuestra dirección.
2: Obra Misionera, Llamada de Medianoche, Casilla de Correos 6557, Montevideo, Uruguay. También puede enviarnos un email a estudiosbiblicos@llamadaweb.com y si lo desea puede visitarnos en nuestra página en internet www.llamadaweb.com. Que Dios le bendiga.
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5: Los que han procedido a tratar de exterminar a otro grupo étnico diferente siempre han dicho que lo han hecho porque ese grupo les presenta una amenaza para su propia existencia. Se ve también en la represión de un gobierno al tratar de quitar de en medio todo aquel que se considere una amenaza al poder que se tiene. Lo mismo ocurre a la inversa, es decir, cuando una facción política con ideas contrarias al gobierno le hace la guerra y hasta se convierte en terrorista con tal de hacer prevalecer su punto de vista. En esto radica todo lo que se hace, en las opiniones y conceptos que se han formado y que se han de promover y defender. ¿Es porque te has formado determinado concepto u opinión acerca de tu vecino, de tus suegros, de tus compañeros de trabajo o de escuela, que actúas hacia ellos en la forma que lo haces? Si les consideras un estorbo, impedimento o molestia a tu propio bienestar, tratarás de deshacerte de ellos. Los líderes del pueblo, durante el tiempo de Jesús, llegaron a la conclusión que Jesús era en verdad una amenaza para la posición que tenían y que necesitaban deshacerse de él. Su proceder nos indica la opinión que tenían de Jesús y la determinación a la que habían llegado. Todos los principales sacerdotes y los ancianos del pueblo entraron en consejo contra Jesús para entregarle a muerte. Lo mismo que sucede con nuestras acciones y actitudes hacia los que viven a nuestro alrededor, también el concepto u opinión que sostengamos acerca de Jesús hoy determinará lo que hacemos con él. ¿Qué piensas tú de Jesús? ¿Qué es lo que has determinado hacer con él? Lo que tú pienses de Jesús determinará la forma en que le trates. ¿Es un charlatán? ¿Es un engañador? Entonces le ignorarás y aún si puedes, le harás la guerra a los que le siguen. ¿Es un buen hombre? ¿Un filósofo? ¿O un pobrecito equivocado en sus enseñanzas? ¿O quizás un personaje que pasó a la historia y que nos dejó un buen ejemplo? Si eso piensas de él, tienes la opción de aceptar esto y rechazar lo otro de su enseñanza. Pero si crees en lo que él dijo de sí mismo, que es el único camino que lleva a Dios, entonces lo que harás será, lejos de ignorarlo, lejos de rechazarlo, lejos de simplemente respetarlo, más bien te humillarás y te someterás a él.
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6: La radio te informa la hora, 15:35 minutos.

0: ¿Vive gritando a sus hijos y actúa como tirano? Saludos amigos, soy David Ormachea. Muchos actúan de esta manera porque también sus padres actuaron de la misma forma. Es paradójico, pero tal vez usted en algún momento prometió que nunca imitaría ese comportamiento que tanto odió y hoy está practicando aquello que no quería. Lo que ocurre es que para usted el modelo más temprano y poderoso que tuvo en la vida es cómo sus padres se comportaron, y eso tiene una influencia muy grande en su comportamiento, pues es nuestra primera escuela la que recibimos en la vida. En segundo lugar, y tal vez lo más importante, es que los comportamientos más miserables fueron aquellos que le dieron poder y que a usted le hicieron sentirse inseguro, indigno y manejado. Ahora usted se da cuenta de que está utilizando aquellas herramientas negativas que tuvieron poder sobre su vida para usted demostrar el poder que tiene sobre otros. Haga una seria evaluación si usted está actuando de esta manera. Dé los pasos para cambiar y si no puede, busque a alguien que lo pueda ayudar y lo sepa aconsejar.
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Día 15. Formado para la familia de Dios. Dios es el que hizo todas las cosas, y todas las cosas son para su gloria. Él quiso tener muchos hijos que compartieran su gloria. Hebreos 2:10. Miren cuánto nos ama nuestro Padre Celestial, porque Él nos permite ser llamados sus hijos, y eso es lo que realmente somos. Primera de Juan, capítulo 3, versículo 1. Usted fue formado para ser parte de la familia de Dios. Dios quiere una familia y lo creó a usted para que fuera parte de ella. Este es el segundo propósito de Dios para su vida, el cual Él planeó antes de que usted naciera. La Biblia dice, su plan inmutable siempre ha sido el de adoptarnos a su propia familia, el traernos a Él por medio de Jesucristo, y esto le dio gran placer. Porque Dios es amor, Él valora las relaciones. Su propia naturaleza es relacional y Él se identifica a sí mismo usando términos relacionados con la familia. Es probable que hay personas que se pregunten, ¿pero por qué tengo que ser parte de una familia divina? Bueno, número uno es porque Dios te ama y Dios valora las relaciones. Para Él no hay nada más importante que entendamos que ser parte de su familia es uno de los propósitos principales de nuestra existencia. Hay beneficios al entender esto.

0: Riquezas en Cristo Jesús. Como hijos de Dios, se nos da acceso a la fortuna de la familia. Aquí en la tierra se nos dan las riquezas de su gracia, bondad, paciencia, gloria, sabiduría, poder y misericordia. Pero en la eternidad heredaremos aún mucho más. Pablo dijo: quiero que sepan qué rica y gloriosa es la herencia que Dios ha dado a su pueblo. Ahora, las familias saludables sienten orgullo de ser familia. Sus miembros no se avergüenzan de ser reconocidos como parte de la familia. Desdichadamente he conocido a muchos creyentes que nunca se han identificado públicamente con su familia espiritual de la manera como Jesús lo ordenó, y es a través del bautismo. El bautismo no es un rito opcional que puede ser demorado o postergado. Significa su inclusión en la familia de Dios. Al ser bautizado, usted le está diciendo al mundo: no me avergüenzo de ser parte de la familia de Dios. Pero por otro lado, el bautismo manifiesta externamente lo que ya ha sucedido en el interior. Su bautismo es una imagen física de una verdad espiritual. Representa lo que pasó desde el momento en que Dios lo puso en su familia. El bautismo no lo hace un miembro de la familia de Dios, solo la fe en Cristo hace eso. Sin embargo, el bautismo demuestra que usted es parte de la familia de Dios. Así que ser parte de una familia divina debería de ser visto como un enorme privilegio. La Biblia nos dice que Jesús y las personas que Él hace santas, todas pertenecen a la familia. Por eso es que Él no se avergüenza de llamarnos sus hermanos y hermanas. Deje que esa maravillosa verdad penetre en su mente. Usted es parte de la familia de Dios. Y porque Jesús lo hace santo, Dios está orgulloso de usted. Ser incluido en la familia de Dios es el honor más alto y el mayor privilegio que jamás recibirá. No hay nada que le llegue ni por cerca. Cuando se sienta que no es importante, que no lo aman o se siente inseguro, recuerde a quién es que pertenece.
1: Mi Dios es omnipotente. Tiene el poder sin límites e inagotable. En otras palabras, poder infinito. Es omnisciente. El estado de tener un conocimiento total. La cualidad de saberlo todo. Es omnipresente. Capacidad de estar presente en todas partes simultáneamente. Significa que Dios está siempre presente en todas partes. Ese es mi Dios.
2: La radio te informa la hora. 16:08.

0: Bienvenidos a nuestro pan diario, también disponible en la página web nuestropandiario.org. El tema para el día de hoy, ellos entendieron. La lectura se encuentra en 2 de Corintios capítulo 1. Dios nos consuela en toda tribulación nuestra, para que nosotros podamos consolar a los que están en cualquier aflicción. Unos cuantos días antes de la Navidad, recibimos un hermoso arreglo floral con una tarjeta que decía:
1: recordamos tu pérdida y te deseamos a ti y a tu familia una Navidad y Año Nuevo de mucha bendición. Los queremos y oramos por ustedes, Dave y Betty.
0: 7 meses antes, mi hermana Marty y su esposo Jim habían muerto en un accidente de tránsito. Esa era nuestra primera Navidad sin ellos. Por eso fue de mucho aliento tener amigos que reconocieran nuestra pérdida y expresaran su amor de una forma tangible. Dave y Betty entendían nuestra necesidad de afligirnos y encontrar la sanidad de Dios, porque 20 años antes su hija se había suicidado. Puesto que habían experimentado el consuelo del Señor en el correr de los años, pudieron acompañarnos con su sensibilidad y su cuidado. Ese acto de amor fue un ejemplo impresionante de las palabras de Pablo: Padre de misericordias y Dios de toda consolación, el cual nos consuela en toda tribulación nuestra, para que nosotros podamos consolar a los que están en cualquier aflicción con el consuelo con que nosotros mismos somos consolados por Dios. Cuando Dios toca

nuestros quebrantados corazones con su paz, nos equipa de manera singular para compartirla con los demás. ¡Qué regalo tan maravilloso para dar y recibir en la Navidad! Pensamiento para este hermoso día. Dios no nos consuela para que estemos cómodos, sino para que seamos consoladores.

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0: La radio te informa la hora. 16, 21 minutos.
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1: Bienvenidos a la tercera parte del mensaje de John MacArthur, el Apocalipsis, la séptima trompeta.
2: Hemos visto que el sonar de la séptima trompeta marca el cumplimiento del gran suceso del juicio, que los profetas previeron y que los creyentes de todos los tiempos han esperado.
1: Este mensaje ha sido muy especial y ya queremos conocer su desenlace.
0: Estimados amigos oyentes, en el programa anterior, en el versículo 18 del capítulo 11 de Apocalipsis, comenzamos a ver el plan para el juicio. Allí dice así: y tu ira ha venido, y el tiempo de juzgar a los muertos y de dar el galardón a tus siervos los profetas, a los santos y a los que temen tu nombre, a los pequeños y a los grandes, y de destruir a los que destruyen la tierra. La venida de la ira de Dios es tan segura que se puede hablar de ello como si ya hubiera sucedido. Las personas que creen que un Dios amoroso no derramará su ira sobre ellos descansan en una esperanza falsa y peligrosa. El hecho de que Dios realmente juzgará a los incrédulos es un tema que aparece repetidamente en la Biblia. Por ejemplo, en Isaías 24, versículos 17 al 23, capítulo 30, versículos 27 al 33, y en Ezequiel, capítulos 38 y 39, también en el Salmo número 3, versículo 8, Salmo número 7, versículo 6, Salmo 35, versículos 1 al 8, y Salmo 44, 27, podemos ver que el sonar de la trompeta séptima marca el cumplimiento del gran suceso del juicio que los profetas previeron y que los creyentes de todos los tiempos han esperado. ¿Será este entonces el tiempo en el que Dios derramará su ira sobre sus enemigos? La séptima trompeta no solo será la señal para el derramamiento de la ira de Dios sobre esta tierra, también señalará que el tiempo de juzgar a los muertos ha llegado. Tiempo es la traducción de una palabra griega que también puede significar estación del año, período, ocasión o evento. El levantamiento del reino de Cristo será un tiempo justo para el juicio sobre los muertos. Este periodo no se refiere al juicio del gran trono blanco mencionado en Apocalipsis 20, 11 al 15, porque allí se trata exclusivamente de incrédulos. Cuando aquí se habla de juicio, se lo puede entender como una expresión general para todos los juicios venideros. Los ancianos no intentan diferenciar las distintas etapas del juicio en su canción, tal como lo encontramos en los últimos capítulos de Apocalipsis. Simplemente cantan sobre los juicios venideros como si se tratara de un único episodio, como tampoco se hace ninguna distinción de la forma de los juicios futuros en otras escrituras, por ejemplo Juan 5, 25, 28 y 29, y en Hechos 17, 31, y en Hechos 24, 21. El juicio es el tiempo en el que Dios le dará su galardón a sus siervos, los profetas, a los santos y a los que temen su nombre, a los pequeños y a los grandes. Está claro que la fuerza para servir a Dios es un regalo de su gracia, pero los creyentes son animados a realizar su servicio en vista de la recompensa prometida. En el capítulo 22, verso 12, Jesús explica: he aquí, yo vengo pronto, y mi galardón conmigo para recompensar a cada uno según su obra. Pablo le escribe en su primera carta a los Corintios, en el capítulo 3, verso 8: y el que planta y el que riega son una misma cosa, aunque cada uno recibirá su recompensa conforme a su labor. El galardón prometido a los creyentes es que heredarán el reino, tanto en el milenio, como vemos en Mateo 25, 34 al 40, en Marcos 10, 29 al 31, como también en la eternidad, según lo menciona Apocalipsis 21, 7. Al mismo tiempo, se les prometen laureles de vencedores o coronas, entre ellas la corona de la justicia, como dice Pablo en 2 Timoteo 4, 8, la corona de la vida, en Santiago 1, 12 y Apocalipsis 2, 10, y la corona de la gloria, que encontramos en 1 de Pedro 5, 4. Ahora, con tus siervos, los profetas, se refiere a todos aquellos que en el transcurso de la historia de la salvación proclamaron la verdad de Dios, desde Moisés hasta los dos testigos mencionados en el capítulo 11, versículos 3 al 13 de Apocalipsis. Repetidamente, la Biblia habla de los profetas como siervos del Señor, por ejemplo, 2 de Reyes 9, 7, Esdras 9, 11, Jeremías 7, 25, Ezequiel 38, 17. El tiempo ha llegado para que reciban la recompensa de profeta, de la cual se habla, por ejemplo, en Mateo 10, 41. El servicio de todas aquellas personas fieles que en los tiempos oscuros han respondido por Dios y no temieron la oposición, será revelado y recompensado. Otro grupo más que recibe recompensa son los santos, de los que se dice además que temen su nombre. Lo podemos leer también en Salmo 34:10 y en Lucas 1:50. Santos es una expresión común en la Biblia para los salvos, tanto del Antiguo como del Nuevo Testamento, utilizada, por ejemplo, en Apocalipsis 5:8, 8:3 y 4, en el Salmo 16, verso 3, en Daniel 7:18, Mateo 27:52, Hechos 9:13, Hechos 26:10, Romanos 1:7, capítulo 8, verso 27. Todos los santos de Dios, los pequeños y los grandes, recibirán recompensa. El juicio también destruirá a aquellos que destruyen la tierra. Esto no es una alusión a los contaminadores del medio ambiente, sino a las personas que ensucian la tierra con su pecado. Aquí están comprendidos todos los incrédulos, pero especialmente en relación a Apocalipsis, los incrédulos del falso sistema económico y religioso que es denominado Babilonia. El anticristo con sus seguidores y Satanás mismo. El apóstol Pablo escribe que el misterio de la iniquidad mencionado en 2 Tesalonicenses 2:7 ya está actuando en el tiempo de la iglesia, pero durante el tiempo de la aflicción se alcanzará la cumbre de la destrucción, cuando la propia estructura de la sociedad humana se disuelva terriblemente de toda forma posible. Cuando se le confió al hombre la administración y el señorío sobre la tierra, en Génesis 1:28, en lugar de eso cayó en pecado y durante toda su historia ha contribuido constantemente a arruinar la tierra, como lo leemos en Romanos 8, versículos 19 al 21. Cuando esta obra de destrucción alcance su punto máximo, Dios destruirá la tierra y creará una nueva, como se menciona en Apocalipsis 21, versículo 1.

0: Veamos ahora la promesa de la comunión que encontramos en el capítulo 11, versículo 19. Y el templo de Dios fue abierto en el cielo, y el arca de su pacto se veía en el templo, y hubo relámpagos, voces, truenos, un terremoto y grande granizo. En relación a la séptima trompeta, también está la promesa de que los creyentes tendrán comunión ininterrumpida para siempre con Dios. Esta comunión se representa figuradamente en el versículo 19, la apertura del templo de Dios en el cielo, el lugar donde vive su presencia, según capítulos 4 y 5, hace visible el arca de su pacto. El arca expresa simbólicamente que el pacto que Dios le ha prometido al hombre ahora está disponible en su totalidad. En medio de la turbulencia de su juicio sobre los incrédulos, Dios se remite al lugar santísimo, donde se encontraba el arca del pacto, según Éxodo 26, 33 y 34, y Segunda Crónica 5:7, y hace entrar a los creyentes ante su presencia. En el templo del Antiguo Testamento esto era impensable. En el lugar santísimo solo podía entrar una vez al año el sumo sacerdote, como lo dice Hebreos 9:7. El arca del pacto simboliza la comunión que Dios tiene con los redimidos, porque allí eran llevados los sacrificios sangrientos que hacían expiación por los pecados del hombre, como podemos leerlo en Levítico 16, 2 al 16 y en Hebreos capítulo 9, versículos 3 al 7. Y Dios le habló desde encima de la tapa del arca o propiciatorio a Moisés. Según vemos en Números 7:89, el arca del pacto también es llamada en la Biblia el arca del testimonio. Esto lo vemos en Éxodo 25, versículo 22. El arca de Dios, en Primera de Samuel 3:3. El arca de tu poder, en el Salmo 132, versículo 8. En el arca se encontraba la urna de oro que contenía el maná, la vara de Aarón que reverdeció y las tablas del pacto. Así lo dice Hebreos 9:4. El significado de este simbolismo es que Dios cuidaría de su pueblo, que Él tenía la soberanía sobre su pueblo, que Él le había dado su ley a su pueblo y que Él había entrado en un pacto eterno de gracia con su pueblo. En el templo celestial aparecieron relámpagos, voces, truenos, un terremoto y grande granizo. Apariciones parecidas se relatan en el capítulo 4, versículo 5, relacionadas con el glorioso y majestuoso templo celestial. En el capítulo 8, versículo 5, y en el capítulo 16, versículos 17 y 18, se relacionan con el juicio. El cielo es la fuente de retribución o pago para los incrédulos, pero también de las bendiciones del pacto de Dios para los redimidos. El mensaje de la séptima trompeta es que Jesucristo es el Rey sobre todo. Un día le quitará a Satanás y a los regentes humanos el señorío sobre la tierra. Cuando Él vuelva, traerá a los redimidos las bendiciones de su pacto y juicio eterno a aquellos que lo rechazan.
1: Gracias por acompañarnos, amigos. Creo que este mensaje ha sido muy claro, sustancioso y de bendición para todos.
2: Esperamos que nos acompañen también en el próximo programa y si mientras tanto desean comunicarse con nosotros, tomen nota de nuestra dirección.
1: Que tengan un muy buen día, muchas bendiciones, muchas gracias por acompañarnos y hasta la próxima. Aquí van nuestros datos.
3: Obra misionera, llamado de medianoche, casilla 6557, Correo Central, Montevideo, Uruguay. Para comunicarse de una forma más rápida, puede escribirnos un email a estudiosbiblicos@llamadaweb.com. 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Muchas gracias y será hasta un próximo encuentro.
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Todas las escuelas tienen docenas de niños y niñas que están en el fondo de la jerarquía social. Algunos son poco atractivos, otros aprenden con lentitud, y otros simplemente no saben cuál lugar ocupar en el ambiente escolar. La pregunta clave es, ¿qué debe hacer el maestro cuando ve que uno de estos niños, que no es respetado, está siendo ridiculizado por sus compañeros? Algunos dirán, los niños van a ser niños. Permanezca fuera del conflicto y deje que los niños resuelvan sus problemas por sí mismos. Yo no estoy de acuerdo con eso. Cuando un maestro cariñoso pero firme viene a socorrer al niño que es menos respetado en la clase, algo dramático ocurre en el clima emocional del aula. Es como si cada niño diera un suspiro de desahogo. El mismo pensamiento pasa por muchas pequeñas cabezas a la vez. Si ese niño está a salvo de la ridiculez, entonces yo también lo estoy. A los niños les gusta la justicia y se sienten intranquilos en un mundo de injusticia y abuso. Por lo tanto, cuando insistimos que en nuestras aulas los niños sean amables y respeten a los demás, estamos colocando una base de bondad humana en el mundo adulto que está por venir. Les habla el Dr. Dobson de Enfoque a la Familia.

0: Recordemos que cada día es una oportunidad que Dios nos regala para crecer, aprender y amar más. La Biblia nos anima diciendo: encomienda al Señor tu camino, confía en Él y Él lo hará. Salmos 37:5. No sabemos todo lo que vendrá, pero sí sabemos que Dios camina con nosotros. Pongamos nuestros planes en sus manos. Vivamos con fe, esperanza y agradecimiento. Y confiemos que Él guardará de nosotros.
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3: La radio te informa la hora. 16:53.

0: Él tiene un propósito contigo. Él quiere lo mejor para ti. Cuando Dios corta, lo hace con la intención de prepararnos para el siguiente nivel de nuestras vidas.
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0: Me encontré con una persona hace poco y me dijo: William, ora por mí. Dios está cortando algo en mi vida y duele mucho. Y a raíz de esa petición de oración, pues nace esta dosis diaria para hoy. Porque Dios corta algo en nuestra vida. No para herirnos, no, sino para nuestro bien. Y obviamente que cortar implica dolor. Cuando miro la definición de cortar, me doy cuenta que es dividir, separar algo con un instrumento o una cosa afilada. Cuando Dios nos lleva por ese proceso en el que corta algo, pues obviamente la sensación que experimentamos durante ese tiempo no es de gozo, no. No es normal sentir placer, a no ser que uno sea masoquista, ¿cierto? Como ustedes saben, me gustan las plantas, me gusta la naturaleza y hago podas. Y una vez que estuve estudiando un poco lo de los bonsai, las podas que hay que hacer, o qué tiempo es bueno para cortar una planta, para quitar hojas que no le sirven, para hacer eso, pues hay momentos en que uno hace y la verdad que los resultados son muy buenos. Después vuelve y reverdece, da fruto, en fin, no sé, pero las ramas, cuando realmente el más experto, yo no lo soy, pero el jardinero las corta y en el momento hasta puede parecer una clase de castigo para ellas, pero el que corta, el jardinero, siempre sabe lo que le conviene más al árbol. Y estoy seguro que en esta dosis hoy Dios te está hablando porque Dios sabe lo que más te conviene. Por eso es tan importante entender por qué Dios corta. El peligro es creer o llegar a pensar que Dios te está castigando o que estás pagando el precio de tus errores, porque eso es lo que normalmente decimos, que Dios anda con un látigo buscando cómo castigarnos, cómo hacernos sentir mal. Y eso no es verdad. Esa es una manera errónea de ver a Dios. Lo ha dicho una y otra vez en su palabra, porque nosotros tenemos que ser esas personas que entendemos que Dios nos trata con amor y quita lo que no le agrada de nosotros. Y hay cosas que va a trabajar en nosotros poco a poco. Y Dios no castiga, es lo que yo he aprendido, pero sí corta. Tiene que cortar cositas, quitar, que nos duelen. Y por eso cuando yo leo Juan 15:2, entonces yo veo cómo Dios corta para que podamos producir más. Él corta todas mis ramas, esas que no dan fruto. Él limpia cada rama para que así produzca más. Basta solamente con ir y mirar en el manual de instrucciones y buscar en Juan 15:2. Ahí está la respuesta, o no la respuesta, el texto que me da validez para hablar de lo que estoy hablando de esa poda. Porque dice él en su palabra que todo pámpano, toda rama, no da uva. Si una de ellas no da uva, el Padre la va a cortar, pero la limpia, ¿para qué? Para que den fruto, para que den un fruto mucho mejor. Y eso es lo que muchas veces hace con nosotros, limpiar. Ahora yo te quiero preguntar en esta dosis, ¿qué es lo que él está limpiando en estos momentos? ¿O qué crees tú que Dios necesita cortar para que pueda producir lo que todavía no has producido, el fruto que

propuesto para con nosotros. Él tiene un propósito contigo y está sumamente interesado en tu vida. Él quiere lo mejor para ti. Cuando Dios corta, y quiero que entiendas que Dios siempre corta, lo hace con la intención de prepararnos para el siguiente nivel de nuestras vidas. Todo lo que Dios hace tiene propósito. Dios tiene un propósito contigo. Ese dolor momentáneo no te deja ver el propósito, pero con el tiempo vas a ver el fruto. Quizás en estos momentos Dios está cortando, o te has aferrado a algo que no dará frutos en tu vida y no quieres que Dios lo corte. Si Dios está cortando, alégrate. Alégrate diciéndole: Señor, te entrego esto. Porque Dios siempre va a querer lo mejor, pero en ese proceso habrá dolor y confusión. Yo no te voy a dar falsas ilusiones, pero sí te puedo asegurar que tu llanto se convertirá en baile. Eso dice el Salmo 30:11. Convertiste mi danza, me quitaste la ropa de luto y me convertiste en esa... cambió mi lamento en baile. Y eso es lo que Él quiere, cambiar nuestro lamento en baile. Dios está preparando tu vida para una fiesta, pero tiene que cortar. Cortar no es corregir, es eliminar. Es muy importante que entendamos esto. El peligro es querer que Dios corrija, pero que no corte. Aprendamos a pedirle a Dios que corte hoy lo que tiene que cortar y démosle luz verde para que lo haga. Y te aseguro que si lo haces, vas a ver la gloria de Dios en tu vida y te vas a dar cuenta de que lo que perdiste en el proceso no se compara con lo que vas a lograr obtener. Bien lo dice la palabra de Dios: considero que los sufrimientos de este tiempo presente no son dignos de ser comparados con la gloria que nos ha de ser revelada. Romanos 8:18. Lo mejor está por llegar, pero antes Dios tendrá que cortar. Permitamos que Dios cure nuestras heridas a través de sus manos sanadoras, y recordemos que Él corta para sanar y para mejorar nuestras vidas y las de los demás también. Démosle gracias a Dios. Gracias, Padre, por todo lo que haces en mi vida. Te entrego lo que me duele, lo que me afecta, y sigue podando, porque quiero ser el fruto que tú quieres y esperas de mí. En el nombre de Jesús.

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1: Jesús, hoy no te llama para juzgarte, ni para golpearte, mucho menos para acusarte, tampoco te está condenando. Él quiere un momento contigo, para que puedas sentir ese gran amor tan incomparable, e inmediatamente sientas esperanzas, vida, fuerzas, aliento, y puedas ser salvo. Cuando sientes a Jesús tan cerca, puedes entender algo, que su presencia es suficiente. Ven a Él pronto.

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1: Un gran saludo para todos nuestros amigos oyentes. Gracias por acompañarnos en otro programa de llamada de medianoche.
2: Le acercamos hoy la segunda parte del mensaje de Norbert Lead, la verdadera adoración según Daniel.
1: Muchos conocen a Daniel por la historia del foso de los leones o del horno de fuego, pero en realidad lo más notable en su vida fue su oración.
2: Es verdad, Daniel pasó a la historia porque oraba. Ya vimos varias características de su vida de oración que realmente son un ejemplo para cada uno de nosotros.
1: Vamos a conocer más todavía acerca de esto después de la pausa musical en la voz de Herman Harrich.

Estimados amigos, llegamos hoy a la segunda y última parte del mensaje La verdadera adoración según Daniel. Quisiera hacer un breve resumen de los principales puntos tratados en la primera parte del mismo. Vimos que lo más notable en la vida de Daniel fue su oración. Que él tenía una vida de oración fresca y permanente que lo impulsó a lo largo de los años y la cual nunca dejó de cultivar. Que en realidad Daniel pasó a la historia porque oraba. Hablamos también de que él es un ejemplo para nosotros de la verdadera adoración a Dios en la vida de un joven. Que también es un ejemplo de que la verdadera adoración es orar con agradecimiento. Y de que la verdadera adoración es orar con regularidad. Notamos también algunas características muy interesantes como que él sabía orar tanto en comunión con otros como también solo. Que tenía un lugar fijo de oración y que este era en su cámara, en su casa. Que tenía la ventana abierta, lo cual es el símbolo de un corazón siempre abierto a Dios y de una comunión inalterable con Él. Y que oraba en cierta dirección hacia Jerusalén, donde estaba el altar, que es símbolo de Jesús.

Vamos a ver ahora que Daniel es un ejemplo de que la verdadera adoración tiene su fundamento en la palabra. En el capítulo 9, versos 2 al 4, leemos lo siguiente. En el año primero de su reinado, yo, Daniel, miré atentamente en los libros el número de los años de que habló Jehová al profeta Jeremías, que habían de cumplirse las desolaciones de Jerusalén en 70 años. Y volví mi rostro a Dios el Señor, buscándole en oración y ruego, en ayuno, cilicio y ceniza. Y oré a Jehová mi Dios, e hice confesión diciendo, ahora Señor, Dios grande, digno de ser temido, que guardas el pacto y la misericordia con los que te aman y guardan tus mandamientos. Daniel oraba para comprender la palabra de Dios y estudiaba la palabra de Dios para orar. Cuando comprendió que el cautiverio tenía un plazo de 70 años, conforme a lo escrito por Jeremías, enseguida comenzó a orar. De esta manera, él mismo fue transformado cada vez más profundamente. Su oración nos deja ver su corazón. En primer lugar, reaccionó inmediatamente, o sea, sin demora. En segundo lugar, no buscó al hombre, al rey Darío, sino a su Dios Todopoderoso. En tercer lugar, buscó a Dios en oración y ruego. Aquí vemos otra vez su seriedad y constancia en la oración. En cuarto lugar, ayunó en cilicio y ceniza. Quiere decir que demostró verdadero arrepentimiento. No se consideraba superior como para no tener que arrepentirse. En quinto lugar, oraba a su Dios personal. Tenía una relación personal con él. En sexto lugar, oraba con gran reverencia. Y en séptimo lugar, vemos que oraba con confianza en la fe, poniendo su esperanza en la gracia y bondad del Señor. Daniel fue escuchado de una manera maravillosa. Detrás de los acontecimientos de la época de Esdras, del decreto del rey Ciro de reedificar el templo en Jerusalén, que leemos en el capítulo 1, versos 1 al 4, está la oración de Daniel. Su oración fue uno de los factores desencadenantes de esa decisión política de alcance mundial y del cumplimiento de la profecía divina.

Daniel es también un ejemplo de que la verdadera adoración es hecha con autoridad espiritual. En Daniel 10, versículo 1, leemos que él recibió la revelación de un conflicto grande. Daniel entendió lo que la palabra le quería decir, lo cual lo llevó de nuevo a la oración. Dice, en aquellos días, yo Daniel estuve afligido por espacio de 3 semanas. No comí manjar delicado, ni entró en mi boca carne ni vino, ni me ungí con ungüento hasta que se cumplieron las 3 semanas. Así leemos en los versículos 2 y 3. Podemos orar por cosas que entendemos, pero también por cosas que no entendemos. Después que Daniel había orado y ayunado con mucha seriedad, le apareció un ángel, como leemos en los versículos 10 al 12, y aquí una mano me tocó, e hizo que me pusiese sobre mis rodillas y sobre las palmas de mis manos, y me dijo, Daniel, varón muy amado, está atento a las palabras que te hablaré, y ponte en pie, porque a ti he sido enviado ahora. Mientras hablaba esto conmigo, me puse en pie temblando. Entonces me dijo, Daniel, no temas, porque desde el primer día que dispusiste tu corazón a entender y a humillarte en la presencia de tu Dios, fueron oídas tus palabras, y a causa de tus palabras yo he venido. ¿No es grandioso esto? En primer lugar, Daniel era un hombre muy amado delante de Dios. 3 veces encontramos esta afirmación en el libro de Daniel. Capítulo 9, verso 23, capítulo 10, verso 11 y verso 19. En segundo lugar, recibió la promesa de que ya había sido escuchado el primer día de la oración, aunque la respuesta llegó recién 3 semanas más tarde, como vimos en el versículo 13. En tercer lugar, el ángel fue enviado especialmente por la oración de Daniel. En cuarto lugar, el cielo fue conmovido porque alguien había sido impulsado por el cielo para orar. ¿Cuántas cosas pueden acontecer si somos verdaderas personas de oración? Por último, Daniel es un ejemplo de que la verdadera adoración dura toda la vida. En Daniel 10:1 leemos, en el año tercero de Ciro, rey de Persia, fue revelada palabra a Daniel llamado Belsasar, y la palabra era verdadera y el conflicto grande, pero él comprendió la palabra y tuvo inteligencia en la visión. En el tercer año del rey Ciro, hacía ya 70 años que Daniel vivía en Babilonia. Probablemente su vida de oración se inició cuando todavía era adolescente, y a la edad de más de 80 años todavía no había disminuido. Ahora, como antes, Daniel era un hombre de intensa oración. Mis queridos amigos, que el Señor nos dé la gracia y la voluntad de ser hombres y mujeres de oración hoy, de permanecer siendo hombres y mujeres de oración mañana y de ser todavía hombres y mujeres de oración en la ancianidad. Y esto, tanto más, porque vivimos en una época en la cual comienzan a cumplirse las profecías de Daniel del tiempo final. Es muy evidente que estamos en el descuento, y hoy más que nunca debemos orar intensamente.

0: quiera Dios que las características de la vida de oración de Daniel se hagan realidad en cada uno de nosotros.
1: Que podamos seguir su ejemplo hasta llegar a experimentar la verdadera adoración y que esto se convierta en algo permanente para nuestra vida.
0: Si ustedes desean una copia escrita de este importante mensaje en forma totalmente gratuita, solo deben comunicarse con nosotros.
1: Enseguida les dejamos nuestra dirección, pero antes nos despedimos hasta nuestro próximo encuentro, deseando que pasen muy bien y que Dios les bendiga.
0: Aquí van nuestros datos.
1: Obra misionera, Llamada de Medianoche, casilla de correos 6557, Montevideo, Uruguay. También puede enviarnos un email a estudiosbiblicos@llamadaweb.com, y si lo desea puede visitarnos en nuestra página en internet www.llamadaweb.com. Que Dios le bendiga.

0: ¿Está experimentando dolor? ¿Cómo están, amigos? Soy David Ormachea. Desde que nacemos hasta que morimos, el dolor nunca nos abandona, y desde que nacemos hasta que morimos, vivimos tratando de huir de él. La verdad es que existen muchos dolores en nuestro caminar por la vida. A veces son dolores por heridas causadas por otros en nuestras relaciones interpersonales. Otras veces la enfermedad llega a nuestro cuerpo y tenemos severos dolores físicos. A veces tenemos una agonía interna que es tan difícil de soportar y enfrentamos crisis tan dolorosas que parece que nunca fueran a terminar. El dolor es absolutamente necesario en la vida del hombre. Es precisamente la sensación de dolor lo que nos hace descubrir las cosas que son erróneas, sobre todo cuando se trata de nuestra salud. El dolor físico es producto de algo que está afectando a nuestro cuerpo y nos revela la necesidad de buscar ayuda. Así también, cuando duelen nuestras emociones, ellas nos están advirtiendo que debemos buscar ayuda y comprensión. Y nadie nos comprende mejor que aquel que fue citado por Isaías diciendo: varón de dolores, experimentado en quebrantos. Y ese, por supuesto, es Jesucristo, nuestro amado Salvador.
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1: Hola amigos, es una alegría poder comenzar un nuevo tiempo de estudio bíblico sabiendo que usted está allí acompañándonos.
2: Para este programa quisiera comenzar preguntándole, ¿qué opina usted sobre Israel? ¿Qué opina sobre los judíos en la actualidad? ¿Qué es lo que piensa la mayoría de la gente sobre ellos?
1: Si nos acompaña, luego de una breve pausa, le invitamos a reflexionar sobre cuál es la visión de Dios sobre Israel y, en consecuencia, cuál debería ser la nuestra. Quien nos trae el estudio de hoy es, como de costumbre, nuestro hermano Guillermo Sauchú. Adelante.

0: Amigos, hoy nos toca comenzar el estudio con la lectura del pasaje de Mateo 25. Dice así: Entonces el rey dirá a los de su derecha: Venid benditos de mi Padre, heredad el reino preparado para vosotros desde la fundación del mundo. Porque tuve hambre y me diste de comer, tuve sed y me diste de beber, fui forastero y me recogisteis, estuve desnudo y me cubristeis, enfermo y me visitasteis, en la cárcel y vinisteis a mí. Entonces los justos le responderán diciendo: Señor, ¿cuándo te vimos hambriento y te sustentamos, o sediento y te dimos de beber? ¿Y cuándo te vimos forastero y te recogimos, o desnudo y te cubrimos? ¿O cuándo te vimos enfermo o en la cárcel y vinimos a ti? Y respondiendo el rey les dirá: De cierto os digo que en cuanto lo hicisteis a uno de estos mis hermanos más pequeños, a mí lo hicisteis. Hoy en día, el pueblo judío está siendo criticado unilateralmente y presentado negativamente por los políticos, periodistas y medios de comunicación. Incluso muchas instituciones eclesiásticas toman abiertamente posición en contra de Israel. Por eso, la imagen que la gente tiene de Israel es cada vez más distorsionada. Sin embargo, querido oyente, no importa tanto cómo las naciones vean y juzguen a Israel. Lo que es realmente decisivo e importante es lo que Dios piensa sobre Israel. En definitiva, Él es el que tendrá la razón en su dictamen sobre su pueblo del pacto antiguo, y esto no será sin consecuencias gravísimas para las naciones. Es cierto que no todo lo que en Israel hace es bueno. La mayor parte de este pueblo vive desligada de Dios. Pero la historia de Israel siempre estuvo marcada por tiempos de errores y derrotas. A pesar de esto, Dios siempre mantuvo firmes sus promesas. Incluso cuando Israel llegó al punto más bajo de su caída, cuando desechó a su Mesías, el Señor le dijo: Os digo que desde ahora no me veréis hasta que digáis: Bendito el que viene en el nombre del Señor. Esta respuesta de Jesús es una clara muestra de que Él no desechó a su pueblo, sino que, para los postreros días, tiene designado restaurarlo. El capítulo que estamos estudiando, Mateo 25, destaca que como nación Israel es importante para Dios y que su pacto con este pueblo permanecerá a través de todos los tiempos y de todas las épocas históricas. Las naciones serán reunidas ante el Señor de gloria y juzgadas según lo que le hicieron a Israel. En el momento del regreso de Jesucristo, Él seguirá estando en el centro de la atención en el mundo. El hecho de que Israel haya mantenido su identidad nacional hasta hoy es una prueba viva de la actualidad de la palabra de Dios. Si Israel ya no tuviera ninguna importancia, Dios ya lo hubiera hecho desaparecer de la historia de la salvación. Si todas las bendiciones prometidas a Israel se hubieran asignado a la Iglesia de Cristo, no existiría el juicio que acabamos de mencionar, el cual tendrá lugar al final de los días. En él se establecerá una marcada diferencia entre las naciones, por un lado, y por el otro, los hermanos más pequeños de Jesús. Dice Mateo 25: Cuando el Hijo del Hombre venga en su gloria, y todos los santos ángeles con él, entonces se sentarán en su trono de gloria, y serán reunidas delante de él todas las naciones. Y respondiendo el rey les dirá: De cierto os digo que en cuanto lo hicisteis a uno de estos mis hermanos más pequeños, a mí lo hicisteis. Ahora nos preguntamos, ¿a quiénes se refiere como sus hermanos más pequeños? En primer lugar, los judíos que serán perseguidos durante el tiempo de gran tribulación y llegarán a la fe en Jesús, pero también todos los demás judíos que encontraron el camino hacia él. En Mateo 28 leemos: Entonces Jesús les dijo: No temáis, id, dad las nuevas a mis hermanos para que vayan a Galilea y allí me verán. Hebreos 2 dice: Porque ciertamente no socorrió a los ángeles, sino que socorrió a la descendencia de Abraham, por lo cual debía ser en todo semejante a sus hermanos, para venir a ser misericordioso y fiel sumo sacerdote en lo que a Dios se refiere, para expiar los pecados del pueblo. Y en el Salmo 122 leemos: porque allá están las sillas del juicio, los tronos de la casa de David. Pedid por la paz de Jerusalén, sean prosperados los que te aman. Sea la paz dentro de tus muros y el descanso dentro de tus palacios. Por amor de mis hermanos y mis compañeros diré yo: la paz sea contigo. Me impacta mucho de que Jesús hable de mis hermanos, pues esto evidencia cómo Dios realmente ve al pueblo judío. No olvidemos que, según la carne, el Señor procede de este pueblo y por eso se identifica tanto con sus compatriotas. Mucho tiempo atrás, querido oyente, Dios le dijo a Abraham: bendeciré a los que te bendijeren y a los que te maldijeren maldeciré, y serán benditas en ti todas las familias de la tierra. ¿Por qué Dios da una promesa de tanta trascendencia? Porque la bendición para todas las generaciones de la tierra debía proceder de Israel, es decir, de la descendencia de Abraham. Esta bendición es Jesucristo. Si la bendición para todas las naciones proviene de la descendencia de Abraham, no es de sorprender que la maldición caiga sobre aquellos entre las naciones que maldicen a Israel. Es por eso que el Señor Jesús tiene que regresar y gobernar como rey en Jerusalén, porque Jerusalén ha sido elegida eternamente para él. Cuando la reina de Sabá visitó al rey Salomón, dijo las siguientes palabras proféticas: bendito sea Jehová tu Dios, el cual se ha agradado de ti para ponerte sobre su trono como rey para Jehová tu Dios, por cuanto tu Dios amó a Israel para afirmarlo perpetuamente, por eso te ha puesto por rey sobre ellos, para que hagas juicio y justicia. La promesa de bendición o maldición hecha a Abraham se cumplirá definitivamente en el juicio de Jesús sobre las naciones, pues entonces se concretarán literalmente los anuncios de bendición y maldición. A unos se les dirá así: entonces el rey dirá a los de su derecha: venid, benditos de mi Padre, heredad el reino preparado para vosotros desde la fundación del mundo. Pero el fallo divino sobre los otros será el siguiente: entonces dirá también a los de la izquierda: apartaos de mí, malditos, al fuego eterno preparado para el diablo y sus ángeles. En varios pasajes de la Biblia vemos que Dios deja en claro que Israel es incomparable entre las naciones. Él eligió y apartó a Israel para siempre. Este pueblo tiene una posición de preeminencia entre las naciones y existirá eternamente. En 1 Crónicas 17 leemos: ¿y qué pueblo hay en la tierra como tu pueblo Israel, cuyo Dios fuese y se redimiese un pueblo para hacerte nombre con grandezas y maravillas? Tú has constituido a tu pueblo Israel por pueblo tuyo para siempre, y tú, Jehová, has venido a ser su Dios. Ahora pues, Jehová, la palabra que has hablado acerca de tu siervo y de su casa sea firme para siempre, y haz como has dicho. Permanezca pues, y sea engrandecido tu nombre para siempre, a fin de que se diga: Jehová de los ejércitos, Dios de Israel, es Dios para Israel, y sea la casa de tu siervo David firme delante de ti. En estas palabras hay profundas verdades. Por lo de la soberana elección de Dios, Israel es incomparable entre las demás naciones y está puesto para gloria de Dios. Esta verdad permanecerá para siempre. El nombre del Señor será levantado eternamente porque Él no dejará caer a su pueblo. Pero, ¿cómo ve Dios a las naciones impías en comparación con Israel? La Biblia tampoco nos deja sin respuesta en este asunto. En Isaías 40 se describe a las naciones de la siguiente manera: he aquí que las naciones le son como la gota de agua que cae del cubo, y como menudo polvo en las balanzas le son las estimadas. He aquí que hace desaparecer las islas como polvo. Como nada son todas las naciones delante de él, y en su comparación serán estimadas en menos que nada y que lo que no es. ¿A qué pues haréis semejante a Dios, o qué imagen le compondréis? Quizás Precisamente contra esta preeminencia de Israel es que se levanta el odio del enemigo de Dios y como consecuencia el rechazo de gran parte del mundo. Querido oyente, ¿cuál es su postura con respecto a Israel? ¿Desde qué perspectiva elabora usted su opinión sobre Israel? ¿Ve al pueblo del pacto de Dios desde el punto de vista bíblico o su juicio es puramente emocional, basado en los errores cometidos por Israel o en la opinión de los medios de comunicación? No es casualidad que, como Iglesia de Cristo, vivamos precisamente en esta generación. Tenemos una tarea pendiente que debemos cumplir con el pueblo judío. Otras generaciones anteriores a nosotros fracasaron. Debemos procurar que no nos suceda lo mismo. Dios ayudará al pueblo judío. Es su pueblo escogido para siempre y no está destinado a perecer. En esto, precisamente, consiste en la honra y la gloria de Jesucristo, en la prueba de la confiabilidad de su palabra, y Él desea cumplirla usándonos a nosotros. Por eso, no debemos callar.
1: Puede comunicarse con nosotros a través de WhatsApp 00598 99 000 540.
2: Qué bueno es escuchar estas palabras que nos aclaran dudas que quizás nos confunden por la influencia de lo que estamos escuchando en el mundo. Qué bendición que es tener la Biblia para aclararnos todos estos asuntos sobre la nación de Israel.
1: Nos queda mucho para pensar y reflexionar sobre cómo nos estamos conduciendo en este sentido. ¿Cuál es nuestra actitud hacia esta nación? ¿En qué debemos cambiar para alinearnos con la estima que Dios tiene hacia ella?
2: Nos quedamos pensando en esto y nos despedimos con la esperanza de que el próximo programa también nos ayude a alejar nuestro pensamiento del mundo y acercarnos a la visión de Dios. Esperamos contar con usted para entonces. Bendiciones del Señor para usted y los suyos.
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3: La radio te informa la hora, 17:58.

Hola amiga, estamos agradecidas a Dios por permitirnos compartir su mensaje un día más. Algunas veces escuchamos decir, tengo la conciencia limpia o mi conciencia no me acusa de nada, pero debemos pensar, ¿es esto suficiente para estar en paz con Dios? ¿Te preguntaste alguna vez qué es la conciencia? Es el conocimiento instintivo del bien y del mal que Dios colocó como una facultad en todo ser humano y tiene la capacidad de confrontarnos cuando hacemos algo malo y darnos alegría cuando hacemos algo bueno. Lo triste es que la tabla de valores sobre el bien y el mal la hacemos nosotros mismos a nuestro placer y siguiendo nuestras costumbres y estándares morales, que muchas veces están distorsionados y corremos el riesgo de no reaccionar ante situaciones equivocadas. Viviendo en un mundo que a lo malo dice bueno y a lo bueno malo, es muy difícil reaccionar y corremos el riesgo de seguir la corriente que oscurece la conciencia y nos vuelve insensibles. La gran diferencia la hace el hecho de conocer a Dios y sus mandamientos. Su voluntad revelada en la Biblia nos muestra cómo debemos actuar. Por lo tanto, no debemos fiarnos solamente de nuestra conciencia, sino que debemos mirarnos a través de la luz divina para saber cómo estamos dirigiendo nuestra vida. La Biblia nos dice que Dios puede limpiar nuestras conciencias de obras muertas, pero hay una condición. Debemos arrepentirnos de nuestras malas acciones y pensamientos. Debemos creer en el sacrificio hecho por Cristo Jesús en la cruz del Calvario y depositar nuestra vida en sus preciosas manos. Dios aborrece el pecado, pero ama al pecador. Por eso desea que cada uno de nosotros confesemos nuestros pecados delante de su santa presencia y nos promete una vida nueva, una conciencia limpia y una esperanza de gloria. Es nuestro propósito que Dios transforme tu vida y puedes compartir tu experiencia llamando al 011-3973-3700 o por WhatsApp al 11-6656-6282. Recibirás el folleto Necesito Ayuda. Será hasta nuestro próximo

el andar de los hijos de Dios. Los hijos de Dios deben andar en novedad de vida, por fe, en el Espíritu, en amor, en la verdad, según sus mandamientos, con prudencia, en forma digna del Señor, en la luz. Y andad en amor, como también Cristo nos amó y se entregó a sí mismo por nosotros, ofrenda y sacrificio a Dios, en olor fragante. Efesios capítulo 5, verso 2.

tesoros escondidos. En medio de tantas filosofías que emergen constantemente, de innumerables religiones que dicen poseer la verdad y de eruditos que nos argumentan sus posturas, es difícil no preguntarse, ¿quién tiene el camino correcto? Y hasta algunos hacen la división de creyentes y ateos, de los que acreditan a Dios y los que no. Pero, ¿qué piensa Dios de todo esto? Dios mismo estableció el

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1: La radio te informa la hora, 18:36.
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3: Los seres humanos estamos sujetos al tiempo y a los horarios. Existe en nuestra cultura hispana la tendencia a dejar las cosas para el último momento. La costumbre en la cultura hispana es no ponerle mucha atención al reloj o al calendario. Entre los extranjeros que ya nos conocen bien, se hace la broma de que cuando se propone una hora para llevar a cabo una reunión o algo similar, se pregunta, ¿hora norteamericana o hora latina? Se da por sentado que cuando decimos a las 7, en realidad estamos diciendo quizás a las 7, 7 y media, pero posiblemente a las 8. Seguramente tú has tenido la experiencia de llegar a la hora exacta a una oficina serias que operan con horarios, pero pasa la hora de abrir y todavía está cerrado. Esa flexibilidad con que tratamos el tiempo nos da un sentido de confianza de que si no hacemos algo cuando se suponía que lo hiciéramos, lo podremos hacer después. Pero todos sabemos que hay muchas cosas en la vida que requieren que las hagamos o que estemos presentes para hacerlas antes y no después. Recuerdo haber llegado a una ciudad en el norte de Chile minutos después de que el avión para hacer un transbordo a Santiago había salido. El próximo vuelo no era sino hasta unas 8 horas después. Afortunadamente, lo único que perdí fueron 8 horas. Pero, ¿qué de las situaciones cuando el llegar después significa que ya no habrá otra manera para aprovechar o recobrar lo que se ha perdido? ¿Qué si pierdes la entrevista para ese trabajo que deseas? ¿O la oportunidad para un negocio? ¿O vas al médico después de que el cáncer ya se ha extendido? Cuando se llegue el momento de nuestra partida a la eternidad, lo que contará será lo que hayamos hecho antes de ese momento y no después, porque después ya no podremos hacer nada. Esta es una responsabilidad que nos toca realizar de acuerdo con el horario que se nos ha impuesto y que no podemos dejarla para tratar de hacerla después. Este es un caso en el cual ni lo tarde ni lo después tendrá validez. Te insto a que hoy, ahora mismo, recibas la gracia que Dios te extiende en Cristo antes de que llegue el juicio o tu muerte.
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0: Estimados oyentes, comenzamos nuestro programa de preguntas y respuestas contestando: ¿es normal el temor a la muerte?
1: Hace poco oí un cuento acerca de un sacerdote católico, un ministro protestante y un rabino judío que estaban hablando de lo que les gustaría que dijera la gente después que ellos murieran y estuvieran exhibiendo su cuerpo en un ataúd abierto. El sacerdote católico dijo: a mí me gustaría que alguien dijera, era un hombre justo, honrado y muy generoso. El ministro protestante dijo: a mí me gustaría que alguien dijera, era muy bondadoso y equitativo y era muy bueno con su congregación. El rabino judío dijo: a mí me gustaría que alguien dijera, miren, se está moviendo. Este divertido cuento revela la forma en que piensa la mayoría de la gente acerca de la muerte. Es algo que quieren evitar a toda costa. Les asusta, así que la quieren evitar y no quieren ni pensar en ella. En una ocasión, Woody Allen dijo: no es que yo tenga miedo a morirme, solo que no quiero estar presente cuando esto suceda. Cuando lo pensamos, siempre se describe la muerte como una figura tenebrosa, aterradora y sombría con una aguda guadaña en la mano. La Biblia habla abiertamente de este temor a la muerte. La Biblia dice que aquellos que no conocen al Señor están esclavizados por el temor a la muerte durante toda su vida. La muerte es la reina de todos los espantos. Es el terror máximo de todos los que conoce la humanidad y no hace acepción de personas. A todos nos llega, ricos o pobres, famosos o desconocidos, sabios o necios. Después de varias operaciones del corazón, el entrevistador Larry King ha meditado mucho acerca del más allá. Es probable que sus recientes comentarios expresen el punto de vista de mucha gente. En estos momentos mi opinión es: espero que haya una vida más allá de la muerte, pero me parece que esto es todo lo que hay. Por eso temo a la muerte. La gente religiosa nunca le teme a la muerte, sino que siente la tristeza de perder a alguien. Si yo supiera que iba a ir a un lugar que es mejor que este, ¿por qué no habría de querer ir ahora? Eso siempre me ha confundido. Ni siquiera los creyentes están exentos de este temor. En el Antiguo Testamento, Ezequías, uno de los reyes piadosos de Judá, se enfrentó a una lucha con la muerte. Se hallaba gravemente enfermo y el profeta Isaías le informó que moriría. Angustiado con la noticia, el rey oró, llorando amargamente. Ezequías no tenía deseos de morir. Sus acciones parecen revelar un secreto temor a la muerte. En respuesta a su clamor, el Señor le concedió una extensión de 15 años más de vida. Tal vez usted se pueda identificar hoy con Ezequías. Todos nosotros en algún momento nos hemos enfrentado a la acuciante ansiedad del temor a la muerte cuando hemos tenido algún dolor o enfermedad cuyo diagnóstico desconocemos. Nos hemos atormentado ante la posibilidad de que un ser amado muriera. ¿Por qué tenemos este temor? ¿Hay alguna forma de librarse de él de una vez por todas? Conversemos acerca de la causa del temor a la muerte. Sin duda, el temor a la muerte tiene muchas causas, pero hay tres que sobresalen. Una de las razones por las cuales las personas le temen a la muerte no es más que la aprensión ante lo desconocido. Aunque la Biblia sí nos dice algunas cosas acerca del más allá, en su mayor parte sigue constituyendo un misterio. Una segunda razón por la que tenemos temor a la muerte es el conocimiento de que tendremos que comparecer ante Dios para rendirle cuentas. Yo creo que este es el verdadero problema que se esconde tras la mayor parte del temor a la muerte. En lo más profundo de su ser, la persona sabe que ha pecado. Siente que se le va a responsabilizar por lo que ha hecho. Hasta los creyentes se pueden llegar a preocupar en cuanto a su comparecencia ante el trono del juicio de Dios. Sin embargo, estos últimos temores son infundados, puesto que en ese trono lo que estará en juego no va a ser nuestro destino eterno, sino las recompensas o ausencia de ellas a partir de la forma en que hemos vivido como creyentes. Otra tercera razón por la que la gente le teme a la muerte es que todo este concepto de la eternidad y de vivir para siempre se halla por encima de nuestra limitada mente. Algo que se halla tan lejos de nuestra capacidad para captarlo nos puede llenar el corazón con una sensación de temor. Nos puede hacer sentir abrumados. Por eso Eclesiastés 3:11 dice que Dios ha puesto la eternidad en el corazón de todas las personas, pero aún así pensar en la eternidad y en una vida eterna es algo que ciertamente nos va a abrumar si lo meditamos por demasiado tiempo. Vamos a una pausa musical.

Señor. Ahora bien, veamos la victoria sobre la muerte. El remedio de Dios para el temor a la muerte es sencillo, aunque muy profundo. La Biblia enseña que Jesús vino a liberarnos para siempre del temor a la muerte. Hebreos 2:14-15 dice: así que por cuanto los hijos participaron de carne y sangre, él también participó de lo mismo, para destruir por medio de la muerte al que tenía el imperio de la muerte. Esto es al diablo, y librar a todos los que por el temor de la muerte estaban durante toda la vida sujetos a servidumbre. Cristo vino en carne humana, murió por nosotros y por medio de su resurrección venció a Satanás, quien tenía el poder de la muerte. Ninguno de los que hayan creído en él debería permitir jamás que el enemigo lo atormente con la paralizante ansiedad de sus elucubraciones acerca de la muerte. Jesús experimentó la muerte por nosotros y la venció. Debemos hacer nuestra esta verdad por fe y recibir su paz al enfrentarnos a la muerte. La fe en las promesas de Dios es el antídoto del temor. El hecho de que Cristo venciera la muerte nos consuela de nuestro temor ante la pérdida de un ser querido. Sí, los creyentes sufren, pero no como aquellos que no tienen esperanza. Al prever cómo sería su propia muerte, el apóstol Pablo dijo que morir era ganancia y que marcharse para estar con Cristo era muchísimo mejor que vivir aquí en la tierra. Al cristiano, la muerte lo lleva a una herencia mejor, una comunión mejor y un cuerpo también mejor. Aunque no sea difícil imaginarnos el cielo, va a ser incomparable, infinitamente mejor que la vida aquí en la tierra. No tenemos nada que temer. Para el creyente, la muerte ha perdido su victoria. Sí, sigue siendo un enemigo, nuestro enemigo definitivo, pero Cristo le ha quitado su aguijón. Sorbida es la muerte en victoria. ¿Dónde está, oh muerte, tu aguijón? ¿Dónde, oh sepulcro, tu victoria? Un día de primavera, un pequeño iba en el auto con su padre cuando una abeja entró volando por la ventana. El pequeño oyó el zumbido y se sintió aterrado. Comenzó a gritar: papá, haz algo, la abeja me va a picar. El padre extendió la mano, atrapó la abeja, la sostuvo en su mano por unos segundos y después la soltó. La abeja comenzó a volar y zumbar por todo el auto de nuevo. Y el niño se volvió a aterrar, pero el padre le dijo: hijo, ya no tienes por qué temerle. Todo lo que puede hacer la abeja ahora es ruido. Entonces extendió la mano y le mostró a su hijo el aguijón en la palma. En la cruz, por usted y por mí, Jesús recibió el aguijón del pecado, que es la muerte. Por eso todo lo que les puede hacer ahora la muerte, a los que hayan confiado en él, es zumbar a su alrededor y hacer mucho ruido. Gracias a lo que realizó Cristo por nosotros en la cruz, al morir en lugar nuestro, la muerte ya no trae consigo el dolor y el temor que antes tenía. Esa es la verdad del Evangelio. Jesús murió en su lugar y resucitó triunfante de la tumba. Él recibió de frente todo el impacto del camión de la muerte, de manera que para usted y para mí, todo lo que queda es la sombra. Reciba a Jesucristo como su Salvador del pecado. Ese para siempre es mucho tiempo. No se pierda el cielo, no se pierda a Cristo. Deseche toda duda y todo temor acerca de dónde va a pasar la eternidad. Invite hoy a Jesús para que entre a su vida.

0: ¿Ya ha invitado a Jesús a ser parte de su vida? Deseamos de todo corazón que sí. Agradecemos a Jorge Patpatián por su tiempo y a usted también.
1: No queremos irnos sin antes contarle que el material para estos programas ha sido extraído del libro 55 respuestas a preguntas sobre vida más allá de la muerte de Mark Hitchcock.
0: Si tiene alguna duda, puede comunicarse con nosotros por medio de una carta a través de nuestra casilla de correo 6557, Correo Central, Montevideo, Uruguay.
1: No olvide que puede escribirnos un mail a preguntasyrespuestas@llamadaweb.com o visitar nuestro sitio web www.llamadaweb.com.
0: Les saludamos entonces y será hasta la próxima.

Muy buenos días, mis queridos hermanos. Bienvenidos como cada mañana a nuestro devocional diario. Damos gracias al Señor por este fin de semana bendecido en el que hemos podido recordar la resurrección, el triunfo, la victoria de nuestro Señor Jesucristo venciendo a la muerte al tercer día. Damos gracias al Señor porque tuvimos un culto de Santa Cena y fue un tiempo también maravilloso para recordar su muerte, su resurrección y también su segunda, su pronta venida. También damos gracias al Señor por los hermanos que nos visitaron de otros países, de otras congregaciones, y juntos pudimos pasar un tiempo extraordinario en torno a la presencia del Señor. Y hoy queremos acercarnos una vez más a la palabra del Señor con acción de gracias, y en esta ocasión quiero llevarles a un libro muy interesante. El libro se llama El Libro de los Jueces. En el capítulo 15, a partir del versículo 18, nuestro devocional diario nos propone la siguiente lectura. Y teniendo gran sed, clamó y dijo, Señor, por mano de tu siervo has traído esta gran salvación. ¿Moriré yo ahora de sed y caeré en manos de estos incircuncisos filisteos? Entonces Dios abrió la cuenca que hay en Ley, y salió de allí agua, y él bebió y recobró ánimo. Después se menciona el lugar, el nombre del lugar, y termina diciéndonos la historia, y juzgó a Israel en los días de los filisteos 20 años. Permítame explicarles algo antes de entrar en el personaje. Cuando muere Josué, que fue el que ocupó el lugar del gran varón de Dios Moisés, se produce un vacío de liderazgo. Lamentablemente no hubo una persona que ocupara su lugar y con autoridad y con el poder y el respaldo de Dios llevara la conquista a las 12 tribus de Israel, posteriormente repartir la tierra y llevarlos por el buen camino. Lamentablemente se produjo, ya digo, un vacío de liderazgo y el pueblo comenzó a desviarse poco a poco de la presencia del Señor. Cayeron en pecados, sobre todo en la idolatría, y comenzaron a experimentar terribles consecuencias. Los enemigos los derrotaban, les robaban las cosechas. En definitiva, lo estaban pasando realmente mal. En la angustia, en la desesperación, en el dolor, en el saqueo de sus propiedades, clamaban al Señor. Dios tenía misericordia de ellos y levantaba lo que se conoce con el nombre de un juez. Es un libro que nos cuenta cómo el pueblo caía, se levantaba, clamaba al Señor, obtenían la libertad, volvían a caer, volvían a clamar, Dios levantaba a otro juez, y así durante mucho tiempo. Uno de esos jueces, tal vez uno de los más conocidos, fue Sansón. Una historia que muchos conocen, una historia que los niños en la escuela dominical han oído muchas veces, y fue uno de estos jueces que trajo libertad en momentos puntuales cuando los filisteos atacaban y oprimían y le amargaban la existencia a los israelitas. Lamentablemente este hombre, aunque fue muy usado por el Señor, sin lugar a dudas, estuvo durante mucho tiempo coqueteando, jugueteando con el pecado. Y al final el pecado le pasó una factura muy elevada. Los filisteos lo derrotaron, le arrancaron los ojos y se convirtió en un monigote, en un juguete en las manos del enemigo. Finalmente, este hombre logra clamar al Señor.

No tenemos que buscar en los hombres, tenemos que refugiarnos en Dios. Él es el mejor pastor del mundo. Él es el mejor predicador, el mejor maestro, todo lo que tú necesitas para poder vivir una vida cristiana victoriosa y tener un ministerio bendecido, lo tienes en el Señor. He conocido pastores que han ido a montones de lugares, recorriendo muchísimos y visitando muchos países, tratando de encontrar, como yo decía antaño, la varita mágica, el método, el sistema, que pudieran traerlo ellos a hacer exactamente lo mismo, casi casi imitándolo a la perfección, hasta utilizando las mismas palabras, para de esa manera obtener grandes resultados en sus congregaciones y en sus ministerios. Para mí es un auténtico disparate imitar lo que hacen los demás, en vez de encerrarte en tu aposento, con la puerta cerrada, en tu intimidad, en tu privacidad, buscar de Dios, buscarle a Él, y Él te va a demostrar lo que tienes que hacer, aunque nadie lo haga, aunque no recibas la aprobación de nadie. Por cierto, ¿recuerdan ustedes aquellos días de la pandemia? Ya sé que han pasado unos cuantos años, 6 concretamente, pero en aquellos días cuando nosotros predicábamos a puerta cerrada, a sillas vacías, el Señor hizo una obra maravillosa que dura hasta el día de hoy. Acabo de mandarle al grupo de WhatsApp de nuestra congregación y al equipo de colaboradores de nuestro ministerio fotografías de la hermosísima obra en Perú, de los cultos que se llevan a cabo en Las Vegas, en la Florida, en San Francisco y en otros lugares. Por cierto, ayer también en Valencia, donde por primera vez se reunían los hermanos para celebrar la Santa Cena juntamente con otros hermanos que nos conectamos a través de Zoom en tiempo real para participar juntos. Hermanos queridos, Dios nos ha sorprendido, Dios nos ha bendecido y nos sigue bendiciendo, y no hemos tenido que imitar a nadie. Hemos hecho simple y llanamente lo que el Señor puso en nuestro corazón que hiciéramos. Para algunos era un disparate, para algunos era una locura predicar a sillas vacías. ¿Predicar a quién? A nadie. Eso creíamos nosotros. Sin embargo, el Señor estaba haciendo una obra maravillosa que hasta el día de hoy no nos deja de sorprender, ¿verdad? No para de sorprendernos, no para de llamar la atención cómo el Señor ha levantado congregaciones incluso sin haber un pastor visible en esos lugares. Pero la honra y la gloria, quien se la está llevando, es solamente nuestro Señor Jesucristo. Hermanos queridos, no seamos como Sansón, que tenemos un llamado, tenemos un ministerio y lo hipotecamos enterrando los dones y talentos bajo tierra, buscando siempre en los hombres la ayuda, el respaldo, en vez de buscar en Dios. Si la gente que busca en los hombres ayuda, respaldo y, como algunos llaman, cobertura, buscaran todo eso en la presencia del Señor, sus ministerios, sus familias y sus vidas serían canales de bendición y serían personas útiles en el reino de Dios, y no como mendigos siempre detrás de los hombres tratando de encontrar una pequeña migaja para poder sustentar su ministerio, para poder estar una temporada bendecidos y para poder obtener tal vez las bendiciones que otros han pagado un altísimo precio para poder obtenerlas. Hermanos queridos, Dios nos llama a acercarnos a Él. Dios nos llama a servirle a Él. Ustedes han visto en el libro de los jueces, cuando lo lean, o los que ya lo han leído, cómo se produce un vacío, porque hay un Moisés, tremendo varón de Dios, que preparó a un Josué, pero lamentablemente no hubo después alguien que ocupara su lugar. Hemos visto, aquí incluso en Canarias, congregaciones que estuvieron lideradas, pastoreadas durante muchos años, durante mucho tiempo por pastores, pero no prepararon a alguien que ocupara su lugar. Y cuando ellos desaparecieron, cuando ellos partieron a la presencia del Señor, la obra se rompió en 20.000 pedazos. No vamos a vivir eternamente y para siempre en el planeta Tierra. Nuestro ministerio tiene un principio y tendrá un final. Hay que preparar, hay que aprender a delegar, hay que reconocer que no lo podemos hacer absolutamente todo. Si por algo le doy gracias al Señor, es por el hermoso equipo de trabajo que Dios nos ha dado. Pastores que trabajan de una forma desinteresada por el reino de Dios. Somos un equipo, somos una piña. Trabajamos unidos con un mismo objetivo: levantar en alto el nombre, sobre todo nombre, de nuestro Señor Jesucristo. Darle a Él toda la honra y toda la gloria, con pocos o con muchos, aquí o por allá, da igual, pero con una buena actitud, siempre dispuestos a levantar en alto el nombre del Señor y no patrocinarnos, no elevarnos nosotros mismos

aprovechar nosotros la gente, la oportunidad o el privilegio que tenemos de estar en el reino de Dios. Hermanos queridos, si Dios te ha llamado, si Dios ha puesto en tu corazón atender una obra, hacer algo para la gloria del Señor, busca a Dios, ora al Señor, busca el favor del Señor y el Señor te bendecirá, el Señor te recompensará. Mantén tu humildad, mantén tu dependencia del Señor y el Señor hará maravillas a través de tu vida, porque para eso el Señor nos ha llamado, para usarnos, para que llevemos fruto. Y si alguien dice, yo ya he llevado mucho fruto, pues deja que el Señor te siga tratando para que puedas llevar aún más fruto, para honra y gloria de Él, por supuesto. La historia de Sansón la encontramos en el libro de los jueces. Tenemos desde el capítulo 13 hasta prácticamente el capítulo 16, toda su trayectoria, toda su vida, cómo fue su nacimiento, milagroso por cierto. Conocemos a sus padres, conocemos sus victorias, sus derrotas. Tenemos que aprender de todos estos personajes bíblicos para no caer en los errores que ellos cometieron. Son pasajes, son capítulos, son historias que son toda una advertencia para nosotros. Si has visto a otras personas caer, por ejemplo, en pecado, si has visto a otras personas engancharse a las drogas o al alcohol, pues que eso sea para ti una advertencia. No imites ese mal ejemplo, sino despierta y no sigas el mal ejemplo. Mira a las personas que pueden ayudarte a crecer, a madurar, a desarrollarte, alimentar tu fe. Rodéate de gente espiritual. Huye de las pasiones juveniles, como le decía el apóstol Pablo al joven pastor Timoteo. En otras palabras, esfuérzate y sé valiente. No seas un calientabancos, un dominguero, como hemos dicho en muchas ocasiones. Una persona con muchos planes, muchos proyectos, muchas ideas, como conozco a muchos, pero se le fue la vida. ¿Y qué es lo que han hecho? Nada. Todos son palabras, palabras hermosas, siempre con una capacidad enorme para saber lo que hay que hacer, pero ellos no lo hacen. Con un discernimiento tremendo para discernir los errores y los fallos de los demás. Personas que han estado en montones de iglesias y de todas han salido mal. Porque aquí hay esto, allí hay lo otro, y pasan los años y siempre están igual, o yo diría peor. Dios nos ha llamado a caminar de victoria en victoria, de gloria en gloria y de triunfo en triunfo. No es tiempo de mirar a los demás, es tiempo de mirar al Señor y también a nosotros mismos y preguntarnos cómo estamos realmente ante la presencia del Señor. Que Dios nos ayude en este día a reflexionar en torno a la vida del juez Sansón. Imita el buen ejemplo, descarta los malos ejemplos y que el Señor nos ayude a no caer en los errores que estas personas cayeron, porque no tenemos excusa. Tenemos la capacidad espiritual, tenemos al Espíritu Santo morando en nuestras vidas para que Él nos guíe, para que Él nos exhorte y para que Él nos muestre el verdadero camino. Y el verdadero camino ya sabes cuál es: nuestro Señor Jesucristo. Oramos en esta mañana, como siempre, juntos, presentando nuestras vidas y este nuevo día que recién comienza a nuestro buen Dios. Señor, muchas gracias por tu palabra. Gracias por este hermoso libro de los jueces, que ha sido de tanta bendición para nosotros durante muchos años. Señor, ayúdanos a mantenernos firmes en tus caminos, a no desviarnos ni a diestra ni a siniestra, a no presentar excusas para justificar nuestra falta de madurez o de crecimiento espiritual. Ayúdanos en este día a mantenernos firmes, guárdanos del maligno, protégenos, Señor, y que todo salga bien conforme a tu voluntad. Nos sujetamos, nos sometemos a ti y ponemos nuestra vida a tu disposición, a tu servicio. Y pedimos todo, con todo nuestro corazón, en el nombre de Jesús. Amén y amén. Dios les bendiga, hermanos, ahí donde quiera que estás. Te mando un saludo desde Tenerife, desde las Islas Canarias. Espero que sepas localizarlas en el mapa. Yo creo que a estas alturas ya sí, ¿verdad? Nos encontraremos mañana, Dios mediante, en el próximo devocional. Esta semana comienza una actividad muy, muy especial. Hermanos de diferentes lugares, no solamente de España, sino de otras naciones, de otros países, se van a dar cita en nuestra finca, en Novelda, provincia de Alicante, y va a dar comienzo nuestra escuela bíblica intensiva a partir ya de mañana. Allí estaremos durante varios meses. Desde allí haremos algunos devocionales.
Visitaremos a hermanos de diferentes congregaciones también en nuestro ministerio, como por ejemplo a nuestros hermanos de Madrid, nuestros hermanos de Javi, en Alicante. Oren mucho por nosotros, para que los que estemos allí enseñando la palabra, Dios nos use, Dios nos dé sabiduría, que los estudiantes aprendan, que haya un buen ambiente desde el primer momento y que todo salga bien para la gloria y la honra del Señor. Estaremos en contacto, compartiremos con ustedes todo lo que estamos haciendo por allí. Así es que seguimos adelante confiando en la fortaleza y en el ánimo que nos da el Señor para seguir adelante. Dios nos bendiga a todos, hermanos.

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2: ¿Alguna vez has comido demasiados entremeses que cuando llegue el plato fuerte ya no puedes ni probarlo? En las lecturas puedes empezar con un devocional, pero eso solo debe ser el principio. No te pierdas el festín espiritual que Dios ha preparado. La Biblia está llena de alimento espiritual nutritivo. Lee el Salmo 119 y permite que sus palabras se conviertan en tu oración. ¿Te estás muriendo de hambre? Tu salud espiritual está en gran peligro si no estás alimentado de la palabra de Dios. Nunca es demasiado tarde para comenzar a comer apropiadamente. Comienza con otra porción del Salmo 119 y haz que la lectura bíblica sea una prioridad en tu vida. Si estás demasiado ocupado para leer la Biblia, quiere decir que, en efecto, estás demasiado ocupado.
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3: La radio te informa la hora, 19:21.

0: Hace varios años, la revista Time publicó un artículo acerca de un médico que vivió el terrible bombardeo de Hiroshima. Sin saber qué había sucedido, el doctor Chiqueto se quedó allí de pie y perplejo por un momento, preguntándose cómo podía él solo atender a aquella montaña de pacientes. Luego, un poco aturdido, abrió su maletín y empezó a atender a la persona que le quedaba más cerca. Dios no espera que yo trate frenéticamente de ayudar a todo aquel que tenga una necesidad. Gálatas 6 nos dice que debemos hacer bien a todos. Hemos de ayudar a todos los que podamos, siempre que tengamos la oportunidad de hacerlo. Cuando te enfrentes a las perturbadoras necesidades espirituales de un mundo perdido, no te desesperes. Todo lo que Dios pide es que hagas lo que puedas.
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Sí, Señor, queremos adorarte. Como Moisés estuvo en tu presencia y fue transformado para ya nunca más ser el mismo, así queremos ser transformados nosotros, Señor.

0: hasta el fin. En la Biblia, la expresión hasta el fin adquiere una gran importancia. Hasta el fin debemos permanecer firmes. Hasta el fin debemos mantener la osadía de la esperanza. Hasta el fin debemos mantener la confianza. Hasta el fin debemos mantener la plena certeza de la esperanza. Hasta el fin debemos guardar las obras de Cristo. Permanece hasta el fin.
1: La radio te informa la hora. 19:38.
2: ¿Se ha puesto a pensar en la importancia que tiene, su familia y sus niños, no solamente para usted, sino también para la sociedad? La familia es el fundamento para el desarrollo económico y social de los pueblos. ¿Quién sabe si en su familia no existe un científico que pueda descubrir soluciones para las grandes enfermedades como el SIDA? En este contexto, debemos rechazar los esfuerzos por promover familias pequeñas y el aborto como medida de control de la población. No debemos seguir el mal ejemplo de otros países donde hay una crisis poblacional. Se estima que para el año 2030 probablemente exista un déficit de más de 20 millones de trabajadores en Europa. Más bien, construyamos familias fuertes para que así podamos construir naciones fuertes. Les habla Yuri Mantilla de este Enfoque a la Familia con un momento crucial.

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0: La radio te informa la hora. 19, 59 minutos.
1: Jesús, hoy no te llama para juzgarte, ni para golpearte, mucho menos para acusarte, tampoco te está condenando. Él quiere un momento contigo, para que puedas sentir ese gran amor tan incomparable, e inmediatamente sientas esperanzas, vida, fuerzas, aliento, y puedas ser salvo. Cuando sientes a Jesús tan cerca, puedes entender algo, que su presencia es suficiente. Ven a Él pronto.

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1: ¿Qué tal, amigos? Con alegría los estamos recibiendo para dar inicio a un nuevo estudio enfocado en el Salmo número 23.
2: El programa pasado estuvimos conversando sobre algunas características de las sendas de justicia por las que nos guía el Señor, según el versículo 3 de este Salmo. Son caminos de misericordia, de verdad, son caminos de sabiduría. Hoy estaremos viendo otras dos características.
1: Recuerde que el material que estamos tratando en esta serie está basado en un libro del hermano Marcel Malgo. Se titula El Señor es mi pastor, y usted lo puede adquirir haciendo su pedido por los medios que daremos al final del programa. Ahora lo invitamos a escuchar el análisis de hoy. Adelante.

0: Continuamos hoy conversando sobre las características de la senda de justicia por la que nos quiere guiar el Señor, y debemos ver ahora que se trata también de un camino de rectitud. Entonces, debo preguntarle, querido oyente, ¿siempre nos movemos en un camino recto? Los hijos de Dios tienen una promesa infalible en Isaías capítulo 26. El camino del justo es rectitud. Tú, que eres recto, pesas el camino del justo. Esto suena maravilloso, pero la pregunta es, ¿cómo es que sucede? ¿Cómo experimentamos en nuestra vida el hecho de caminar sobre un camino de rectitud? Muchas veces andamos sobre caminos ásperos y difíciles, y esto pasa porque no andamos por fe, sino por vista, porque continuamente estamos ocupados en mirar las dificultades, en lugar de depositar todo confiadamente en las manos del buen pastor, el que siempre fija sus ojos en las asperezas y obstáculos de su camino. En algún momento tropezará con ellos. ¿No le pasó alguna vez que justamente pisó los charcos o las asperezas del camino cuando trataba desesperadamente de evitarlos? ¿Por qué pasa esto? Porque uno se concentra tanto en esas cosas que acaba tropezando o metiendo el pie en el charco o en el agujero. Lo mismo ocurre en el ámbito espiritual. El que continuamente considera los acontecimientos negativos de su vida una y otra vez tropezará con ellos. Pero el que aparta la vista de ellos por fe y lo deja todo confiadamente en las manos de Jesús, experimentará que su camino se convierte en una senda recta. En otras palabras, si el buen pastor le guía por sendas de justicia por amor de su nombre, aunque sean sendas ásperas y difíciles, para usted se convertirán una y otra vez en caminos rectos porque anda por fe al lado del buen pastor. Amigo, dígame si no es un hecho maravilloso que el que logra mirar a Jesús por la fe más que a las contrariedades de su vida, andará por un camino cada vez más recto. Ya el salmista, que era acosado por muchos problemas, aprendió a apartar su vista de lo malo y a fijarla constantemente en el Señor. Él testifica en el Salmo 34, «Los que miraron a él fueron alumbrados, y sus rostros no fueron avergonzados». Y en el Salmo 16 escribe, «A Jehová he puesto siempre delante de mí, porque está a mi diestra, no seré conmovido». Se alegró por tanto mi corazón y se gozó mi alma. Mi carne también reposará confiadamente. ¿Cómo pues se transforma en un camino recto la senda de su vida? ¿Cómo llega a ser un cristiano feliz y equilibrado en la vida diaria? Andando al lado del buen pastor y fijando tus ojos en él. A Jehová he puesto siempre delante de mí, dijo el salmista. Si practica esto, le pasará como a los creyentes del Antiguo Testamento. Los que miraron a él fueron alumbrados y sus rostros no fueron avergonzados. En otras palabras, no tropezará con los problemas de su vida ni caerá, sino que caminará con gozo por la senda de su vida, a pesar de las asperezas, las piedras y los agujeros que hay en ella. La carta a los Hebreos nos confirma esta verdad del Antiguo Testamento y lo expresa como una exhortación en el capítulo 12, versos 1 y 2. Despojémonos de todo peso y del pecado que nos asedia y corramos con paciencia la carrera que tenemos por delante, puesto los ojos en Jesús, el autor y consumador de la fe. Nuestra lucha de fe, justamente, no consiste en concentrarnos temerosamente en no caer a causa de las asperezas de la vida, sino en fijar nuestros ojos continuamente en Jesucristo, el gran héroe y vencedor de Gólgota, el resucitado. Solamente esta actitud de fe podrá transformar en una senda de vida derecha y recta el camino, muchas veces áspero, por el cual nos toca andar. Otros versículos que le pueden ser útiles con motivación para poner su vista en el Señor siempre son Salmo 141, por tanto a ti, oh Jehová, Señor, mira mis ojos. Salmo 123, he aquí, como los ojos de los siervos miran a la mano de sus señores, y como los ojos de la sierva a la mano de su señora, así nuestros ojos miran a Jehová nuestro Dios. Y Mateo capítulo 17, alzando ellos los ojos, a nadie vieron sino solo a Jesús. Amigo, lo animo a que a partir de este momento viva sin dejarse impresionar por las asperezas del camino de la vida. Siempre puesto los ojos en Jesús, el autor y consumador de la fe. Analicemos ahora la cuarta característica de la senda de justicia por la que nos guía el Señor. Nos encontraremos con que esta senda es también el camino de vida. Ya en el Antiguo Testamento, el salmista oraba confiadamente diciendo en el Salmo 16, «Me mostrarás la senda de la vida. En tu presencia hay plenitud de gozo, delicias a tu diestra para siempre». Estas palabras dejan en claro que aquí se trata de mucho más que solamente el camino de la vida terrenal. El salmista habla de plenitud, de gozo en la presencia de Dios y de delicias a la diestra de Dios para siempre o eternamente. Se habla aquí del gozo eterno, el cual todos los redimidos por la sangre de Jesús podrán disfrutar en la presencia de su buen pastor. Ahora, algunos se preguntarán, ¿pero ya tenían la esperanza de la eternidad las personas del antiguo pacto? La tenían, con toda certeza. No solamente se ve eso en este salmo, sino que ya Job, en su extremo sufrimiento, exclamó, «Y después de deshecha esta mi piel, en mi carne he de ver a Dios, al cual veré por mí mismo, y mis ojos lo verán, y no otro, aunque mi corazón desfallece dentro de mí». Aquí se habla de una esperanza de la eternidad que no podría ser más gloriosa. Nuevamente, yendo al Salmo 16, vemos que dice, «Me mostrarás la senda de la vida», e inmediatamente después habla del gozo eterno. Para nosotros, esto significa que cada senda por la cual nos guía el buen pastor, por amor de su nombre, siempre tiene que ver con la eternidad, o para decirlo con otras palabras, cada camino por el cual andamos aquí en la tierra con el Señor, cada senda que seguimos obedeciéndole, tiene una meta gloriosa, la morada eterna en los cielos. Los hijos de Dios tenemos la maravillosa esperanza de que cada día que vivimos conscientemente con el Señor, a veces con muchos problemas y luchas, nos lleva más cerca de la meta. Cada hora que vivimos nos acerca al cielo. Esto mismo es lo que nos quiere decir Proverbios capítulo 4. Mas la senda de los justos es como la luz de la aurora, que va en aumento hasta que el día es perfecto. El día perfecto es una expresión profética de lo que aún vendrá, la eterna patria celestial. Y es verdad, el creyente obediente que ha sido justificado en Cristo camina por su senda con el Señor, día a día, hasta el día perfecto, es decir, el día en que estará por fin con su Salvador. Y cada día que vive de esta manera, con su buen pastor y Señor, le deja experimentar y disfrutar un poco más de la luz celestial. Por eso, su camino brilla, como la luz de la aurora, que va en aumento. ¡Qué hermoso es esto, verdad, amigo! Y qué gran esperanza que tenemos quienes pusimos nuestra confianza en Cristo. Por último, y de acuerdo a lo que recién mencionamos, debemos agregar que la senda de justicia del Señor es también la senda de la eternidad. De una u otra manera, la senda recta sobre la cual el buen pastor guía a los suyos por amor de su nombre va en dirección al cielo. Encontramos una ilustración profética de esto en Juan capítulo 6, cuando Jesús, el buen pastor, manda a sus discípulos que entren en un bote y naveguen por el lago de Genezaret hasta Capernaum. A pesar de la oscuridad y del fuerte viento que agita las olas y que hace el viaje muy fatigoso, alcanzan la meta propuesta con la ayuda del Señor. Llegan a Capernaum, que en aquel momento era el hogar de Jesús, y se presenta entonces una imagen de la meta celestial, donde el Señor Jesús vive ahora. Así también, los hijos de Dios pueden saber que pase lo que pase, siempre están en el camino que los lleva a casa, al hogar del buen pastor. Tendríamos que meditar aún mucho más en nuestros corazones en esta maravillosa verdad hasta llegar a la firme convicción que Pablo declara en 2 Corintios 4. Porque esta leve tribulación momentánea produce en nosotros un cada vez más excelente y eterno peso de gloria, no mirando nosotros las cosas que se ven, sino las que no se ven, pues las cosas que se ven son temporales, pero las que no se ven son eternas. En el Salmo 119, David dirige un encarecido ruego al Señor: guíame por la senda de tus mandamientos, porque en ella tengo mi voluntad. Si realmente quiere conocer en primer lugar la voluntad del Señor y hacerla, caminando por el camino de su santa voluntad, entonces dígale a su buen pastor: Señor, de corazón quiero dejarme guiar por ti por el camino recto, por amor de tu nombre, pues esto es mi voluntad y mi deseo. Espero, querido amigo, que pueda orar así en este mismo momento.
1: Amigo, la pregunta que nos hacemos al cierre es si usted ya está caminando por esta senda de justicia con los ojos puestos en Jesús y bajo su guía. Si todavía no es así, le animamos a que medite en lo que hemos estado conversando y tome la decisión de empezar a seguir a Cristo hoy mismo.
2: En el libro de Romanos capítulo 6, verso 23, leemos que la paga por los errores y maldades que cada uno de nosotros comete es la muerte, la separación eterna de Dios. Pero en su amor por nosotros, Él nos da gratuitamente la salvación y el perdón a través de la muerte de su Hijo Jesucristo.
1: Confiese a Dios sus equivocaciones, reciba a Jesús como Señor de su vida y háganoslo saber por un mensaje o los medios que le daremos enseguida. Para nosotros será una alegría tremenda si usted nos cuenta de esta decisión. Nos despedimos entonces, deseando encontrarle en la próxima emisión para continuar viendo otros aspectos de este Salmo 23. Bendiciones.
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3: Nuestra primera escala en el Nuevo Testamento es el libro de Mateo. Cada uno de los evangelios es único en su tema. El evangelio de Mateo es distintivamente judío. Demuestra que Cristo es el Rey y Mesías de Israel. Mateo cita más de 60 veces pasajes del Antiguo Testamento, enfatizando la manera en que Cristo es el cumplimiento de todas esas promesas. Otro tema importante que Mateo explica es el rechazo de Cristo como el Mesías de Israel, comenzando con la huida a Egipto y terminando con su impresionante retrato de la crucifixión. Mateo nunca levanta la sombra del rechazo. Sin embargo, Mateo muestra un retrato de Cristo como el Rey victorioso que un día regresará sobre las nubes del cielo con poder y gran gloria.
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Jesús, hoy no te llama para juzgarte, ni para golpearte, mucho menos para acusarte, tampoco te está condenando. Él quiere un momento contigo, para que puedas sentir ese gran amor tan incomparable, e inmediatamente sientas esperanzas, vida, fuerzas, aliento, y puedas ser salvo. Cuando sientes a Jesús tan cerca, puedes entender algo, que su presencia es suficiente. Ven a Él pronto.

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1: La radio te informa la hora. 20:38 minutos.

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1: Gracias por acompañarnos, le damos la bienvenida al programa. Les ofreceremos hoy la segunda y última parte del mensaje de Thomas Ice, Pentecostés, cuando el apóstol Pedro citó al profeta Joel.
2: El pasaje en el que está basado este estudio es Hechos 2:14 al 16, y queremos ver cuál es el verdadero significado de esta cita del Antiguo Testamento del apóstol Pedro.
1: En realidad, el significado exacto del pasaje se refiere a un tiempo en el cual Dios proveerá a todos los niveles de la sociedad israelí con la más alta revelación.
2: Pero sigamos escuchando acerca de esto, después de la pausa musical, en la voz de Herman Harvich, que nos acerca este mensaje.

¿Cómo están, amigos oyentes? ¡Qué gusto que podamos estar juntos otra vez para seguir estudiando la Palabra de Dios! Como ya saben, queremos continuar hoy con el mensaje de Thomas Ice, Pentecostés, cuando el apóstol Pedro citó al profeta Joel. En el Nuevo Testamento, muchas veces se citan pasajes del Antiguo y creo que es bueno analizar si, al hacerlo, se está hablando del cumplimiento de la profecía o si es otro el motivo por el cual se traen a la memoria estas palabras. Quiero hacer un pequeño repaso de lo que ya hemos dicho y para eso comenzamos leyendo el pasaje de Hechos 2, 14 al 16, que dice así. Entonces Pedro, poniéndose en pie con los once, alzó la voz y les habló diciendo, «Varones judíos, y todos los que habitáis en Jerusalén, esto os sea notorio y oíd mis palabras, porque estos no están ebrios como vosotros suponéis, puesto que es la hora tercera del día». Mas esto es lo dicho por el profeta Joel. Pedro se refiere aquí al profeta Joel tan solamente para demostrar que el Espíritu Santo es el causante de los acontecimientos de Hechos 2, del mismo modo que el Espíritu Santo es el causante también de los acontecimientos en Joel 3. Una comparación de los acontecimientos de Joel 3 con aquello que ocurrió, según Hechos 2, en Pentecostés, en todo sentido, queda muy corta en lo que al cumplimiento respecta. La reacción del Espíritu en Joel no puede ser separada de los acontecimientos que sucederán durante la gran tribulación, de modo que Hechos 2 no puede ser el cumplimiento, a no ser que la gran tribulación hubiera ocurrido en ese tiempo, lo que no es el caso. La inconfundible explicación de Pedro en el versículo 16, utilizando las palabras «esto es», representa el inconfundible lenguaje de la comparación, no del cumplimiento. Pedro, inspirado por el Espíritu Santo, cambió la declaración «en aquellos días» de Joel 3:1 por «en los postreros días». Con eso él enfatizó el hecho de que la declaración de Joel no había sido cumplida en sus días, sino que se debería esperar un tiempo futuro de tribulación. En el futuro vendrá un tiempo en el cual el Espíritu tendrá influencia en todos los niveles de la sociedad israelí. El contexto claramente limita el área de aplicación a Israel. Una limitación de este tipo significa que este pasaje no describe lo que ocurrirá dentro de la iglesia de los creyentes gentiles. El significado exacto del pasaje se refiere a un tiempo en el cual Dios proveerá a todos los niveles de la sociedad israelí con la más alta revelación. Lo podemos ver esto en Proverbios 1:23, donde dice, «He aquí, yo derramaré mi espíritu sobre vosotros y os haré saber mis palabras». Vamos a escuchar un poco de música y enseguida continuamos con el mensaje.

Después de deleitarnos con esta melodía, continuamos citando a Arnold Fichtenbaum, que explica que los escritores neotestamentarios judíos citaban el Antiguo Testamento de la manera tradicional judía. Él dice textualmente: a menudo daban a un texto del Antiguo Testamento un significado espiritual o una aplicación nueva. Al hacerlo, ellos no negaban que lo que decía el original había sucedido o sucedería literalmente. Fichtenbaum expone también lo siguiente. Un ejemplo lo encontramos en Mateo 2, 17 y 18, que es una cita de Jeremías 31, 15. En el contexto original, Jeremías habla de un acontecimiento que sucedería pronto, al comenzar el cautiverio en Babilonia. Cuando los jóvenes judíos fueron llevados en cautiverio, pasaron a la ciudad de Ramá. No muy lejos de Ramá, había sido enterrada Raquel, y ella era un símbolo de la maternidad judía. Cuando los jóvenes marchaban en dirección a Babilonia, las madres judías de Ramá fueron y lloraron por los hijos que nunca más llegarían a ver. Jeremías describe la escena con la imagen de Raquel llorando por sus hijos. Ese es el significado literal de Jeremías 31:15. El Nuevo Testamento no podía cambiar ni reinterpretar lo que este versículo significa en este contexto, ni tampoco lo intenta. En este caso, hay un acontecimiento neotestamentario que tiene una similitud con el acontecer antiguo testamentario. El versículo fue citado como una aplicación. Una de las similitudes entre Ramá y Belén es que nuevamente había madres judías llorando por sus hijos que nunca más volverían a ver. Y de este modo, el pasaje del Antiguo Testamento es aplicado al acontecimiento neotestamentario. Puede ser que el texto original sea historia o profecía. La cita de Jeremías es un ejemplo de la historia. Un ejemplo de la profecía se encuentra en Hechos 2, 17 al 21, donde se cita a Joel 3, 1 al 5. En realidad, nada de lo que ocurrió en Hechos 2 fue profetizado en Joel. Este hablaba del derramamiento del Espíritu Santo sobre el pueblo de Israel en los postreros días. No obstante, había una similitud, es decir, el derramamiento del Espíritu Santo que resultó en manifestaciones nada comunes. Hechos 2 no cambia ni reinterpreta a Joel 2, ni tampoco niega que Joel 2 tendrá un cumplimiento literal cuando el Espíritu Santo sea derramado sobre toda la nación de Israel. Tan solamente lo aplica a un acontecimiento neotestamentario a causa de una similitud. Vemos entonces que fue el Espíritu de Dios, no el vino, quien causó las manifestaciones visibles en el día de Pentecostés. Además, no hubo un cumplimiento espiritual del oscurecimiento del sol, de la luna y de las estrellas mencionado en Joel 2:31 en Pentecostés. Ni tampoco todo eso resulta un precedente de la interpretación alegórica de la profecía antiguo testamentaria en el Nuevo Testamento. Por lo tanto, podemos concluir que Joel 2 se cumplirá en el futuro, poco antes de la segunda venida de Jesucristo. Mientras tanto, podemos decir con convicción: Maranata, Jesús viene.

Estamos muy agradecidos por este mensaje que ha concluido con una muy gloriosa esperanza que tenemos los hijos de Dios. Cristo viene.